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1: 6:01 p.m, este es el informativo radar con la información más importante de la última hora. Un camión de carga se impactó contra el muro metálico de contención y quedó atravesado sobre periférico con dirección al outlet a la altura de la incorporación hacia la recta a Cholula, provocando tráfico intenso. Cada 13 de mayo se conmemora el Día Mundial del Entrenador de Fútbol, una fecha dedicada a reconocer la labor de quienes dirigen, preparan y motivan a los equipos dentro y fuera de la cancha. La lluvia de esta tarde provocó inundaciones en la 3 Oriente y 20 Sur, donde alcantarillas tapadas dificultan el paso peatonal y vehicular. Autoridades realizaron un operativo en Tlatlauquitepec, donde aseguraron a 4 presuntos implicados en robos carreteros, además de recuperar unidades de carga y decomisar un inhibidor de señal. El clima hasta este momento es de 18 grados centígrados. Hasta aquí la información de la última hora. Martín Tapia en los controles y su servidor Gregorio Varela les informamos. Muy buenas tardes.
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0: 6 de la tarde con 5 minutos. Su servidor Jesús Lemos ya está listo, como todos los días, para llevarle las noticias más importantes que se han generado a lo largo de este día. Gracias por acompañarme en este día lluvioso. Bueno, yo la verdad estoy contento de que esté lloviendo. Nada más que usted maneje con mucha precaución porque la capital poblana está registrando algunas inundaciones en diversos puntos. Tomando en cuenta lo que se vivió hace unos momentos a la altura de FIMSA. Seguramente usted ya lo vio, mis compañeros, hace unos momentos, mi compañera Mariana Meneses y Gregorio Varela en este espacio informativo, también ya le daban a conocer que en la zona de FIMSA un auto quedó varado a consecuencia de las lluvias y de esta inundación atípica que se registró este día, cuando ya estamos a 13 de mayo. Ya estamos cerca del Día del Maestro. La temperatura ambiente en este momento de Puebla capital, 22 grados centígrados. A pesar de que está lloviendo en la capital poblana, en los lugares cerrados se siente bastante, pero bastante calor. Les doy la más cordial bienvenida. ¿Y qué le parece si antes de pasar al resumen de noticias, le recuerdo a usted los números, más bien el número en donde usted me puede mandar todos sus mensajes? Mi compañera Tania Torres, como siempre, todos los días está lista para recibir cada uno de sus reportes al 2222-382990. ¿No le dio tiempo a anotarlo? Guárdelo en su WhatsApp, 2222-382990. También comentarle que nos podemos ver a través de las redes sociales, este proyecto multiplataforma de 5 Radio, comunicación efectiva de Facebook, de Twitter y de YouTube respectivamente. Entonces, ¿qué le parece que con este momento, cuando ya son las 6 de la tarde con 7 minutos, arranquemos con el resumen de noticias para que no nos vaya a ganar el tiempo? Le voy a platicar lo que en el Congreso del Estado ya se determinó para el asunto de las infancias transgénero. Habrá mesas de trabajo. También hoy el CENTE 51, a través de su líder Alfredo Gómez Palacios, visitó el Congreso local y ya en entrevista con los medios de comunicación habló sobre el asunto de estos detectores de metal en algunas escuelas públicas. Y hablando de las escuelas públicas, el diputado Roberto Satarain Leal afirmó que para evitar tragedias en las escuelas es inevitable el tema del operativo mochila. Por otra parte, le quiero presentar información que se registró a lo largo también del mediodía. Este operativo por parte del Ayuntamiento de Puebla para retirar el comercio informal en la zona de la 6 Oriente. Ya se habían instalado estos amigos informales. Bueno, aquí hay algunos videos interesantes, ¿eh? No llegaron y decomisaron mercancía, ¿no? A ver, llegaron y le dijeron: amigo, no puedes vender acá, vámonos poco a poco. También le voy a informar que hay enroques en el Ayuntamiento de Puebla, enfocado principalmente en el tema de la Secretaría General del Ayuntamiento. Se da a conocer que antes del Mundial, unos días antes del Mundial, arranca la producción de este auto eléctrico o línea, que tendrá un bajo costo. ¿Usted lo compraría? Déjeme cada uno de sus mensajes. Perdónenme usted, ando ya con la tos crónica que no se quita. Apoyo histórico a talentos deportivos coloca a Puebla en medalleros nacionales e internacionales. Toda la información aquí se la voy a platicar. En los temas nacionales, ¿qué cree? Dice la presidenta de México, Claudia Sheinbaum Pardo, que la CIA no participó en operativo contra narcotraficantes en Tecamac. Vamos a ver si es cierto, aquí le voy a desglosar poco a poco esa información. ¿Qué harían las madres por sus hijos? ¿Por qué le comento esto? Lamentablemente murió una magistrada, se trata de la magistrada Oyuki Ramírez, quien protegió a su hijo. ¿De qué lo protegió? De picaduras de abejas. En los temas internacionales, ¿qué cree? Algo raro, chistoso, curioso, no sé cómo lo quiera ver. Un venado fue captado presuntamente ebrio. Ya las autoridades están investigando por qué este animal, esta especie, se encontraba bajo estas condiciones. El Papa León XIV también reza en plazas de San Pedro. ¿Por qué es icónico este lugar de plazas de San Pedro? Es donde Juan Pablo II sufrió un atentado hace varios años. Y aquí le voy a mostrar las imágenes de lo que se vivió hoy sobre la lateral del periférico ecológico, casi llegando a la 11 Sur. Un sujeto se estampó en contra de una barda y sí, hay que decirlo de esa manera, generó daños en una de las viviendas. Si no me equivoco, obviamente es San Bartolo o Agua Santa. Cualquiera de los dos, pero el tema es que sería el periférico ecológico, la lateral a pocos metros de la 11 Sur. También le informaremos pues, de esta travesía de un trailero. Lo que viven los traileros, estuvo a punto de ser asaltado y antes de que le dispararan o de que lo detuvieran o de que lo atracaran, prefirió echar lámina en contra de los responsables. Aquí le vamos a mostrar las imágenes. Durante la madrugada de este día se confirma que en una comunidad de Tepeaca al menos 3 sujetos perdieron la vida después de un ataque directo. Los responsables viajaban a bordo de 2 vehículos de lujo. Todos los detalles aquí se los voy a presentar. En Atempan, Seguridad Pública localiza predio de concultivos de amapola y marihuana. Y finalmente, la Secretaría de Seguridad Pública da a conocer que detienen a 2 presuntos generadores de violencia en la Mixteca Poblana. Cuando ya son las 6 de la tarde con 11 minutos, también le voy a platicar qué le venimos manejando, qué le venimos ofreciendo aquí en las cuentas oficiales de 5 Radio Comunicación Efectiva para que usted se mantenga al tanto en este momento. A ver, un motociclista resultó gravemente lesionado luego de ser atropellado por una camioneta. Las imágenes, por un tema de Facebook, no sé si me sea viable, mi querido Jonathan, lo podamos transmitir, porque es un breve resumen de lo que tenemos aquí en las cuentas oficiales, y la gente lo vaya viendo, y también se lo voy platicando a la red ciudadana del 1120 de amplitud modulada. Aquí vamos a ver ya las imágenes, me están informando, repito, un motociclista resultó gravemente lesionado luego de ser atropellado por una camioneta tipo Jeep en el camino a San Rafael Clanalapan, perteneciente a San Martín Texmelucan. Ahí lo estamos viendo. Está lloviendo, en San Martín Texmelucan está lloviendo, y vemos a la víctima abajo de la defensa del coche. Estuvo a punto, no sé, de ser aplastado por una de las llantas traseras. También un camión de carga se impactó contra el muro metálico de contención y quedó atravesado sobre Periférico Ecológico a la altura del Auclid, para que lo tome en cuenta. La lluvia de esta tarde provocó inundaciones en la 3 Oriente y la 20 Sur, donde alcantarillas tapadas dificultan el paso peatonal y vehicular. ¿Qué más pasó con el asunto de las lluvias? La verdad, bastante información a consecuencia de las lluvias. Hace unos momentos se registró un accidente con daños materiales sobre la lateral de la autopista México-Puebla. Repito, México-Puebla con sentido a la capital poblana, casi a la entrada de la avenida Tlaxcala frente a Gas Uribe. Y bueno, a ver qué otras cosas. Lo que le decía, a la altura de Finza, este video está creciendo en redes sociales, en donde un conductor de un automóvil rojo queda atrapado en medio de esta inundación a la altura del puente de Finza. Un problema que ya se viene registrando desde hace varios años. Y finalmente se registra caída de granizo. No vi granizo aquí en la capital poblana, pero se registró. Fue en Cholula, nada más me comentan que fue en Cholula en donde se registró la caída de granizo como parte de las lluvias de hace unos momentos. Autoridades de aquel municipio recomiendan extremar precauciones ante las condiciones climatológicas. Parte de esta información que le tenemos preparado para todos ustedes. 6 de la tarde con 13 minutos, señores, vamos a la primera pausa y regresamos con más a la Red Ciudadana.
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0: 6:00 p.m.
1: A ver, se me apagó el reloj. 6:15 p.m. O sea, a ver, aquí luego el dispositivo me juega chueco. A ver, vamos a arrancar con la información, señores. A ver, la polémica de las infancias transgénero. Siempre lo he dicho, por favor, déjeme su comentario a través de las redes sociales. Sé que usted me está viendo. Le quiero preguntar algo. ¿Usted está a favor o en contra de que los menores de edad, a partir de 15 años concretamente, puedan decidir el cambio de identidad en sus documentos oficiales? Hágamelo saber. Posiblemente cuando uno es mayor de edad, dice, bueno, ya no tengo por qué pedir autorización, ya tengo 18 años, tengo documentos que lo sustentan, voy para allá. Pero en el caso de los menores de edad, es una polémica que sigue creciendo. ¿Y por qué le digo esto? Porque la Suprema Corte de Justicia de la Nación ya le dijo al Congreso local, tienes que legislar sí o sí sobre el tema. Los diputados locales no han querido. Y esto está provocando que el Poder Legislativo acumule ya una multa que supera los 14,000 pesos. A lo mejor vas a decir, Chucho, que lo pague. Un menor de edad no todavía puede definir sobre la identidad que quiere él tener en sus documentos oficiales, y es respetable su punto de vista. Pero también es un tema que tarde o temprano se tiene que dictaminar. A mi parecer, y lo digo a título personal, están estirando la liga hasta más no poder para ver de qué manera lo sacan a favor o lo sacan en contra. No lo sé. Pero el tema es tan polémico, tan polémico, que los diputados locales buscan excusas para no sacarlo, que hay consenso con la gente. ¿Y por qué le digo todo esto? Hoy la diputada Gaby Chumacero, por cierto, diputada de Morena, por cierto, integrante de la comunidad lésbico-gay, señaló que a partir del 15 de mayo se tienen que organizar 5 meses de trabajo. Sí, me escuchó muy bien, 5 meses de trabajo para abordar el tema de las infancias transgénero en Puebla. Insisto, todo esto no es porque no lo quieran sacar. Se trata de un tema que ya mandató la Suprema Corte de Justicia de la Nación. ¿Se logrará el consenso suficiente? Ya el PAN, de entrada, ya dijo que va a votar en contra. Veremos el resto de los partidos de oposición. Hoy Morena tiene una mayoría súper calificada que, con las manos en la cintura, así como usted me está viendo en pantalla, puede sacar adelante cualquier tema. La verdadera pregunta es, ¿el asunto de las infancias transgénero le darán o no le darán luz verde? ¿Qué le parece si escuchamos parte de lo que decía la diputada local de Morena, Gaby Chumacero?
2: Es una buena respuesta.
3: ¿Sería la línea legislativa?
2: Mira, seguimos igual en tiempo y forma, con lo que la Suprema Corte de Justicia nos está diciendo. Y en séptimo vamos a estar, y en séptimo se va a votar, entonces vamos a seguir trabajando. Oiga, igual que ya la subimos, pero igual seguimos trabajando con la comisión.
3: Oiga, pero la ley es clara y el ordenamiento de la Suprema Corte de Justicia es que se aprueba.
2: Sí, no, ya está aprobado, por medio de la Suprema Corte. Aquí se está trabajando en la comisión. Sí, se trabaja, porque recuerda que ahorita tuvimos receso. Entramos hasta el C15. Entonces, después del 15 ya podemos seguir trabajando de ese tema para seguir realmente. Darles una buena.
1: Bueno, hay parte del comentario que hace la propia diputada, insisto, Gaby Chumacero. Ya veremos cómo va desglosándose poco a poco este asunto. Por otra parte, vámonos a los temas educativos con los asuntos legislativos. Y es que hoy el líder del CENTE 51, de este Sindicato Nacional de Trabajadores de la Educación, Alfredo Gómez Palacios, estuvo en el Poder Legislativo. Hay una reunión con algunos diputados en comisiones. Afirmó que de manera personal él está a favor de invertir en detectores de metal. Todo esto en las escuelas públicas. ¿Por qué lo dice? Recordemos que todavía siguen estas bromitas de mal gusto, y esperemos que también queden en bromas de mal gusto, de algunos jóvenes que amenazan con tiroteos en escuelas del territorio poblano. Y dice el propio líder sindical de este CENTE 51, Alfredo Gómez Palacios, a ver, todo lo que tenga que ver con educación, por supuesto que sí o sí lo vamos a respaldar. Pero antes de llegar a ese extremo, sí, dice la palabra extremo, los papás tienen que aceptar esta medida, porque es una línea también muy delgada, en donde a lo mejor los padres de familia, una vez que dejan los hijos en la escuela, dicen ya responsabilidad de la escuela y de los docentes, ¿no? Pero los docentes también dicen, a ver, la educación viene desde casa. Nadie tiene la razón si lo ponemos de esa manera. A mi parecer es una responsabilidad compartida, porque efectivamente la educación viene en casa, pero también en las escuelas tiene que haber esta vigilancia. No sé si usted coincida conmigo. Bueno, en este sentido señaló que estarán atentos a ver si se concreta el tema de los detectores, porque, por ejemplo, en el Centro Escolar Niños Héroes de Chapultepec ya los implementaron. Recordarán que en la semana de las bromas virales alguien dijo que iba a haber un tiroteo, dejó un mensaje en las escuelas y al otro día, tómala, empezaron a revisar a los alumnos con estos detectores de metal.
0: Todo ese tipo de condiciones. Hoy es una circunstancia que por los tiempos que vivimos, pues en muchas familias lo primero que hacen al niño es darle una tableta o darle un celular y decirle en lo que te sirvo el desayuno, ¿no? Y después del desayuno, pues los dejan en eso. Ahí es a donde los maestros tenemos que entrar hablando con los padres para concientizarlos y alejarlos de esas modas que honestamente pues no son del todo favorables para la educación en cualquier etapa del niño.
4: ¿Y estos artefactos como detectores de metales se han planteado en el caso de los centros?
0: Yo considero que es un gasto, pero todo lo relacionado a la seguridad de los alumnos para mí es una inversión.
5: Oye, entonces también sería bueno que se aprobara.
1: Bueno, hay parte de lo que decía el propio líder del CENTE 51. A ver, en otros temas, le quiero informarte que también el propio diputado local de Morena, Roberto Sataraín Leal, hizo un comentario, una declaración. Ay, a veces no simpatizo con este diputado porque sus propuestas son más escandalosas que sociales, ¿no? Entonces, ¿a qué voy? Dice que ya no debe de evitarse, sí o sí, no debe de evitarse el asunto del operativo mochila. Los padres de familia, dice él, deben de entender que hoy se vive en una realidad totalmente diferente, en donde lo que se busca es prevenir antes de lamentar. Y por lo tanto confío que los padres de familia a corto plazo puedan aceptar el tema del operativo mochila. Yo creo, y vale la pena hacer una pregunta así a bote pronto, si están a favor o están en contra del operativo mochila. Yo aquí lo he dicho, sí, sí estoy a favor, y se tendría que hacer frente al comité de padres de familia, algunas autoridades, para evitar el clásico, a Chuchita la bolsearon, y hay violación a los derechos humanos de los menores de edad. Escuchamos parte de lo que dijo el diputado local, Roberto Sataraín Leal.
6: Los padres de familia nos apoyan y comprenden que esto es algo inevitable y que tenemos que ver la forma de hacerlo mejor. Yo creo que no, yo creo que cuando hay esa comprensión y ese apoyo ya no se vulnera ningún derecho, ¿verdad? Porque es un consenso y porque todos estamos de acuerdo que se tiene que llevar a cabo. De nuevo, en el fin de evitar una tragedia, en el fin de evitar que uno de los chavos pueda el perseguido o quizás el posiblemente que les quite la vida, ¿no?
1: Bueno, hasta ahí los temas que le vengo manejando, le vengo ofreciendo de los temas del Congreso del Estado. Usted, que me escucha en el 1120 de amplitud modulada, ya está informado, ya está informada de lo que venimos platicando en la red, también en las redes sociales. Escríbanos, por favor, al 2222-38-2990. ¿Qué está pasando en ese momento en Puebla y el mundo? A ver, denme un segundo. A ver, en los espectáculos. Aquí le voy a comentar algo rápidamente. La cantante colombiana Karol G será reconocida con el premio a la excelencia como artista internacional en los American Music Awards 2026, donde también ofrecerá una presentación en vivo. Bueno, seguimos con el tema de las lluvias. Incluso, a ver, aquí nos están reportando al 2222-38-2990. Dice, con precaución acaban de darle un tallón a una camioneta Creta en la incorporación de Finza hacia la autopista México-Puebla. Ya hay tráfico en esta zona que les estoy mencionando para que usted circule con mucha precaución. Sigue el tráfico, siguen los accidentes a raíz de las lluvias. 6 de la tarde con 25 minutos. ¿Qué le parece si pasamos una nota nacional? Y para que regresemos con otros temas después del corte. Por supuesto, también le tengo preparado lo que son los temas virales. Y a ver, vamos a arrancar con lo que hoy platicaba la presidenta de México, Claudia Sheinbaum Pardo. y es que ella rechazó que la Agencia Central de Inteligencia de Estados Unidos, la CIA por sus siglas en inglés, obviamente, haya realizado un operativo contra narcotraficantes en Tecamac, Estado de México. A pregunta expresa sobre la información que dio a conocer el medio de Estados Unidos, concretamente CNN, dijo que el fiscal mexiquense también lo desmintió, y cito: ya publicó ayer el fiscal del Estado de México que es falso lo que viene en la nota. Fíjense nada más, piensan lo que ustedes creen. Este medio de comunicación internacional, supuestamente un medio reconocido, publica una nota realmente sensacionalista, cuyo objetivo, ¿cuál es? Decir, imagínense nada más que hay agentes de la CIA operando en territorio nacional, inclusive para eliminar a una persona. Imagínense el tamaño de la construcción mentirosa de una nota de este tamaño. Hasta me sorprendió, porque resulta que hasta la vocera de la CIA dijo que era falso. Es parte de lo que comentaba la presidenta de México. Ya en la conferencia en Palacio Nacional también dijo que Omar García Harfuch, secretario de Seguridad y Protección Ciudadana, emitió un posicionamiento sobre esta información emitida por el medio nacional. La presidenta Claudia Sheinbaum Pardo rechazó que pues haya información en todos los sentidos y solamente pidió un voto de confianza al trabajo que se hace por parte de las autoridades mexicanas. 6 de la tarde con 27 minutos. ¿Qué le parece si pasamos al primer video viral? Ojalá me puedas ayudar, mi querido Jonathan, medio a fondear nada más para que yo vaya relatando. Y es que antes de que lo reproduzcas, vimos la pelea del siglo, señores. Lo digo con respeto. Julio César Chávez y el Travieso se quedan cortos con la batalla que tuvieron tan épica en esta pelea con causa del pasado fin de semana. El Canelo con todos sus adversarios se queda corto. Es más, si lo aterrizamos en otro momento más cómico, humorístico, Marvel no tiene la capacidad de producir una película con las tremendas imágenes que le voy a presentar, ni DC Comics. ¿Por qué le digo esto? En calles de México, ¿qué cree? El Dr. Simi, sí, el Dr. Simi, se echó un tiro con Pollo Pechugón. El Pollo Pechugón está súper trabadote. Y es más, pobre Dr. Simi, está gordito, recio, y no lo podía ni empujar a Dr. Pechugón. Aquí se está viendo cómo se están dando el tiro con todo. Pobrecito Dr. Simi, ya me lo tenían contra las cuerdas, es decir, contra una camioneta. Agarra un aire, como que le quería aplicar algo, y Dr. Pechugón no se deja intimidar. Nuevamente, Dr. Simi, estamos viendo cómo se dan aquí en la torre. Se lo estoy platicando a la auditoria de la Red Ciudadana. Y ¿quién cree que perdió la batalla? El Dr. Simi. Nos falló hoy este héroe de esta cadena nacional que se vuelve viral cada vez que suben algo con esta botarga. Así las cosas, 6 de la tarde con 28 minutos. Con esto nos vamos a la siguiente pausa comercial.
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5: 6 de la tarde con 31 minutos, 6 de la tarde con 31 minutos. Seguimos aquí con la información de la Red Ciudadana. Gracias por seguir con nosotros en este espacio informativo que la verdad se vuelve muy ágil cada vez que usted nos comparte sus mensajes. A ver, vamos a entrar a más información porque en serio hay datos muy nutridos que se generaron a lo largo de este día. A ver, vamos a arrancar con el operativo que se vivió hoy en la tarde con el tema de los ambulantes. Personalmente, creo que les hace falta ser más concretos en esos operativos, más vigentes en conclusión. Y aquí vamos a mostrar las imágenes para que usted las vaya viendo, se las voy relatando. El gobierno de la ciudad que encabeza el alcalde Pepe Chedraui impulsa acciones para garantizar el orden en la capital poblana, por lo que a través de la Secretaría General de Gobierno y con el respaldo de la Secretaría de Seguridad Ciudadana se llevó a cabo un operativo de reordenamiento comercial en el corredor 5 de mayo, desde la 2 hasta la 14 poniente, con el objetivo de mejorar la movilidad, el tránsito peatonal y vehicular en el centro histórico de Puebla. Durante estas acciones fue liberada la ciclovía ubicada sobre la 2 Poniente. A eso sí también, a ver, paréntesis a la nota. A ver, los ambulantes, respeto lo que hacen, pero no sean gandallas. Se estacionan en los parquímetros, bueno, más bien, se ponen a vender en los parquímetros. Apartan los lugares de los parquímetros, ¿sale? En las ciclovías se ponen. Y luego uno quiere pasar, un ciclista quiere pasar y se tiene que bajar, porque eso sí, si tú te pones al brinco, el comerciante se te pone rebelde. Bueno, recuperar espacios destinados a la movilidad segura y ordenada. El operativo forma parte de la estrategia integral del gobierno de la ciudad para mantener en condiciones adecuadas las vialidades y espacios públicos de la ciudad. También le quiero informar que el despliegue, deme un segundo porque se está encerrando aquí el calorcito. Bueno, ahorita nos acomodamos bien. El despliegue operativo fue encabezado por el subsecretario de Abastecimiento, Mauro Nava, y el director de Vía Pública, César Bermúdez, quienes coordinaron este recorrido en el primer cuadro de la ciudad. Asimismo, las acciones incluyeron un operativo en la calle 6 Oriente, conocida como la calle de los Dulces, donde fueron retirados vehículos que permanecían estacionados sobre esta vialidad. ¡Qué ojo, eh! Ya no se puede permitir el paso de los coches. Usted recordará que está esa como pluma, esa plumilla de metal, ¿no? Con la finalidad de preservar el orden y garantizar la seguridad de quienes diariamente transitan y visitan este emblemático punto turístico y comercial. Ojalá, digo, aquí estamos viendo cómo hacen el recorrido, ojalá estos operativos sean constantes. Ahí vemos la plumilla, la de metal, en estas imágenes que le mostramos en el enlace en vivo de 5 Radio Comunicación Efectiva. Las calles del centro histórico se ven bonitas, sí, está bien, limpias, concretas. Y seguramente esos operativos seguirán. Ojalá, porque insisto, algunos comerciantes, la verdad, sí se pasan de gandallas al apoderarse de espacios que no les corresponden. Por otra parte, le quiero comentar que el Cabildo de Puebla, en sesión extraordinaria de este día, y que fue liderada por el edil Pepe Chedraui, aprobó puntos de acuerdo para garantizar la continuidad institucional y el correcto desarrollo de las actividades del ayuntamiento. ¿Por qué le digo esto? Ya que por mayoría de votos, la propuesta del nombramiento de José Alfonso Aguilar García como nuevo titular de la Secretaría del Ayuntamiento, a él estará asumiendo las funciones correspondientes en la administración municipal. Además, se aprobó la modificación del calendario de sesiones ordinarias del Ayuntamiento de Puebla con el objetivo de ajustar la agenda de trabajo en beneficio de todos los poblanos. Escuchemos.
6: Ciudadano José Alfonso Aguilar García, protesta cumplir y hacer cumplir la Constitución Política de los Estados Unidos Mexicanos y las leyes que de ella emanen. La Constitución Política del Estado Libre y Soberano de Puebla y demás cuerpos normativos que rigen el actuar del Ayuntamiento y cumplir leal y patrióticamente el cargo de secretario del Honorable Ayuntamiento del Municipio de Puebla.
7: Sí, protesto.

0: Bueno, del municipio de Puebla, ¿qué le parece si nos vamos a los temas del gobierno estatal? Y es que el país avanza hacia una nueva era de innovación y movilidad sustentable con Olinia, el primer vehículo eléctrico mexicano impulsado por el gobierno de la presidenta de México, Claudia Sheinbaum Pardo. Recordemos que la línea de producción de este auto eléctrico arrancará oficialmente el 7 de junio. Ya estamos a la vuelta de la esquina, señores. Este proyecto estratégico se desarrollarán obviamente a través de científicos, académicos y especialistas nacionales desde Puebla. Ojo, se fabricará aquí en Puebla, en la zona de San José, Chiapa. Todo esto también con el respaldo del propio gobernador del estado, Alejandro Armenta. Y es que durante la mañana de la mañanera de este día, la presidenta Claudia Sheinbaum destacó que más de 80 académicos, especialistas y técnicos mexicanos participaron en el diseño del proyecto. Tras meses de trabajo intensivo en las instalaciones del Tecnológico Nacional de México, se ha logrado un gran avance sobre este asunto. Por lo tanto, informó que en julio se presentará el vehículo de carga destinado a pequeñas operaciones urbanas y que entre agosto y septiembre comenzará la construcción para el desarrollo de línea a gran escala.
1: Olinia busca que los trayectos de millones de mexicanos
0: total de su administración a los proyectos estratégicos impulsados por la presidenta de México, al considerar que encabeza una revolución tecnológica que beneficiará la entidad y el país. Por su parte, la titular de la Secretaría de Ciencias, Humanidades, Tecnología e Innovación, Rosaura Ruiz Gutiérrez, afirmó que Olinia forma parte de la visión de la presidenta Claudia Sheinbaum Pardo. Explicó que el automóvil permitirá que los traslados diarios al trabajo, la escuela o el mercado se realicen con menores costos de operación y con beneficios ambientales, al tratarse de un sistema silencioso y 100% eléctrico. Escuchemos parte de lo que se comentaba.
1: Olinia busca que los trayectos de millones de mexicanos y mexicanas que realizamos diariamente al trabajo, a la escuela, al mercado, puedan realizarse en un vehículo sustentable, silencioso y de bajo costo. La participación de la Secretaría de Ciencia, Humanidades, Tecnología e Innovación en el proyecto Olinia corresponde a una convicción muy clara del gobierno de la presidenta. La ciencia, la tecnología y la innovación son elementos fundamentales para el desarrollo económico y la soberanía tecnológica. Presidenta, como usted sabe, detrás de un vehículo eléctrico existe una enorme cantidad de avances de conocimientos científicos. Las baterías son, por decirlo así, el corazón de un vehículo eléctrico. Su funcionamiento se basa en la electroquímica, que estudia cómo ciertas reacciones químicas producen electricidad.
0: Bueno, a ver, ¿en qué consiste Olinia? Se trata de un proyecto de auto eléctrico mexicano compacto y asequible, diseñado para la movilidad urbana con un precio estimado de alrededor de 150 mil pesos, enfocada en la sostenibilidad y contará con una capacidad para dos personas. A ver, de entrada sí está muy barato el coche. La velocidad máxima para esta unidad es de 50 kilómetros por hora y se prevé su presentación con prototipo, bueno, para junio de 2026. Características de Olinia, de este motor. Bueno, tienen un motor y una batería, vehículo 100% eléctrico con batería de litio que obviamente genera estabilidad y bajo costo. Como le decía, podría llegar nada más hasta 50 kilómetros por hora. Es un mini auto eléctrico diseñado para una o dos personas. Carga compatible con enchufes domésticos convencionales. Eso es bueno, porque recuerde que los autos eléctricos regularmente ya necesitan un enchufe especial. Versiones, se planean tres versiones enfocadas en movilidad personal, transporte en comunidades y entrega de última milla. La producción y el desarrollo es un proyecto nacional desarrollado con la participación de varias universidades, por ejemplo la UNAM, el Instituto Politécnico Nacional, solamente por citar algunos ejemplos. Se espera que se hable de Olinia o que se arranque esta fabricación para el tema del mundial. Bueno, ahí está el tema de este coche. Hasta 150 mil pesos estaría costando. ¿Usted lo comprará? Cuénteme. Suena como tentativo el asunto, ¿no? Pero a ver, no traigo nada en contra de los coches Olinia. Más bien, no traigo nada en contra de los vehículos que son eléctricos. ¿Por qué le digo esto? Porque creo que está creciendo el mercado de los coches vehículos aquí en Puebla. Incluso, a ver, me gustaría saber si algún amigo de plataforma ya maneja lo que es un... ¿cómo se le puede decir? Un vehículo, sí, eléctrico, y dejó el de gasolina. ¿Realmente tiene un ahorro? Esa es una. Dos, ¿por qué yo estaría renuente todavía de comprar uno? Por el tema de las piezas. Le voy a platicar algo que usted no me está preguntando. Le voy a platicar algo. Por ejemplo, los autos chinos de gasolina, no voy a decir marcas, agarraron un fuerte auge aquí en Puebla por económicos, por la equipación, por toda la tecnología, por todo. Sin embargo, conozco de algunos conocidos, diría el clásico, al primo de un amigo, que ya su vehículo, por ejemplo, lo tuvo que llevar varias veces al taller y lo tuvo que dejar de la agencia, claro está, porque no hay piezas, porque no se lo dejan al 100%. Entonces, esa es la duda. ¿Vale la pena comprar un auto eléctrico? Y estoy hablando del coche de los chinos que llegaron a nuestro país y que no son eléctricos. Ahora póngase a analizar en el tema de los eléctricos. ¿Ya estamos en tiempo, en los tiempos de comprar un coche eléctrico o todavía no? Principalmente por el asunto de las refacciones, por la reparación. Ahora, Olinia parece zapatito. Y he visto circular varios zapatitos en la capital poblana. Y eso sí, van en el carril de en medio. Qué bueno, ¿eh? Eso también lo tengo que reconocer. 6:41, que no se le haga tarde. Seguimos con más información que se generó a lo largo de este día. Y es que en el transcurso de esta mañana se informó que con una estrategia que impulsa el bienestar, la integración y nuevas oportunidades, el gobernador del estado, Alejandro Armenta, consolida a la entidad como el epicentro del deporte e impulsa a talentos deportivos que colocan a Puebla en los medalleros del país y del mundo. Como sede principal de Olimpiada Nacional CONADE 2026, tras el pago de una deuda superior de 27 millones de pesos, la entidad alberga, por ejemplo, 16 disciplinas deportivas. La Secretaría del Deporte y Juventud, a cargo de Gaby Labonita Sánchez, informó que se desarrollan competencias de básquetbol 3x3, esgrima y karate, además de la participación en boxeo en Nayarit y natación en Guanajuato, donde se obtuvieron ya 17 medallas, 2 de oro y 7 de plata, además de 8 de bronce. La delegación poblana ya suma un total de 25 medallas en la Olimpiada Nacional, incluida una presea de plata en remo por equipos, integrada por Iván Santiago Dirzo, Isaac Durán Hernández, Irán Abraham, Durán Flores y Eduardo Cruz Arellano. Parte de lo que ha logrado el territorio poblano en esta competencia de la CONADE. Escuchamos parte de lo que decía el propio gobernador del estado. Y con esto, por favor, pegamos la siguiente pausa comercial y regresamos con más.

0: Antes de irnos a la pausa, había pedido que nos fuéramos al corte. Nos está reportando la red al 2222-382990 que hay un auto volteado sobre el retorno que pasa por debajo del periférico con rumbo hacia Ciudad Judicial. Si me permite unos segunditos más, ahorita le vamos a presentar estas imágenes para que usted las tenga. Ya el equipo de producción la tiene en este momento. Repito, hay un auto volcado sobre el retorno que pasa por debajo del periférico ecológico con rumbo hacia Ciudad Judicial. Ya en el lugar de los hechos, con base en esta imagen, podemos ver que ya está la grúa, pero el coche, el automóvil, está volteado. Aquí lo podemos ver, no sé si se puede hacer un zoom para que la gente que nos ve en redes sociales pueda ver la imagen, si no, de todos modos se lo estoy relatando. Se trataría de una camioneta de color gris, perfecto, gracias equipo, ¿qué hacen ustedes? Una camioneta gris. Pareciera que los tripulantes están ilesos y no habría mayor problema, solamente daños materiales, pero para que lo tome en cuenta porque hay tráfico en la zona. Ahora sí, 6:44 PM, vámonos a corte.
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0: 6 de la tarde con 46 minutos, ya estamos de regreso en la recta final de la Red Ciudadana, y ya tenemos en la línea telefónica a mi compañero Marcos Bravo, porque con él vamos a platicar toda la información de la nota roja que se ha generado a lo largo de este día. ¿Y qué te parece, mi querido Marcos Bravo, si arrancamos con lo que se vivió hoy? Vamos de menos a más con lo que se vivió hoy en la lateral del periférico ecológico.
1: ¿Qué tal? ¿Cómo estás, Jesús? Te saludo con gusto. Muy buenas tardes. Aquí arrancamos con la información de la nota policiaca. Y es que mencionarte que un automovilista provocó un aparatoso accidente la mañana de este día sobre periférico ecológico, donde los hechos se registraron sobre la lateral a unos pasos de la 11 Sur, Jesús, en la unidad de San Bartolo. El conductor perdió el control del automóvil azul y ¿sabe qué pasó? Pues terminó atravesando parte de la estructura de concreto. Presuntamente, Jesús, se menciona que manejaba bajo los influjos del alcohol, y es que tras el impacto la unidad quedó sobre la banqueta con severos daños en la carrocería y parte frontal completamente destruida. El choque abrió un enorme boquete en la barda que divide periférico ecológico y la unidad habitacional ahí en San Bartolo. Fue tan fuerte el golpe, Jesús, que la unidad responsable reventó las llantas y quedó con los rines totalmente raspados. Usted puede observar en las imágenes cómo quedó esta unidad, y presuntamente iba bajo los influjos del alcohol, Jesús.
0: Lamentable lo que se vivió hoy por la mañana, digo, porque esto también generó mucho tráfico en esta parte de la capital poblana. El boquete, aquí estamos viendo las imágenes. A ver, de manera inicial, yo sí lo voy a decir porque tuvimos ahí la oportunidad de tener la cobertura, mi querido Marcos Bravo, se presumía que posiblemente este accidente se provocó por culpa de una patrulla de la policía estatal que iba manejada por custodios. Esto se descarta, y enfatizo, se descarta. No sabemos bien la mecánica. Aquí se habla de que el conductor, que por cierto quedó todo golpeado de la cara, tendría la responsabilidad. Incluso lo vemos en las imágenes. Pero me llama la atención, Marcos, y voy a relatar esta parte sobre la mecánica de estos hechos. ¿Por qué te digo esto y por qué le platico al auditorio de la Red Ciudadana? La peor parte del accidente fue del lado del copiloto y en la parte trasera. Y me voy a enfocar a las llantas. Ojalá le puedan poner pausa ahí antes de que se vaya, porfas, para que la red que nos está viendo yo le pueda también detallar más. Ya al final, lo que quiero platicar es cómo quedaron los rines, Marcos Bravo. Fue tan fuerte el accidente ahí. Le dieron al clavo, equipo, gracias. Le dieron al clavo porque las llantas, el caucho, el neumático, se reventó, se rompió de las dos llantas laterales, Marcos. Y los rines, pues, literal, el coche todavía rodó con los rines porque estaban raspados, y fue cuando ahí yo creo que pierde el equilibrio el coche y se acaba estampando en este muro, en esta barda, que correspondería, no estoy seguro, ahí sí para que vea, ayúdenme, si corresponde a San Bartolo o todavía es Agua Santa. Pero así las condiciones, mi querido Marcos Bravo.
1: Sí, Jesús, y es que hay que mencionar que por lo regular en esa avenida se tiene que transitar con velocidad moderada, porque hay escuelas, hay muchos peatones que circulan por el sitio, y todo parece indicar que, derivado a la alta velocidad que iba esta unidad, termina reventando, como bien mencionas, las llantas, porque de ser que nada más se encontraba con una velocidad de descuido y termina impactándose contra el muro, no hubiera ocasionado esto. Y por supuesto, el tremendo hoyote que deja en esa barda, todo quiere mencionar y definir que iba a exceso de velocidad. Y también habría que tener mucho cuidado, Jesús, a todos los automovilistas quienes pues ingieren bebidas alcohólicas, tal vez por pasar una noche o madrugada de fiesta. Hay que tener cuidado y consideración porque pueden suscitar este tipo de accidentes. En esta ocasión, este sujeto, así lo vamos a llamar, vivió para contarlo, pero de verdad que el tremendo golpe, pues no se lo quita nadie, Jesús.
0: Bueno. Vámonos por otro lado, Marcos, con un trailero que prefirió salvar su vida que ser atracado por la zona de las cumbres de Maltrata.
1: Imágenes impactantes, Jesús, de verdad que Usted puede observar en estos momentos también en las imágenes que nuestros compañeros nos están presentando, Chucho, y es que el conductor de un tráiler esquivó a un grupo de asaltantes que intentaron interceptarlo sobre el kilómetro 240+000 en la autopista Puebla-Orizaba, en el tramo también conocido como las Cumbres de Maltrata. Los hechos, Jesús, quedaron grabados por la misma cámara de seguridad ubicada desde la cabina de la unidad y difundidos en las últimas horas a través de redes sociales. En el audiovisual, en el video, se percibe que sobre la vialidad al menos serían tres sujetos en ambos carriles, Jesús, en ambos carriles con luces y láser verde que le hacían señas para detenerse. Sin embargo, el conductor de la unidad del transporte de carga decidió no detener y la marcha pues continuó hacia adelante y aceleró. Presuntamente, uno de los asaltantes, Jesús, que estaba del lado izquierdo de los carriles, saltó segundos después del paso de un vehículo. Sin embargo, Jesús, tú puedes precisar con claridad el video y con calma, y se ve claramente, no estamos diciendo que si lo atropelló o no, pero se logra percibir por lo menos de que tuvo como un balanceo y presuntamente sí habría atropellado a uno de estos sujetos quienes intentaba asaltar, porque claramente se ve en el video, Jesús, como se ve que como que atraviesa un bache o pasa algo por encima, ¿no? Entonces habría que analizar también esta situación porque el robo al transporte de carga continúa y no para también en esta zona.
0: Lamentable lo que ocurre en las Cumbres de Maltrata, y aquí estamos viendo el video y se lo podemos relatar a la red ciudadana. Sí, el chofer prefirió salvar su vida que ser asaltado, porque estos sujetos se utilizan como unas lámparas, en conclusión, para afectarte la vista.
1: La visibilidad.
0: Exacto, tú lo dijiste perfectamente. Y ahí se ve, literal, se echó lámina y afortunadamente no sufrió una volcadura, No sufrió una volcadura. Marcos Bravo, ¿qué más tenemos en lista?
1: Sí, un hecho lamentable, Jesús, donde lamentablemente se registran 3 muertos y 2 heridos que dejó en un ataque armado que se registró en Tlalnepantla, Tepeaca. Los hechos ocurrieron durante la madrugada, Chucho, de este día, cuando un comando armado disparó contra un Mustang. El ataque armado se registró exactamente a un costado, fíjese usted, a un costado de la clínica del IMSS de esa comunidad ahí en Tlalnepantla. Identificaron a 2 de las víctimas. Se tratan de Pablo N., de tan solo 17 años, y Gerardo, de 30. La tercera víctima es Emanuel Pérez Orozco, de 21 años. El Gerardo, el de 21 años, presentó 9 heridas de bala, de acuerdo con la información que se tiene, en el tórax, abdomen, genitales, brazos y piernas. Su estado de salud era grave y horas después, lamentablemente, falleció en el hospital donde ingresó. Y es que, Jesús, mucho ojo con esta información, porque versiones extraoficiales señalan que las víctimas se dedicaban al robo de autopartes, además de participar en arrancones. Lamentable esta información, Jesús, donde entre las víctimas se encuentra un menor de edad.
0: Caray, Marcos Bravo, la verdad me deja sin palabras cada vez que platicamos de estos hechos. Incluso aquí, en las imágenes de la red ciudadana, podemos ver los 2 vehículos de lujo Mustang. Sí, los 2 son Mustang, ¿verdad, Marcos?
1: Sí, son Mustang, son carros deportivos de alta velocidad, y pues lo más cuestionable es también que fue a plena vía pública, Jesús, y también pues con las diligencias que se van a realizar y la investigación, pues también se va a analizar a qué también, además de eso, de lo que extraoficialmente se menciona, se dedicaban, o incluso pues si se trataría de un ajuste de cuentas, Chucho.
0: Bueno, Marcos Bravo, tenemos todavía más información y 2 minutos para sacarla adelante. Venga.
1: Sí, Jesús, porque derivado del seguimiento a denuncias ciudadanas y de las labores operativas en la Sierra Norte de Puebla, la Secretaría de Seguridad Pública aseguró un inmueble en el que se halló un sembradío de plantas de amapola y marihuana. El trabajo de gabinete y campo realizado por la Policía Estatal Preventiva en el municipio de Atempa permitió detectar un terreno con estos plantíos, Jesús, utilizados presuntamente para actividades relacionadas con delitos contra la salud. Hay que mencionar que conforme a los protocolos establecidos, las fuerzas de seguridad procedieron al resguardo del área a fin de que la Fiscalía General de la República continúe con las investigaciones. Cabe recordar que el pasado mes de abril, y aquí lo mencionábamos también, Jesús, que la Seguridad Pública Estatal también aseguró un terreno con aproximadamente 400 plantas de amapola en la localidad de Apatuyán, donde el gobierno del estado de Puebla refrenda el compromiso de fortalecer la seguridad en esa zona.
0: Marcos Bravo, antes de irnos, yo te comparto esta nota, porque sé que te voy a agarrar en curva, pero está fluyendo la información y obviamente se irá actualizando en los siguientes minutos, en las siguientes horas. A consecuencia de las lluvias, mi querido Marcos Bravo, y te comparto, repito, la información, presuntamente, bueno, a ver, lo que es un hecho es que en una escuela de Coronango, estamos rastreando el nombre de la escuela, ¿de cuál? En una escuela de Coronango, esta se inundó, pues obviamente en el turno de la tarde. ¿Qué provocó en este momento? Y aquí estamos viendo las imágenes, Marcos Bravo, de cómo se encuentra la calle inundada, la calle inundada. Tuvieron que llegar camiones de volteo, dos camiones de volteo, para sacar a los alumnos de este inmueble. Aquí la cifra de los alumnos es lo que no tenemos todavía confirmada, pero sí se habla de más de 100 alumnos, literal, que tuvieron que ser rescatados de esta inundación. Incluso, si me aquí, a ver, si me está dando tiempo, les comparto otras fotografías que nos están llegando en este momento en la red para que se vean los camiones de volteo que se utilizaron para sacar a estos alumnos. Vamos a esperar la información oficial de qué es lo que se vivió en esta escuela de Coronango. Aquí las fotografías, elementos de protección civil llegaron al lugar de los hechos. Y bueno, hasta aquí vamos a dejar la información. Y por supuesto, en la red ciudadana y con Marcos Bravo, en punto de las 10 de la noche, tendremos más detalles. Mi querido Marcos, te mando un fuerte abrazo.
1: Fuerte abrazo, Jesús, y nada más para mencionarte que es la escuela primaria vespertina Emiliano Zapata, ahí en la Junta Auxiliar de San Francisco Cotlán.
0: Perfecto, mi querido Marcos Bravo. Gracias, como siempre. Estamos pendientes.
1: Pendientes. Buenas tardes, buenas noches.
0: Buenas tardes, buenas noches a mi compañero Marcos Bravo. Y con esta información yo me despido, señores. Que tengan excelente tarde-noche. Si van rumbo a casa, manejen con mucho cuidado. Nos saludamos mañana.

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1: Arranca Cholula pavimentación en calles de Tonantzintla. Buenas noches, soy Jesús Lemus y esta es la información más importante de la última hora. Le quiero comentar que la presidenta municipal de San Andrés Cholula, Lupita Cuauhtler y Torres, dio inicio a la pavimentación de la calle Reforma Norte y vialidades adyacentes en la Junta Auxiliar de Santa María, Tonantzintla.
2: Hoy de verdad celebramos este arranque de obra con mucho gusto. La verdad es que traemos ya un paquete de obras destinadas precisamente para impactar en la comunidad, para impactar en las diferentes comunidades y en nuestro municipio. Precisamente las obras cuando se desarrollan es siempre escuchando a los vecinos y vecinas refiriéndose a las necesidades que se tienen en las comunidades. Justo esta calle es una calle muy importante y una calle que tiene mucho significado y valor cultural y tradicional dentro de lo de la...
1: Y en información de última hora le quiero comentar que derivado de la intensa lluvia registrada esta tarde, la Dirección de Protección Civil del municipio de Coronango activó de inmediato los protocolos de auxilio en la Junta Auxiliar de San Francisco Ococlán mediante el despliegue de dos camiones coordinados para la dependencia. Esto permitió sacar sanos y salvos a los alumnos de esta institución, me refiero concretamente a los alumnos que se encuentran en la escuela Emiliano Zapata del municipio de Coronango.
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1: En los temas nacionales le informamos que Claudia Sheinbaum Pardo, presidenta de México, confirma que hay protección a Rubén Rocha, gobernador con licencia en Sinaloa, y por lo tanto esta se mantiene. En los temas internacionales también le detallamos que el Papa León XIV rezó en la Plaza de San Pedro, lugar donde Juan Pablo II sufrió un atentado. A través de la cuenta de X, arroba la red 5 radio, le detallamos que autoridades estatales también atendieron un vehículo que quedó varado por acumulación de agua en la lateral de la autopista Puebla-México, a la altura de Finza, en el municipio de Conclancingo. La temperatura ambiente en este momento de Puebla capital es de 21 grados centígrados. Hasta aquí la información más importante generada en la última hora. Lo invitamos a seguir con las noticias de Puebla, México y el mundo en la red ciudadana por el 1120 de amplitud modulada. En la consola digital, Freddy Rojas, en los micrófonos del radar, le informó Jesús Lemus. Muy buenas noches.
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0: Son las 7 de la noche, 7 minutos. Les saluda Girat Aguilar Miranda en la multiplataforma de Red Ciudadana, en radio, redes sociales y portal de noticias. En radio, a través de Red Ciudadana, 1120 AM y la HR en el 1090 de amplitud modulada. En redes sociales, nuestra señal en vivo y en directo, en YouTube, en X y en Facebook. Nos encuentra como arroba la red 5 radio. El portal de noticias es redciudadana.mx. También tenemos el canal de WhatsApp, donde nos encuentra como Red Ciudadana 5 Radio. 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Toda esta multiplataforma al servicio de usted, con noticias todo el tiempo. 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Eso es Red Ciudadana, noticias y reportes de la red en vivo todo el día. Y claro, el WhatsApp de la poderosa red, 2222-382990, para que nos siga enviando sus mensajes. Saludo en la producción a Jonathan Cruz, Isaac Vidal en audiovisual, Juan Ramírez en Red Ciudadana 1120, Alfredo Rojas en la HR 1090 AM, y vamos a iniciar con la información. Cada 13 de mayo se conmemora el Día Mundial del Entrenador de Fútbol, una fecha dedicada a reconocer la labor de quienes dirigen, preparan y motivan a los equipos dentro y fuera de la cancha. La conmemoración destaca el papel estratégico de esta figura en el desarrollo deportivo, la formación de jugadores y la construcción de proyectos competitivos en todas las categorías. Además, pues toda la responsabilidad prácticamente recae en el entrenador de fútbol. Funciona el equipo, es por el entrenador. No funciona, también es por el entrenador. Difícilmente, en el caso del fútbol, los jugadores cargan con él. La responsabilidad siempre es el entrenador. Al que corren siempre es al entrenador. Pero bueno, hoy hay que hablar de que celebren, que es su día. Hoy, 13 de mayo, se conmemora el Día Mundial del Entrenador de Fútbol. Pues una felicitación y reconocimiento a todos los entrenadores de fútbol, porque los hay desde los partidos llaneros, en todos los niveles, hasta el fútbol profesional, hasta los de las selecciones, que ya estaremos viendo en próximas fechas. 7:11 p.m. y una fuerte lluvia ha azotado gran parte de la ciudad de Puebla. Una lluvia intensa se registró esta tarde en Puebla capital, provocó complicaciones viales en distintos puntos de la ciudad debido a encharcamientos, reducción de visibilidad y tránsito lento. Por lo que, ante estas condiciones climatológicas, las autoridades recomiendan manejar con precaución y considerar tiempos adicionales de traslado ante posibles retrasos en zonas de mayor afluencia vehicular. En el caso de San Andrés Cholula, tuvimos reportes de que se registró caída de granizo la tarde de este miércoles, un fenómeno que afecta la circulación y genera encharcamientos en distintos puntos de ese municipio. También las autoridades hicieron el llamado a extremar precauciones ante estas condiciones climatológicas debido al riesgo de incidentes por pavimento resbaloso y reducción de visibilidad. Y un automóvil quedó atrapado por la lluvia en el puente de FIMSA con sentido a Santorum, de Santorum hacia San Lorenzo. Y pues las condiciones en la vialidad dificultaron en ese momento porque pues prácticamente es un vehículo, me parece un Jetta rojo, lo vemos en las imágenes, y pues a la mitad, toda la trompa estaba hundida, ya estaba hundida en este encharcamiento que se registró en el puente de FIMSA. Y más tarde, autoridades estatales atendieron a este vehículo que se había quedado varado por la acumulación de agua en esta lateral de la autopista Puebla-México a la altura del puente de FIMSA. Esto es municipio de Cuautlancingo. La unidad fue retirada con apoyo de una grúa y no se reportaron personas lesionadas afortunadamente. Nos mandan la imagen aquí donde vemos que ya está la grúa, pues ya después de realizar las maniobras, donde ya pues ha logrado rescatar a este vehículo. La zona presenta todavía tránsito lento debido a las maniobras y a las condiciones generadas por la lluvia, porque además, bueno, cuando se da la lluvia también se registran a lo mejor accidentes muy leves, pero se dan y eso hace que se entorpezca más el tráfico vehicular. Por eso el llamado a extremar precauciones. También en esa misma zona se registró un accidente donde solo se reportan daños materiales. También fue sobre la lateral de la autopista México-Puebla con sentido hacia Puebla, casi en la entrada a la avenida Tlaxcala, frente a una gasera, al gas Uribe. La zona presentó también reducción en el flujo vehicular, por lo que se reiteró y se sigue reiterando el llamado a conducir con precaución. En este accidente es una camioneta de estas tipo Sprint contra otra camioneta de las tipo SUV. Al parecer, una iba circulando y la otra trató de entrar, me parece que en sentido contrario, y ahí fue donde se ocasionó el accidente. También la lluvia de esta tarde provocó inundaciones en la 3 Oriente y la 20 Sur, donde alcantarillas tapadas dificultaron el paso peatonal y vehicular. La zona presentó encharcamientos considerables, por lo que las autoridades llamaron a extremar precauciones ante el riesgo de incidentes y retrasos en la circulación. Y un camión de carga se impactó contra el muro metálico de contención y quedó atravesado sobre el periférico con dirección al outlet a la altura de la incorporación hacia la recta a Cholula, lo que provocó también tráfico intenso en la zona. Se realizaron maniobras para retirar la unidad y normalizar la circulación, por lo que nuevamente se reiteró la recomendación a los conductores de conducir con extrema precaución luego de la lluvia de esta tarde, porque el piso, el pavimento quedó mojado y eso representa un mayor riesgo en las diferentes vialidades, tanto de la ciudad de Puebla como de los municipios conurbados, todo lo que es la zona metropolitana de la ciudad de Puebla. Vamos a una pausa y regresamos aquí a la multiplataforma de Red Ciudadana. Ya son las 7 de la noche con 17 minutos.
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2: 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Seas automovilista o motociclista, por favor respeta el reglamento de tránsito y los límites de velocidad. Sobre todo, no conduzcas si vas cansado o bajo los efectos de bebidas embriagantes o drogas para evitar percances. Lamentablemente, en días pasados ocurrió un percance en Amozoc sobre la carretera federal que cobró la vida de un hombre, así como del bebé que esperaba su esposa. La esposa sobrevive, pero está grave en un hospital. Así es como la red nos reportaba ese trágico accidente la noche del pasado lunes.
3: Urge la patrulla, el muchacho ya se está durmiendo. La ambulancia.
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0: Son las 7 de la noche con 19 minutos. Está usted en la multiplataforma de Red Ciudadana, en radio, redes sociales y portal de internet, con noticias y reportes de usted, reportes de la red, todo el día, a toda hora, para que usted siempre tenga la información a su alcance. Vamos con más información. Tras una visita al Congreso de Puebla, el líder del CENTE 51, Alfredo Gómez Palacios, se pronunció a favor de invertir en detectores de metal en escuelas como medida preventiva para fortalecer la seguridad en los planteles escolares.
1: Hablamos de un análisis, de un estudio que se está realizando, y es por ello que lo que arroje, por eso queremos formar nosotros parte de, por los costos y los insumos de muelles, del día a día del transporte público, parabrisas, un vidrio, el seguro, la llanta, el combustible, el aceite, los filtros. Entonces eso se debe de considerar para poder hacer un análisis real y que sea verdad un ajuste de tarifa que no le pegue tanto a la sociedad, al usuario, pero que también no le pegue al concesionario, y así juntos y con el respaldo del gobierno podamos tener un número mediador, pero que sea real y que sea más apegado a la realidad para poderles darles un servicio digno y que se genere una frecuencia de paso del camión y que el mismo usuario sepa que va a pasar su camioneta.
0: A quien escuchamos fue a José Luis Barrientos, representante de la línea Los Morados, quien fijó el posicionamiento de sus compañeros concesionarios del transporte público, que dicen están analizando un posible incremento a la tarifa debido al alza de combustibles, refacciones y costos de operación. Señaló que la decisión dependerá de un estudio que ya está realizando, que ya está en curso, el cual evaluará la viabilidad del ajuste y su impacto en rutas y usuarios. Es José Luis Barrientos, representante de la línea Los Morados, a quien escuchamos. Y ahora sí, vamos al tema de la seguridad en las escuelas y vamos a escuchar al líder del CENTE 51, Alfredo Gómez Palacios, quien se pronuncia a favor de invertir en detectores de metal en escuelas.
2: Todo ese tipo de condiciones. Hoy es una circunstancia que por los tiempos que vivimos, pues en muchas familias lo primero que hacen al niño es darle una tableta o darle un celular y decirle en lo que te sirvo el desayuno, ¿no? Y después del desayuno, pues los dejan en eso. Ahí es a donde los maestros tenemos que entrar hablando con los padres para concientizarlos y alejarlos de esas modas que honestamente pues no son del todo favorables para la educación en cualquier etapa del niño.
3: ¿Y estos artefactos como detectores de metales que se han planteado en el caso de los centros?
2: Yo considero que es un gasto, pero todo lo relacionado a la seguridad de los alumnos para mí es una inversión.
4: Oye, entonces también sería bueno que se aprobara la regulación.
0: Ya son las 7 de la noche con 23 minutos. Por su parte, el diputado local, Roberto Sataraín Leal, señaló que el operativo Mochila es una medida inevitable para prevenir tragedias en escuelas de Puebla y reforzar la seguridad en los planteles educativos.
5: Los padres de familia nos apoyan y comprenden que esto es algo inevitable y que tenemos que ver la forma de hacerlo mejor. Yo creo que no, yo creo que cuando hay esa comprensión y ese apoyo ya no se vulnera ningún derecho, ¿verdad? Porque es un consenso y porque todos estamos de acuerdo que se tiene que llevar a cabo. De nuevo, en el fin de evitar una tragedia, en el fin de evitar que uno de los chavos pueda el verse herido o quizás el posiblemente que les quiten la vida, ¿no? Muchas gracias.
0: Ya son las 7 de la noche con 23 minutos y vamos a los avisos que hay para que usted tome en cuenta antes de trazar su ruta para el día de mañana, cuando tenga que salir a realizar sus diferentes actividades. El gobierno del estado informa sobre un cierre temporal en los carriles centrales de Periférico Ecológico a la altura del Boulevard Atlixco con sentido a Volkswagen, debido a trabajos de rehabilitación en la cinta de rodamiento. La medida estará vigente hasta el viernes 15 de mayo en un horario de 8 de la mañana a 6 de la tarde. Las autoridades exhortaron a los conductores a manejar con precaución y atender la señalización instalada en la zona. También hay un cierre parcial intermitente sobre la diagonal Defensores de la República entre 30 Poniente y Boulevard 5 de Mayo con sentido a la China Poblana debido a trabajos de pavimentación. La medida estará vigente del 11 al 15 de mayo en un horario de 8 de la mañana a 6 de la tarde. Asimismo, se informa de un cierre parcial por trabajos nocturnos de pavimentación en las laterales de la autopista México-Puebla entre Avenida San Lorenzo Almecatla, que es el puente de FIMSA, que veíamos hace un momento, donde quedó varado este vehículo, pues ahí hundido en el agua. Bueno, de ese puente de FIMSA al outlet, toda la lateral con sentido a la Ciudad de México, es decir, prácticamente todo el frente de la empresa Volkswagen, es el que estarán rehabilitando por las noches. El cierre aplicará del 12 al 15 de mayo, de 8 de la noche a 6 de la mañana, por lo que las autoridades recomiendan tomar previsiones y considerar rutas alternas ante la reducción temporal de carriles. Sin embargo, algunos reportes de la red nos indicaban que habría que tener precaución en el día porque dejan las máquinas. Si bien trabajan en la noche, dejan allí las máquinas ocupando un carril que incluso ya levantaron el pavimento, el fresado este que le llaman, ya lo realizaron, y eso también hay que tener precaución para quienes transitan por esta lateral de la autopista México-Puebla entre el puente de FIMSA y el outlet, que es todo el frente de la Volkswagen. Son las 7 de la noche con 27 minutos. El gobernador Alejandro Armenta autorizó el jueves 14 de mayo como día de asueto para docentes del sector público de todos los niveles. Al ligarse con el viernes 15 por el Día del Maestro, las clases se reanudarán de forma presencial el lunes 18 de mayo. Es decir, no habrá clases jueves y viernes, que sumado al sábado y domingo, 4 días, hasta el lunes regresan a clases. También hay que tomarlo en cuenta para que, pues usted ya sabrá también las medidas que tenga que tomar en casa, si es que pues sus hijos, al no tener clases, se van a quedar en casa. También hay que tomar medidas pertinentes. Son las 7 de la noche con 28 minutos y vamos a hacer un recuento de los principales reportes de usted que hemos recibido a lo largo de este día, de este miércoles 13 de mayo. Se registró un choque en el distribuidor Juárez Cerdán con dirección hacia la Central de Autobuses de Puebla, la CAPU, lo que provocó carga vehicular y paso lento en la zona, por lo que en ese momento se recomendó el tomar precauciones ante la presencia de las unidades de emergencia y la reducción del flujo vehicular. Y también de los reportes fue este aparatoso accidente sobre la autopista Puebla-Orizaba, a la altura del kilómetro 216, antes de la caseta de Esperanza. Y precisamente Capufe está actualizando el reporte sobre este accidente y nos señala que la autopista Acatzingo, Ciudad Mendoza, kilómetro 216, está cerrada la circulación en ambos sentidos por atención de accidentes. Están realizando las maniobras para el retiro de esta unidad siniestrada, este tráiler que quedó volcado, pero además todo lo que es el tracto, la cabeza, como se le llama, quedó sobre las protecciones que están dividiendo los carriles, estas barras de contención. Allí encima quedó este tráiler, las imágenes que nos envió la red, muy aparatoso que se ve este accidente, y en estos momentos hay cierre total de la circulación en este lugar donde fue el accidente, que es el kilómetro 216 de la autopista Acatzingo, Ciudad Mendoza, con en ambos sentidos está.
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5: En redes sociales. 7:31 p.m. Hacemos una pausa y ya regresamos con más información aquí a la multiplataforma de Red Ciudadana.
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Son las 7 de la noche ya con 34 minutos. 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

0: Noticias y reportes de la red en vivo todo el día. Son las 7 de la noche con 36 minutos. Vamos con más información que se ha generado en este día. Un operador de tráiler atropelló a presuntos asaltantes que intentaban detener su unidad en la zona de Cumbres de Maltrata. El hecho ocurrió en el kilómetro 238, donde se reportó que dos personas habrían fallecido. De repente, en el video se observa que de la nada salen dos personas haciéndole señas al conductor, le apuntan con una lámpara, con un láser de estos verdes, tratan de detener al conductor y no se detiene y pues los atropella, los avienta. Más adelante hay unos vehículos, ahí ya no sabemos qué pasó porque el video que nos compartieron ahí se corta, pero lo que sí se ve claro es cuando estos sujetos intentan hacerle señas al tráiler para que se detenga, pero se paran en el carril, así como para decir, pues a ver, te paras, pero no se paró y pues terminó atropellándolos. 7 de la noche con 37 minutos. Dos tráilers colisionaron sobre la autopista Puebla-Córdoba a la altura de Acatzingo, lo que provocó cierre en la zona y afectaciones a la circulación. Este fue otro accidente que también ocurrió en esta autopista. Y en más información, cuando son las 7 de la noche con 38 minutos, un ataque armado dejó 3 muertos y 2 heridos graves en el municipio de Santa Isabel Tlalnepantla, en la región de Tepeaca. Los hechos ocurrieron en el cruce de las calles Las Palmas e Ignacio Zaragoza, donde fueron hallados casquillos y vehículos relacionados con la agresión. La Fiscalía General del Estado realizó el levantamiento de los cuerpos e inició la investigación para determinar el móvil del ataque y la posible participación de grupos delictivos de la zona. 7 de la noche ya con 38 minutos. Un vehículo se estrelló contra una barda, al parecer tras una colisión previa que habría provocado este siniestro. El accidente se registró sobre la lateral del periférico ecológico, casi llegando a la 11 Sur. Allá estuvo mi compañero Jesús Lemus.
1: ¿Qué tal, amigos de la Red 5 Radio? Muy buenos días. Nos encontramos aquí sobre la lateral del periférico ecológico, a pocos metros de la 11 Sur, en donde nos reportaban al 22-22-38-29-90 este percance vial que presuntamente fue provocado por el conductor de este automóvil de color azul. Como podemos ver, a raíz de este impacto, la unidad literal se quedó sin llantas, tanto del lado derecho, es decir, del copiloto, y de las llantas que obviamente se encuentran en esta posición. Incluso en este video le mostramos cómo quedó el rin sin llanta, y lo mismo ocurrió en la llanta delantera luego de que esta unidad también acabara impactándose dentro de, pues, de esta barda, de esta vivienda. Y es así como se encuentra, pues, esta unidad. En el lugar de los hechos se encuentra el presunto responsable y ya serán peritos los que determinen la causa de este hecho vial. Para la Red de 5 Radio informó Jesús Lemus.
0: 7 de la noche, 40 minutos. Se reportó también una persona lesionada por atropellamiento sobre la avenida 14 Oriente y el bulevar Vicente Suárez, a la altura de una tienda de conveniencia. De manera preliminar, se indicó que podría tratarse de un motociclista involucrado en un percance vial. Son las 7:40. Un tráiler quedó atorado sobre el bulevar Carmelitas y Periférico, lo que generó afectaciones a la circulación en la zona. Autoridades de tránsito realizaron maniobras para liberar la unidad. Es un tráiler de la empresa Tres Guerras Logistic y se pudo restablecer el flujo vehicular. 7:41, también se registró un percance vial entre un automóvil y una motocicleta sobre Diagonal Defensores de la República, entre Reforma y 2 Poniente. De acuerdo con testigos, una persona salió proyectada tras el impacto. En más información, se registró la volcadura de un vehículo sobre la autopista Puebla-Orizaba a la altura de Acatzingo, en la zona de la Virgen de Fátima, con dirección a Orizaba. Atendieron los cuerpos de emergencia este accidente de este vehículo que quedó volcado allí en la autopista. 7:42. Cámaras de vigilancia captaron a varios sujetos robando cableado. Este cableado en la calle 9 Norte y la 74 Poniente, en la colonia 20 de Noviembre. Vecinos señalaron que los responsables actuaron de forma organizada, por lo que solicitaron mayor presencia de seguridad en la zona para evitar nuevos incidentes. Y es que se ve de veras que tienen, pero bien planeado cómo realizan este robo del cableado, cables que incluso van de poste a poste y logran engancharlos, logran bajarlos y llevárselos. Ahí está el video completo en nuestras redes sociales de @la red 5 radio. Y activistas, son las 7:43, activistas del Movimiento Animalista Puebla se manifestaron frente a los tribunales federales previo a la audiencia que definiría si se suspendía de forma definitiva la prueba de ratones, conocida como nado forzado, aplicada en instituciones de educación superior desde los años 50. El grupo exigió que la autoridad judicial considerara el impacto de este método y avanzara hacia prácticas alternativas que evitaran sufrimiento animal. 7:43, un sujeto reaccionó de forma agresiva ante vigilantes en la 9 Oriente y 4 Sur, en el centro histórico de la ciudad de Puebla, luego de que le pidieran mover su vehículo por encontrarse estacionado en un espacio designado para personas con discapacidad dentro de la zona de parquímetros. El comportamiento de este sujeto fue captado en video y generó molestia entre transeúntes y comerciantes, quienes señalaron la importancia de respetar los espacios exclusivos y evitar confrontaciones con el personal encargado de la supervisión. 7:44. Vecinos de la colonia Ricardo Flores Magón, en Atlixco, dieron a conocer de un sujeto que realiza robos en casa, habitación y en vehículos. Nos enviaron un video donde se ve a este sujeto abriendo un bochito blanco, se introduce al bochito y empieza a revisar qué es lo que hay de valor para llevárselo. Allí en el video vemos, ahí sigue adentro de este bochito, saca algunas cosas. De hecho, saca como una maleta negra y sale huyendo. Esto ocurrió esta tarde allá en Atlixco, en la colonia Ricardo Flores Magón. Como le decía, se puede apreciar que abrió un bocho blanco y sustrajo una mochila con herramientas, y al parecer ya había señalado de introducirse a un negocio y también realizar un robo. Así que esto ocurrió el día de ayer, perdón. Corregimos, ocurrió el día de ayer a las 12 del día con 36 minutos. 12:36 ocurrió este robo allí en la colonia Ricardo Flores Magón. Una pausa, regresamos, ya son las 7:45.
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0: Son las 7:47 p.m. Vamos a información del sector privado. El presidente nacional de la Cámara Nacional de Comercio, la Concanaco Servitur, Octavio de la Torre, presentó la segunda edición de la Gran Escapada, estrategia conocida como el Buen Fin del Turismo. Empresas del sector podrán registrarse hasta el 17 de junio para promocionar ofertas y servicios turísticos con el objetivo de impulsar la actividad económica y fortalecer la movilidad de visitantes en el país.
1: Es decir, que puedan anticipadas con precios que van de entre el 60 y el 90% de los máximos descuentos y que les permitan conocer su propio país. Y la segunda es que promovamos la compra anticipada de viajes, paquetes y experiencias turísticas, incluso para disfrutarse durante los siguientes meses o hasta el próximo año. Había descuentos fenomenales, ¿eh?, de transportación aérea, terrestre, marítima. Digo, yo doy unos tips, porque la verdad yo sí adquirí dos que tres viajes ahí, con algunas marcas que me parecieron fantásticas. Pero eso también nos permite, como organización empresarial, como sector productivo, que nuestras trabajadoras y trabajadores, tanto del sector público como del sector privado, así como las familias, puedan adquirir vacaciones con anticipación, puedan acceder a mejores precios y planear con mayor facilidad qué quieren visitar o qué quieren conocer de nuestro maravilloso país. Para nuestro sector turístico esto representa una oportunidad concreta. Poder vender en temporadas bajas, porque qué hay más caro que un hotel que esté desocupado, no hay nada más caro. Entonces generar esa atracción de visitantes, llenando las habitaciones, moviendo los restaurantes, activando las agencias, promoviendo los destinos y mantener la vida viva de la economía local durante todo el año. Esa gran escapada es turismo, es comercio, son servicios, es empleo, es formalidad, identidad y bienestar.
0: 7:50 p.m. La primera edición de la Gran Escapada en Puebla dejó una derrama económica de 2.200 millones de pesos y obtuvo el segundo lugar nacional en experiencias vendidas. El presidente de la Cámara Nacional de Comercio, Héctor Landero, estimó que este año la actividad registrará un incremento de 10%, impulsado por la derrama turística y la consolidación del programa en el estado.
2: La derrama que se obtuvo fueron 40 mil millones de pesos. Puebla obtuvo 2.200 millones de pesos aproximadamente que se pudieron.
3: Oye, tú. 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
1: A nivel nacional el año pasado en este programa. Esperemos que este año logremos subirnos al primer lugar y que obviamente las experiencias se vayan a más de 9,000 experiencias para los poblanos.
2: Ya son las 7 de la noche con 51 minutos. Vamos a información de Puebla Capital. El Cabildo del municipio de Puebla aprobó por mayoría de votos la renuncia de Rufo Juárez Peñuela como secretario general. Posteriormente, el presidente municipal, José Chedraui, tomó protesta a José Alfonso Aguilar García como nuevo secretario general, cargo que mantendrá en la administración y que buscará darle continuidad operativa en las áreas de gobernanza municipal.
3: Le solicito al ciudadano José Alfonso Aguilar García pase al frente a fin de que presente la protesta de ley y los integrantes de Cabildo se les solicita ponerse de pie, por favor. Y las leyes que de ella emanen, la Constitución Política del Estado Libre y Soberano de Puebla, la Ley Orgánica Municipal, el Código Reglamentario para el Municipio de Puebla, el reglamento interior de la Secretaría del Honorable Ayuntamiento del Municipio de Puebla.
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3: Si así fuere, que la ciudadanía se lo reconozca y si no, que se lo demande. Muchas felicidades.
2: 7 de la noche, 53 minutos, autoridades municipales supervisaron los trabajos del tren capitalino de pavimentación en la colonia Vicente Guerrero como parte de la estrategia Calles al 100. El presidente municipal, José Chedraui, verificó la intervención de más de 10,000 metros cuadrados en la calle Tehuacán, donde la maquinaria avanza en labores de rehabilitación para mejorar la movilidad en la zona. Se mantuvieron también trabajos de bacheo en la colonia El Patrimonio con el objetivo de mejorar vialidades y movilidad en la zona. El presidente municipal, José Chedraui, informó que cuadrillas atendieron reportes ciudadanos y realizaron labores de rehabilitación en distintos puntos de la colonia. Las acciones formaron parte del programa permanente de mantenimiento vial implementado en la capital poblana. 7 de la noche con 54 minutos. En información universitaria, estudiantes del Complejo Regional Centro de la Benemérita Universidad Autónoma de Puebla obtuvieron el segundo lugar en la categoría de robot limpiador acuático del Torneo Mexicano de Robótica 2026 con un prototipo autónomo diseñado para retirar el sargazo de las playas. El equipo universitario poblano desarrolló un sistema capaz de operar en superficie, recolectar residuos y mejorar procesos de limpieza en zonas costeras, una propuesta que permanece en evaluación para futuras aplicaciones ambientales. 7 de la noche con 55 minutos. Vamos ahora con información del sector turístico. Carla López Malo, secretaria estatal de Turismo, informó que promoverán rutas turísticas utilizando el cablebús como una opción de movilidad.

0: calidad y como un atractivo adicional para visitantes.
1: Estamos viendo justamente con el cablebús las rutas turísticas que se van a hacer con el cablebús, que próximamente vamos a presentar, porque no solamente es un proyecto de movilidad, también va a ser un proyecto turístico que estamos muy emocionados y que estamos seguros que vamos. De ciertos puntos vamos a estar haciendo algunas promociones para los que quieran ir de un punto a otro y visitar ciertos lugares. Entonces próximamente vamos a presentar las rutas.
0: 7:56 PM, también la secretaria de Turismo, Carla López Malo, aseguró que continúa al frente de esta dependencia y descartó buscar una candidatura rumbo a las próximas elecciones.
2: No tengo ninguna aspiración política, estoy muy contenta como secretaria de Turismo, creo que hemos hecho un gran trabajo en conjunto. Viene el Tianguis Turístico en 2027, viene el Foro Internacional Cultural en octubre de este año, entonces tenemos mucho trabajo y la verdad, si a mí me lo preguntas personalmente, estoy muy muy feliz como secretaria de Turismo, creo que aporto mucho, entonces voy a seguir.
0: Ya son las 7:57 PM, en información de última hora. La Secretaría del Medio Ambiente y Recursos Naturales, la SEMARNAT, informó el cierre preventivo del Parque Viveros de Coyoacán en la Ciudad de México, debido a las afectaciones por las lluvias y el incremento en el nivel del río Magdalena. Se realizan ya trabajos de limpieza y revisión de arbolado con miras a poder reabrir este jueves 14 de mayo. Es lo que se está informando por parte de la SEMARNAT en estos momentos y en las imágenes que nos han enviado también de SEMARNAT. Vemos prácticamente inundado bajo el agua este Parque Viveros de Coyoacán, por lo cual se determinó este cierre preventivo. Ya son las 7:58 PM. Agradecemos a la HR y al auditorio de la HR que nos acompañaron en esta hora de 7 a 8 de la noche. Nosotros continuamos con más de la multiplataforma de Red Ciudadana en radio, redes sociales y el portal de noticias redciudadana.mx después del radar de las 8 de la noche con más información importante y en espera también de los reportes de usted, los reportes de la red para estar informando lo que está aconteciendo en estos momentos en la ciudad de Puebla, en los municipios conurbados y en cualquier lugar del estado de Puebla, del país y del mundo. Regresamos.

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1: Ocho de la noche y este es el resumen de las noticias más importantes que acontecieron este miércoles 13 de mayo de 2026. Un operador de tráiler atropelló a presuntos asaltantes que intentaban detener su unidad en las Cumbres de Maltrata. Sucedió en el kilómetro 238 y se reporta que podrían haber fallecido los dos asaltantes. Un ataque armado deja 3 muertos y 2 heridos graves en Santa Isabel Tlalnepantla, en la región de Tepeaca. Activistas del Movimiento Animalista Puebla se manifiestan frente a tribunales federales previo a una audiencia que definirá si se suspende de forma definitiva la prueba de ratones, que se le conoce como nado forzado, aplicada en instituciones de educación superior desde los años 50. Concesionarios del transporte público analizan posible incremento a la tarifa del transporte por alza en combustibles, refacciones y costos de operación. Presentan cartel oficial de la Marcha del Orgullo LGBTQ+, 2026. Integrantes del Comité Orgullo Puebla informaron que se realizará el 20 de junio a las 12 horas. La primera edición de la Gran Escapada en Puebla dejó una derrama económica de 2.200 millones de pesos y el segundo lugar nacional en experiencias vendidas. Supervisan trabajos del tren capitalino de pavimentación en la colonia Guerrero, Vicente Guerrero, como parte de la estrategia Calles al 100. El presidente municipal, José Chedraui, verificó la intervención de más de 10.000 metros cuadrados. En más información, autoridades federales y estatales detuvieron en Chautla de Tapia a 2 presuntos generadores de violencia identificados como el Calavera y el Changoleón.
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1: Nacional, Pemex confirmó la muerte de un trabajador tras el incendio registrado en la refinería de Salina Cruz, Oaxaca. El líder del CENTE 51, Alfredo Gómez Palacios, se pronuncia a favor de invertir en detectores de metal en escuelas. La presidenta Claudia Sheinbaum presentó el prototipo del mini vehículo eléctrico mexicano Olinia, proyecto diseñado para ofrecer movilidad accesible. El Cabildo de Puebla aprobó por mayoría de votos la renuncia de Rufo Juárez como secretario general y el nombramiento de José Alfonso Aguilar García como nuevo secretario del ayuntamiento. La presidenta de San Pedro Cholula, Tonantzin Fernández, anunció la Feria del Empleo que se realizará el próximo 18 de mayo en el Zócalo de aquel municipio. Y se registró un accidente sobre la autopista Puebla-Orizaba a la altura del kilómetro 216. El accidente se registró a la 1:00 p.m, pero al momento se realizan las maniobras de retiro de la unidad siniestrada y están cerrados los dos carriles de la autopista Puebla-Orizaba, altura del kilómetro 216, antes de llegar a la caseta de Esperanza. Se recomienda circular con precaución si circula por esta zona. 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En el radar le informa Girat Aguilar Miranda. Gracias.

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0: 8 de la noche con 8 minutos. Iniciamos aquí en la multiplataforma de Red Ciudadana esta segunda hora. Les saluda Girat Aguilar y recuerde que en la multiplataforma estamos en radio a través de Red Ciudadana 1120 AM. Estamos también en redes sociales, nuestra señal en vivo y en directo en X, Facebook y YouTube. Nos encuentra como arroba la red 5 radio y estamos también en el portal de noticias redciudadana.mx y también en el canal de WhatsApp. En el canal de WhatsApp nos encuentra como Red Ciudadana 5 Radio. Si no le ha dado seguir, le recomendamos que le dé seguir a nuestro canal para que tenga las noticias más importantes en la palma de su mano, le lleguen directo a su celular. 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El WhatsApp, por supuesto, de la poderosa red, 2222-382990, para que nos siga enviando sus reportes y también para que, si usted quiere mandar saludos, felicitaciones a alguien, lo que usted quiera, servicio social, lo que usted indique.
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0: 8 de la noche con 10 minutos. Saludamos a Alberto Guzmán, que se integra al equipo de producción que comanda Jonathan Cruz, y Juan Ramírez en Red Ciudadana 1120 AM. Seguimos con más información. Durante el noticiario Buenos Días, el noticiario de la gente, Rocío Arzubide Trivera invitó al retiro solo para mujeres, organizado por la

0: Casa de la Familia San Juan Pablo II, ubicada en el centro de Puebla, como parte de las actividades conmemorativas por el Día de las Madres.
1: Para ustedes, si es que se viene un retiro solo para mujeres, y hoy está para invitarnos a este evento Rocío Arzubide Trivera. ¿Cómo está, Rocío? Bienvenida.
2: Muy bien, muchísimas gracias, buenos días, y pues gracias también por este espacio que ustedes nos brindan.
1: Al contrario, pues coméntenos este retiro, ¿quién lo organiza y en qué va a consistir?
2: Claro que sí, este retiro es organizado por la Casa de la Familia San Juan Pablo II, que está ubicada en la 9 Oriente número 5, en el centro de esta ciudad. Y bueno, cada año esta Casa de la Familia organiza este evento, que es el retiro para mujeres en el mes de mayo. Casi siempre es pasando el Día de las Madres cuando se organiza esta actividad.
1: ¿Y quiénes pueden asistir a ese retiro?
2: Pues básicamente ahorita, como es retiro para mujeres, pues solamente mujeres. Y estamos invitando a mujeres a partir de los 12 años y de ahí pues
1: en adelante,
2: claro que sí. Ahí les esperamos.
1: ¿Y qué es lo que se hace en este retiro?
2: Ah, bueno, empezamos con una ambientación, hay alguien que va ahí a cantar, hay música, hay canto, y pues de alguna manera, pues preparando a las personas que asisten para ya introducirse a este evento. Habrá también excelentes ponentes que van a dar temas, van a compartir temas a todas las mujeres, pues con la intención de que estos temas de alguna manera les hagan identificar su valor como mujeres, como seres humanos también, como personas.
1: Claro, y este año tienen como lema: mujer, no eres lo que el mundo dice, eres lo que Dios ha soñado.
2: Así es, ese es nuestro lema en esta ocasión, y bueno, pues siempre hay que escuchar más que nada la palabra, lo que Dios piensa de nosotros, cree de nosotras como mujeres, y no tanto lo que dice el mundo.
1: Exactamente, que dice muchas cosas y que hay veces es. Pues no son tan buenas, ¿no? Entonces es importante también tomarse su tiempo, su espacio para reflexionar, y como decía usted, ¿no? A partir de los 12 años de edad, obviamente sí, que cada quien está viviendo diferentes circunstancias,
2: así
1: ¿no? Dependiendo de la etapa de su vida, pero es importante, ¿no? Que al final de cuentas ahí se una juventud con experiencia, ¿no? A lo mejor muchas jóvenes que tengan algunas dudas, bueno, pues pueden platicar también con otras personas que ya son mayores, que ya pasaron por esos casos, que les pueden dar un consejo,
2: sí,
1: que ahí pueden hacer algunas dinámicas y que esto les ayude para convivir y sobre todo para regresar a casa de una manera diferente.
2: Y claro que sí, ese es el objetivo realmente, ¿no? De que haya un cambio en la actitud, en la forma de pensar, y que realmente las mujeres salgan de ahí con esa idea de que valemos mucho.
1: Exactamente.
2: Sí.
1: Pues ya nada más por último, si nos recuerda el día, la hora y en qué dirección pueden acudir a este retiro.
2: Claro que sí. Es el próximo domingo 17 de mayo. Empezamos a las 9 de la mañana y terminamos a las 5 de la tarde, posteriormente de la misa que será celebrada por el obispo auxiliar Francisco Javier Martínez. ¿Sí? La ubicación, esto será en la Casa de la Familia, es en la 9 Oriente número 5, en el centro de esta ciudad. Y bueno, pues también quiero comentarles que hay un donativo, este es para recuperar gastos, es de 100 pesos.
1: Uh-huh.
2: ¿Sí? Y bueno, hay otros dos elementos también muy importantes. Habrá guardería para niños,
1: perfecto,
2: porque sí hay mamás que no pueden dejar a sus niños, los pueden llevar. De 5 a 11 años hay guardería. Y serán atendidos por los psicólogos de la Casa de la Familia. Ellos se van a encargar de ellos. Y también habrá venta de alimentos.
1: Ah, pues para que pasen un domingo muy bonito, es ya el próximo 17 de mayo. Muchísimas gracias por la invitación y por haber estado aquí con nosotros en Buenos Días a Rocío Arzubide Rivera, de este retiro para mujeres organizado por la Arquidiócesis de Puebla y de la Casa de la Familia. Muchas gracias y que tengan mucho éxito.
2: Muchísimas gracias. Buen día para todos.
1: Igualmente para ustedes. Son 6 de la mañana con 48.
0: Ya son las 8 de la noche con 14 minutos, tiempo de nuestra primera pausa en esta segunda hora, y ya regresamos aquí a la multiplataforma de Red Ciudadana, en radio, en redes sociales y el portal de noticias redciudadana.mx. Le recuerdo el WhatsApp de la poderosa red para que nos siga enviando sus reportes: 22 22 38 29 90.
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0: Ya son las 8 de la noche con 17 minutos y seguimos con más información aquí en la multiplataforma de Red Ciudadana, en radio, redes sociales y el portal de noticias Red Ciudadana .mx a través de un comunicado de prensa. Esto es información de última hora. La consejera presidenta del Instituto Nacional Electoral, Guadalupe Tadei Zavala, junto con las consejerías del organismo, entregó al presidente de la Junta de Coordinación Política de la Cámara de Diputados, Ricardo Monreal Ávila, un documento técnico que sustenta la necesidad de aplazar la elección de personas juzgadoras al 2028. Este análisis formal tiene como objetivo exponer los argumentos operativos y los tiempos requeridos para garantizar la viabilidad del proceso local electoral extraordinario. Es decir, el INE le está pidiendo a la Cámara de Diputados que se aplace la elección judicial programada para 2027, se aplace para 2028. Califica de inmanejable, es el término que usa el INE, inmanejable el escenario de la concurrencia para celebrar elecciones de 17 gobernaturas, el Congreso de la Unión, 31 congresos estatales, presidencias municipales y alcaldías, así como del Poder Judicial. Para realizar esta elección, dice el INE, se requiere de la instalación de 354,000 casillas, capacitación de 3 millones de funcionarias y funcionarios electorales y la fiscalización de 55,000 candidaturas, por lo cual el INE califica de inmanejable este escenario de la concurrencia de elecciones en 2027 y le pide a la Cámara de Diputados aplazar para el 2028 la elección del Poder Judicial. Ya son las 8 de la noche con 20 minutos. Seguimos con más información local. Integrantes del Comité Orgullo Puebla presentaron el cartel oficial de la Marcha del Orgullo LGBTQ+ 2026. Informaron que la movilización se realizará el 20 de junio a las 12 horas con un recorrido que partirá del Parque Recreativo La Paz.
1: Pues estas luchas, ¿no? Como persona no binaria, entiendo muy bien los alcances que tiene esa discriminación y esa violencia en distintos espacios educativos, públicos, institucionales, etc. Entonces, para este cartel decidí basarme un poco en la obra de La Patria y el Niño, del artista y muralista Jesús Helguera, que fue un artista que hablaba mucho de México desde esta onda nacionalista.
0: Son ya las 8 de la noche con 21 minutos. En información del Congreso del Estado, la diputada local Gabriela Chumacero mencionó que a partir del 15 de mayo arrancan 5 mesas de trabajo para analizar la reforma de infancias transgénero en Puebla. Indicó que los encuentros buscan integrar propuestas técnicas y jurídicas que permitan avanzar en la construcción del dictamen correspondiente dentro del Poder Legislativo.
2: ¿Sería la línea legislativa?
3: Seguimos igual en tiempo y forma con lo que la Suprema Corte de Justicia nos está diciendo. Y en ese tiempo vamos a estar, y en ese tiempo se va a votar, entonces vamos a seguir trabajando. Oiga, igual que ya la subimos, pero igual seguimos trabajando con la Comisión.
2: Oiga, pero la ley es clara y el ordenamiento de la Suprema Corte de Justicia es que se aprueba.
3: Sí, no, ya está aprobado, por medio de la Suprema Corte. Aquí se está trabajando en la comisión. Sí, se trabaja, porque recuerda que ahorita tuvimos receso. Entramos hasta el C15. Entonces, después del 15 ya podemos seguir trabajando de ese tema para seguir realmente darles una buena respuesta.
0: Ya son las 8 de la noche con 22 minutos. En más información, la secretaria de Bienestar, Laura Artemisa García Chávez, informó que cada semana se realizan hasta 500 asambleas de obra comunitaria en Puebla.
4: Tenemos más de 500 asambleas de obra comunitaria cada semana en todo el estado, que estamos revisando que estas vertientes principales que impacten a los índices de marginación y de pobreza se sigan realizando. Son muchísimos programas los que tenemos en el caso de bienestar, y es más, hemos estado haciendo semanalmente revisiones para poder lograr los objetivos. Este mismo proceso que tenemos encima puede acortar mucho.
0: Ya son las 8 de la noche con 23 minutos. Vamos a información de los municipios. Un motociclista resultó gravemente lesionado luego de ser atropellado por una camioneta tipo Jeep en el camino a San Rafael Tlanalapan, en el municipio de San Martín Texmelucan. Esto fue cerca de la clínica 11 del IMSS. De acuerdo con los primeros reportes, los ocupantes del vehículo huyeron del lugar. Autoridades y cuerpos de emergencia acudieron a la zona para brindar atención al lesionado y realizar las diligencias correspondientes. En las imágenes vemos que prácticamente quedó abajo de la camioneta y a nada, si mueven la camioneta le pasa encima a este motociclista. Además que estaba lloviendo y el arroyo del agua, la corriente del agua, pues prácticamente está pasando donde está esta persona atropellada. 8 de la noche, 24 minutos, el presidente municipal de Cuautlancingo, Omar Muñoz, señaló que este municipio registró una reducción en los delitos durante los primeros meses del año, resultado de patrullajes preventivos, coordinación interinstitucional y fortalecimiento policial.
5: Y quisiera ir a los aciertos y denunciar los aciertos que hemos tenido como administración pública en los últimos meses. Es necesario recalcarlo, comentarlo a la ciudadanía, para que se pueda consolidar un esfuerzo colaborativo entre ciudadanía y el gobierno, la autoridad que es el primer respondiente, la municipal. Hemos disminuido la incidencia delictiva en comparación de los años anteriores, y en comparación también del año anterior, es necesario comentarlo. En enero obtuvimos una reducción del 24.7% de pasar de 214 delitos a 161. En febrero se destaca una reducción del 18.8% y pasamos de 186 delitos a 151. En marzo obtuvimos una reducción del 17.2% y en abril del 26.4%. Algunas acciones que hemos implementado para que esta reducción fuera posible son los operativos coordinados con la Guardia Nacional, con la Sedena y también con el gobierno del estado. Hemos incrementado el patrullaje preventivo en algunas zonas, el martes ciudadano y el miércoles y el jueves, que refuerzan los recorridos del martes del Día del Pueblo a través de los acercamientos y recorridos nocturnos, fortalecen la comunicación con sectores de la población que, aparte de que no habían sido atendidos desde hace muchos años, de que tenían décadas pidiendo atención y participación de la autoridad, pues no llegaban los presidentes municipales, ni regidores, ni autoridades, ni mucho menos Secretaría de Seguridad.
0: Son las 8 de la noche con 26 minutos. En más información de los municipios, habitantes de Tehuacán y la región denunciaron que continúan los malos olores en diferentes puntos del municipio, situación que atribuyen a actividades avícolas y a un biogestor.
6: Entrada a Tehuacán.
7: ¿De qué zona se habla?
6: De la colonia de Aeropuerto, de la colonia San Vicente. De hecho, en los comentarios de algunos medios ha salido que hasta en la Zapata, hasta en la Sarabia llegan los olores. Es lógico que los olores de las plumas quemadas que salen, pues es por lo mismo, ¿no? Pero los olores a animales muertos, eso nadie lo puede negar, ¿sí? Y volvemos a repetir, nuestra idea no es afectar a los trabajadores de Patza que quiten Patza, no, eso nunca lo vamos a ni lo buscamos ni ha pasado por nuestra mente. Nuestra idea es que Patza le meta más inversión a esta cuestión de salud que está generando ahí en la carretera.
8: ¿Ha habido derramamiento?
6: Hace 10 años, si ustedes recuerdan, hubo un derramamiento del biodigestor. Ahorita es raro que haya malos olores cuando el biodigestor ya está sellado. Entonces, ¿cómo están trabajando la cremación o cómo están trabajando la cuestión esta de las vísceras o de la sangre de los pollos?
8: ¿A dónde? ¿A dónde?
0: 8 de la noche, 28 minutos. Autoridades realizaron un operativo en la Junta Auxiliar de Oyameles, en el municipio de Tlatlauquitepec, donde aseguraron a 4 presuntos implicados en robos carreteros, además de recuperar unidades de carga y decomisar un inhibidor de señal. 8 de la noche, 28 minutos. La presidenta municipal de San Andrés Cholula, Guadalupe Cuautle, encabezó el inicio de la pavimentación de la calle Reforma Norte y vialidades adyacentes en la Junta Auxiliar de Santa María Tonantzintla. La autoridad municipal señaló que esta obra busca mejorar la movilidad y fortalecer la infraestructura urbana en una de las zonas con mayor tránsito local.
9: Hoy de verdad celebramos este arranque de obra con mucho gusto. La verdad es que traemos ya un paquete de obras destinadas precisamente para impactar en la comunidad, para impactar en las diferentes comunidades y en nuestro municipio. Precisamente las obras cuando se desarrollan es siempre escuchando a los vecinos y vecinas, refiriéndose a las necesidades que se tienen en las comunidades. Justo esta calle es una calle muy importante y una calle que tiene mucho significado y valor cultural y tradicional dentro de la Junta Auxiliar de Santa María Tonantzintla. Y
0: son ya las 8 de la noche con 30 minutos. Hacemos una pausa de información comercial y regresamos aquí a la multiplataforma de Red Ciudadana. Noticias todo el día, reportes de usted, reportes de la red también todo el día, aquí en la multiplataforma de Red Ciudadana, en radio, redes sociales y portal de noticias redciudadana.mx, el WhatsApp de la poderosa red, 22 22 38 29 90.
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0: Son las 8 de la noche con 32 minutos. Autoridades de Huejotzingo. Ahorita vamos con esa nota.
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6: 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Llevamos 7 años. 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Así crece Cosa Juzgada, ya que las mujeres pues salían sobrando, por decir, en este ámbito. No eran reconocidas como se merecía. Hay muchas maestras mezcaleras que aún no se conocen, pero que también llevan un trabajo sobre los hombros, ¿no? 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En Cosa Juzgada tenemos Espadín Sacramento, que también es nuestra otra medalla ganadora de oro.
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0: Las 8 de la noche con 34 minutos, autoridades de Huejotzingo informaron la detención de un hombre de 40 años presuntamente relacionado con un intento de robo a un hotel donde le fueron asegurados un cuchillo y 10 mil pesos en efectivo. 8 de la noche, 34 minutos. La presidenta municipal de San Pedro Cholula, Tonantzin Fernández, anunció la Feria del Empleo 2026, que se realizará el 18 de mayo en el Zócalo de San Pedro Cholula, de 9 de la mañana a 2 de la tarde, con la participación de más de 15 empresas.
8: Damos a conocer esta gran feria del empleo a través de una rueda de prensa. ¿Y por qué una rueda de prensa? Porque hoy agradecemos mucho la presencia de los medios de comunicación que se dan cita hoy en el miércoles del pueblo para dar a conocer algo que los ciudadanos nos vienen pidiendo desde hace mucho tiempo. A través de los miércoles del pueblo, una de las peticiones más recurrentes es que nos piden la vinculación para poder obtener un empleo. Entonces, hoy por eso es tan importante esta rueda de prensa, porque
0: son las 8 de la noche con 36 minutos. Autoridades del municipio de Cuetzala controlan y liquidaron el incendio forestal registrado en el Cerro Tecaballo tras 2 días de labores terrestres y

0: aéreas reportaron que no hubo lesionados ni viviendas afectadas, mientras que la zona permanece en monitoreo preventivo para evitar reactivaciones y verificar condiciones de seguridad en el área siniestrada. 8:36 p.m, la Dirección de Protección Civil de Atlixco inició el Plan Castor 2026 con la poda de 100 árboles como medida preventiva ante la temporada de lluvias que comenzaría el 15 de mayo.
1: Sí, ya se, de por sí se sale a trabajar todo lo que es miércoles y jueves por parte de lo que es Protección Civil e Imagen Urbana también está haciendo una gran labor ahí. Y próximamente ya va a salir el Plan Castor tal cual, donde ya están listos los árboles para trabajarse, para que se haga la poda o el retiro de ellos para la prevención de las próximas lluvias. Sí, 100 árboles.
0: Son las 8:37 p.m. Autoridades federales y estatales detuvieron en el municipio de Chautla de Tapia a dos presuntos generadores de violencia identificados como el Calavera y el Changoleón, señalados como posibles integrantes del grupo delictivo Los Nieves. Durante el operativo aseguraron armas, motocicletas, dinero en efectivo y posible droga, mientras que las corporaciones mantienen acciones de vigilancia y seguimiento en la región de Chiautla de Tapia. 8:38 p.m, la Secretaría de Seguridad Pública aseguró un predio con cultivos de amapola y marihuana en el municipio de Atempan. Tras labores operativas y seguimiento a denuncias ciudadanas en la Sierra Norte de Puebla, la zona quedó bajo resguardo para continuar con las investigaciones mientras autoridades mantienen presencia en el área para prevenir actividades ilícitas relacionadas con la siembra de estupefacientes. 8:38 p.m. Vamos a información del vecino estado de Tlaxcala. Tras el hallazgo de 5 cuerpos en la comunidad de Zumpango, en el municipio de Atlangatepec, la gobernadora de Tlaxcala, Lorena Cuellar, ordenó la aplicación del operativo Cero Tolerancia y el fortalecimiento de acciones de inteligencia. El vocero oficial del gobierno estatal, Antonio Martínez, informó que las instituciones de seguridad mantienen coordinación para avanzar en las investigaciones y reforzar la presencia operativa en la zona. 8:39 p.m, las ciudades industriales de Tetla, Tlaxco y Huamantla concentran más de 90 empresas provenientes de 25 países y generan alrededor de 36,000 empleos directos. El gerente general del fideicomiso, Alejandro Espinosa de los Monteros, informó que 45% del empleo formal en Tlaxcala proviene de estos parques.
2: Inversiones en las ciudades industriales. En el CIX-1 tuvimos la expansión de Schneider Electric, que ya es cooperante de empresas de origen francés. También tuvimos la expansión de Green Braille, que también es cooperando. Esta inversión es de origen estadounidense. Como lo mencionaba, en el tema textil tenemos a Lupin Svensson. Ellos están en un periodo de construcción. También en pinturas en polvo tenemos a Neus en México, también en un periodo de construcción. En alimenticia, justamente ayer firmamos con una empresa mexicana muy importante. Esto en breves días la gobernadora dará el anuncio junto con el secretario de Desarrollo Económico para poder anunciarla. Ellos están ahorita en un desarrollo de proyecto y también tenemos una expansión nueva de una empresa española. Estamos en el sector de la construcción, estamos en negociaciones muy avanzadas. En el CIX-2 de Huamantla tenemos la expansión de Lipin Automotive, que también están operando. Fue la inauguración el año pasado. En el tema cosmético tenemos la expansión de Bisú, la empresa orgullosamente tlaxcalteca que está en construcción. En el CIX-3 de Tlaxco tenemos al grupo Global Group Sigensa, que también está en construcción, el de la textil, también es orgullosamente tlaxcalteca. Y en el tema automotriz tenemos la expansión de Interauto Shenzhen en Plastic Division, que ya está operando, la inauguración fue el año pasado. Y también tenemos otra empresa tlaxcalteca, Zacateca, que es Trek Automotive, que está en construcción. Cabe aclarar que todas estas ampliaciones y nuevas inversiones generan más de 3.633 nuevos empleos, con una inversión de cerca de...
0: Son las 8 de la noche con 41 minutos. El dueño de una papelería fue asesinado en el centro de Atlzayanca, en el estado de Tlaxcala, durante un ataque directo registrado la noche del martes. De manera preliminar, se investiga si el hecho ocurrió con un arma blanca o arma de fuego, mientras la Fiscalía General de Justicia realiza las diligencias correspondientes para esclarecer la mecánica del homicidio. 8 de la noche con 42 minutos. Vamos a información nacional. En la mañanera de la presidenta Claudia Sheinbaum se presentó el prototipo del automóvil eléctrico o línea. Este proyecto impulsado por especialistas mexicanos para fortalecer la movilidad sustentable. El responsable del desarrollo, Roberto Capuano Trip, señaló que México se mantiene entre los 7 países más importantes en fabricación de vehículos a nivel mundial.
3: Todos y a todas las personas que están aquí con nosotros el día de hoy, antes de hablar de nuestro vehículo, lo cual voy a hacer en un momento, quiero empezar por explicar y compartir una decisión que está detrás de Olinia. Porque durante décadas México ha sido un país que ensambla vehículos para el mundo. De hecho, estamos entre los 7 fabricantes más importantes del mundo. Está China, Estados Unidos, Japón, India, Corea del Sur, Alemania y México. Esos son los 7 países más importantes del mundo en la fabricación de vehículos y todos ellos, salvo uno, tiene una marca nacional. Frente a esa realidad, Olinia es una decisión de transformación, que el diseño, el desarrollo y la construcción de tecnología que hacemos en México también se conviertan en una marca nacional. Desde que anunciamos el proyecto en enero del 2025, esta decisión se ha convertido en un trabajo continuo que lleva más de 18 meses en ejecución. Este esfuerzo se organiza en células de trabajo, que son equipos especializados que trabajan de manera transversal para desarrollar subsistemas y que, coordinados entre sí, permiten integrar el vehículo completo. Hoy queremos compartir ese trabajo, una mirada al proceso, a las personas, al método y a lo que hay detrás de Olinia. Eso es lo que vamos a ver a continuación.
4: Décadas, México ha movido al mundo con destreza inigualable, con mentes y manos que dominaron la ingeniería para cuidarnos, que levantaron torres hacia el cielo y que le dieron color a nuestra vida. Con esa herencia, hoy trazamos un nuevo rumbo. Escuchando a quien da vida a la ciudad, a quien conoce el camino y a quien necesita movilidad accesible. Olinia es un proyecto construido por científicos de las mejores universidades del país, resultado de un método preciso y una visión compartida basada en las mejores prácticas.
5: Definimos la identidad y la experiencia. Cada superficie y cada volumen están pensados para que el vehículo conecte con las y los usuarios.
6: Desarrollamos el chasis y la arquitectura física para superar las pruebas de seguridad y de desempeño.
7: Gestionamos sistemas de calidad ambiental, de salud y seguridad en el trabajo para la mejora continua de Olinia en un sistema de gestión integral.
8: Anticipamos cualquier riesgo aplicando pruebas y metodologías preventivas para lograr un producto seguro, sin fallas y bajo la normativa aplicable.
9: La planta preparamos todo para que la producción sea eficiente, repetible y escalable.
10: Coordinamos la cadena de suministros y cuidamos de cada eslabón del proyecto para tener una producción precisa y con el mejor costo.
4: El ingenio ya lo teníamos. Hoy lo convertimos en nuestro motor. La energía que nos pone en marcha.
0: Son las 8 de la noche ya con 46 minutos. Vamos a una pausa y regresamos aquí a la multiplataforma de Red Ciudadana con más de este proyecto del vehículo eléctrico o línea.
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0: Son las 8 de la noche, ya con 47 minutos. Está usted en la multiplataforma de Red Ciudadana, donde tenemos noticias todo el día, reportes de la red en vivo todo el día, en esta multiplataforma que la integran radio, Red Ciudadana, 1120 AM, redes sociales, nuestra señal en vivo en X, Facebook y YouTube. Nos encuentra como arroba la red 5 radio. Y el portal de noticias redciudadana.mx, junto con el WhatsApp de la poderosa red 22 22 38 29 90. Seguimos con más información del proyecto del automóvil eléctrico o línea. La secretaria de Ciencia, Humanidades, Tecnología e Innovación, Rosaura Ruiz Gutiérrez, también dio algunos avances del prototipo de este auto eléctrico o línea.
1: A todos y todas. Lo primero que les quiero informar es que cumplimos con Roberto Cecitti, con indicaciones de la presidenta, por supuesto. Tenemos ya el prototipo de Olinia y todo se va a presentar el 7 de junio, como ya dijo la presidenta. Quiero comentarles que desde que la doctora Claudia Sheinbaum Pardo fue jefa de gobierno de la Ciudad de México, impulsó una visión muy clara: avanzar hacia una movilidad más limpia, sustentable y accesible para todos las y los mexicanos. En aquel momento, por instrucciones de la doctora Sheinbaum, en la SECTEI coordinamos distintos proyectos vinculados con la electromovilidad. Impulsamos, por ejemplo, el desarrollo de tecnologías para la reconversión de vehículos de gasolina a vehículos eléctricos. También desarrollamos Taruk, el primer autobús eléctrico diseñado y desarrollado en México, en el que participaron el entonces CONACYT, la Facultad de Ingeniería de la UNAM y la empresa Megaflux. Hoy Taruk es una realidad y representa un paso importante para garantizar el acceso público a esta tecnología. Olinia es parte de esta visión de la presidenta: lograr que la electromovilidad llegue a los hogares mexicanos mediante un vehículo accesible, seguro y eficiente. Olinia busca que los trayectos de millones de mexicanos y mexicanas que realizamos diariamente al trabajo, a la escuela, al mercado, puedan realizarse en un vehículo sustentable, silencioso y de bajo costo. La participación de la Secretaría de Ciencia, Humanidades, Tecnología e Innovación en el proyecto Línea corresponde a una convicción muy clara del gobierno de la presidenta. La ciencia, la tecnología y la innovación son elementos fundamentales para el desarrollo económico y la soberanía tecnológica. Presidenta, como usted sabe, detrás de un vehículo eléctrico existe una enorme cantidad de avances de conocimientos científicos. Las baterías son, por decirlo así, el corazón de un vehículo eléctrico. Su funcionamiento se basa en la electroquímica.
0: 8 de la noche, ya con 50 minutos. Durante la conferencia matutina, Roberto Capuano Trip, responsable del proyecto Olinia, informó que la primera etapa contempla una producción de 20.000 unidades y la meta de alcanzar 50.000 vehículos en 4 años.
2: La línea va a arrancar con una capacidad de producción de 20.000 unidades y la vamos a llevar a una capacidad de 50.000 unidades en 4 años. Es importante que estamos diseñando para 50.000. Las líneas de producción pues toman un tiempo para ir escalando su capacidad, pero nuestra meta es que esta primera línea tenga capacidad de producir 50.000 vehículos. Y es un vehículo que tiene un mercado muy interesante, no solo en México, sino en otros países de Latinoamérica. De hecho, nuestro mercado más interesante de exportación no está al norte, sino al sur, porque la forma en la que nos movemos en México se parece mucho a cómo se mueve la gente en Perú, en Colombia, en Chile, en Argentina, en Nicaragua, en Guatemala. Y de hecho, hemos tenido ya acercamiento con varios de estos gobiernos que nos expresan interés en el vehículo que les hemos mostrado, porque también es una necesidad esta necesidad que tenemos de vehículos de bajo costo operativo, que sean pequeños, compactos, que se maniobren en calles angostas, pues es una necesidad bastante común en América Latina y en África.
0: 8 de la noche, 52 minutos. La fabricación de baterías para el vehículo eléctrico o línea permanecerá en Puebla, aunque actualmente algunas piezas continúan siendo importadas debido a la falta de una cadena de producción completa en México, señaló la presidenta Claudia Sheinbaum.
3: Es parte la de fabricación de baterías, sí. Al principio, pues una parte será importada, porque no hay cadena de producción en México. El objetivo es que lo que se empiece a importar poco a poco vaya siendo sustituido por la producción nacional, porque actualmente para el vehículo línea no todo es fabricado en México. Algunas partes van a ser importadas y después se van a generar las cadenas de producción en nuestro país.
4: Concluyendo.
0: Son las 8:53 PM. El responsable del proyecto Olinia, Roberto Capuano Trip, informó que el vehículo eléctrico será presentado durante la inauguración del Mundial 2026.
2: Presenta en la inauguración del Mundial. Hoy, con mucho gusto y con cuatro días antes de lo prometido, les anunciamos que el 7 de junio Olinia abrirá un nuevo capítulo en la transformación de México. Ahí los vemos. Muchas gracias.
0: Son las 8:53 PM. En otros temas que se abordaron en la mañanera con la presidenta Claudia Sheinbaum, se informó de los avances en la atención a comunidades desplazadas en Guerrero, luego de que se liberaran tres bloqueos mediante diálogo, lo que permitió el ingreso de elementos de la Guardia Nacional a la zona, explicó la presidenta Sheinbaum.
3: Se trasladó, estuvo desde la mañana, bueno, desde el día anterior, la secretaria de Gobernación atendiendo junto con la gobernadora. Hoy tuvimos un enlace con ellas, están en Chilpancingo. Se van a trasladar hoy mismo a la comunidad y a las comunidades para poder revisar personalmente la situación en la que están las personas. Ayer ya se liberaron los bloqueos que había tres bloqueos. Los tres se liberaron mediante el diálogo. Se permitió entrar a un grupo de la Guardia Nacional, la defensa, con la coordinadora de la Comisión de Víctimas, Yuriria, que la verdad es de primera. Ella se acercó a las personas, tuvieron asambleas. También un grupo de la Secretaría de Gobierno del Estado de Guerrero estuvieron ahí, se acercaron a las personas desplazadas, hubieron asambleas, se llevó alimentación y otros insumos, y a los heridos se les trasladó a los hospitales. Todos hasta el momento están bien. El objetivo es que no sea nada más en este momento y después retirarse, sino que se queden ahí tanto el gobierno federal como el gobierno de Guerrero. Es una problemática específica la que existe ahí. Sí hay grupos delictivos, pero también hay organizaciones sociales y también hay guardias comunitarias. Entonces, el objetivo primero que nada es pacificar mediante el diálogo. Si hay algún asunto criminal que tenga que investigarse, se lleva a su propia vía. Pero lo importante es atender a la población y que mediante el diálogo pueda establecerse una condición de paz y de desarrollo principalmente es un municipio, que es Chilapa.
5: Gracias.
0: Son las 8:55 PM. El presidente estadounidense Donald Trump, esto en información internacional, el presidente estadounidense Donald Trump se reunió con su homólogo chino Xi Jinping en el Gran Salón del Pueblo, esto en Pekín, como parte de su visita a China. El encuentro entre Donald Trump y Xi Jinping. Trump dice: siempre creí que nuestros dos países tienen más intereses comunes que diferencias. El éxito de uno es una oportunidad para el otro, y una relación bilateral estable es buena para el mundo. China y Estados Unidos tienen mucho que ganar con la cooperación y mucho que perder con el enfrentamiento. Deberíamos ser socios, no rivales. Deberíamos ayudarnos mutuamente a tener éxito, prosperar juntos y encontrar la manera correcta para que las grandes potencias se lleven bien en la nueva era. También le dijo el presidente Trump a Xi: eres un gran líder. Se lo digo a todo el mundo, que eres un gran líder. A veces a la gente no le gusta que lo diga, pero lo digo de todos modos porque es verdad, solo digo la verdad. Es también lo que le ha expresado el presidente Donald Trump al presidente de China, a Xi Jinping, en esta reunión en el Gran Salón del Pueblo que se ha realizado en Pekín. Esta reunión sigue en desarrollo todavía allá en Pekín. Ya son las ocho de la noche con 58 minutos. Tiempo de agradecerle el favor de su atención. Estamos mañana pendientes de 2 a 3 de la tarde y de 7 a 9 de la noche aquí en la multiplataforma de Red Ciudadana. Se queda con Rafael Téllez Morales de 9 a 10 de la noche, de 10 a 11 de la noche, Marcos Bravo. Que tenga una excelente noche. Gracias.

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11: Qué bueno que continúan con nosotros aquí en Red Ciudadana 1120 de AM y que se han quedado con nosotros esta noche para platicar, como le hemos ofrecido en estos programas especiales, con personas, con personajes de Puebla que usted conoce en la política, en la función pública, en la investigación, en el derecho, y que pues van a compartir con nosotros precisamente esos inicios de su carrera, lo que están haciendo actualmente y lo que se viene para nuestro estado y para nuestro país. Aquí en Red Ciudadana siempre va usted a ver y a escuchar a esos personajes que marcan diferencia y que aportan algo a nuestra sociedad. Qué bueno que siguen con nosotros. En esta noche nos da mucho gusto recibir a Norma Sandoval Sánchez, a la magistrada de electoral y que está ahora como asesora allá en el INE, en la presidencia del INE. ¿Qué tal? ¿Cómo estás? Buenas noches.
12: Muy contenta, Rafa. ¿Cómo estoy? Contenta, pero sobre todo agradecida contigo, feliz de estar aquí nuevamente contigo y con todo tu amable auditorio.
11: Y sobre todo para platicar de temas que nos deben interesar, porque le digo deben por aquellos que dicen, a mí lo electoral ni me platiques, lo político. Pues no vamos a hablar mucho de político, vamos a hablar de lo electoral. Norma Sandoval Sánchez, Norma Angélica, es una especialista en este tema electoral, se ha formado en él y es una apasionada también de nuestras leyes electorales, que usted y yo hemos escuchado últimamente que han cambiado o que las quieren cambiar, y hay que estar bien atentos con ello. También hemos escuchado que el próximo es un año electoral, y por eso es que vamos a estar escuchando cada rato de este tema, y por qué no hacerlo de una vez bien preparados. Norma Angélica, cuéntanos tus inicios, de dónde eres y cómo te empezaste a preparar en este ámbito electoral.
12: Pues mira, Rafa, yo soy orgullosamente producto poblano.
11: Bendito Dios.
12: Soy pipope, pieza poblana perfecta. Estudié en la Benemérita Universidad Autónoma de Puebla.
11: Otro orgullo.
12: No, bueno, a ver, soy loba. Antes fui gansito, estudié en el Colegio América de Puebla.
11: Ah, muy bien.
12: Exactamente. Luego estudié en la Benemérita Universidad Autónoma de Puebla. Ahí estudié para ser abogada notaria y actuaria. Ahí concluí mis estudios. Cuando recién iniciaban estos nuevos programas, que era por créditos, entonces yo terminé la carrera en 3 años y medio. Muy rápido. De ahí entré por concurso al Tribunal Electoral del Estado de Puebla como auxiliar jurídico. Me contrataron. Después me fui a trabajar un ratito al Poder Judicial de la Federación. Siempre les he dicho que el derecho electoral es el amor de mi vida. Pero si tuviera que serle infiel, lo haría con el derecho constitucional. Los derechos humanos también para mí son fascinantes. Entonces, bueno, me fui un ratito al Poder Judicial de la Federación. Regresé al Tribunal Electoral del Estado. Luego competí por la permanencia en una sala regional y me quedé en la sala regional Toluca como coordinadora de jurisprudencia y estadística. Ahí también estuve un rato, regresé al Tribunal Electoral del Estado ya para quedarme ante una situación personal también, por ahí familiar, y ya bueno, me quedé aquí en Puebla. Continué ahí mi trayectoria y me nombraron en 2018 magistrada del Tribunal Electoral del Estado. Presidí a esa institución de 2020 a 2021. Y bueno, pues ya con todo esto, imagínate que ya pasaron 25 años dedicándome a la materia electoral. Así que espero que no se me noten mucho. No, nada más poquito. Nada.
11: Y 25 años que están como debería ser todos nuestros poderes, ¿no? Al servicio de la justicia, y sabemos también que eres una apasionada de eso, de no solo impartir justicia, sino de impartirla bien. Y en este tema, muy en especial, el electoral, hemos escuchado muchos temas y muchas aristas acerca de una reforma, de la que vamos a platicar, pero de la que sí tuvimos, fue la reforma judicial, y que nos tocó a todos como mexicanos participar, y de alguna manera, pues de la mano del trabajo electoral, porque votamos por primera ocasión los mexicanos.
12: Exactamente.
11: ¿Qué conclusión sacas primero? ¿Qué primera conclusión tienes del llamado que se le hace a un pueblo y que se le hace para participar en un proceso electoral? Y ya que el pueblo responde y te dice, sí, bueno, pues es una votación, ¿cómo le hago? Le explicas, pero no son los candidatos de siempre.
12: No son partidos. No los conocen.
11: No van a ser diputados, sí, no van a ser regidores.
12: No nos van a dar ningún beneficio público.
11: Uh-huh. No es un puesto de elección popular.
12: Ajá, bueno, sí lo es, pero no para gobernar. Uh-huh. O sea, no para una política pública, sino para la impartición de justicia, ¿verdad?
11: Y tienes que llenar tus tribunales, tus poderes, tu poder judicial.
12: Poder judicial.
11: Y a tus jueces, que son los que vas a buscar cuando necesitas justicia, ahora tú los vas a elegir. ¿Cuál es tu primer comentario de eso? ¿Cómo lo viste?
12: Pues mira, a mí me parece que lo primero es retador. Fue un reto enorme para las autoridades, para la ciudadanía, para quienes fuimos candidatos y candidatas. Me parece que en sí para el sistema, ¿no? Una modificación al sistema que habíamos tenido de toda la vida, en donde la división de poderes era claro, o sea, poder ejecutivo, legislativo y judicial, y por regla, ¿no? Nos explicaban en primaria. El único que no se elige por votación es el Poder Judicial, ¿no? Esos son especializados. Ellos se eligen de manera diferente, con cursos, con exámenes, y entonces ahora de repente, pues resulta que no, ¿no? Resulta que todos fuimos a elección. Sí creo, Rafa, que tenemos que hacer un ejercicio bien neta y reconocer que las autoridades, estos impartidores e impartidoras de justicia, quizá o seguramente ya estábamos muy alejados de la ciudadanía, ya estábamos muy quizá apartados de las necesidades de la ciudadanía.
11: En su mundo, en su esfera.
12: Exactamente. Porque además, también hay que decirlo, ¿no? La gente que me está viendo, pues el estudio requiere tiempo. El estudio requiere mucho tiempo.
11: Quizás el puesto también es así.
12: Claro.
11: Dicen, es que nos ven así, como si estuvieran arriba. Es que así andan. Entre preparación, entre esa esfera del Poder Judicial, y entre... Hoy nos llegamos a enterar que si hay un escalafón, que si hay una aspiración,
12: claro.
11: Y aquel que a lo mejor entró de escribiente, que algún año, claro, cuando yo abogado iniciaba, lo vi de escribiente, después de unos años me lo encontré de juez.
12: Claro, o sea, si hay manera de escalar, ¿no? Hacer carrera, la carrera judicial. Entonces me parece
11: que
12: a mí...
11: Sí se hacía.
12: Claro, y sí existía. Pero también, mira, a mí me dijo por ahí una diputada, qué bueno, magistrada, para que te des cuenta todo lo que nosotros caminamos. Entonces yo le dije, mira, tu sueño y el mío son diferentes. Tú eres una política. Tu sueño, tú estás preparada para caminar, para escuchar. Sábado y domingo, pues vas a recorrer calles. Y yo sábado y domingo estudiaba mi doctorado, o hacía mi maestría, o hacía mi especialidad. Entonces, cada quien, en lo que decide especializarse, sabe cómo llegar a ese tipo de escalafones, ¿no? A subir este tipo de escalones. Sí creo, como te decía yo, que de repente en esta parte de vivir en los libros o de estar mucho tiempo en esta parte de análisis, pues dejas de escuchar un poco a las personas. Sí creo que necesitábamos una dosis de voltearnos a ver qué es lo que está pasando.
11: Un baño de pueblo.
12: Pues, a ver, ¿cómo vamos a arreglar los problemas de alguien que no sabemos qué es lo que necesita? A mí me da mucha risa porque llegan y dicen, para los niños vamos a hacer esto, esto y esto, y para las mamás esto y esto y esto, y para los indígenas esto, y siempre digo, ¿y ya les preguntaron? No. Y entonces, ¿cómo saben que eso es lo correcto que tenemos que hacer y que va a ser una acción dirigida benéfica, ¿no? Entonces me parece que sí fue importante por eso la reforma. Pero también me parece a mí que el reto para la ciudadanía fue gigantesco. O sea, esa responsabilidad grande que le dimos a la ciudadanía fue excesiva. El ponte a investigar quién soy, o sea, mi carrera, qué hago, y ve y vota por mí. Porque bueno, a lo mejor dices de una persona, ok, de dos, de diez, pero ¿de cuántos jueces, magistrados, magistradas en todo el país? Y también hay que decirlo, la gente tiene sus actividades. O sea, claro que le tiene que interesar esto, por supuesto, pero la gente también tiene sus actividades, y me parece a mí que el reto sigue siendo cómo acercarnos a la ciudadanía. ¿Cómo hacer que ese ciudadano de a pie, que ese estudiante de prepa, de universidad, entienda por qué es importante? ¿Cómo hacer que la señora que nos está escuchando y que está cocinando y que está preocupada porque el hijo no ha llegado, porque es tarde, por lo que sea, se interese en la administración de justicia? Debe haber una manera.
11: Y eso debimos hacerlo primero.
12: Claro.
11: No, ahí les va la elección y ahora vas a votar por tu poder judicial. Y bueno, uno como ciudadano tienes interés, sabes que es una obligación, que te están invitando o que te están llamando a un sufragio, tienes que votar. Pero ya cuando viste que era un libro para ver, o sea, perdóneme, pero no me puede regresar a estudiar.
12: Claro.
11: Porque un voto bien razonado hubiese sido que yo hubiese estudiado todo el abanico de opciones que había. Claro. Y la verdad, ni yo lo hice. Usted piense ahí en casa, consúltese. Pregúntese usted mismo, ¿usted lo investigó? ¿Usted de verdad estudió todas las opciones que había para votar? Ahí nos lo cuenta aquí, en nuestro muro de Facebook. Todas estas opiniones que nos dejen, se las va a llevar nuestra invitada de esta noche, Norma Angélica Sandoval Sánchez, la magistrada electoral que está hoy aquí en Red Ciudadana. Nos vamos a ir a nuestra primera pausa, es muy breve, pero camino a esta pausa, le invitamos a escuchar al maestro Óscar Alarcón, aquí también te invito, magistrada. Él es un maestro de la Universidad de la UAP que nos hace favor cada semana de recomendarnos un título, un libro.
12: Muy bien.
11: Él nos invita a leer en esta que es una excelente sección, gracias al maestro Óscar Alarcón, que se llama El Guajolote que lee.
13: Amigos de Cinco Radio, soy Óscar Alarcón, El Guajolote que lee, y esta semana les hablaré de Zeitgeist Tropical de Federico Vite. Zeitgeist Tropical de Federico Vite obtuvo el Premio Nacional de Cuento Juan José Arreola 2017, organizado por el Centro Universitario del Sur de la Universidad de Guadalajara, en colaboración con la Dirección de Artes Escénicas y Literatura de Cultura de la UDG y la Editorial Universitaria. Se trata de un libro por demás salvaje, no solo por la violencia que vive nuestro país, sino por la forma en la que Vite logra atrapar al lector. Con unas cuantas palabras al inicio de cada uno de los 9 cuentos que integran al volumen. La escritura de Vite se ha empeñado en no convertir a Acapulco en un lugar común, como él mismo ha señalado. Si piensas en la cantidad de libros que se han escrito sobre Acapulco, la mayoría solo trata un asunto paisajista, salvo contadas ocasiones. El cuento que le da título al libro muestra a un maestro de filosofía que se pregunta, ¿qué es el hombre? Y busca la respuesta saliendo de la cotidianidad. Se vuelve jardinero y en ese oficio en donde encuentra el sentido del hombre común. Beber, ver el box con los amigos el sábado, olvidarse de los libros, de las teorías ontológicas y de la academia. Estamos frente a la comparación de 2 estilos de vida. Sin embargo, no es una comparación para saber quién es mejor, si el filósofo o el jardinero, sino una puesta en escena sobre lo patético que pueden ser las convenciones sociales y la falta de libertad en el matrimonio o en las ideas. Somos creativos en todos los terrenos, pero hay algo que nos lastra, que está más allá del raciocinio, que buscamos a toda costa, ser comunes y corrientes, olvidar lo extraordinario. Cuando se terminan los 9 cuentos que integran el volumen, el lector puede tener la sensación de que es posible continuar contando historias de este calibre, como si la espiral narrativa de violencia continuara al infinito. Sin embargo, la violencia no es una moda ni un atractivo turístico para visitar Guerrero. La violencia ha permeado tanto en nuestra cotidianidad que a veces es casi imposible detectarla. El mérito del trabajo de Vite es que ha desmenuzado todo acto cotidiano que, por más normalizado que se encuentre, no debe dejar de señalarse. Zeitgeist Tropical no es un libro de denuncia, sino un libro que araña la profundidad de Acapulco para ofrecernos de forma dolorosa y llena de asombro lo que ocurre en el puerto. El mérito de Federico Vite es convertirse en un maestro con la pluma para desgranar una minúscula parte de un entramado gigante llamado Acapulco. Amigos de Cinco Radio, la recomendación de esta semana es Zeitgeist Tropical de Federico Vite, publicado por la Universidad de Guadalajara en 2017. Soy Óscar Alarcón, nos volveremos a escuchar.
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11: Qué bueno que siguen con nosotros aquí en Red Ciudadana esta noche. Recuerde que nos estamos escuchando por radio en el 1120 de AM, en vivo y en directo, en este programa especial para ustedes con la magistrada electoral Norma Angélica Sandoval Sánchez y en toda la multiplataforma de Cinco Radio Comunicación Efectiva. Además de escucharnos, también podemos vernos en Facebook, en TikTok, nos estamos viendo también en Instagram y nos estamos viendo por nuestro canal de YouTube, donde le invitamos a que nos deje sus comentarios, todos se los haremos llegar a nuestra invitada esta noche. ¿Está usted escuchando lo que pasó con esa reforma judicial? Que sí, ya la tuvimos, ya la ejercimos, de hecho. A estas alturas valdría la pena, magistrada, preguntarnos, ¿y qué cosa vemos? ¿Usted qué cosa ve de este nuevo poder judicial? Todos en algún momento lo necesitamos, ¿eh? Todos en algún momento tenemos que acudir a las autoridades. A alguna disputa legal, algo que tuvimos que llegar hasta la última instancia. Ahí es donde entra ahora nuestra reflexión de saber qué poder judicial nos dimos. Y qué poder judicial nos dimos desde la perspectiva de la magistrada Sandoval Sánchez.
12: Pues mira, Rafa, creo que... Y de verdad lo creo, porque de verdad lo creo. Solamente a partir de salir del área de confort es que podemos modificarnos para mejorar. Sí creo que teníamos un poder judicial muy fuerte. O sea, la realidad es que la carrera judicial funciona, es una realidad. Quienes somos abogados o quien conoce a un abogado que trabaja ahí sabe que se tiene que parar muy temprano para ir al curso, se desvela, tiene que estudiar, ¿no? Sí creo que sirvió mucho y sirvió para darnos cuenta que quizá un poco... regresar quizá algunos cargos en donde tengan que seguir siendo por escalafón, o sea, por carrera judicial. En el mundo no somos el primer país que tiene la elección del Poder Judicial, pero en muchos países no son todos los cargos los que van a elección judicial, solamente algunos. Entonces, a mí me parece que quizá podríamos reacomodar, hacer una reforma de la reforma. El derecho es inacabable y es inacabado. Hay que reconocerlo también. Y te podemos echar marcha atrás y podemos modificar y podemos mejorar. Me parece que es una de las artes de las ciencias sociales, de esa magia que tienen las ciencias sociales, que podemos ir perfeccionando. Me parece a mí que esta reflexión a llegar a decir, bueno, quizá estos cargos de elección popular deben seguir siendo, estos cargos del Poder Judicial deben seguir siendo por carrera judicial. Y estos que están aquí, que a lo mejor pudieran ser derecho familiar, los jueces de paz, otros cargos, eso sí los podemos hacer por elección, ¿no? Me parece a mí que esta reforma, que además se tiene que acabar de materializar, Rafa, porque así como estamos y no podemos hacer nada con lo que tenemos más que hacerlo y cumplirlo, es 2027 donde tenemos que ya todo el país, o sea, las 32 entidades federativas y todo el Poder Judicial Federal tiene que elegirse por votación.
11: Es algo que usted ha, se ha mentalizado en eso. Usted ya vivió esta del Poder Judicial recientemente. Ya escuchó que la que viene es recurrente, la del 2027. Vamos a tener todas, toda la elección que se le ocurra a usted, las vamos a tener juntas. El Poder Judicial, más el que ya elegíamos de por sí, el Poder Legislativo, también en esa oportunidad. Y en este caso, por ejemplo, Puebla, vamos a renovar a los alcaldes. También se va a votar por ellos y sus planillas de regidores. ¿Está usted preparado para eso? ¿Para que venga el bonche de boletas? ¿Se va a acabar el marcador? Lleve otro, de preferencia.
12: Y todo el Poder Judicial estatal, no solo el federal.
11: Ahora el estatal.
12: O sea, nosotros no renovamos absolutamente nada en la elección anterior.
11: No.
12: Entonces, por mandato constitucional, ahorita tenemos que renovar a todo el Poder Judicial estatal.
11: ¿Y viene el electoral también?
12: Sí.
11: O sea, el tribunal.
12: No. Los únicos que no se eligen por votación son los tribunales electorales locales. Son los únicos que hasta el momento, también hay que decirlo.
11: Como el federal, sí.
12: Hay que decirlo. O sea, hasta el momento.
11: O sea, perdóname, pero no entiendo.
12: Claro, hasta el momento.
11: No,
12: por eso es que hasta el momento no. Las 32 entidades federativas, sus 32 tribunales electorales no se eligen por votación popular. Se eligen a partir del Senado de la República. Pero son los únicos. De ahí en fuera,
11: todos.
12: Bueno. También acuérdate que hay unas designaciones de los tribunales, el Tribunal Federal de Justicia Administrativa. Ese tampoco se elige por votación popular. Ese es a propuesta del Ejecutivo Federal y el Senado los designa a partir de esa lista. Que...
11: ¿Y tú qué opinas? ¿Que está bien? ¿Que así me los dejen, que no los toquen?
12: A mí me parece que las distintas formas abonaban a tener un equilibrio. ¿A qué? Pues a que hubiera personas que garantizamos de todas las maneras posibles sus carreras judiciales, a tener perfiles que eran profesionalizados, pero que también tenía que ver el Senado de la República en su elección, y también a permitir que a propuesta del Ejecutivo Federal, bajo una lupa crítica que tiene el Poder Ejecutivo, pues presentara una propuesta al Senado de la República y el Senado los nombrara. Me parece que, lo voy a decir muy coloquial, ¿eh?, así que discúlpeme usted en su casa, pero ese es el riesgo de dar clases. Teníamos de chile, de mole y de manteca. Entonces me parece que estaba en esa manera, me parece que bien. Ahora pues nada más nos quedamos con la elección judicial por votación para todos los cargos que ya comentamos, con excepción del Tribunal Federal de Justicia Administrativa y del Tribunal Electoral. Entonces vamos a ver este híbrido.
11: Sí, lo es.
12: ¿Qué nos da? Puede ser que funcione, Rafa. Y si no, pues hay que meter reversa, porque yo sí creo que...
11: Y que se puede, ¿no?
12: Claro. Porque
11: estábamos hablando que hay instancias que no se ha recurrido a ellas, pero nuestro país sabe que están ahí, ¿no? Esta Comisión Interamericana, incluso de Derechos Humanos.
12: Que ya está presentada la solicitud, ¿eh?
11: Y que nos comentabas hace rato que ahí la idea era que no iba a pasar.
12: Claro.
11: Que no iba a pasar de acuerdo a la experiencia en otras naciones. Finalmente pasó y ya la tenemos encima. Entonces, tenemos nosotros también como ciudadanos intentar armarnos, ¿no?
12: Claro.
11: Un poquito más.
12: Hay que estudiarle. Es que no nos comprometemos.
11: Oye, pero es que ahora tengo que estudiar para ser ciudadano.
12: Es que pareciera que ser ciudadano se nos olvidó que tiene responsabilidad. Entonces,
11: sí. Entonces me contestarías, ¿no? Es que de por sí teníamos
12: que hacerlo. Es que ya lo teníamos. Es que ya lo teníamos. Mira, la Constitución tiene un artículo fascinante que tú conoces y que te obliga a que votes. Dice que el votar es una obligación. Paradigmáticamente en México, a diferencia, por ejemplo, de Brasil y de otros países, no hay una sanción si no votas. Pero en otros países sí hay una sanción. Si tú no vas a votar, por ejemplo, en Brasil, en otras latitudes, hay una sanción económica. ¿Puedo yo, como Estado, decirte, Rafa, no vas a usar tu, no puedes usar tu identificación por tanto tiempo y entonces no tienes acceso a los bancos? O no puedes usar tu pasaporte y entonces no puedes salir del país. Porque debemos entender que la ciudadanía es como cuando tú estás en tu casa y a tu hijo, que ya cumplió 18, le vas a regalar un coche. O sea, cuando tú le das las llaves del coche, le estás dando el reconocimiento de qué.
11: Pues ya de responsabilidad, de mayoría de edad.
12: Exactamente, pero también de responsabilidad para que no vaya a chocar, para que no vaya a matar a nadie.
11: Para que maneje bien.
12: Para que le eche gasolina, porque hay derechos, pero también hay obligaciones. Y me parece que la ciudadanía mexicana no hemos entendido que también tenemos un compromiso. Y un compromiso con los más pequeños, ¿eh? Porque la realidad es que nosotros, el país que estamos dejando, porque ya ni siquiera lo estamos construyendo, y eso que no somos tan grandes. O sea, realmente los jóvenes no son el futuro, los jóvenes son el presente. Nosotros es el país que les estamos dejando, y me parece a mí que hay que asumir la responsabilidad de lo que les vamos
11: a dar. Y se ha visto un poquito de cambio en eso. Ya hay más participación.
12: Yo creo que sí.
11: No, o sea, ya no nos gane el abstencionismo.
12: Por lo menos.
11: Ojalá se pueda de verdad mantener eso, ¿eh? Porque sería terrible, créamelo, volver a aquellos años de donde ganaba o el primer lugar eran los que no votaban.
12: Eso claro.
11: Sería peor, ¿no?
12: Y pero hay mucho que hacer desde casa, ¿eh? O sea, me parece que echarle
11: el ejemplo.
12: Más, pues sí, echarle la responsabilidad a las instituciones o a las escuelas.
11: No.
12: A ver, empieza en la casa. Desde que levanten su cuarto. Desde que si tienen coche lo laven, desde que tendamos la cama, desde que lavemos los trastes, desde que ayudemos en casa a barrer, digo, hay infinidad de cosas que hacer.
11: Si todos son menores, que vean que los mayores, si vamos y votamos.
12: Ah, claro, adentro y afuera.
11: ¿No? Uh-huh. Ellos cuando crezcan sabrán que eso es lo que hay que hacer cuando te están convocando a una elección.
12: Exacto.
11: Vámonos a la siguiente pausa aquí en Red Ciudadana. Qué bueno que sigue con nosotros esta noche aquí a través de la señal del 1120 de AM. Hoy con nuestra invitada especial, Norma Angélica Sandoval Sánchez. Ella es magistrada electoral.
15: en retiro y asesora en el INE de la presidencia del INE del Instituto Nacional Electoral. Vaya que hay que escucharle y hay que escucharle con mucha atención en todo lo que nos está platicando de esta reforma judicial. Vamos a tocar un poco también la reforma electoral. Un poquito vamos a platicar de la reforma electoral porque esa todavía no cae. Esa tienen que autorizarla todavía, aprobarla todas nuestras instancias en nuestro país y entonces ya será otro tema. Mientras, vámonos a la siguiente pausa.
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11: Yes. Qué bueno que sigue con nosotros aquí en Red Ciudadana esta noche, qué bueno que nos acompaña a estas horas de la noche, que ya está usted alistándose ya sea para cenar o para irse a la camita a descansar, que sea un buen descanso reparador y que se vaya usted con estos temas que a todos nos interesa, créamelo. Porque así como escuchamos la reforma judicial y que de hecho ya la vivimos, ya fuimos parte de ella al acudir los que fuimos a votar, como ya hemos votado, porque ahora que me acuerdo, la verdad no sé ni cómo lo hice, yo tenía mi acordeón bien armado, el mío, no se confunda, no se equivoque. Pero usted y yo también hemos escuchado de otra reforma y de la que tú le sabes mucho, Norma Angélica, la reforma electoral. Para empezar, y para que lo tengamos claro nosotros en palabras muy rápidas, todavía no está la reforma electoral.
12: Todavía no, todavía, bueno, es que es una reforma constitucional interesante.
11: ¿Quién nos la tiene que aprobar?
12: Pues primero lo

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2: Super fantásticas y decir, pero no hay dinero. Es como si me dijeras, oye Norma, cómprate un Lamborghini, pero te doy 3 pesos porque pues no hay más. Entonces, bueno, esta parte en donde también me parece interesante, ¿no? Bueno, es que gastamos mucho, sí se gastan mucho las elecciones, pero ¿cuánto cuesta la seguridad de tu voto? ¿Cuánto cuesta la tranquilidad de la ciudadanía? ¿Cuánto cuesta saber que tú fuiste a votar y que tu voto está siendo respetado?
3: O obtener resultados incuestionables.
2: Claro, no subjetivos, completamente objetivos. Digo, puede ser que no te guste el resultado.
3: Sí.
2: Está bien.
3: Porque por eso competimos.
2: Sí, está bien.
3: No, tú hasta como votante compites.
2: Claro.
3: Porque ya cuando empiezas a ver los candidatos y los ves, pues ya dices, voy con este. Y si este pierde, sientes como que la derrota es tuya también.
2: Ajá, exacto. Pero cuando te ganan por la buena, a ver, cuando te gana alguien mejor, ¿qué dices?
3: Me disculpes.
2: Exacto, dices, me voy a preparar más. O sea, ¿no? La siguiente le echo más ganas. Entonces me parece a mí que ¿cuánto cuesta la democracia? ¿Cuánto es caro para una democracia? ¿Cuánto es caro para un país que históricamente, que por décadas ha sufrido la desconfianza del sistema, ¿no? Primero de la quienes nos están escuchando, habrá alguien, algunos o algunas más, un poquito más grandecitas y otros más jóvenes, pero bueno, escuchar por aquí que antes existía la autocalificación, ¿no? Y quién organizaba los procesos electorales era el propio gobierno. El secretario de gobierno era el que organizaba los procesos electorales. No teníamos ni credenciales para votar. O sea, sí quiero que sepan, porque pareciera, y sobre todo con los más jóvenes, ¿no? Ellos creen que siempre
3: hubo todo esto.
2: Todo esto ha existido y estas garantías existen. No jóvenes, no chicos y chicas.
3: Hay casas sin internet.
2: Exactamente.
3: Hay casas sin Netflix, ¿eh?
2: Exactamente, eso también existe. Exactamente.
3: Pero nos vendieron, estarás de acuerdo, magistrada, y después de estos ajustes y lo que han hecho hasta ahorita, nos dijeron que es lo mismo, pero más barato.
2: Sí, pero de verdad es lo mismo, pero más barato. A ver, en la parte objetiva, o sea, siendo bien netas, hablemos de a de veras. O sea, pues la realidad es que si vamos a sacrificar el costo de algo, pues vamos a tener que bajar la calidad. O sea, eso es natural.
3: Entonces eso se viene.
2: O sea, eso es de manera natural. O sea, ¿por qué tu credencial de elector? Tú revísala, ahorita si la tienes ahí en tu casita, en lo que cenas. Tú revísala, revisa lo que dice alrededor de tu foto. ¿Tú has visto qué dice, qué hay alrededor de tu foto?
3: Ahorita que me dices, no.
2: Ok, parece que es un recuadrito, ¿no? Dice tu nombre. Todo alrededor de tu foto.
3: Es mi nombre completo.
2: Es tu nombre completo. Repitiéndose tantas cuantas veces quepan, hasta donde quepa. Y atrás de donde tú firmas, lo mismo. Entonces, tenemos una credencial con muchas medidas de seguridad. Yo les di dos, pero hay muchas más medidas de seguridad. Sí. ¿Eso cuesta? Claro que cuesta. O sea, el pensar que esa credencial pues baja del cielo o sale de la tierra, pues estaríamos muy equivocados, ¿no? Sale de algún lugar y le cuesta a alguien. Entonces, bueno, obviamente reducir los costos va a impactar en algún punto de la administración. ¿Tenemos un Instituto Nacional Electoral muy fuerte? Sí. ¿Tenemos un Instituto Nacional Electoral con especialistas que van a buscar el menor daño posible a la elección? Claro, pues esa es nuestra chamba, organizar procesos electorales. Pero me parece a mí que la gente sí tiene que saber que también la mayor cantidad del dinero que se le da al Instituto Nacional Electoral es para las prerrogativas de los partidos políticos. No es para el INE, es para los partidos. Es una cantidad gigante que reciben los partidos políticos.
3: ¿A ellos sí les recortaron?
2: No, es que no, a lo mejor hubo un error por ahí, pero no.

0: No les recortaron.
1: ¿El prep de verdad no servía para nada?
0: Yo creo que sí, y daba seguridad. Y todos los que venimos de una historia, los que somos muy grandes, los que no somos tan grandes, ¿verdad? Cuando se cayó el sistema por ahí, cuando había desconfianza por parte de la ciudadanía, cuando existía, porque hay que reconocerlo, es parte de nuestra historia, por supuesto que había robo de urnas. O sea, por supuesto que se robaban las urnas. Y también hay que reconocer todo lo que hemos tenido que avanzar para llegar a un momento de una democracia que va consolidándose poco a poco, pero que no es una democracia fuerte. Todavía no es una democracia sólida. Todavía no lo es. Entonces, a mí me parece que entender, por ejemplo, que el PREP es importante para garantizar, ¿verdad?, que al otro día no cambien, como decía, ¿no? De repente ya amanecieron los resultados de las elecciones. Pero bueno, también hay que decirlo. La tecnología nos ha permitido que quizá podamos eliminar el PREP sin hacer daño. O sea, esta recepción y resguardo de los paquetes electorales con la realización del cómputo el miércoles siguiente, me parece a mí que también va a garantizar
1: el
0: resultado. Claro, hay que evolucionar, Rafa. O sea, yo no le tengo miedo al cambio. No le tengo miedo. De hecho, creo que necesitamos cambiar. Si sales del área de confort, vas a empezar, ¿no?, a hacerlo mejor. Hay que rescatar todo esto bueno que tenemos y hay que ir por cosas mejores. Hay muchas cosas que mejorar. Muchas que hacer en el tema de género, que también viene dentro de la reforma, en el tema de grupos vulnerables, o sea, de grupos desprotegidos, como son los indígenas, como son las mujeres, como son la diversidad sexual, también vienen contemplados dentro de la reforma. Pero me parece a mí que sí hay que ver a la reforma de manera completa. Yo ya me voy a autoinvitar para que platiquemos solamente de la reforma.
1: La reforma electoral.
0: Y les platiquemos en casa desde la comodidad de sus camitas, ¿verdad? ¿De qué se trata de manera puntual? ¿Qué es lo que sí pasó? ¿Qué es lo que no pasó? Uh-huh. Porque también hay que decirlo, hubo el plan A, el plan B, hubo muchas borradores.
1: Sí, hay que ver con cuál nos quedamos.
0: Exactamente, cuál fue el que pasó.
1: Sí, porque ese es el importante. Los demás a lo mejor eran muy buenos. O no tanto, y nos libramos de algo que no nos beneficiaba. ¿Y qué tal si sí? Todo eso vamos a conocerlo, sin duda, sí, primero Dios, quedas invitada para otro programa. Vámonos rápidamente a la siguiente pausa aquí en Red Ciudadana con su servidor Rafa Telles. Recuerde que nos estamos escuchando por el 1120 de AM y nos estamos viendo y escuchando también en toda la multiplataforma de 5 Radio Comunicación Efectiva. Vámonos a esta siguiente sección que es también siempre buscada aquí en Red Ciudadana y es la sección con el chef Alan Sánchez. Recuerda que él es un fiel custodio de nuestra cocina y cada semana nos hace una recomendación de la cocina mexicana. Un orgullo y un placer tener siempre su recomendación. Chef, lo saludamos, es el chef Alan Sánchez.
2: Hola, ¿qué tal, amigos de Red Ciudadana 5 Radio? Pues no hay fecha que no llegue, ¿no? En este caso ya tenemos una semana de nuestra última cápsula y espero les haya disfrutado mucho. Créanme que para mí preservar la gastronomía de Puebla, tanto alimentos como bebidas, es de lo más importante. Aparte, créanme que hay historias que nunca pensamos que tuvieran este origen, ¿no? Como el día de hoy, les voy a hablar de una bebida el día de hoy, pero no antes que nada presentarme. Yo soy el chef Alan Sánchez, chef ejecutivo de Custodia Restaurante adentro del majestuoso Hotel Cartesiano. Pues los invito también que si no nos conocen, vengan a disfrutar de un buen mole y unas deliciosas chalupas. Y ahora sí, pues después de esta introducción, pues yo creo que es una bebida que creció desde nuestra infancia, esa botella en casa desde nuestras abuelitas, de nuestros papás, y los que todavía somos un poco tradicionalistas, todavía tenemos esta bebida en casa. Les voy a dar una idea, ya saben, como siempre, es a base de leche, yema, canela, azúcar y clavos. Y puede llevar ron, brandy o aguardiente. seguramente ya saben cuál es el rompope, ¿sale? Fíjense que ahorita que estuve investigando del origen del rompope, nunca me lo había preguntado hasta el día de hoy, y sobre todo porque hace unos días probé un rompope hecho de manera tradicional todavía que hacen, delicioso aquí en Puebla. Entonces dije, tenemos que hablar de esta bebida que nos recuerda a la abuelita y a nosotros, pues nos puede dar muy buena satisfacción. ¿A quién no le gusta una gelatina de rompope? Unos duraznos con rompope. ¿Pero cómo surgió todo esto de este rompope, de esta bebida? Si supuestamente las monjas no podían preparar nada que tuviera alcohol ni cómo probarlo, pues les comento. Esta historia, el rompope, tiene su origen, en este caso, en el convento de Santa Clara, en el siglo XVI. Entonces, ¿qué pasó? Como todo lo que nos llegó de la Nueva España, llegó una bebida que se llamaba rompón, que era una bebida muy parecida al rompope, pero no tan fuerte, porque anteriormente el rompón se hacía con aguardiente, lo cual hacía que fuera consumido solo en ciertas ocasiones y por adultos. Esto es bien importante. Llegan los franciscanos aquí a Puebla con esta idea en mente del rompón, de ahí pasan le pasan este conocimiento a las monjas clarisas de Santa Clara, y aquí el rompón o el rompope se transformó en la bebida que conocemos actualmente. Es una bebida que, como se los comentaba, lleva leche, azúcar, canela, clavo y yemas. Las yemas anteriormente no se ocupaban tanto porque se desechaban, porque acuérdense, para los dulces tradicionales típicos como los merengues, como los gaznates, se utiliza la clara. Así para clarificar vinos y vinagres, entonces dijeron, oye, ¿qué hacemos con estas yemas? Pues vamos a mejorar el rompón y vamos a hacer rompope. Cuando estaba en España, el rompón también se hacía con jerez, lo cual hacía que tuviera un costo caro. Pero obviamente cuando llegaron los españoles, llegaron a Cuba, llegaron a las Antillas, descubrieron el ron y también le pusieron ron, donde bajó el costo. Pues entonces ya estamos aquí en la Nueva España con las monjas clarisas en el convento, y ahí lo preparaba una monja, la única monja que era mestiza, Eduviges. Si ustedes lo buscan en todos lados, esta monja aparece como Eduviges, que era la única persona en el convento que, uno, lo podía preparar y, dos, lo podía probar, porque las monjas no podían probar el alcohol. Entonces lo probaba y después habló con el sacerdote, con el mero mero de la iglesia, y le dijo, oigan, este producto está buenísimo, ¿por qué no lo prueban y lo comercializamos? Y así estuvo, vamos, dale, hasta que dijeron, está bien, Eduviges, vamos a probarlo. Y de ahí lo probaron y les encantó tanto que se empezó a hacer solo para celebridades que invitaba a la iglesia, personas muy importantes que venían del antiguo continente, gente que hacendados que ya vivían en Puebla o visitantes de otros lugares. Y así surgió esta idea del rompope, que se dice que fue una terminación poblana en ese entonces, que le pusieron de rompón a rompope. Asimismo, se dieron cuenta que el rompope tenía tanto gusto en la gente que empezaron a comercializarlo afuera de las iglesias, y con esto tuvieron muy buen ingreso económico para todas las causas sociales, así como para su iglesia, y así es como empezó a surgir. Pues actualmente yo creo que podemos encontrar diferentes marcas industrializadas que empezaron en el siglo XX, una marca muy famosa que tiene el nombre de ese convento donde se hizo, y todavía podemos encontrar recetas tradicionales. Es más, si ustedes buscan en internet cómo hacer rompope, la verdad es muy sencillo. 1 litro de leche, leche de vaca, por favor, entera, preferentemente pasteurizada o un poco desnatada si es bronca. Después tenemos azúcar refinada, aproximadamente 150 gramos por cada litro, un clavito de olor, una rajita de canela y el color amarillo típico se lo da las yemas. La preparación es muy sencilla y por último vamos a agregar lo que es el alcohol, ya sea ron, ya sea brandy o sea aguardiente, es el gusto de cada quien. Y ustedes me van a decir, oye Alan, he visto rompope rosa y he visto rompope café, ¿a qué se debe? Pues porque tenemos rompope de piñón rosa y rompope de nuez. A mí me encanta mucho el rompope así en las rocas después de una comidita, y créanme que me recuerda a mi abuelita, porque ella siempre tenía rompope o anís, anís campechano. Entonces yo creo que eso me trae muchos recuerdos muy bonitos. ¿Pero qué tal? ¿Cómo vieron esta historia interesante como todas las demás, donde los orígenes de muchos platos que ahora ya son bebidas totalmente representantes de la gastronomía mexicana surgieron pues como por curiosidad, o nunca pensábamos que fueran a tener tanto auge en la gastronomía mexicana? Pues si les interesan nuestras cápsulas históricas gastronómicas, entonces los invito la siguiente semana que nos vean en Red Ciudadana 5 Radio para que veamos nuestra próxima cápsula histórica gastronómica. También sígame en redes sociales, en Instagram como chef-Alan Sánchez o Custodia Cartesiana. Y estamos dentro del majestuoso Hotel Cartesiano. Nos vemos.
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1: Y continuamos aquí en Red Ciudadana con Rafa Telles, su servidor, y esta noche muy en especial nos da mucho gusto que nos hayas acompañado Norma Angélica Sandoval Sánchez, la magistrada electoral, y para platicar de todos estos temas, en especial este tema de género. A ver, tú cómo lo ves, tú cómo lo tomas, que si en mi municipio actualmente es un alcalde varón, ya la elección que viene, de acuerdo a lo que se ha dado en la tendencia electoral, yo no digo que sea ley y que sea fuerza, pero por ahí viene, ahora le toca a una mujer. O que si estaba una alcaldesa, ahora tiene que ser un alcalde. Eso, ¿qué cosa nos ha dejado?
0: Mira, yo creo que sí es importante el número. Por supuesto que sí. El número es importante. ¿Cómo logramos este 50-50? Pues a partir de obligar, ¿no?, a los partidos políticos y también pues a punta de sentencia, ¿no? Porque es que los partidos también, lo voy a decir, pero no les digan que lo dije, pero los partidos políticos están muy comprometidos hasta que ya no están tan comprometidos, hasta que los tienen que registrar y entonces, oye, pero tocaban mujeres, no, pero, o sea, sí, pero no. Entonces, bueno, sí me parece que el número es importante. ¿Para qué? Para esta visión. Somos un equilibrio. Las mujeres no somos ni mejores ni peores. Ni todo. O sea, me parece a mí que somos un equilibrio. Y para la administración pública, si queremos construir políticas públicas en beneficio de la ciudadanía, pues tenemos que tomar en cuenta al equilibrio. Y ya además de que hablamos que somos más del 50% del listado nominal. Entonces, o sea, sí, claro que nuestra voz es importante. Sí creo que todavía hay algo que se llaman medidas afirmativas, Rafa, que tú sabes, las aplicamos en derecho. Pero las medidas afirmativas no son permanentes, o sea, no son para siempre. Llegan, es como que llegan, reparan algo que está mal, y cuando se repara o cuando ya se arregla, las medidas afirmativas se van. ¿Por qué? Pues porque ya no son necesarias. Sí me parece que en este momento todavía tenemos necesidad de medidas afirmativas en esta parte numérica, en esta parte de alternancia de género. Pero también tenemos que hablar de la parte cualitativa, porque queremos allá las mejores mujeres. Y me van a decir, bueno, Norma, pero no están los mejores hombres. Es cierto, no están los mejores hombres. Deberían estar. O sea, así como digo que deberíamos estar o deberían estar las mejores mujeres, deben y deberían estar los mejores hombres. O sea, a mí me parece que en administración pública, en administración de justicia, es parejo. Yo no te puedo obligar, Rafa, a que vayas a visitar un doctor y que te diga yo, bueno, hoy que te enfermaste del estómago vas a ir a visitar a una doctora mujer y en la siguiente a un hombre. Y en la siguiente a un hombre me vas a decir, oye, no. O sea, yo confío en este que es un marciano y yo con este doctor que es marciano me siento contento. Ah, ok. Me parece que es válido, ¿no? Esa posibilidad de decidir. Entonces, me parece a mí que hablar de número y de que empatemos el marcador está perfecto. ¿Cómo van a saber que existimos si no nos ven? O sea, claro que nos teníamos que hacer visibles. Pero me parece a mí que este tema de género viene en varias etapas. Viene en varios momentos. Ahora viene qué calidad de políticas o qué calidad de mujeres queremos que estén en la toma de decisiones. Pues a las mejores, señora. ¿A poco no? A las mejores, señor. Porque eso es lo que nos merecemos como poblanos, como poblanas, como mexicanos, mexicanas, como ciudadanía en general. Lo mejor que podamos tener. Y me parece a mí que esta parte cualitativa es la que empieza a calificar el ciudadano responsable. El responsable. Ese que sí sabe, Rafa, que sí investiga y que sí sabe de un abanico de posibilidades qué mujer es la más calificada para gobernar un municipio, para hacer una ley, para ser gobernadora, para ser presidenta de la República, ¿no? Me parece a mí que es un tema interesante, pero que viene por etapas. Y nos falta por andar.
1: Mucho, mucho. Y de esa experiencia es donde también nosotros vamos a hacer. Porque con la conclusión que me quedo hoy, estarás de acuerdo, magistrada Norma Angélica Sandoval Sánchez, es si queremos mejores leyes, queremos un mejor país, queremos mejores funcionarios, queremos mejores representantes populares, ellos también requieren mejores ciudadanos.
0: Claro que sí.
1: Y para que seamos mejores ciudadanos no solo es ir y votar, o ir a votar y por el que ya me dijeron que tengo que votar o porque yo ya votaba desde el principio y sigo votando. No, reflexionar más el voto, cuidarlo, claro, protegerlo y además poner el ejemplo para que las nuevas generaciones sepan que nosotros ya tenemos un sistema democrático y que hay que fortalecerlo. Y ese trabajo es permanente. Ese no es de que ya vino esta reforma y ahora vamos a trabajar con esta reforma. No, vamos a trabajar mejor con nosotros, que seamos los constructores de una democracia fuerte, de una democracia en la que confiamos y una democracia que por el momento, no sabemos qué cambios vengan después, la vamos a seguir ejerciendo ahora sí en todos nuestros poderes.
0: Claro.
1: ¿No?
0: Por supuesto que sí, Rafa, y bueno, que también la gente sepa que habemos muchos ciudadanos, muchos especialistas dispuestos a platicar, a seguir platicando, a seguir compartiendo y a caminar de la mano, ¿no? A final de cuentas, todo México es el mismo barco. Y lo que les pase a unos nos va a repercutir a todos. Entonces, bueno, me parece que alzar la voz en nombre de todos y de las injusticias que veamos también abona a ser un mejor ciudadano.
1: ¿Cómo te buscamos en las redes sociales? ¿Cómo te podemos
0: seguir? Bien difícil. Norma Angélica Sandoval Sánchez.
1: Así.
0: Pero en todas las redes.
1: En todas.
0: En TikTok, en Instagram. Sí, Ivana, pero vas a aprender de derecho, Rafa.
1: Sí, sí, sí.
0: Así, en menos de un minuto.
1: Y además, eso es lo que usted tiene la ventaja. Bien digerible. Ya digamos, para que lo entendamos nosotros, para que aterrice. Ella es magistrada, pero no nos habla como magistrados. Nosotros sabe que somos ciudadanos, que somos pues ciudadanos de a pie, y queremos entender estos términos legales, estos términos democráticos, electorales, pues de una manera más fácil y más sencilla, y esto lo puede usted encontrar, sin lugar a dudas, con Norma Angélica Sandoval Sánchez en todas sus redes sociales, una especialista en el tema electoral. Bendito Dios, la tenemos en Puebla y la podemos seguir consultando. Pues muchas gracias por estar esta noche con nosotros.
0: Y en Cinco Radio, Rafa.
1: Y en Cinco Radio, o sea, por favor.
0: Sí. ¿A poco hay otro?
1: No.
0: A ver, hay, como yo, luego de la universidad también. Discúlpenme si ustedes estudiaron una privada, pero ¿a poco hay de otra que no sean Los Lobos?
1: No, no, la UAP, con mucho orgullo. Pues muchas gracias por estar con nosotros. Gracias a usted por quedarse hasta esta noche, hasta tarde con nosotros también en esta señal. Y que siga aquí conectado en Red Ciudadana 1120 con toda la información que siempre le preparamos con mucho, mucho cariño. Gracias a mi compañero Edgar Zapata en la producción para esta transmisión, también a Iván Vázquez en la postproducción que tenemos, gracias a nuestra directora de noticias, Leslie Suset Jerez Romo, y a la señora Coral Castillo de Cañedo, presidenta de Cinco Radio, pues por abrir estos espacios para que esté usted bien informado y también para comentar todo lo que usted nos pide. Su servidor Rafael Tellez Morales lo espera en la próxima.
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0: ¿Qué tal? ¿Cómo le vamos? Buenas noches, soy Marcos Bravo, bienvenidos a una nueva emisión más de la Red Ciudadana. Tenemos información muy importante y relevante que comentarle durante esta noche porque las lluvias están continuando en territorio poblano, en todo el estado de Puebla y por supuesto en Puebla capital se han originado diversos accidentes y no tan solo en esa zona, en la zona de periférico ecológico entre Cuautlancingo, en el área de Valsequillo se han registrado diversos accidentes. Vamos a estar mencionando cuántos se han originado por lo menos el día de hoy, por la mañana, tarde y también hasta estas horas de la noche, donde el clima se mantiene con bastante tranquilidad. No es intenso el calor como el día de ayer que se sentía la humedad. ¿Qué vamos a estar hablando el día de hoy? El tema de que si se va a aumentar, sí o no, el pasaje en el transporte público aquí en Puebla, porque hay que señalar que año con año siempre está este tema donde los concesionarios buscan el aumento del transporte público. Le tenemos detalles acerca sobre este tema porque el día de hoy hubo rueda de prensa por parte de concesionarios de distintas rutas, entre ellos una de las más populares que es la ruta Los Morados, que se dirigen hacia la zona de los estadios. Hubo declaraciones, más adelante le voy a estar mostrando qué fue lo que nos dijeron en esa rueda de prensa que se realizó el día de hoy. A su vez se registró un ataque armado en Tepeaca, lamentable porque muere entre ellos un menor de edad y otro de 21 años y hay varios lesionados. Un ataque directo que todo estaría originado en el tema de que presuntamente los sujetos se dedicarían o se dedicaban al tema del robo de autopartes. A su vez, Protección Civil en Coronango, y no tan solo en Coronango, más adelante vamos a presentar algunas fotos de cómo dos volteos llegaron a una escuela primaria Emiliano Zapata para poder sacar a los alumnos que se encontraban totalmente inundados en la institución educativa, y no tan solo con ayuda del gobierno de Coronango, sino también de los vecinos, donde con volteos lograron sacar a diversos alumnos. Se menciona que serían alrededor de unos 200 alumnos quienes lograron sacar tras las fuertes lluvias que se están registrando, le mencionaba el día de hoy. A su vez, pues toda la información nacional que ha originado durante este día. Agradezco a mis compañeros en esta noche, quien están trabajando como siempre arduamente para llevarle la información más importante y relevante hacia sus pantallas y por supuesto a través de radio en el 1120 de AM. Recuerde mandar su reporte al 22 22 38 29 90. Es importante que usted nos mande su reporte para que nosotros lo pongamos al aire y también lo publiquemos a través de las redes sociales. Por eso es muy importante que mande su mensaje, ya sea con video, foto, audio o texto. Agradezco a mi compañero Beto Guzmán, quien también se encuentra en estos momentos en las redes sociales monitoreando la transmisión y por supuesto la voz de Capufe. Pero acá arrancamos la Red Ciudadana.
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0: Y acá arrancamos con la información de lleno. ¿Qué tenemos para hablar el día de hoy? Antes de arrancar con la información que le tengo preparada, en estos momentos acaba de culminar el encuentro entre Cruz Azul y la Chivas Rayada del Guadalajara, juego correspondiente a las semifinales de la Liga MX, juego de ida donde Cruz Azul y Chivas empatan 2-2 en un partido bastante interesante, bastante bueno, donde con dudas arbitrales se terminó ya este encuentro, entre ellos un penal que le marcaron al conjunto del Guadalajara a favor de Cruz Azul, donde el nigeriano Evere marca de forma extraordinaria este penal, y por parte también de Chivas se hizo presente Sepúlveda con un cabezazo donde logra el 2 y después Charlie Rodríguez marcó el primero. De verdad que fue un encuentro bastante reñido en medio campo con dudas arbitrales, pero todo se define en el juego de vuelta. Si usted le va a alguno de estos dos equipos, muchas gracias a mi compañero Beto Guzmán, quien nos está presentando las imágenes de Charlie Rodríguez, quien el día de hoy metió un tremendo golazo. Iban por la banda de la derecha, le filtran la esférica y con un tiro bombeadito logra vencer al guardameta del Rebaño Sagrado. Partido muy bueno, muy intenso, y todo se define en la vuelta porque empatan 2-2, aunque lleva una ligera ventaja Guadalajara, porque van a jugar con su gente en el Estadio Jalisco, y por supuesto que pesa muchísimo ese estadio. Acá arrancamos con la siguiente información, porque mencionarle cómo se encuentran en estos momentos los climas, a su vez Puebla. Puebla mantendrá altas temperaturas debido a la onda de calor que afecta a gran parte del país. Además, se prevén lluvias y chubascos en distintas regiones del estado durante la tarde y noche. Como el día de hoy en la tarde se registró lluvias intensas donde ocasionó inundaciones entre la parte de FIMSA y otras partes de Puebla capital y los alrededores. Y ante esta información, vamos a pasar de una vez, Beto, con el tema de dónde se quedaron las inundaciones. Pasamos a la nota número 5 para que nuestro auditorio pues se dé cuenta y se percate pues las grandes inundaciones que se registraron derivado a las intensas lluvias, donde autoridades estatales atendieron en una escuela primaria Emiliano Zapata en San Francisco Cotlán, en Coronango. Se brindó auxilio porque alrededor de unos 200 alumnos, aproximadamente el reporte que se tenía preliminarmente, se quedaron varados, inundados en esta institución educativa. Y sabe qué es lo más interesante y también lo más importante, que a través de volteos pues lograron sacar a los alumnos. Sí, aunque usted no lo crea, dos volteos que se encontraban en el sitio fueron los que lograron evitar que los niños pues se terminaran mojando aún más o sufrieran algún accidente de gravedad. Y es que autoridades y también los padres de familia, incluso también maestros, terminaban cargando a los alumnos y los ponían en los volteos para que fueran salvados después de estas inundaciones que se registraron exactamente en San Francisco Ocotlán. Pero Protección Civil de Coronango activó los protocolos de auxilio, donde apoyó en el traslado de estudiantes de la escuela Emiliano Zapata para garantizar su regreso seguro a casa. Y en otra información, autoridades estatales atendieron también un vehículo que quedó varado por acumulación de agua en la lateral de la autopista Puebla-México, a la altura de FIMSA, en Cuautlancingo, y es que la unidad fue retirada con apoyo de una grúa y no se reportaron personas lesionadas. Hay un video, Beto, que circula a través de redes sociales, donde este coche en FIMSA, y es que don Juanito, por lo regular, en esa área, siempre en FIMSA, donde están los semáforos, se inunda siempre. Hay un problema gravísimo con las coladeras, no sé si haya coladera, ya están llenas o simplemente no hay un desagüe muy grande para que toda esa agua pues termine yéndose por otro lado, porque de verdad ver las imágenes que ya se encuentran circulando a través de redes sociales es le llegaba a medio cuerpo, aunque usted no lo crea, de esta inundación, así lo vamos a denominar, a la altura de FIMSA en los puentes. Vea nada más las imágenes, es una unidad color rojo quien se encontró dañada su vehículo debido pues a que se atrevió a avanzar en esa zona. Nunca se imaginó lo que iba a pasar. Y no tan solo es una unidad, Beto, ahí vemos que también hay otra camioneta. Pero si en un momento usted ve que no puede ingresar y ve de una considerada la altura del nivel del agua, no pase principalmente por la seguridad de ustedes. Las cosas materiales sí van y vienen, pero a ver, si estás analizando en cruzar en una de las avenidas que tal vez puede causar que tu auto se dañe, de verdad no lo hagas, date la vuelta, retorna y de verdad que vas a salvar tu integridad y también tu unidad. En esta ocasión, lamentablemente, pues este coche rojo quedó totalmente inundado. Y Beto, hay que señalar que durante este lapso de lluvias, durante esta época, hay personas que se arriesgan a querer cruzar y decir, sí paso, y ¿sabes qué? Pues se terminan ahí quedando varados. En una de las zonas también que yo he ido a cubrir también en los reportes de la red, en Periférico Ecológico, en uno de las incorporaciones para forjadores, de igual manera, esas vialidades se inundan como no tienen idea. Y en otra, con sentido, si no me equivoco, en Misiones de San Francisco, en ese sitio, con dirección a la autopista Tlaxcala, ahí hay una parte donde se termina inundando y de verdad que hasta 4 o 5 vehículos en un solo rato se terminan inundando. Entonces hay que evitar esto, hay que tener mucho cuidado a la hora de transitar en estas avenidas que le estoy mencionando, que por lo regular se terminan encharcando una buena cantidad de agua, o más bien no es llamarlo de esta manera. Le podemos mencionar, sino que se generan unas lagunas de agua en esos sitios debido a que tal vez las coladeras están tapadas, pero ojo, y se lo vamos a mencionar también de esta manera. No todo tiene que corresponder también a las autoridades locales, estatales o federales. A ver, hay que poner también de nuestra parte. No hay que tirar basura, no hay que tirar los desechos, porque esto es lo que ocasionan y tiene consecuencias para que después se termine inundando una de las principales avenidas. Entonces, tómelo en consideración en su momento si usted decide o ha tirado basura también en esos sitios, para que no lo haga, porque mire, ahí están presentes las consecuencias. Vámonos a nuestro primer corte, pero más adelante seguiremos hablando sobre estas inundaciones que se registran por esta lluvia, sí, aquí en la entidad poblana.
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0: estamos de regreso en estos momentos, son las 10 con 17 minutos de la noche, el tiempo está transcurriendo, maneje con precaución, vaya con mucho cuidado, y si también nos está escuchando en su trabajo o incluso en su vivienda y nos está viendo a través de las redes sociales, disfrute su estancia en esta información que le tengo preparada para todos ustedes. Y además de la información acerca de los accidentes y también inundaciones que se registran en la entidad de Puebla, un motociclista resultó gravemente lesionado luego de ser atropellado por una camioneta tipo Jeep en el camino a San Rafael Tlanalapan, esto en San Martín Texmelucan, cerca de la clínica 11 del IMSS. Los ocupantes del vehículo, ¿sabe qué pasó? Terminaron huyendo. Y mencionamos esto porque también derivado al tema de las lluvias y no tener más que nada precaución, terminan atropellando a una persona a través de su motocicleta. Ahí quedó detrás de la llanta el motociclista. Aún no se sabe su estado de salud, pero se reportaba gravemente herido. Justamente detrás de la llanta quedó esta persona. De verdad que ahorita más en este tiempo de lluvias, se están originando muy constantemente lo que son los accidentes en motocicleta. Otra situación, que hay transportistas, y no tan solo transportistas, sino usuarios de vehículos particulares, donde manejan con una velocidad muy considerable y terminan ocasionando este tipo de accidentes. En otra información, un camión de carga se impactó contra un muro metálico de contención y quedó atravesado sobre el periférico con dirección al outlet, a la altura de la incorporación hacia la recta Cholula, provocando tráfico intenso. Todo esto derivado de las intensas lluvias que se registraron el día de hoy. Y así quedó este camión de carga atravesado para la incorporación a la recta a Cholula. Tuvieron que maniobrar para poder retirar esta unidad, quien durante algunas horas se mantuvo el tráfico intenso y otras unidades no podían ingresar hacia esa incorporación debido a que este camión de carga se encontraba totalmente atravesado. Por otro lado, un automóvil quedó atrapado por la lluvia en FIMSA, era lo que le estaba mencionando, y así quedó de esta manera. Parte de la información que le tenemos acerca de las inundaciones que se registraron durante esta tarde, lluvias muy fuertes, lluvias que hay que tenerle pues más que nada consideración porque va a seguir lloviendo. Vámonos con otra información y nos pasamos con este tema que hace unos momentos le comentaba. ¿Qué pasa con el tema del aumento? El aumento del pasaje en el transporte público. El día de hoy hubo rueda de prensa por parte de concesionarios del transporte público y tocaron temas y puntos muy importantes. Yo creo que usted tiene que ser sabedora de qué trató esto. Le vamos a poner en estos momentos el audio de lo que mencionó uno de los concesionarios, José Luis Barrientos, concesionario de la ruta Los Morados. Más adelante vamos a estar dialogando sobre esto, pero escuchemos parte de lo que mencionó.
1: Hablamos de un análisis, de un estudio que se está realizando, y es por ello que lo que arroje, por eso queremos formar nosotros parte de, por los costos y los insumos de muelles, del día a día del transporte público, parabrisas, un vidrio, el seguro, la llanta, el combustible, el aceite, los filtros. Entonces eso se debe de considerar para poder hacer un análisis real y que sea verdad un ajuste de tarifa que no le pegue tanto a la sociedad, al usuario, pero que también no le pegue al concesionario, y así juntos y con el respaldo del gobierno podamos tener un número mediador, pero que sea real y que sea más apegado a la realidad para poderles darles un servicio digno y que se genere una frecuencia de paso del camión y que el mismo usuario sepa que va a pasar su camión, su camioneta o su microbús.
0: parte de la información de uno de los concesionarios y líderes y también representantes quienes están siempre año con año analizando y viendo el tema del aumento al peaje. Se está analizando este incremento. Todo deriva a que tienen que analizar el tema de la alza del combustible, también se tiene que analizar en cuánto se encuentra también las refacciones de cada unidad de transporte público y los costos de operación. Derivado a todo eso es cuando se va a tomar una decisión y también se tiene que analizar a la perfección de cuánto es la tarifa del aumento al pasaje que se podría originar. Mencionaban que sería por lo menos de... No dieron una tarifa como tal cierta, pero ellos mencionaban que querían acoplarse a lo que cobran en el RUTA. Aproximadamente entre unos 10, 11 pesos, pero esa información poco a poco va a ir saliendo en proceso, ¿no? Y va a ir saliendo conforme vayan organizándose y también vayan teniendo estas asambleas, porque ellos refieren y también señalaron que todo depende también de que no les pegue en el bolsillo a las personas que día con día toman el transporte público. Es un tema que año con año siempre se está dialogando y está en boga. Sin embargo, estaban señalando que varias unidades no lograron pasar la revista vehicular y mencionaban que hay unidades en estos momentos de aproximadamente, ponemos una comparación, del 1 al 10, ¿sabe cuántas unidades lograron pasar de ese porcentaje que le estoy dando del 1 al 10? Por lo menos un 4.5% sí lograron pasar esta revista vehicular. Es decir, hoy, en estos tiempos, el transporte público ha disminuido. Y muestra de ello, pues usted se está viendo afectado, porque hay rutas que no pasan, porque están muy escasas, ya que no cumplieron con la revista vehicular. Y ante todo esto, de acuerdo con la información que estaba brindando José Luis Barriento, representante de Los Morados, se estaba ya analizando con los representantes de Secretaría de Movilidad y Transporte sobre este tema. Y ese fue un punto clave y que pusieron sobre la mesa los concesionarios para ver el tema de un aumento del peaje, porque estaban señalando que en años no se ha realizado el alza al transporte público, tiene más de 15 años, 15 años que no se ha aumentado el pasaje. Entonces, coménteme usted qué opina al respecto. A ver, no estamos mencionando cuánto es la alza del transporte de que se va a aumentar el peaje, pero ojo, esté preparado por este tema, ya que, como bien usted sabe, sean 9 pesos, 10 pesos, es muy probable que sí se pueda realizar la alza por el tema que le estamos mencionando. Las refacciones han ido aumentando y, por supuesto, para los transportistas, pues sí les resulta pues un poco esta afectación. El otro detalle, el combustible. Esos eran algunos de los puntos que estaban señalando derivado a lo que estamos mencionando. Dice, muy buenas noches, la ruta cobra 7.50 y los troncales 6 pesos. Ahí está, parte de la información que algunos nos están señalando, pero 8.50 es lo que la mayoría está cobrando, 8.50, sin embargo, hay que tener muy en cuenta que en cualquier momento se puede dar información al respecto sobre este hecho. Por lo menos el día de hoy ya hubo un adelanto, se lo estamos señalando, se lo estamos aquí comentando en Red Ciudadana para que usted lo tome en cuenta y en consideración y no lo agarre en curva, porque por supuesto que se van a realizar asambleas para analizar si se sube o no este aumento del peaje en el transporte público en Puebla. Pero ya escuchó las declaraciones por parte de José Luis Barrientos, representante de la ruta Los Morados. Pasamos a otra información y muy desagradable, muy triste, porque se registra un ataque directo. Esto Esto sucedió en Tlanepantla, región de Tepeaca. Deja como saldo 3 personas sin vida y 2 heridos. Los hechos ocurrieron en el cruce de las calles Las Palmas e Ignacio Zaragoza, donde la Fiscalía General del Estado realizó el levantamiento y ya investiga el móvil del hallazgo de los casquillos y los vehículos en la zona. Durante la mañana se estaba reportando que estas unidades eran vehículos de lujo y el primer reporte que nos estuvo llegando es que entre ellos se encuentra un menor de edad de 17 años de edad, otro de 30 y por lo menos uno de 21 años de edad. Se desconoce si se trató de un ataque de ajuste de cuentas o se está investigando este hecho. De verdad que una vez más se ve la ola de violencia en aquella zona, exactamente en Tepeaca, donde deja sin vida a 3 personas y 2 heridos. Parte de esta información de la nota policíaca que les estamos presentando durante esta noche. Y además de la información, autoridades realizan un operativo en la Junta Auxiliar de Ayomelas, en Tlautehuitepec, donde aseguraron a 4 presuntos implicados en robos carreteros, además de recuperar unidades de carga y decomisar un inhibidor de señal. Vamos a poner en las imágenes, Beto, a estos sujetos quienes ya han sido detenidos y entre ellos todo lo que se logró asegurar en la Junta Auxiliar de Ayomelas en Tlautehuitepec. Y aseguraron 4 presuntos implicados en robos carreteros, además de recuperar las unidades de carga y decomisar un inhibidor de señal. Ahí está parte de lo que se logró incautar y por supuesto ya se encuentran ante las autoridades estos sujetos quienes hacían sus actos de violencia y robos en las carreteras. Más de la información, habitantes de Tehuacán y la región denunciaron que continúan los malos olores en diferentes puntos del municipio, situación que atribuyen a actividades avícolas y al biodigestor. Eso es lo que están señalando en estos momentos los vecinos exactamente de la región de Tehuacán, y escuchemos parte de lo que nos mencionan.
2: Entrada a Tehuacán. De la colonia de Aeropuerto, de la colonia San Vicente. De hecho, en los comentarios de algunos medios ha salido que hasta en la Zapata, hasta en la Sarabia llegan los olores. Es lógico que los olores de las plumas quemadas que salen, pues es por lo mismo, ¿no? Pero los olores a animales muertos, eso nadie lo puede negar, ¿sí? Y volvemos a repetir, nuestra idea no es afectar a los trabajadores de Patza que quiten Patza, no, eso nunca lo vamos ni lo buscamos ni ha pasado por nuestra mente. Nuestra idea es que Patza le meta más inversión a esta cuestión de salud que está generando ahí en la carretera.
3: ¿Ha habido derramamiento?
2: Hace 10 años, si ustedes recuerdan, hubo un derramamiento del biodigestor. Ahorita es raro que haya malos olores cuando el biodigestor ya está sellado. Entonces, ¿cómo están trabajando la cremación? ¿O cómo están trabajando la cuestión esta de las vísceras o de la sangre de los pollos?
0: Y es parte de lo que nos están mencionando en estos momentos, y por supuesto que es muy preocupante porque derivado a estos malos olores se pueden ocasionar infecciones y no tan solo eso, enfermedades muy graves, y es por eso que los habitantes de Tehuacán y la región pues ya están denunciando estos malos olores en diferentes puntos de la región de Tehuacán. Vamos a estar informando cómo surge o para ver quiénes son o qué empresas son las que se dedican, a tirar este tipo de sustancias o desechos, quienes han provocado y también por los calores y por los climas ocasionan que los olores pues lleguen a distintos puntos de Tehuacán. Vámonos al siguiente corte, para regresar tenemos información de lo que ha sucedido en territorio de Huejotzingo.
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son las 10:32 de la noche y me encuentro discutiendo con Beto Guzmán sobre este tema del transporte público, que por supuesto va a ser un tema que va a generar mucho diálogo entre los usuarios, porque, a ver, es un tema que año con año siempre ha estado en boca de todos los poblanos. Porque hay quejas, incluso hay una persona que en este momento nos está mencionando y le agradecemos mucho que pues nos esté mandando sus mensajes y también sus denuncias a la señora Lulú, a quien le mandamos saludos, y a todas las personas que nos estén escuchando, también mande su reporte a la red al 2222-38-2990, porque para esto es la red ciudadana, para que usted también interactúe con nosotros y nos dé su punto de vista. Tal vez no tenemos algunos conocimientos y por supuesto usted que vive día con día el tema del transporte público, pues para eso estamos, ¿no? Para leer cada uno de sus comentarios. Incluso Beto Guzmán nos estaba mencionando que hay algunos transportes de que las unidades están mal, de verdad, y se necesitan por lo menos regularizar a esos y otros que se encuentran, más que nada en el tema de los operadores, Beto. Hay algunos operadores, choferes, quienes manejan de una manera muy brusca y terminan ocasionando accidentes. ¿Cuántos accidentes hemos, por lo menos aquí mencionado, donde los transportistas han chocado, han atropellado personas? Que ojo, no toda la culpa lo tienen ellos, pero sí hay que tener muy en cuenta que son muchos factores, son muchos puntos que en estos momentos se tienen que analizar, se tienen que sentar en la mesa autoridades estatales, concesionarios y todos los que tengan que analizar o intervenir para ver y analizar el tema del aumento al pasaje. 8.50, me dices, Beto, es lo que cobran, ¿verdad? Por lo regular y en lo normal. Fíjese que me ha tocado subirme sí en el transporte público, pero cuando yo llegué a territorio poblano estaba en 6.50. Y hasta yo me sorprendía, honestamente, el saber que el pasaje se encontraba pues en ese precio. Ahora, en distintas partes, por ejemplo, si hablamos en la zona de la Mixteca poblana, hay unidades que sí transitan de lado a lado y son de 40 minutos, 30 minutos, lo que un usuario tiene que tomar su transporte. Llegan a cobrar hasta 50 o 45 pesos. ¡Ojo! Y diario toman su transporte de esta manera, incluso en trayectos muy cortos, entre 15 y 25 pesos. Es decir, por lo menos en esta área del territorio poblano y Puebla capital, le comento, es muy barato, 8.50. Caso contrario, en los pueblos aledaños, de verdad, que se encuentra hasta en 25 pesos el pasaje. No me dejará mentir, y las personas que tal vez han ido en aquellas zonas o incluso en los alrededores, no tan solo de Puebla capital, es lo que cobran. Pero está en análisis, está en boga este tema, por lo menos el día de hoy ellos mencionaron, ya alzamos la voz, queremos ver qué es lo que va a realizar el gobierno del estado acerca sobre este tema. Pero era parte de lo que quería comentarles y de lo que tenemos también hablando aquí con Betito y también con don Juanito sobre el tema de, ¿tú cuánto llegarías a pagar, Beto? Honestamente, con esto, porque, a ver, dicen que lleva más de varios años donde el aumento del pasaje no ha incrementado. Pero tú como usuario, y usted también, don Juanito, que ha estado también utilizando el transporte, 10 pesos es lo que mis compañeros aquí están mencionando, quienes pagarían, pues sería lo más viable, ¿no?, para poder pagar el transporte público. No sé usted qué opina al respecto, mande usted su mensaje, ¿cuánto usted pagaría? O usted me dirá, no, hasta que las rutas y los operadores, los choferes estén bien capacitados, les vamos a dar ese aumento. Por lo mientras, así que se mantenga. Yo le entiendo, de verdad la comprendo, y me ha tocado subirme en cada transporte público, y de verdad que hay choferes que de verdad manejan como si llevaran

0: hijos, dijeran allá en mi pueblo. Pero vámonos, vámonos con la siguiente información, porque autoridades de Huejotzingo informaron la detención de un hombre de 40 años, presuntamente que estaba relacionado con un intento de robo a un hotel, donde le fueron asegurados un cuchillo y 10 mil pesos en efectivo. Quedó a disposición de las autoridades. Ahí tiene usted este sujeto de 40 años de edad, porque está relacionado con el robo a un hotel y se le aseguró un cuchillo y dinero en efectivo. Pasamos a otra información, porque usted recordará, usted, bueno, más adelante le voy a comentar sobre esto, pero autoridades de Tlaxcala mencionan lo siguiente: Huamantla, Apizaco y Tlaxcala son la capital, o más bien son los municipios con mayor incidencia de accidentes en motocicletas, y así fue como le informó el Centro Regulador de Urgencias Médicas del Estado, mediante su coordinador estatal Iván García, porque entre febrero y abril se registraron 124 defunciones en carreteras tlaxcaltecas, de las cuales 68 estuvieron relacionados con accidentes en moto. Y esto fue lo que se dijo.
1: De febrero a abril del presente año hemos tenido un total de 124 defunciones, de las cuales 68 han sido por motocicleta y 56 por accidentes de automóvil o algo de autobús. El municipio en el que tenemos más defunciones es Huamantla, con 56 defunciones, de las cuales 22 son por motocicleta y 34 por automóvil. Eso que nos quiere decir que es una zona muy accidentada por las carreteras que tenemos. El libramiento de Huamantla o la carretera Mosoc-Perote representan un alto índice de accidentes en esa zona. En segundo lugar está Tlaxcala, con 40 defunciones, de las cuales 30 son por accidentes de motocicleta y 10 son por automóvil. Y en tercer lugar está Apizaco, con 28 defunciones, de las cuales 16 son por motocicleta y 12 por automóvil.
0: Eso en la zona de Tlaxcala, si nos ponemos a realizar una numeración o contabilizar cuántos motociclistas han fallecido en Puebla, de verdad que son varios, son varios. Y en febrero y abril, ya le comentaba, se registraron 124 defunciones en carreteras de Tlaxcala, y 68 estuvieron relacionados con el tema de la moto. Maneje con mucha precaución, de verdad, hágalo con mucha seguridad, y también espejeando. No se meta entre en medio de las unidades. Si lleva prisa, hay que salir con tiempo de anticipación para que podamos evitar que siga en aumento las defunciones en motocicleta. Es un tema que allá en Tlaxcala le están poniendo mucha atención, y es por eso que ellos mencionan, y yo creo que todos lo tenemos en conciencia, utilizar el casco y también las protecciones de para que usted no vaya a tener alguna lesión más grave. Y pasamos a otra información, pero con los mismos funcionarios ahí en Tlaxcala, porque tras el hallazgo de 5 cuerpos en la comunidad de Zupango, en el municipio de Atlagantepec, Tlaxcala, la gobernadora de Tlaxcala ordenó la aplicación del operativo Cero Tolerancia y el fortalecimiento de acciones de inteligencia, y así fue como le informó Antonio Martínez Velázquez, vocero oficial del gobierno estatal.
2: No había llegado, pero se tenía un posicionamiento de parte del gobierno sobre lo que instruyó la gobernadora del gabinete de seguridad. Repito, utilizar las tareas de inteligencia para localizar a los perpetradores, la revisión de cámaras del C-265 para identificar a los responsables, actuar en plena coordinación entre los tres órdenes de gobierno y activar de manera inmediata el operativo Cero Tolerancia en el municipio de Atlagantepec y colindantes, con participación de la Secretaría de Seguridad Ciudadana, la Guardia Nacional y el Ejército. Eso es lo que se está realizando, conforme vayan los avances de investigación, pues se dará más información. Respecto al tema de las clases, pues, son cuestiones separadas. El área donde ocurrió el delito, pues, tiene que tener preservación de la escena de crimen, y por lo tanto se tiene que coordinar. Y en el caso de las y los infantes que fueron a clase, pues, esperemos la sensibilidad también de los maestros y directivos.
0: Parte de esta información, porque aquí le dimos a conocer sobre este hecho lamentable donde se localizaron 5 personas sin vida en Zumpango, donde al reporte preliminar que se tiene es que tendrían el disparo de gracia en la frente. En otra información de última hora, que en estos momentos mi compañero Roberto Cetina en territorio de San Martín Texmelucan nos informa, atención con esto que le voy a mencionar, porque nos está llegando esto de parte de nuestro compañero Roberto Cetina, y es que él señala que durante los últimos minutos de este miércoles un hombre perdió la vida tras ser baleado en la Junta Auxiliar de San Jerónimo Tianguismanalco, perteneciente al municipio de San Martín Texmelucan. Aunque hasta el momento no se ha determinado el móvil del homicidio, existen dos versiones sobre este hecho. Una de ellas señala que la víctima de 36 años de edad habría acudido a una comunidad para concretar la compra de un vehículo ofertada a través de redes sociales. La otra versión apunta a que el crimen pudo tratarse de un ataque directo. Sin embargo, será la Fiscalía General quien determine este hecho y también esclarecer el hecho sobre este homicidio. Al cierre de esta edición, las autoridades aún no se encuentran en el sitio, pero se espera el arribo de las autoridades de la Fiscalía General del Estado para realizar las diligencias correspondientes. Información de última hora que mi compañero Roberto Cetina nos hace llegar desde San Martín Texmelucan, y ahí se encuentra la unidad involucrada, donde se encuentra el sujeto que presuntamente lo habrían atacado de manera directa. Existen dos versiones, ya se lo hemos mencionado a través de Red Ciudadana. Manténgase al tanto para que le logremos confirmar de qué se trataría, pero sin embargo le podemos confirmar que hay un hombre sin vida de aproximadamente 36 años de edad, esto en San Jerónimo Tianguismanalco, en el municipio de San Martín Texmelucan. Es momento de irnos a nuestro siguiente corte, pero al regresar tenemos información de Capufe y por supuesto más de los hechos que se han registrado en Puebla y los alrededores.
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4: ¿Te has preguntado qué contienen los productos que consumes a diario? Conocer los ingredientes es el primer paso para elegir mejor.
5: ¡Exacto! Por eso, una gran alternativa es preparar tus propios productos en casa.
4: Hoy te contaremos sobre las tecnologías domésticas, una opción para cuidar tu salud y tu bolsillo al mismo tiempo.
5: Por eso, te enseñaremos a preparar una crema de cacahuate para toda la familia.
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5: Desde hace más de 4 décadas, en la Profeco brindamos opciones para elaborar productos útiles, seguros, económicos y con excelente calidad.
4: Se trata de las tecnologías domésticas, una pieza clave de nuestras actividades de educación para el consumo.
5: Con ingredientes que se encuentran fácilmente y procedimientos simples, buscamos que las infancias y las familias tengan alternativas para elaborar lo que necesitan a un menor costo, comparado con los precios que ofrece el mercado.
4: Todo este esfuerzo tiene el respaldo del Laboratorio Nacional de Protección al Consumidor, donde se encargan de validar cada receta.
5: Con la meta de cuidar el bolsillo de los hogares y ofrecer nuevas alternativas, la Profeco organiza talleres en toda la República a través de sus oficinas de defensa del consumidor.
4: Tan solo en 2025 se realizaron 10.983 talleres de tecnologías domésticas, logrando apoyar a 347.500 personas en todo el país.
5: Esta labor ayuda directamente al ahorro familiar, fomenta un consumo más consciente y desarrolla habilidades que impulsan la autonomía económica.
4: Incluso, estas tecnologías han servido para quienes desean emprender y generar algo de dinero extra. Bajo este modelo hemos hecho, por ejemplo, limpiador de piso, pasta dental, gel para el cabello, protector solar y productos de confitería y panificación.
5: Hoy toca el turno de la crema de cacahuate.
4: ¡Comenzamos!
5: Con pocos ingredientes podemos hacer algo muy rico. Prueba de ello es que para hacer crema de cacahuate necesitaremos solamente
4: una taza de cacahuates pelados sin sal, una cucharada de piloncillo molido y una cucharadita de extracto de vainilla.
5: Seguro tienes en casa alguno de los ingredientes. De cualquier forma, se consiguen en el mercado más cercano.
4: De utensilios necesitaremos un procesador de alimentos o licuadora, taza medidora, cuchara sopera, cuchara cafetera, espátula de plástico y para envasar, un frasco de vidrio con tapa hermética.
5: Y esto me encanta, Nat. Una ventaja más de esta tecnología doméstica es que solo toma 30 minutos hacer la crema de cacahuate y en cambio se conserva por mucho tiempo. Su caducidad es de un año.
4: Pues manos a la obra. Para empezar, molemos los cacahuates en el procesador de alimentos hasta formar una pasta. Es importante que lo hagamos en intervalos cortos y al mismo tiempo ir reduciendo la velocidad mientras se va moliendo. Ya que tengamos la pasta de cacahuate y sin apagar el procesador, agregamos el piloncillo y la vainilla.
5: Mientras integramos todo muy bien, quiero comentarles que la crema de cacahuate es rica en proteína vegetal, tiene grasas saludables y mucha fibra.
4: Volviendo a la receta, hemos seguido mezclando en el procesador. Continuamos hasta obtener una crema suave y homogénea.
5: ¡Ojo! Si queda muy seca, podemos agregar media cucharadita de aceite vegetal. Se va agregando poco a poco en el procesador para que se incorpore correctamente.
4: Ahora, a envasar. Con ayuda de la espátula, vertemos la crema de cacahuate en el frasco de vidrio y lo etiquetamos con la fecha de elaboración y caducidad.
5: Esto es primordial para que luego no estemos comiendo algo ya caducado que nos pueda hacer daño. Finalmente, recuerda que hay que mantenerla en refrigeración.
4: Además, toma en cuenta que si con el tiempo percibes un aroma rancio, debes desecharla de inmediato, independientemente de la fecha de caducidad.
5: Da ese paso hacia un consumo informado e inteligente y anímate a elaborar esta tecnología doméstica.
4: No olviden que pueden ver más procedimientos de diferentes tecnologías en el canal de YouTube Profeco TV.
5: ¡Hasta la próxima!
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0: Son las 10:51 de la noche, estamos llegando ya a la recta final de la Red Ciudadana, pero es momento de escuchar y como es de costumbre la voz de mi compañero Beto Guzmán acerca de Capufe, qué pasa con las carreteras de Puebla y por supuesto el servicio social, a quien saludo con mucho gusto.
1: Buenas noches, Marcos, te saludo desde la cabina con el reporte de Capufe. ¿Qué está pasando en las autopistas para que tomen sus precauciones? Hay solo dos restablecimientos de circulación en la autopista Durango-Mazatlán, al kilómetro 182 y en la autopista Estación Don Navojoa en el kilómetro 92. En ambas, los accidentes han sido atendidos y operan de forma normal. Finalmente, solo una carga vehicular en la autopista Acatzingo-Ciudad Mendoza, en el kilómetro 216 con dirección a Ciudad Mendoza. El accidente ya se atendió, pero continúa con carga vehicular. Es todo lo que hay en las autopistas. Les recuerdo, siempre pueden comunicarse al 074 directamente con Capufe si es que presencian o tienen cualquier accidente vehicular para recibir atención vial. Vamos a pasar con el reporte del clima por parte de Conagua, que es muy importante para quienes vienen en carretera. Se nos comenta que en las próximas 3 horas, de las 9 a la medianoche, se pronostican chubascos y lluvias puntuales fuertes con descargas eléctricas en Angelópolis, Tehuacán, Sierra Negra, Mixteca y Valle de Atlixco, Matamoros. A su vez, se han detectado bancos de niebla y se prevé que prevalezcan durante todo este periodo de 3 horas en la Sierra Norte, Sierra Nororiental y el Valle Cerdán. Finalmente, vamos a tener un viento de 10 a 20 kilómetros con rachas de 30 a 50 kilómetros por hora en toda la región. Tomen sus precauciones ante baja visibilidad y bancos de niebla densa. Eso es todo por mi parte, Marcos. Volvemos contigo.
0: Parte de la información que mi compañero Beto Guzmán nos hace llegar acerca sobre las carreteras en Capufe, donde agradezco mucho que en esta ocasión también nos esté brindando esta información. Y Beto, en este momento se están mencionando que acaban de acribillar un motociclista en la colonia Fátima en Apizaco. Es información de última hora también que está sucediendo esto en territorio de Tlaxcala, en Apizaco. Acaban de balear a un sujeto que se encontraba a través de una moto. Es información que se encuentra en proceso en estos momentos. Acaban de balear a un motociclista en Apizaco, información de última hora que nos hacen llegar a través de los reportes de la red. Por supuesto, manténgase al tanto de las redes sociales para que usted se entere y por supuesto vea el contenido audiovisual que también tenemos a través de las redes sociales de Cinco Radio, comunicación efectiva. Y en más de la información, después de estas bromas que se han estado registrando en distintas escuelas y también en el CENCH, donde recientemente se originó también una amenaza de un ataque directo, donde alertó a las autoridades educativas y por supuesto a las autoridades de la policía. Y ante todo esto, a través del Congreso, donde estuvo el líder de la 151, Alfredo Gómez Palacios, y se le preguntó acerca sobre la importancia de fortalecer la seguridad en las principales entradas y de intervenir lo más pronto posible para que no sucedan desgracias, y esto fue lo que dijo.
2: Todo ese tipo de condiciones. Hoy es una circunstancia que por los tiempos que vivimos, pues en muchas familias lo primero que hacen al niño es darle una tableta o darle un celular y decirle en lo que te sirvo el desayuno, ¿no? Y después del desayuno, pues los dejan en eso. Ahí es a donde los maestros tenemos que entrar hablando con los padres para concientizarlos y alejarlos de esas modas que honestamente pues no son del todo favorables para la educación en cualquier etapa del niño.
3: ¿Y estos artefactos como detectores de metales que se han planteado como en el caso del CENCH, los verían?
2: Mira, yo considero que es un gasto, pero todo lo relacionado a la seguridad de los alumnos para mí es una inversión.
4: Oiga, entonces también sería bueno que se aprobara la...
0: Parte de las declaraciones del líder CENTE 51, Alfredo Gómez Palacios, donde se pronunció a favor de invertir en detectores de metal en escuelas y destacó la importancia de fortalecer la comunicación entre madres, padres de familia y los hijos. Ahí está, donde ya se está interviniendo para que no vaya a suceder algo al respecto. Sin embargo, parte de las declaraciones que acaba de mencionar el líder del CENTE 51. Pasando a otra información, autoridades federales y estatales detuvieron en Chautla de Tapia, en territorio de la Mixteca, a dos presuntos generadores de violencia identificados como el Calavera y el Changoleón, señalados como posibles integrantes del grupo delictivo Los Nieves. Durante el operativo se logró asegurar armas, motocicletas, dinero en efectivo y posibles sustancias ilícitas. Parte de las imágenes que mi compañero Beto Guzmán le está presentando en estos momentos. En la información nacional que tenemos, porque estamos llegando ya a la recta final, la Secretaría de Marina realizó el hundimiento controlado del exbuque Onyuku frente a las costas de Tamaulipas para convertirlo en un arrecife artificial que contribuirá a la conservación marina, la investigación científica y el turismo sostenible. Parte de la información que vamos a escuchar, lo que realizaron la Secretaría de Marina ante este hecho.
5: Nos encontramos a bordo del buque Papalotan, a 16 millas náuticas de Mezquital, Tamaulipas. Vamos a hacer el hundimiento del buque Onyuku, que fue un buque de investigación oceanográfica de la Marina, donado por el gobierno de Japón.
6: Este buque Onyuku sirvió para la oceanografía y la pesquería, y hoy va a tener una función muy importante, porque
0: Más de la información, porque en estos momentos son las 10:57 de la noche, la Secretaría de Gobernación, Rosa Isela Rodríguez, y la gobernadora de Guerrero, Evelyn Salgado, recorrieron comunidades de Chilapa para atender a familias desplazadas y reforzar acciones de seguridad, atención médica y entrega de víveres. Esto en la zona de Chilapa, Guerrero. Y hablando de esta información, Beto, no lo tenemos en estos momentos en nuestra lista, pero hay que comentarlo. El día de hoy nos estaba llegando también información en territorio de entre Guerrero y parte de Puebla, en la Mixteca poblana, porque entre Tulcingo de Valle y lo que es Guerrero están aproximadamente en unos 20, 15 minutos, y se menciona que han reforzado la seguridad en las principales entidades que separa Guerrero y Puebla. Se han desplazado mucha movilización policiaca del gobierno del estado federal debido a los últimos hechos delictivos que se han registrado en las orillas de Guerrero, y ante eso se ha implementado un número de seguridad en ese territorio, entre la zona de la Mixteca, entre Tulcingo de Valle, Olinalá y también en otros sitios exactamente que colindan entre Guerrero y Puebla. Entre ellos se encuentra Tlapa de Comonfort, uno de los lugares focos rojos que tiene la entidad mexicana que pertenece a Guerrero. Pero esa es también la información que nos estaban llegando, que nos estaba haciendo llegar parte de los reportes de la red. En otra información, Pemex confirmó la muerte de un trabajador tras el incendio registrado en la refinería de Salina Cruz, Oaxaca. La empresa informó que las personas lesionadas continúan recibiendo atención médica. Parte del comunicado donde se confirma la muerte de un trabajador tras este incendio en la refinería de Oaxaca. Por otro lado, una mega fuga de agua inundó calles de Los Reyes, Culhuacán, en Iztapalapa. El agua recorrió más de 500 metros desde el cruce de la 5 de Mayo y avenida Tláhuac, donde afectó viviendas, negocios, la circulación y hasta un colegio de la zona. Es imperdonable lo que estamos viendo, de verdad, que a través de una fuga se terminara inundando este sitio. Y ante todo esto, se estaba llevando a cabo las labores de trabajo, que se extendieron hasta más de 18 horas para culminar con la fuga de agua en la alcaldía de Iztapalapa, en la calle 5 de Mayo. Vean las imágenes, Beto, pareciera que llovió y se inundó toda esa colonia. Pero no fue lluvia, Beto, fue fuga de agua. ¿Sabes cuánta cantidad se llegó a perder debido a esta fuga, habría que analizar también qué fue lo que derivó. ¿Qué derivó esta fuga de agua? Porque de verdad que se inundaron negocios, casas y escuelas. Y ya para terminar con la información, detienen en Colima a José Luis N. alias el Billy Boy. La Fiscalía del Estado informó la captura de este presunto jefe de sicarios del cártel de los mezcales. Es señalado como integrante clave de la delincuencia organizada y objetivo prioritario de la entidad. Nosotros nos estamos despidiendo, pero el día de mañana usted y yo tenemos una cita en punto de las 10 de la noche y por supuesto en el noticiario Buenos Días, en los reportes de la red, en punto también de las 5:30 de la mañana. Ahí estaremos para llevarle toda la información más importante con mis compañeros en el noticiario Buenos Días. Pero antes agradezco a mis compañeros Juanito Ramírez en la operación digital y por supuesto Beto Guzmán en las redes sociales, quienes les deseamos que tenga una excelente noche.
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0: ¿Cuánto pagarías por matar a un borrego cimarrón?
1: 100 mil pesos.
0: Cada año, miles de personas pagan eso y más por viajar a lugares remotos con un solo propósito: cazar animales silvestres por diversión. No por hambre, no por supervivencia, solo por placer. ¿Es ético?
1: ¿Es conservación?
0: ¿O es simplemente un deporte de ricos? Se llama turismo cinegético, viajar para cazar, y surgió hace siglos entre la aristocracia europea como símbolo de prestigio. Con el tiempo, se extendió a África, Asia y América, donde abunda la fauna silvestre. Hoy, en México, se practica principalmente en unidades de manejo ambiental que permiten la cacería controlada en ciertas zonas. Existen dos modalidades: espacios abiertos, donde los animales viven en libertad, y predios cerrados, donde venados son criados en ranchos cinegéticos. Aunque menos costosa, esta práctica tiene impactos ecológicos. Las cercas impiden el movimiento natural de otras especies. Aquí está el problema de fondo. Cazar un animal puede costar más de 100 mil pesos, una cantidad que pocos pueden pagar. Y aunque las comunidades donde se practica el turismo cinegético no suelen ver cambio significativo en su economía, los recursos se concentran en unos cuantos. Las ganancias no compensan el daño ambiental. Desde la mirada geográfica, todo territorio está formado por elementos interconectados: tierra, vida y comunidad. Cuando alteras uno de estos elementos, afectas el equilibrio completo. Cada animal es un hilo en la red de la vida. Algunos defensores del turismo cinegético afirman que permitir la caza legal ayuda a conservar especies y supuestamente evita la caza furtiva. Sin embargo, no existen pruebas científicas que demuestren que funciona. Por el contrario, en muchas zonas, las poblaciones animales siguen disminuyendo. Pero existen alternativas responsables: safaris fotográficos, turismo de observación,
1: educación ambiental.
0: Estas prácticas fortalecen la conexión entre las personas y los ecosistemas, sin causar daño a los seres que los habitan. Educar para la empatía y la conservación es el primer paso hacia una cultura donde viajar significa aprender, cuidar y convivir,
1: no cazar.
0: Comprender que los animales son seres sintientes, capaces de experimentar miedo, placer o sufrimiento, transforma nuestra manera de relacionarnos con ellos. Así que la próxima vez que escuches sobre turismo cinegético, pregúntate: ¿es conservación o es solo un eufemismo elegante para matar por placer? Porque en un mundo donde tantas especies están al borde de la extinción, cada vida cuenta. Y ningún trofeo vale más que un animal libre bajo el cielo de México. Con información del doctor Álvaro López, del Instituto de Geografía de la UNAM. Un guión de Leonardo Santiago, con información del portal Ciencia UNAM. Les saluda Mónica Genis.
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0: ¿Qué tal? ¿Cómo le va? Muy buenos días. Sí, ya son las 5:30 de la mañana, que no se le haga tarde. Y además vaya usted a trabajar o a estudiar bien informado aquí a través de la señal de 5 Radio Comunicación Efectiva, con toda la información que usted necesita saber antes de salir de casa. Le vamos a tener todos los detalles de lo que se nos viene para el fin de semana y para que esté usted bien atento de toda la actividad, incluso la actividad deportiva. Recuerde que ahora sí ya se están viviendo las semifinales del fútbol mexicano a media semana y a fin de semana, para que lo tome usted en cuenta cómo marchan sus equipos. Hay muchos de los que son ahí taquilleros y que tienen mucha afición prácticamente en todo el país. Esperemos le vaya bien a su equipo. Gracias por acompañarnos anoche en el programa de Red Ciudadana con Rafa Telles. Estuvimos con la magistrada Norma Angélica Sandoval Sánchez presentándole un detalle de todo lo que se nos viene con el año electoral del 2027 y para lo que tenemos que estar preparados. Muchos comentarios acerca también de la colaboración del chef Alan Sánchez y su receta para el rompope, el tradicional rompope que nunca falta en una mesa de las familias poblanas. Este programa lo puede usted volver a ver en nuestras redes sociales. Ahí se quedó en Facebook, por si quiere usted ahí la receta del rompope o quiere escuchar a la magistrada acerca de estos temas, nos puede seguir ahí en toda la multiplataforma de 5 Radio Comunicación Efectiva. Faltan ahora 28 minutos para las 6.
1: Nayeli Aguilar.
2: Auditorio, buenos días, bienvenidos a Buenos Días, el noticiero de la gente, y le recordamos que este jueves 14 de mayo no laboran los maestros. Se les dio este día de asueto a los maestros y a las maestras de todos los niveles de educación pública. Mañana 15 de mayo de por sí era un día inhábil que está marcado en el calendario, así que reanudan actividades hasta el próximo lunes los maestros. En estos días van a tener sus festejos, sus reconocimientos, sobre todo aquellos maestros que ya tienen bastantes años en el magisterio, que incluso les dan algunos reconocimientos por 10, 20, 30, hasta 40 años de servicio a todos ellos y ellas. Muchísimas felicidades por adelantado. Mañana también los vamos a estar celebrando. Y usted compártanos qué recuerda de sus maestros de la primaria, sus maestros de la secundaria. ¿Cuál es el maestro que usted recuerda, de qué nivel? Y si usted es maestro, pues compártanos un poquito acerca de esta profesión tan bonita, tan noble y sobre todo también tan querida. Así que mándenos sus mensajes al 2222-382990, al igual que sus reportes de la red. Recuerden que aquí tenemos el reporte vial al instante. Ya son 5 de la mañana con 33 minutos.
1: Raúl Méndez Macías.
3: Auditorio, son las 5 de la mañana con 33 minutos en este jueves 14 de mayo. Alfredo Rojas Burton, gracias, en la consola digital, y Alex Denicia en las redes sociodigitales. Es el Día Continental del Seguro. El seguro. También en Estados Unidos es el Día del Biscuit. Pero hoy en especial, Alfredo, vamos a recordar música de Frank Sinatra y también de B.B. King. Un día como hoy en la historia. Hoy en Quinto Medio hablaremos de datos curiosos. ¿Sabe usted cómo era el zoológico de Moctezuma? Era espectacular, ¿eh? Era un complejo con secciones impresionantes, uno de los zoológicos más impresionantes del mundo antiguo, con secciones para aves como quetzales y guacamayas, jaguares, pumas, serpientes, y había personajes que tenían albinismo y enanismo, y que eran tratados como figuras muy importantes. También hablaremos de la historia de los seguros y cómo la humanidad con los seguros aprendió a no temerle al futuro. De los incendios en Londres, que propagaron precisamente los seguros contra incendios, fueron el catalizador del seguro contra incendios, y los seguros de vida antes eran considerados inmorales. hoy en día ya son una necesidad muy importante, lo platicaremos. Pero también Donald Trump llegó a China, se reunió con Xi Jinping y habló de un diálogo extraordinario con el presidente de China. ¿Sabe quién le acompañó en el viaje o quiénes le acompañaron en este viaje? Elon Musk y Tim Cook. Elon Musk de SpaceX y de X y muchas otras empresas más, y Tim Cook, el CEO de Apple, entre otras cosas. Madonna, Shakira y BTS confirmados para el espectáculo del medio tiempo en la final, así como el Super Bowl, va a haber medio tiempo en la final del Mundial. Así es de que va a estar BTS, Shakira y Madonna, entre otros personajes. Quédese con nosotros porque le tenemos mucha, pero mucha información de Puebla, México y el mundo. 5:36.
1: Odilon Larios.
4: Muy buenos días, auditorio, auditorio de Puebla, de México y el mundo. Ya estamos listos para llevarles toda la información de aquí hasta las 10 de la mañana.
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1: Ya en Tlanepantla, este municipio cercano a Tepeaca, donde pues dispararon contra 5 jóvenes, 3 de ellos murieron, 2 están graves. Les dispararon en 100 ocasiones por lo menos. Se utilizaron armas de al menos 3 calibres diferentes. Le tenemos los detalles, también le vamos a dar a conocer de esto que ocurrió allá en Huehuetlán, El Chico, donde pues se sabe que un hombre fue asesinado en el interior de su propio domicilio. Lo habría matado su hermano en esta historia que se asemeja a la de Caín y Abel. Le tenemos también todos los detalles. Y en Chautla de Tapia, la Secretaría de Seguridad Pública del Estado, es decir, la Policía Estatal, detuvieron a 2 presuntos generadores de violencia, miembros de un grupo delictivo muy violento ahí en la zona. 2 cayeron y les aseguraron de importante cantidad de armas, entre otras cosas. También le vamos a dar a conocer otro percance más que cobra la vida de un motociclista, esta vez allá en Altepeji. Por favor, cuídese, conduzca con mucha precaución. Y en Huauchinango, un comando armado secuestró al chofer, saqueó el camión que conducía de una conocida empresa y posteriormente dejaron el camión y al chofer abandonados, el camión, por supuesto, todo vacío. Es lo que tenemos también, y le daremos a conocer más detalles adelante. Mientras que en Juan C. Bonilla, un conductor de un Suru, pues le robaron su unidad y para conseguirlo le causaron una lesión con navaja en la pierna. Mientras que en Pantepec, un hombre, imagínense esta escena que le vamos a platicar más adelante, fue a pescar, manejó mal el arpón y terminó con la varilla del arpón incrustada en el ojo. Tuvo que ser llevado de urgencias al Hospital General de Huauchinango para recibir la atención correspondiente. También le vamos a dar a conocer que la Policía Estatal, la Secretaría de Seguridad Pública Estatal, logró localizar y destruir un sembradío de amapola en Atempan. Es el segundo sembradío que se encuentra en menos de 2 meses en ese municipio. Son 5:40.
2: Y si usted no ordena otra cosa, vámonos rápidamente al resumen que le hemos preparado esta mañana, porque concesionarios del transporte público analizan posible incremento a la tarifa del transporte por alza en los combustibles, refacciones y costos de operación. José Luis Barrientos, representante de Los Morados y uno de los líderes de este movimiento, señaló que la decisión dependerá de un estudio en curso.
3: 5:40 y el presidente nacional de la Canaco Servitur, Octavio de la Torre, presentó ya la segunda edición de la Gran Escapada. Es esta estrategia conocida como el Buen Fin, pero del turismo. Empresas del sector van a poder registrarse hasta el 17 de junio para promocionar ofertas y sus servicios turísticos.
4: Además, le tenemos más detalles de esta, la Gran Escapada en Puebla, que dejó una derrama económica de 2,200 millones de pesos, y es el segundo lugar nacional en experiencias vendidas. Esto lo reportó la Canaco.
1: Mientras tanto, Carla López Malo, quien es secretaria de Turismo, aseguró que continuará al frente de la dependencia y descartó buscar una candidatura rumbo a las próximas elecciones. Señaló que actualmente trabaja en los preparativos del Tianguis Turístico 2027, evento del que Puebla va a ser sede.
2: Faltan 20 minutos para las 6. Supervisan trabajos del tren capitalino de pavimentación en la colonia Vicente Guerrero como parte de la estrategia Calles al 100. El presidente municipal Pepe Chedraui verificó la intervención de más de 10.000 metros cuadrados en la calle Tehuacán.
3: Mande sus reportes a la red al 2222-382990. Recuerde que todos somos reporteros. Y el secretario de Desarrollo Económico y Trabajo, Víctor Gabriel Chedraui, destacó que Puebla impulsa una política económica enfocada en el bienestar social, y esto lo dio a conocer durante la firma de convenio con Oxxo para promover los productos poblanos.
4: Son 5:41. Estudiantes del Complejo Regional Centro de la UAP obtuvieron el segundo lugar en la categoría de robot limpiador acuático. del Torneo Mexicano de Robótica 2026 presentaron un prototipo autónomo diseñado para retirar sargazo de las playas.
1: La presidenta municipal de San Pedro Cholula invitó a la Feria del Empleo 2026

0: el 18 de mayo en el Zócalo Municipal de 9 de la mañana a 2 de la tarde con la participación de más de 15 empresas.
1: Y cuando faltan 19 minutos para las 6, les saludamos también a nombre de nuestra directora de noticias Leslie Sustet Jerez Romo, de nuestro productor Iván Hernández. En la operación digital está Guillermo Báez y en la operación de redes sociales está mi compañero Alex Denicia. El Cabildo del Ayuntamiento de Puebla aprobó por mayoría de votos la renuncia de Rufo Juárez Peñuela como secretario general. Posteriormente, el alcalde Pepe Chedraui tomó protesta a José Alfonso Aguilar García como nuevo titular de este cargo.
2: Y el diputado Roberto Satraín Leal señaló que el operativo Mochila es una medida inevitable para prevenir tragedias en escuelas de Puebla y reforzar la seguridad en los planteles educativos.
3: También la diputada Gabriela Chumacero mencionó que a partir del 15 de mayo arrancan 5 mesas de trabajo para la reforma de las infancias transgénero en Puebla.
0: Y en las redes sociales de 5 Radio le estamos mostrando que un sujeto se enojó y actuó de forma agresiva ante vigilantes en la 9 Oriente y 4 Sur, debido a que los trabajadores le habrían pedido moverse del lugar de parquímetros, ya que se encontraba estacionado en un espacio designado para personas con discapacidad. Los increpó y ya hasta los quería golpear.
1: 18 minutos y las 6, la Secretaría de Seguridad Pública aseguró un predio con cultivos de amapola y marihuana, esto en el municipio de Atempa.
2: Y autoridades realizaron un operativo en la Junta Auxiliar de Oyameles, esto en Tlatlauquitepec, donde aseguraron 4 presuntos implicados en robos carreteros, además de recuperar unidades de carga y decomisar un inhibidor de señal.
3: Recuerde el número de la poderosa red, que es el 2222-382990. Participe con nosotros, mensaje de texto, mensaje de audio o incluso video. Participe y vuélvase un redescucha. Reconocen organismos internacionales al CEPOSAMI como modelo de éxito en salud emocional infantil.
0: Y Olinia impulsará desde Puebla la revolución de la electromovilidad.
1: 17 y las 6, el primer vehículo eléctrico mexicano iniciará su construcción a gran escala en el 2027.
2: La secretaria del Bienestar, Laura Artemisa García Chávez, informó que cada semana se realizan hasta 500 asambleas de obra comunitaria en Puebla, esto para priorizar proyectos en zonas mayores que tienen necesidades y fortalecer el bien social.
3: También le diremos que habitantes de Tehuacán y la región denunciaron que continúan los malos olores en diferentes puntos del municipio. Lo atribuyen a actividades avícolas y al biodigestor.
0: La presidenta municipal de San Andrés Cholula encabezó el inicio de la pavimentación de la calle Reforma Norte y vialidades adyacentes en la Junta Auxiliar de Santa María Tonantzintla.
1: Faltan 16 para las 6. Sandra Ramírez, productora del mezcal Cosa Juzgada allá en Atlixco, advirtió sobre la comercialización de productos que no cumplen con las características necesarias para ser considerados mezcal e invitó a la población a adquirir bebidas certificadas.
2: Y la productora del mezcal Cosa Juzgada en Atlixco también destacó la importancia de la participación de las mujeres en la industria mezcalera tras obtener una medalla de oro en el concurso nacional de marcas 2026.
3: Recuerden que a las 7 le tenemos Buenos Días Regional, Puebla Capital, enlazada con Atlixco, San Martín, Texmelucan y Tehuacán. En febrero y abril se registraron 124 defunciones en carreteras tlaxcaltecas, 68 estuvieron relacionadas con motociclistas.
0: Huamantla, Apizaco y Tlaxcala capital son los municipios con mayor incidencia de accidentes en motocicleta.
1: Faltan 15 minutos para las 6, que no se le haga tarde, ya es cuarto para las 6. Tras visitar el Congreso, el líder del Cente 51 se pronunció a favor de invertir en detectores de metal en escuelas y destacó la importancia de fortalecer la comunicación entre madres, padres de familia e hijos.
2: Faltan 15 minutos para las 6 de la mañana y las ciudades industriales de Tetla, Tlaxco y Huamantla concentran más de 90 empresas de 25 países y generan alrededor de 36,000 empleos directos. Esto lo dio a conocer Alejandro Espinosa de los Monteros, general del Fideicomiso, y también dijo que 45% del empleo formal en Tlaxcala proviene de estos parques.
3: Se manifestaron activistas del movimiento animalista Puebla frente a tribunales federales previo a una audiencia que va a definir si se suspende de manera definitiva la prueba en ratones conocida como nado forzado, aplicada en instituciones de educación superior, incluso ya desde los años 50.
0: Tras el hallazgo de 5 cuerpos en la comunidad de Zumpango, municipio de Atlangatepec, allá en Tlaxcala, la gobernadora ordenó la aplicación del operativo Cero Tolerancia y el fortalecimiento de acciones en inteligencia.
1: Faltan 14 minutos para las 6. Autoridades de Huejotzingo informaron la detención de un hombre de 40 años de edad, presuntamente relacionado con un intento de robo a un hotel, donde le fueron asegurados un cuchillo y 10 mil pesos en efectivo.
2: Y un operador de trailer atropelló a presuntos asaltantes que intentaban detener su unidad allá en la zona de las Cumbres de Maltrata. Esto sucedió en el kilómetro 238 y se habla de por lo menos 2 fallecidos.

0: 5:47 en México, el operativo del gobierno federal logró desbloquear caminos de Chilapa, Guerrero, que buscan llevar paz a las regiones afectadas por enfrentamientos de dos grupos del crimen organizado que obligaron a cientos de pobladores a desplazarse de sus hogares. Según datos del INEGI, esto está muy interesante, 20 millones de mexicanos no tienen acceso a internet, algunos por falta de recursos, otros por conocimientos. Personas con edades entre 25 y 34 son los que más usan internet, seguidos de los de 35 a 44, y el celular es el dispositivo más usado para entrar a la red. La Suprema Corte de Justicia rechazó atraer el caso de las indemnizaciones a víctimas del colapso de la línea 12 del metro. Los jueces no quisieron atraer el caso. La Fiscalía General de la República anunció que abrió una formal investigación contra la Fiscalía de Chihuahua por presunta invasión de competencias federales y ante la posible intervención de cuatro personas del extranjero en un operativo en esa entidad. El Chapo envió una nueva carta al juez de su caso, insistiendo en que quiere regresar a México y en donde responsabilizó al gobierno por la muerte de personas. El Banco de México presentó las 12 monedas conmemorativas oficiales del Mundial que estarán disponibles para aficionados y coleccionistas. ¿Usted va a conseguirse una? Son muy bonitas, incluyen hasta figuras de ajolote. Son muy bellas. Y para quienes lo coleccionan, recuerdo yo a mi padre que coleccionaba estas monedas y que todavía tenemos recuerdos de las monedas de México 86, entre otras, gracias a Alex Denicia, que ya nos está presentando algunos ejemplos, ¿no?, de estas monedas conmemorativas del Mundial. Son 12 y están espectaculares. Vamos a la información del mundo.
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0: Y en la información internacional, y es que Donald Trump ya está en China. Fue recibido con alfombra roja, con todos los honores, una ceremonia espectacular. Y le acompañan, como ya le decía, Elon Musk y Tim Cook. El tema más importante será la guerra en Oriente Medio, aunque China dijo que no quiere intervenir. Vayamos hasta allá.
2: Donald Trump ya llegó a China. El Air Force One aterrizó este miércoles en Pekín, se le recibió con flores y se le extendió una alfombra roja a él y a su comitiva empresarial. Elon Musk o Jensen Huang, que lo acompañan, pues hacer negocios es uno de los objetivos. Concretamente, los empresarios estadounidenses desean acceder al mercado chino. Aunque en este momento la guerra en Medio Oriente aparece como uno de los temas más importantes, para la presidenta de la Cámara de Cooperación Hispano-China, Laya Kumerma, el conflicto no es prioridad en la agenda china y el gigante asiático no intervendría aunque Trump abandonara Taiwán, su aliado.
0: 10:06, la producción de petróleo se desploma, la OPEP lo confirma, lo tendremos en el regional. Israel intensifica sus ataques contra el Hezbollah en el sur de Líbano con más de 2,000 muertos y el desplazamiento del 20% de la población local. Vayamos hasta allá.
2: Este miércoles Israel intensificó sus ataques en el sur de Líbano. El Centro de Operaciones de Emergencia reporta que desde el 2 de marzo los enfrentamientos han dejado un saldo de 2,896 muertos, 8,824 heridos y el desplazamiento del 20% de la población aproximadamente. La situación es muy crítica, así lo dijo desde España la presidenta de la Asociación Cataluña-Líbano, Joana Marine.
3: Hay como 1,5 millones de desplazados para una población de menos de 6 millones de habitantes. Solo en Beirut hay 1,100,000.
0: El rey Carlos III de Inglaterra abrió las sesiones del Parlamento con su discurso tradicional anual. Y esto pese a las fuertes presiones que recibe el primer ministro Keir Starmer, que planteó renovar las relaciones con Europa. Y es que Reino Unido con el Brexit pues se separó de la Unión Europea. Pues ahora el primer ministro está dispuesto a hacer lo que sea con tal de quedarse en el poder.
4: Kyrgios también ha presentado hoy su programa de gobierno para la sesión parlamentaria de este año a través del tradicional discurso del rey Carlos III, quien ha leído las principales políticas del gobierno. Entre ellas, un mayor acercamiento a la Unión Europea, una medida polémica porque Starmer no contempla volver a entrar en el mercado común ni en la unión aduanera. También ha anunciado medidas más estrictas contra la inmigración para hacer frente al auge de la extrema derecha y medidas para la recuperación económica, que es el mayor problema del país ahora mismo. La duda es si estas medidas son lo suficiente radicales como para poder ganar las elecciones generales de 2029.
0: Pues así prácticamente lo que ocurre allá en Europa, especialmente en donde decíamos en el Reino Unido. También le diremos que todavía en Europa, aunque usted no lo crea, existen terapias de conversión para personas LGBT, es decir, la homosexualidad se considera una enfermedad. Todavía hay países europeos que lo tienen. En Bolivia, manifestaciones en diversas partes del país contra las políticas del presidente Paz. Se agrava la presión económica y también muchos ya exigen su renuncia. Vayamos hasta Bolivia.
2: En Bolivia se registran manifestaciones en varios puntos del país para expresar el descontento a la política económica del presidente Rodrigo Paz. Transportistas, organizaciones obreras e incluso sectores políticos aseguran que sus decisiones han agravado la crisis económica del país, por lo que piden su renuncia. Reacciones del secretario ejecutivo de la Central Obrera Boliviana, Mario Argüello.
5: Nosotros en la abrogación de la 5503 hemos recibido duras críticas, nos han criticado que hubiésemos sido prebendalizados por el gobierno y en esta ocasión va a ser muy diferente. Aquí los que van a decidir van a ser puntualmente las bases.
0: 7 y serán las 6 de la mañana aquí. En buenos días. Human Rights Watch alerta de graves riesgos para millones de trabajadores de la economía gig. ¿Qué es la economía gig? Lo platicaremos. Son los trabajadores de plataforma. Y el nuevo presidente de la Fed en Estados Unidos es el economista Kevin Warsh, luego de que el Senado de ese país aprobara su nominación por parte de Trump, que sustituye a Jerome Powell, quien fue muy presionado por Trump para que redujera las tasas de interés. En 6 minutos serán las 6. Los deportes con Max López.
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0: la gente que nos escucha y buenos días en el auditorio.
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0: Le presentamos que Cruz Azul y Chivas empataron 2-2 en el Estadio Banorte en el último partido de prueba antes de que el inmueble sea entregado oficialmente a FIFA este 14 de mayo. Más de 3.300 elementos participaron en el operativo de seguridad rumbo a la Copa del Mundo. En Europa, el Inter de Milán conquistó el doblete de la Serie A y Copa Italiana tras vencer 2-0 a la Lazio, mientras que el Paris Saint-Germain levantó su título 14 de Liga Francesa y ahora va por otra Champions League. Y en el béisbol, los Pericos derrotaron 7-5 a los Bravos de León con una séptima entrada decisiva encabezada por Moisés Gómez y Sam Arley. Va todo esto y más a través del 89.3 de FM en la grupera La HR, 1090 de amplitud modulada y el 1120 de la Red Ciudadana. Recuerde que esto es Buenos Días, el noticiario de la gente. Nosotros volvemos al estudio para más información.
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4: Faltan 4 minutos para las 6 de la mañana y el líder del CENTE 51 estuvo en el Congreso del Estado. ¿Y para qué, Jesús Lemus? Buenos días, ¿cómo estás?
5: ¿Qué tal, Nayeli? ¿Cómo estás? Muy buenos días al equipo, al auditorio. Comentarles que en un primer escenario, pues el líder del CENTE 51, Alfredo Gómez Palacios, se reunió con algunas actividades para los diputados locales. Ya en entrevista con algunos medios de comunicación, el propio líder de este gremio educativo respaldó pues lo que se viene trabajando en algunas instituciones educativas para que se pueda invertir en los detectores de metal. Todo esto a raíz de los hechos virales que se han vivido aquí en la capital poblana y en otros municipios, en donde presuntamente alumnos, hay que decirlo porque también lo comenta de esta manera el líder sindical, hacen estas bromas de presuntos tiroteos, pero también dejaba en claro que antes de aplicar esta medida, que sí o sí para él tendría que ya ser una realidad en Puebla, también hace un llamado a los padres de familia para que puedan interactuar más con sus hijos. Y esto también lo dice porque hoy, dice él, por ejemplo, el alumno, no importa la edad, en lugar de tener una convivencia familiar, se encuentran más con los dispositivos electrónicos. Escuchemos.
6: Intentar todo ese tipo de condiciones. Hoy es una circunstancia que por los tiempos que vivimos, pues en muchas familias lo primero que hacen al niño es darle una tableta o darle un celular y decirle en lo que te sirvo el desayuno, ¿no? Y después del desayuno, pues los dejan en eso. Ahí es a donde los maestros tenemos que entrar hablando con los padres para concientizarlos y alejarlos de esas modas que honestamente pues no son del todo favorables para la educación en cualquier etapa del niño.
5: Pues hay parte de este mensaje que daba a conocer a Alfredo Gómez Palacios sobre el tema de los detectores de metal y también la importancia de la plática con los hijos antes de llegar a las escuelas aquí en el territorio poblano. Nayeli.
4: Exacto, sobre todo eso, ¿no? Estar muy pendientes en casa de qué es lo que está sucediendo con tus hijos, qué es lo que se llevan y también qué es lo que regresan a sus casas. Eso es importante también para que haya una sana convivencia. Muchas gracias, Jesús. Buenos días.
5: Gracias, buenos días.
4: Faltan 2 minutos y las 6 de la mañana.
7: Y ayer se confirmó, cuando faltan 2 minutos para las 6, los operativos que aplicaron varios municipios, en especial allá en San Francisco Ocotlán, por parte de autoridades de Coronango, para activar esta atención a los ciudadanos, a la población, por las inundaciones ante el aguacero que cayó la tarde de este miércoles en gran parte de la ciudad de Puebla y su zona metropolitana, como lo es Coronango. Allá en San Francisco Ocotlán se confirmó que luego de la intensa lluvia se debió trasladar a varios estudiantes de la escuela Emiliano Zapata para garantizar su regreso seguro a casa, y esto se hizo con unidades de la Secretaría de Seguridad Pública y también de Protección Civil. Esto porque precisamente los accesos para esta institución quedaron ahí inundados. Lamentablemente el aguacero nos sorprendió a muchos y nos sorprendió en varias partes de la ciudad. Otras instancias como Agua de Puebla también movilizó a sus elementos y movilizó también a sus brigadas para atender atender a toda la población. Recuerde siempre al 911 reportar cualquier emergencia en esta temporada de lluvias. Faltan unos segundos para el radar de las 6.

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1: Analizan posible incremento a la tarifa del transporte. ¿Cómo le va? Buenos días, aquí le tenemos la información en Radar, es el Radar de las 6 y los que lo analizan son los concesionarios. Por ejemplo, los representantes de Los Morados señalaron que la decisión va a depender de un estudio que tienen en curso.
2: El presidente nacional de la Concanaco y Servitur, Octavio de la Torre, presentó la segunda edición, La Gran Escapada. Esta estrategia conocida como Buen Fin del Turismo, donde empresas del sector van a poder registrarse hasta el 17 de junio para promocionar ofertas y servicios turísticos.
3: Y es que esta primera, porque ya estamos en la segunda, pero la primera edición de La Gran Escapada dejó una derrama económica de 2.200 millones de pesos.
4: La secretaria de Turismo, Carla López Malo, aseguró que continuará al frente de la dependencia y descartó buscar una candidatura rumbo a las próximas elecciones. Señaló que actualmente trabaja en los preparativos del Tianguis Turístico 2027, evento que se va a realizar en Puebla.
1: Supervisan trabajos del tren capitalino de pavimentación en la colonia Vicente Guerrero como parte de la estrategia Calles al 100. El presidente municipal, Pepe Chedraui, verificó la intervención de más de 10.000 metros cuadrados en la calle Tehuacán.
2: El secretario de Desarrollo Económico y Trabajo, Víctor Gabriel Chedraui, firmó un convenio con Oxxo para promover productos poblanos.
3: Estudiantes del Complejo Regional Centro de la UAP, segundo lugar en una categoría de robot limpiador acuático del Torneo Mexicano de Robótica.
4: La presidenta municipal de San Pedro Cholula invita a la Feria del Empleo 2026 el 18 de mayo en el Zócalo Municipal de 9 de la mañana a 2 de la tarde con la participación de más de 15 empresas.
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2: El Cabildo del Ayuntamiento de Puebla aprobó por mayoría de votos la renuncia de Rufo Juárez Pañuela como secretario general. Posteriormente, el presidente municipal, Pepe Chedraui, tomó protesta a José Alfonso Aguilar García como nuevo titular del cargo.
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3: Estrada en Zacatecas muere al proteger a su hijo de un ataque de abejas. Estuvo 9 días en el hospital, hay 5 lesionados. Madonna, Shakira y BTS estarán en el medio tiempo de la final del fútbol. Alarma en Cuba no hay diésel ni combustible. Una mujer en Estados Unidos condenada a cadena perpetua por envenenar a su esposo, acumuló deudas, contrató seguros, lo envenenó y luego los cobró. Además, Morena, PT y Verde confirman su continuidad para el 2027. Ariadna Montiel, presidenta de Morena, ordenó un procedimiento contra el alcalde de Chignahuapan por lujosa fiesta de su hija y 100 muertos por una tormenta en Uttar Pradesh, India.
1: Y recuerde que este diálogo informativo lo continuamos en arroba la red 5 radio, nuestra cuenta de X, donde nos puede llevar a donde quiera que vaya con la plataforma de Spaces. De hecho, nos podemos ver y escuchar en la multiplataforma de 5 radio comunicación efectiva. En la operación digital, Freddy Rojas. En la operación de redes sociales, Alex Denicia. Esta mañana le informamos
2: Nayera Aguilar,
3: Raúl Méndez Macías,
4: Odilon Larios
1: y Rafael Tellez Morales. Buenos días.
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1: Son las 6:05, momento de escuchar la voz del INE.
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la voz, Francis Albert Sinatra, una de las figuras más importantes del siglo XX, celebrado por su impecable fraseo, especialmente, por supuesto, una gran figura, Frank Sinatra, que hoy recordamos un día como hoy en la historia, de este 14 de mayo.

0: de la mañana con 8 minutos y nos comenten, dice, tienen razón, solamente lo de las clases que les dieron el día de hoy, 14 de mayo, los maestros, es para el sector público, dice, porque yo soy docente y laboro normal en colegio particular. Así es, solamente es para el sector público y en todos los niveles. Y tenemos también aquí una opinión de un maestro, vamos a escucharla.
1: Hola, muy buenos días, cuatro fantásticos. Les deseo un feliz día. Pues miren, yo soy maestro y hoy esta profesión ya la tenemos muy devaluada, muy, muy sacrificada. Hoy nos han quitado muchas cosas, pero aún así nosotros estamos al frente de todo esto. Mi nombre es José Luis Lechuga y les deseo a todos los maestros que están dando lucha por toda la República, en especial aquí en Puebla, para que los muchachos salgan adelante y que no nos critiquen como nos han estado criticando. Saludos, gracias.
0: Saludos, gracias, ¿no? Y todo nuestro reconocimiento, y sí sabemos que desafortunadamente también ahorita ya ustedes se ven muy expuestos, ¿no? A muchas situaciones en cuanto a la educación, ¿no? Ya no es obviamente como antes, y hay veces que el impartir disciplina pues no gusta, y muchas veces pues también son acusados injustamente, pero también es una labor muy bonita, ¿no? Hay quien también los reconoce, hay quien también los recuerda, y seguramente les ha de dar mucho gusto cuando ven a esos niños o esas niñas que formaron, que ahora son todos unos profesionistas, que a lo mejor ahora es un médico que ahora los atiende a ustedes, o un abogado, no sé, debe de ser muy satisfactorio. Ustedes que nos están escuchando, mándenos sus comentarios, los maestros que nos estén escuchando, y háblenos y compártanos acerca de esta labor tan bonita que hacen. Nos están mandando saludos, nos escribe Raúl Mesa desde Múnich, nos dice, tuve que venir de urgencia porque operaron a mi hijo de una fractura de clavícula. La operación duró 3 horas más la preparación y recuperación, en total fueron 5, pero afortunadamente esos momentos de angustia ya pasaron y ya nada más hay una larga rehabilitación. Y ya aprovechando que está de visita ahí para cuidar a su hijo, nos está compartiendo estas fotos y videos de una caminata matutina que tuvo, dijo, con mucho frío, pero con unos cisnes muy bonitos y majestuosos, y que estamos viendo aquí en pantalla. Si todavía no están en redes sociales, ingrese, estamos en 5 Radio Comunicación Efectiva, o en ahí en Facebook y en arroba la red 5 Radio en X, y ahí estamos viendo esos cisnes que nos está compartiendo este radio escucha y que están bastante, bastante bonitos. Ahorita también se los vamos a poner en nuestras redes para que también lo puedan ver. Son 6:11 a.m.
2: Carlos desde New Jersey nos manda saludos a la poderosa red, pero especialmente saludos a los tres fantásticos y una fantástica. Saludos. Un fuerte abrazo, Carlos. Muchas gracias por tus saludos desde New Jersey.
3: Y le íbamos a presumir también, junto con la directora nacional de la Lotería Nacional, que es la poblana Olivia Salomón Vivaldo, la playera de la selección nacional. Esta tiene bordados de tejedoras o de artesanas de Naupan. Vamos a escuchar lo que dice la funcionaria federal respecto a esta jersey que ella ya consiguió. Ahorita la vamos a escuchar en un momento más, la estamos viendo ya en las imágenes, síganos en nuestra multiplataforma de 5 Radio Comunicación Efectiva para que tenga usted la oportunidad.
4: Espectacular. Miren, está preciosa. Miren, les voy a enseñar el bordado aquí por artesanas poblanas. Miren el bordado precioso con manos de artesanas poblanas. Luego, esto que está espectacular, miren qué bonito, la bordó Diana Laura de Puebla, México. Tú puedes entrar en este QR y ya te lleva al bordado ahorita.
5: ¡Qué emoción! Ahora me la voy a poner.
4: ¡Preciosa! No, el cuello, el bordado, y qué emoción. Saber que fue hecha por bordadora Celia.
3: Ahí está, nos está presumiendo que lleva el número 10. Y sí, los bordados que le ve usted en los hombros, Adidas, el logo de Adidas está bordado. y también el emblema de la selección nacional está bordado y cada playera está personalizada porque en la etiqueta de Adidas dice qué artesana fue la que la bordó. Entonces es una pieza única. Si usted la puede conseguir, como lo hizo también la directora de la Lotería Nacional, vale mucho la pena y vale mucho también la playera, porque anda por ahí de los 4,000 pesitos. Entonces hay que ahorrarle.
6: Y mira, es la reconciliación de Adidas con los pueblos originarios mexicanos, porque tuvo un problemón el año pasado cuando creó y sacó al mercado unos huaraches que estaban basados en tejidos oaxaqueños.
3: Sí, lo de la etiqueta con el nombre, la personalización, no es casualidad.
6: Tuvo que sacarlos del mercado y por eso ahora, pues mira, está haciendo uso ya legítimamente de los de esta cultura, con obviamente los pagos que deben ser correspondientes a los pueblos originarios. Vamos con, ¿quieres más red?
2: Sí, nada más porque nos mandan saludos desde Queens en Nueva York. Desde Queens también, o sea, están en New Jersey, en Queens, en Nueva York, excelente programa, todos los días los escuchamos aquí, en Queens, saludos, gracias.
6: Y vamos con más información, antes de pasar con la nota policíaca que tenemos preparado, le estamos indicando que hubo un percance en Aculcingo, donde descarrilaron dos trenes, dos vagones de trenes en Aculcingo, esto durante la madrugada, es en Veracruz, pero es muy cerquita de aquí, del límite con Puebla, donde ocurrió este donde descarrilaron estos dos trenes allá en Aculcingo, es donde ocurrió esto, le presentaremos las imágenes en breve. En más información le vamos a indicar que ahí están las imágenes de los trenes, del tren descarrilado ahí en Aculcingo, está trabajando Ferrosur, obviamente va a llevar tiempo, pero trae algunas complicaciones, por supuesto, en la circulación del ferrocarril. Y en más información, en Tlanepantla, el día de ayer, aquí usted se enteró, gracias a los reportes oportunos de la red, que cinco hombres jóvenes que se encontraban en dos autos deportivos, un Camaro y un Ford Mustang Shelby, allá en este municipio que es muy cercano a Tepeaca, pues fueron atacados a balazos, no se sabía más detalles, pero ahora se sabe que les dispararon en al menos 100 ocasiones a estas personas, con tres armas de calibres diferentes, entre ellos calibre 9 milímetros, 380, así como con rifle de asalto AR-15, por los casquillos que se encontraron ahí en el lugar. Dos murieron en el sitio, tres fueron llevados graves a clínicas particulares de la zona. Uno de estos tres lesionados murió en una de las clínicas, el saldo es de tres muertos y dos lesionados, los lesionados continúan graves, se presume un ajuste de cuentas entre grupos criminales. Quien está a cargo de las investigaciones es la Coordinación General Especializada en Investigación de Homicidios Dolosos. Uno de los occisos, de nombre Pablo, es de 17 años de edad, es decir, menor de edad. El otro es de nombre Gerardo, de 30 años de edad. Y el siguiente muerto, quien perece en el hospital, es Emanuel, de 21 años de edad. Son quienes perecieron, mientras están lesionados Oscar, de 17, y Yair, de 26 años de edad. Son 6 de la mañana con 17 minutos.
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8: Buenos días a los cuatro fantásticos y al noticiario de la gente. Yo soy Mauricio Nava y arrancamos este jueves 14 de mayo con el clima en Puebla, donde hoy tendremos una mañana fresca, algo de viento y posibilidad de lluvia ligera. Sí, Puebla otra vez jugando a las cuatro estaciones. Vamos con las temperaturas. Las más bajas en Puebla estará entre 0 y 5 grados en zonas serranas, mientras que en la capital amanecemos alrededor de 11 a 13 grados. Fresquito, sabroso para salir con chamarra ligera y cafecito en mano. Durante la mañana esperamos cielo parcialmente nublado, ambiente fresco y algunas zonas altas con neblina ligera. Si maneja temprano, precaución y paciencia, que el sueño también circula a esta hora. Para Puebla se pronostican lluvias aisladas, es decir, chubascos breves y dispersos. No será aguacero generalizado, pero sí de esos que sorprenden justo cuando uno dejó el paraguas en casa. También tendremos viento con rachas de 30 a 50 kilómetros por hora, así que cuidado con objetos ligeros y con esas hojas que hoy se sienten en película de acción. Más tarde subirá la temperatura y la máxima en Puebla alcanzará entre 35 y 40 grados en el suroeste del estado, mientras que la capital seguirá más templada y agradable. Resumen rápido. Mañana fresca, posibles lluvias ligeras, viento moderado y tarde cálida en varias regiones. Día ideal para salir prevenido y bien peinado mientras se pueda. Yo soy Mauricio Nava, gracias por acompañarnos. Que tengan un excelente jueves los cuatro fantásticos. Nos vemos en la próxima actualización del clima.
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0: 6 de la mañana con 19 minutos, gracias a Mauricio Nava. Y ahora nos vamos hasta la región de Tlaxcala, porque Ceci Espinosa nos tiene datos importantes acerca de los incidentes en motocicleta. Principalmente son algunos lugares que ya tienen bien ubicado y qué es lo que está sucediendo. ¿Cómo estás, Ceci? Buenos días.
10: Nadie, buenos días a ti y a todo el auditorio. Pues así es como bien lo comentas, es que Huamantla, Atizapán y la capital, es decir, el municipio de Tlaxcala, son los tres municipios de mayor incidencia de accidentes en motocicleta. Así lo reveló el Centro Regulador de Ciencias Médicas de Tlaxcala. Durante los diálogos circulares, el coordinador estatal de dicha institución, Iván García Cervantes, informó que de febrero a abril del presente año se registraron, escuche usted, 124 defunciones en carreteras de Tlaxcala. De ellas, 68 estuvieron relacionadas con motocicletas y 56 con accidentes vehiculares. Ante ello, se hizo un llamado a quienes utilizan este medio de transporte a que lo hagan con precaución y respeten los niveles de velocidad, pero sobre todo nadie que use el casco. Vamos a escuchar parte de lo que comentaba el titular del CRUM.
11: De febrero a abril del presente año hemos tenido un total de 124 defunciones, de las cuales 68 han sido por motocicleta y 56 por accidentes de automóvil o algo de autobús. El municipio en el que tenemos más defunciones es Huamantla, con 56 defunciones, de las cuales 22 son por motocicleta y 34 por automóvil. Eso que nos quiere decir que es una zona muy accidentada por las carreteras que tenemos. El libramiento de Huamantla o la carretera Mosoc-Perote representan un alto índice de accidentes en esa zona. En segundo lugar está Tlaxcala con 40 defunciones, de las cuales 30 son por accidentes de motocicleta y 10 son por automóvil. Y en tercer lugar está Pisaco con 28 defunciones, de las cuales 16 son por motocicleta y 12 por automóvil.
10: Nadie, pues ahí están las cifras que sin duda alguna ponen a pensar a quienes utilizan este medio de transporte. La verdad es que es lamentable cuántas veces se han visto a familias enteras que viajan a bordo de estas unidades, o jovencitos, niños también que viajan a bordo de las motocicletas. La verdad, Nadie, es que ahí se tiene que atender el tema de la cultura vial y hacer y generar esta conciencia.
0: Sí, esa conciencia para que salven vidas y también no expongas las de otros. Y en el caso de los motociclistas, pues como siempre se ha dicho, ¿no?, que lleven el equipo necesario para que en caso de que tuvieran algún accidente puedan estar protegidos. Muchas veces, como tú decías, ¿no?, vemos que van familias ahí en esta motocicleta, pueden ir hasta cuatro personas y ninguna lleva el casco, mucho menos una chamarra, mucho menos protectores. La otra que también recomiendan es que circules con precaución, que no te vayas metiendo entre los autos y en el tráfico o en cualquier lugar, lo primero que vemos son ese tipo de situaciones. Entonces sí falta un poquito más de cultura vial, tanto de motociclistas como de automovilistas, para evitar estas cifras, Ceci.
10: definitivamente nadie. Pues ahí están las cifras que da a conocer el CRUM, que ponen a pensar los tlaxcaltecas y que deben ser atendidas también por las autoridades para hacer campañas de concientización, y que los propios motociclistas también pues atiendan este asunto y que garanticen su seguridad cuando viajan a bordo de estos vehículos.
0: Ceci, muchas gracias. Buenos días.
10: Buenos días.
0: 6:23 a.m. y mandan saludos a los cuatro fantásticos y nos dicen, sí, efectivamente es una sensación de trascender que un maestro siente cuando ve a sus estudiantes como profesionistas, ya están siendo competitivos y solo por eso vale la pena ser maestro. Otro nos dice, buenos días, tengo la dicha que mis papás fueron docentes, mi hermana y yo, tengo 23 años de servicio, he recorrido muchas escuelas a nivel secundaria y manda saludos a todos sus colegas de parte de la maestra Alejandra Mendoza Peralta. Ella nos escucha en Tehuacán. Saludos hasta Tehuacán a la maestra Alejandra. Son 6:24 a.m.
3: Y en más de los reportes de usted le tenemos esta imagen que nos mandan para saludarnos. Nos dicen que es el señor Lobo. Saludos desde Cuautlancingo. Y mira la imagen que él captó del Popocatépetl. Ya el cielo limpiecito después del aguacero de ayer. Y ahí con su leve fumarola, ahí echándose su cigarrito, el buen Don Goyo. Y saludándonos esta mañana como lo hacemos nosotros todos los días. Una ciudad, una entidad acostumbrada a saludar a un volcán activo como el Popocatépetl. 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Si usted la perdió, parece ser de motocicleta. 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Y hablando de la circulación en las calles aquí en Puebla, cuando son las 6:25, saludamos a mi compañero Marcos Bravo con este reporte, y es que concesionarios del transporte público analizan, dicen que analizan un incremento a la tarifa. ¿Cómo está este análisis? Marcos Bravo, buenos días.
12: ¿Qué tal? Buenos días, Rafa, y equipo, te saludo con gusto. Así es este tema que año con año siempre se da a conocer. Y en esta ocasión, transportistas del servicio público en Puebla aseguran que respetarán la nueva tarifa del pasaje que defina el gobierno estatal para 2026, Rafa. Sin embargo, exigieron ser incluidos en el análisis del ajuste para exponer el impacto de sus costos operativos, y fue lo que mencionó José Luis Barrientos, concesionario de Ruta Los Morados.
13: Hablamos de un análisis, de un estudio que se está realizando, y es por ello que lo que arroje, por eso queremos formar nosotros parte de, por los costos y los insumos de muelles, del día a día del transporte público, parabrisas, un vidrio, el seguro, la llanta, el combustible, el aceite, los filtros. Entonces eso se debe de considerar para poder hacer un análisis real y que sea en verdad un ajuste de tarifa que no le pegue tanto a la sociedad, al usuario, pero que también no le pegue al concesionario, y así juntos y con el respaldo del gobierno podamos tener un número mediador, pero que sea real y que sea más apegado a la realidad para poderles darles un servicio digno y que se genere una frecuencia de paso del camión y que el mismo usuario sepa que va a pasar su camión, su camioneta o su microbús.
12: Parte de las declaraciones, Rafa, y es que la discusión surgió luego de que la Secretaría de Movilidad y Transporte anunciara el pasado 11 de mayo que el costo del transporte público podría aumentar el próximo año. Aunque el monto todavía se encuentra en evaluación, Rafa, actualmente la tarifa permanece en 8.50 pesos desde septiembre de 2019. Ante esto, concesionarios de rutas como las JBS, conocido como Los Morados, Tres Estrellas y Ruta 10, señalaron que buscan participar en estas mesas de análisis para explicar los gastos que enfrentan diariamente, entre ellos el incremento del combustible, es decir, diésel, reparación mecánica y la competencia entre unidades y otros factores que ha mencionado durante esta rueda de prensa, Rafa. Hay que mencionar que los transportistas afirmaron también que sus ingresos también prácticamente no han cambiado en más de dos décadas, situación que dijeron les impide modernizar unidades y mejorar los salarios de los operadores. Ante todo esto, pues continúa el análisis oficial. El posible aumento al pasaje ya genera este debate entre usuarios y concesionarios, que en medio de reclamos por mejoras condiciones del servicio y una tarifa que no golpee al bolsillo de los poblanos, porque eso fue lo que recalcaron, que no afecte a las personas que diariamente ocupan el transporte público. Solamente para terminar con esta información, Rafa, que concesionarios también agradecieron al gobierno del estado por los estímulos otorgados durante la pista vehicular. Parte de la información.
3: Y que era bueno también saber, ¿no?, cómo les fue en esa revista vehicular. De verdad todos la pasaron y con estos apoyos ya adquirieron nuevas unidades, porque como dice el clásico, Marcos, y la modernización, apá.
12: Exactamente, y es que eso era lo que el José Luis Barrientos, concesionario de Los Morados, señaló, que agradeció al gobierno del estado sobre algunos estímulos que se les tuvo que dar, y ante toda esta situación se pudo modernizar algunas unidades. En el tema de la pista vehicular, fueron algunas unidades que no lograron pasar esta pista vehicular, y por eso da como resultado que el transporte público se vea muy disminuido y no logren pasar como era de lo habitual en una de sus rutas. Sin embargo, la incertidumbre continúa, Rafa, a la espera de ver si se va a aumentar o no el pasaje para el próximo año. Parte, Rafa.
3: Y ya estaremos pendientes. Muchas gracias, Marcos, y buenos días.
12: Buenos días, estamos pendientes.
3: Sabemos que sí, es la media, 7:30 a.m. y yo tengo un mensaje importante para usted, porque, escucha bien, la Trax 2026 tiene algo que no habías visto antes. 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
2: Son las 6:30. Mariana Meneses está en la línea porque hay ajustes en dependencias clave, perdón, de la administración pública de la capital poblana. ¿Cuáles son los movimientos? Mariana Meneses, buenos días.
14: Buenos días, Raúl, equipo auditorio. Así es, pues mencionarles que José Alfonso Aguilar García rindió protesta como nuevo secretario general del Ayuntamiento de Puebla tras la salida de Rufo Juárez Peñuela, quien se incorporará al gobierno estatal. Hay que mencionar que durante una sesión extraordinaria de Cabildo, el presidente municipal, José Chedraui Budip, informó que sobre esta renuncia de Juárez Peñuela, que tuvo efecto desde el pasado 8 de mayo, y respondió a motivos personales y laborales. Posteriormente, las y los integrantes del Cabildo aprobaron el nombramiento de Aguilar García como nuevo titular de la Secretaría General del Ayuntamiento, cargo desde el cual encabezó la misma sesión tras rendir esta protesta. Vamos a escuchar a continuación parte del protocolo.
15: Le solicito al ciudadano José Alfonso Aguilar García pase al frente a fin de que presente la protesta de ley, y los integrantes de Cabildo se les solicita ponerse de pie, por favor.
2: Y así fue la ceremonia, que continuó con el protocolo una vez que se colocaron los micrófonos.
15: Ciudadano José Alfonso Aguilar García, protesta cumplir y hacer cumplir la Constitución Política de los Estados Unidos Mexicanos y las leyes que de ella emanen, la Constitución Política del Estado Libre y Soberano de Puebla, la Ley Orgánica Municipal, el Código Reglamentario para el Municipio de Puebla, el reglamento interior de la Secretaría del Honorable Ayuntamiento del Municipio de Puebla y demás cuerpos normativos que rigen el actuar del Ayuntamiento y cumplir leal y patrióticamente el cargo de secretario del Honorable Ayuntamiento del Municipio de Puebla, mirando en todo bien por el bien y la prosperidad de la nación, entidad federativa y del Municipio de Puebla. Si así fuere, que la ciudadanía se lo reconozca y si no, que se lo demande. Muchas
14: gracias. Pues ahí estamos escuchando parte del protocolo y bueno, mencionar que el nuevo secretario se desempeñaba como director jurídico del ayuntamiento y anteriormente incluso ocupó la Secretaría General de la Junta de Gobierno en noviembre de 2024. También colaboró con el Instituto Municipal de Arte y Cultura de Puebla y bueno, con este nuevo movimiento la Secretaría General del Ayuntamiento registra ya un tercer relevo durante la actual administración municipal y que esperemos que la verdad que sea en mejora, pues sobre todo de cada una de estas administraciones y en beneficio sobre todo de las y los ciudadanos. Es la información, Raúl.
2: Mariana, muchísimas gracias.
14: Buenos días.
2: Mariana Meneses aquí en Buenos Días nos reporta la red tráfico intenso en la autopista México-Puebla a la altura de la caseta de San Martín por accidente. Nos mandan una imagen que usted ya sabe, estamos compartiendo a través de las redes sociales en X, Facebook y YouTube como arroba la red 5 radio. Gracias a Alex Denicia, ahí le compartimos la imagen para que usted lo tome en cuenta y tome precauciones. Tráfico intenso en la autopista México-Puebla a la altura de la caseta de San Martín. 6:34, le tenemos quinto medio.
7: Raúl Méndez Macías, en el quinto medio.
2: Hoy en quinto medio, datos curiosos. El zoológico de Moctezuma, conocido como la Casa de las Fieras, uno de los complejos zoológicos y botánicos más impresionantes del mundo antiguo, tenía una colección de 10 tipos de estanques de agua dulce y salada para aves acuáticas. Según las crónicas de Bernal Díaz del Castillo, había secciones exclusivas para aves de plumaje precioso como quetzales y guacamayas. Y tenía una sección con animales salvajes como jaguares, pumas, lobos y serpientes de cascabel guardadas en tinajes de barro. Para los españoles, la presencia de personas con características físicas inusuales, porque Moctezuma albergaba a personas con enanismo, albinismo o malformaciones óseas, y que eran tratados no como prisioneros, sino como una conexión espiritual y especial que vivían con lujos. Se dice que empleaban a más de 600 personas para el cuidado de los animales, y que los animales carnívoros diariamente consumían una cantidad masiva de pavos, guajolotes. Moctezuma mandó construir estanques con sistemas de limpieza que permitían mantener aves de río y de mar. Cada estanque estaba diseñado para simular el hábitat natural y se contrataba gente específicamente para recolectar plumas caídas, las cuales usaban en el arte plumario, y tenía un jardín botánico sin precedentes. Los cronistas españoles quedaron tan impactados por la limpieza y el orden que ni en las cortes de los reyes europeos se veía tal nivel de sofisticación y cuidado hacia la naturaleza.
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5: Faltan ahora 17 minutos para las 7 y nos da mucho gusto que nos tome la llamada Norma Layón Arum. Ella es directora de carreteras de Cuota de Puebla. ¿Qué tal? ¿Cómo estás, directora? Buenos días.
6: Rafa, ¿cómo estás? Muy buenos días. Muy bien. ¿Ustedes cómo están? Un abrazo a toda tu audiencia.
5: Muchas gracias y aquí estamos pendientes de lo que sucede con nuestras carreteras de cuota en Puebla. ¿De qué vialidades estamos hablando y en qué condiciones las reportas?
6: Pues mira, antes que nada les mando un saludo a nuestro gobernador Alejandro Armenta, a todas y a todos los radioescuchas, y agradezco esta llamada y te quiero compartir que el avance de la caseta de la carretera de cuota Atlixco-Puebla lleva un 35% en su ejecución a nivel global y recordarles que vamos a tener 10 casetas de cada lado y que esta obra se va a inaugurar en el 2027.
5: Y ya era un clamor, ¿no? Porque allá Atlixco se ha convertido ya en un punto de referencia para los fines de semana, pero además para muchas actividades, convenciones, ferias, muchas reuniones se realizan allá, y esta vía Atlixcayotl, integrada ya prácticamente como una de las vías más importantes para los poblanos y para los visitantes, suena bien tener 10 casetas de cada lado, sobre todo para evitar esa aglomeración que había al llegar a Puebla, Norma.
6: Sobre todo para todos los fraccionamientos que están en esa zona, como Lomas de Angelópolis y otros fraccionamientos aledaños, y el concesionario Pinfra, por una gestión de nuestro gobernador Alejandro Armenta, pues está haciendo un gran trabajo en esta carretera y además va a incluir unas rampas, unas bajadas de las laterales hacia la vía Atlixcayotl, que eso también va a desahogar y le va a dar mucha movilidad a esa zona.
5: Sin duda es una buena noticia y que lo sepan, avanza ya 35%. Y en cuestión de las cuotas, Norma, ¿le subirán, subirá esta vía Atlixcayotl su cuota?
6: Fíjate que las cuotas son a nivel federal cada año, sube de acuerdo a la inflación, y esta obra pues no tiene que impactar en el aumento de esta caseta.
5: ¿Y en dónde más tenemos intervención en las carreteras de cuota de Puebla actualmente, Norma Layón?
6: Fíjate que LEP va a ser una gran obra de más de 500 millones de pesos, es el libramiento elevado que tenemos sobre la carretera México-Puebla, y empezarán para hacer un acceso al periférico y una bajada hacia el Estadio Cuauhtémoc, lo cual también nos da muchísimo gusto porque hacía mucha falta también quitar este nodo, este embotellamiento que se hacía hacia la bajada del estadio. Y bueno, empezarán este año y creo que también va a ser de gran utilidad para todas y todos los poblanos.
5: Es decir, desde el segundo piso, desde esta parte elevada que tenemos de la autopista, ¿habrá cómo, digamos, bajarse para el estadio?
6: va a haber una bajada al estadio con más amplitud, con más carriles, y también va a tener una entrada desde el periférico al libramiento elevado.
5: Muy bien, pues sobre todo también para que lo aprovechen aquellos transportistas que pasan por nuestra ciudad y que quieren evitar todo el tráfico en la parte baja, que necesitan llevar sus mercancías, que buscan mayor seguridad. En seguridad, ¿cómo nos va en ese tema con las carreteras de cuota, Norma?
6: Fíjate que ha mejorado muchísimo, tuvimos una disminución del 60% gracias a la intervención del secretario de Seguridad del Estado, así como de la Guardia Nacional. Y eso pues obviamente nos da muchísimo gusto. En este último año el gobernador se ha esforzado mucho en el tema de seguridad, es una de sus prioridades para todas y para todos, y la Guardia Nacional y el secretario de Seguridad Pública están sumamente apostados a que las y los poblanos pues transiten con mucho más seguridad por nuestras carreteras.
5: Muy bien, pues suena bastante bien esto que están llevando a cabo en cuanto a las obras y el trabajo de seguridad en nuestras carreteras de cuota. ¿Algo más que agregar, Norma?
6: Sí, fíjate que he tenido algunos reportes recientes de escasez de tarjetas en los paraderos de ruta, y sin embargo esta semana ya se vuelven a llenar todas las máquinas con estas tarjetas provisionales que tenemos, y las nuevas tarjetas tuvieron un atraso en aduanas y llegarán a partir del martes de la próxima semana, y vamos a estar solventando pues esta falta de tarjetas por parte del proveedor, que hemos estado siendo muy insistentes, pero ahorita lo estamos cubriendo con las tarjetas que ocupamos para las personas de la tercera edad, y ya abastecimos todas las máquinas.
5: ¿Esos planes para, por ejemplo, las personas de la tercera edad, esos siguen todavía, eso está vigente allá en el RUTA?
6: Sigue vigente y seguirá, y es un programa de descuento permanente.
5: Muy bien, pues muchas gracias por todos estos anuncios y por tomar la llamada de Buenos Días, el noticiario de la gente, a Norma Layón Arum, directora de carreteras de cuota aquí en Puebla. Buenos días, Norma, y muchas gracias.
6: Gracias a ti, Rafa, un abrazo.
5: Abrazo igualmente para la directora de carreteras de cuota aquí en Puebla. Faltan ahora 11 minutos para las 7.

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1: Hoy celebramos a Santa Teodora Guérin, nativa de Estève-sur-Mer en Berta, Francia. Fue bautizada con el nombre de Ana Teresa. Al momento de recibir su primera comunión, manifestó su deseo de consagrarse a Dios. En 1813 falleció su padre. En su juventud se distinguió por su profunda fe y devoción. Sin embargo, en su casa se oponían a que ingresara a la vida religiosa, por lo que permaneció en su hogar dedicándose al cuidado de su madre. Finalmente, en 1823, ingresó en la Congregación de las Hermanas de la Divina Providencia, donde al profesar escogió el nombre de Sor Teodora. A partir de entonces, se dedicó a la enseñanza, laborando en diversas escuelas de su país. Deseando ser más útil a sus comunidades, ingresó en la Facultad de Medicina de la Universidad de Soleil. En 1839, a solicitud del obispo de Indiana en los Estados Unidos, se embarcó hacia dicho país, llegando en el año siguiente, en la diócesis de Vincent. Dos años después, fundó una escuela para niñas en Terre Haute, en Indiana, a la cual llamaron Saint-Marie y de la cual Sor Teodora fue nombrada directora y superiora de la comunidad de religiosas que ahí trabajaban. Esta institución fue el primer colegio de artes liberales femenino católico en los Estados Unidos. Su profesionalismo y amor por Cristo llevaron a que esta institución pronto adquiriera prestigio, se inauguraran colegios en Indiana y se extendiera su obra a Illinois. Además, la Madre Guérin fundó hospitales, asilos, orfanatos y dispensarios. Así se creó la Orden de las Hermanas de la Providencia de Santa María de los Bosques. Después de llevar una vida plena de virtud y de servicio a los más necesitados, entregó su alma en el convento de Saint-Marie. Fue sepultada en la iglesia de la Concepción y fue canonizada por Benedicto XVI el 15 de octubre del 2006.
2: Faltan 8 minutos para las 7. 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
3: 14 de mayo es el 134º día del año, el 134, 135º en los años bisiestos, quedan 231 días para finalizar el año. 1836, Velasco, Texas, el general secuestrado Antonio López de Santa Anna, para recuperar su libertad, firma el Tratado de Velasco, el gobierno reconoce la independencia de la República Tejana. En Italia, Guillermo Marconi en 1897 hace su primera transmisión telegráfica sin hilos. En Estados Unidos, Carl McGee en 1935 inventa el parquímetro. En 1961, una multitud de estadounidenses enfurecidos incendia el ómnibus de los Freedom Riders cerca de Anniston en Alabama y golpean a los defensores de derechos civiles. En Estados Unidos, científicos estadounidenses prueban por primera vez un páncreas artificial en un paciente diabético de 38 años en 1933. 76 millones de personas ven el capítulo final de la serie de televisión Seinfeld en la NBC tras su novena temporada en 1998. George Lucas nació en 1944. La actriz Ana Martín en 1947. el cineasta Robert Zemeckis en 1951. Entre otras películas, dirigió la saga de Volver al Futuro. El músico británico de Talking Heads, David Byrne, nació en 1952. Celebran sus cumpleaños Kate Blanchett, actriz británica de origen australiano, Sofía Coppola, actriz y cineasta, y Anaí, actriz y cantante mexicana. El empresario creador de Facebook, Mark Zuckerberg, nació en 1984. Camila Sodi nació en 1986. Un día como hoy fallece en 1983 Miguel Alemán Valdés. Rita Hayworth, en 1987. El mundo de la música perdió al gran Frank Sinatra en 1998. El empresario y dirigente español del fútbol Jesús Gil murió en 2004. El músico, cantante y compositor B.B. King fallece en 2015. Es el Día Continental del Seguro. En Estados Unidos es el Biscuit Day, Día del Biscuit. Y en Israel es Día de la Independencia. Según la mitología egipcia, es el día de Isis, la diosa de la fertilidad femenina, ocasión en que se conmemora el encuentro de la diosa con los restos mortales de su amado Osiris, el dios de la fertilidad masculina. Un día como hoy en la historia, 14 de mayo.
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4: 6 de la mañana con 57 minutos y pongan mucha atención porque habrá Feria del Empleo en San Pedro Cholula. ¿Y cuándo será, Jesús Lamus? Buenos días.
5: ¿Qué tal, Nayeli Aguilar? ¿Cómo estás? Muy buenos días al equipo, buenos días al auditorio. Sí, para que la gente que nos está escuchando allá en San Pedro Cholula saquen papel y lápiz, porque les voy a platicar que el gobierno de esta demarcación y que encabeza la presidenta municipal, Tonancy Fernández Díez, anunció lo que es la Feria del Empleo. El objetivo de es, pues literal, acercar oportunidades laborales y fortalecer la economía local. El evento se llevará a cabo el próximo 18 de mayo, repito, 18 de mayo, en la Plaza de la Concordia. Todo esto en un horario desde las 9 de la mañana hasta las 2 de la tarde, donde participarán más de 15 empresas que ofertarán 800 vacantes, además de una bolsa de trabajo con más de 4,000 espacios laborales. De este tema hay que destacarlo la subsecretaria de Empleo e Inspección de la Secretaría de Desarrollo Económico y Trabajo del Gobierno del Estado, Raquel Medel Valencia, exhortó a las y los cholutecas acercarse para conocer esta oferta laboral dirigida especialmente a jóvenes y mujeres víctimas de violencia. De esta manera, lo más importante, ¿cuánto se va a ganar, Nayeli Auditorio? Bueno, pues daban a conocer que los salarios ofertados van desde los 9,600 pesos, insisto, 9,600 pesos, hasta los 50,000 pesos mensuales respectivamente, Nayeli.
4: Exactamente, pues ahí está, es una buena oportunidad para que acudan a esta Feria del Empleo, que vayan con varias solicitudes y de esta manera pues tienen oportunidad de que las llamen de diferentes empresas y ya ellos que elijan, ¿no? Qué es lo que les conviene de acuerdo a sus horarios, Jesús.
5: Sí, lo más importante es lo que explicaban las autoridades de este municipio a cargo de Tonancy Fernández Díaz, que este tema de las vacantes de la Feria del Empleo va enfocado a las mujeres y jóvenes, pero llama la atención en el tema de las mujeres que han sido víctimas de algún tipo de violencia. Por lo tanto, decían las autoridades que lo más importante es que este sector de la población pueda recuperar poco a poco esa confianza que a lo mejor han ido perdiendo a raíz de los escenarios que han vivido. Y qué mejor manera de demostrárselo ellas mismas es generando pues sus propios ingresos a través de esta feria que acabamos de mencionar, que insisto, Nayeli Auditorio, esta se llevará a cabo en la Plaza de la Concordia de las 2 de la tarde hasta, más bien, de las 9 de la mañana a las 2 de la tarde, para que lo tomen en cuenta, Nayeli.
4: Jesús, muchas gracias, buenos días.
5: Gracias, buenos días.
4: Y siguiendo en este municipio de San Pedro Cholula, dan a conocer que a través del organismo operador del servicio de limpia informan que derivado de la temporada anticipada de lluvias y con el objetivo de realizar trabajos de reordenamiento operativo y adecuaciones técnicas en el sitio de disposición final, está suspendido este servicio de recolección de residuos sólidos urbanos en todo el municipio hasta nuevo aviso. Aquí les vamos a dar a conocer cuando reanuden estas actividades, mientras están pidiendo el apoyo de la ciudadanía para que no saquen sus bolsas de basura a la vía pública. Son las 7 de la mañana, nos vamos a radar.
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6: Reconocen organismos internacionales al Cepozami y lo hacen como un modelo de éxito en salud emocional infantil.
7: Olinia impulsará desde Puebla la revolución de la electromovilidad.
2: El primer vehículo eléctrico mexicano iniciará su construcción a gran escala en el 2027.
4: La Secretaría de Bienestar, Laura Artemisa García Chávez, informó que cada semana se realiza hasta 500 asambleas de obra comunitaria en Puebla para priorizar proyectos en zonas con mayores necesidades y fortalecer el bienestar social.
6: Habitantes de Tehuacán denuncian que continúan los malos olores en diferentes puntos del municipio.
7: La presidenta municipal de San Andrés Cholula encabezó el inicio de la pavimentación de la calle Reforma Norte y vialidades adyacentes. Esto en Tonantzintla.
2: Sandra Ramírez, productora de mezcal, cosa juzgada allá en Atlixco, advirtió sobre la comercialización de productos que no cumplen con las características necesarias para ser considerados mezcal. Invitó a la población a adquirir bebidas certificadas.
4: Además, destacó la importancia de la participación de las mujeres en la industria mezcalera tras obtener una medalla de oro en el concurso nacional de marcas 2026.
6: Huamantla, Pisaco y Tlaxcala Capital son los municipios con mayor incidencia de accidentes en motocicleta.
7: Entre febrero y abril se registraron 124 defunciones en carreteras tlaxcaltecas, de las cuales 68 estuvieron relacionadas con motocicleta.
2: Tras visitar el Congreso de Puebla, el líder del CENTE 51 se pronunció a favor de invertir en detectores de metal en las escuelas y destacó la importancia de fortalecer la comunicación entre padres e hijos.
4: Las ciudades industriales de Tetla, Tlaxco y Huamantla concentran más de 90 empresas de 25 países y generan alrededor de 36,000 empleos directos.
6: Animalistas protestan frente a tribunales federales para que se suspenda la prueba en ratones de nado forzado que se aplica desde los años 50.
7: En Tlanepantla, 5 hombres fueron atacados a balazos, 3 murieron y 2 más quedaron gravemente lesionadas. Les dispararon en más de 100 ocasiones con 3 tipos de armas distintas.
2: Tras el hallazgo de 5 cuerpos en la comunidad de Zupango, municipio de Atlangatepec, Tlaxcala, la gobernadora ordenó la aplicación del operativo Cero Tolerancia y el fortalecimiento de acciones de inteligencia.
4: Autoridades de Huejotzingo informaron la detención de un hombre de 40 años presuntamente relacionado con un intento de robo a un hotel donde le fueron asegurados un cuchillo y 10,000 pesos en efectivo.
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7: Odilo Larios,
2: Rafael Tellez Morales,
4: Nayel Aguilar
6: y un servidor Raúl Méndez Macías. Gracias.
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0: Israel Téllez.
1: ¿Qué tal? ¿Cómo le va? Muy buenos días a nuestro auditorio regional y a nuestro auditorio que ya traemos desde las 5:30 de la mañana, este 14 de mayo de 2026. Qué bueno que sigue con nosotros en buenos días en
2: Sociales de la Gente. Y te vamos a dar una ayudadita porque es que saben que aquí en la cabina luego se mete como un polvito y se nos va la voz, pero ya ahorita con un tecito, Otro traguito, respira, tranquilo. Mira, son 7 de la mañana con 10 minutos, tú relájate y cuando estés listo.
1: Pues estaba ahogando.
3: Mira, te diría que eran los espíritus del mal, pero debe ser la galleta que te estabas comiendo.
1: Ojalá fuera eso, ¿no?
4: Te echaron.
1: Para nada, platicarles aquí en Puebla, los concesionarios de transporte público ya están analizando el aumento que va a tener la tarifa, dicen ellos, para el próximo año, en un proyecto que ellos ya, un estudio que mandaron a hacer. Esto es lo que dijeron acá en Puebla acerca de la tarifa. Aquí en Puebla capital está en 8.50 el pasaje en general para las rutas colectivas. Esto es lo que dijo uno de los líderes, porque hay varias organizaciones, no son los únicos, y esto es lo que él menciona.
5: Hablamos de un análisis, de un estudio que se está realizando, y es por ello que lo que arroje, por eso queremos formar nosotros parte de, por los costos y los insumos de muelles, del día a día del transporte público, parabrisas, un vidrio, el seguro, la llanta, el combustible, el aceite, los filtros. Entonces eso se debe de considerar para poder hacer.
1: Eso es lo que se mencionó, que tienen aumentos en todo y que ya no es negocio. Eso es lo que pasa con el transporte público. Mientras, hablando también de las calles de Puebla, continúa aquí en Puebla capital la supervisión para el tren capitalino de pavimentación. Tren capitalino, le llaman a toda la maquinaria que tiene el Ayuntamiento de Puebla para poder llevar la repavimentación en varias calles. Lo hacen en la calle Tehuacán, en la zona de la colonia La Paz. Lo hicieron también en estas calles de la colonia Vicente Guerrero. Son trabajos que supervisa de manera directa el alcalde Pepe Chedraui, y que ahí él está dando las indicaciones y recibiendo también pues todas las solicitudes que tiene por parte de la población. El tren capitalino es que llegan los camiones con el asfalto, que llegan también la aplanadora para dejarlo bien. Calles al 100 se llama este programa, y esto, cuando usted vea las cuadrillas allá por su colonia, es que ya viene la repavimentación de su vialidad. Tren capitalino de pavimentado es lo que está desarrollando aquí Puebla capital. Y hablando ya de manera global, se nos viene a la vuelta de la esquina el mundial, y en este caso recordemos que hay playeras conmemorativas como la tercera playera de México, la negra, y esta es la que nos presumió precisamente la directora nacional de la lotería, la poblana Olivia Salomón.
6: Miren lo que acabo de conseguir, está espectacular. Miren, está preciosa. Miren, les voy a enseñar el bordado aquí por artesanas poblanas.

0: Corto y Ana Laura de Puebla, México. Y puedes entrar en este QR y ya te lleva al guardado ahorita. ¡Qué emoción! Ahora me lo voy a poner. ¡Preciosa! No, no, el cuello, el bordado. Y qué emoción saber que fue hecha por bordadoras por la alma.
1: Bordadoras poblanas es las que se van a encontrar en esta playera con los vivos que tiene ahí tanto en los hombros como los logos de la marca Adidas y como el logo también de nuestra selección nacional. Es una playera de colección y usted ya la puede conseguir. Son las 7:14.
2: Nayeli Aguilar.
3: Auditorio de Buenos Días, bienvenidos a esta emisión más y nos vamos rápido con las noticias porque ayer el presidente nacional de Concanaco, Servitur, Octavio de la Torre, presentó la segunda edición de la Gran Escapada. Esta estrategia es como el Buen Fin, pero es el Buen Fin del turismo. Aquí las empresas del sector van a poder registrarse hasta el 17 de junio para promocionar ofertas y servicios turísticos. La verdad es que les ha ido bastante bien. En la primera edición de esta Gran Escapada en Puebla dejó una derrama económica de 2.200 millones de pesos y obtuvieron el segundo lugar a nivel nacional en experiencias vendidas. Esto lo señaló Héctor Landero, quien es el presidente de la Canaco, y él estimó un incremento de 10% para este 2026.
4: La derrama que se obtuvo fueron 40 mil millones de pesos. Puebla obtuvo 2.200 millones de pesos aproximadamente que se pudieron checar. Ahora, para este año se esperan 44 mil millones de pesos. Se espera un 10% de incremento en la derrama económica y para Puebla, obviamente, mínimo un 10% de derrama económica también para nosotros, ¿no? Y fueron 108 mil experiencias el año pasado, se esperan 160 mil. En Puebla fueron cerca de 7 mil experiencias. Puebla fue el segundo lugar a nivel nacional el año pasado en este programa. Esperemos que este año logremos subirnos al primer lugar y que obviamente las experiencias se vayan a más de 9.000 experiencias para los poblanos.
3: Y además, en otro tema, la secretaria de Turismo, Carla López Malo, aseguró que ella va a continuar al frente de la Secretaría de Turismo. Es más, él ya dice, no me puedo ir porque hay muchos planes que se están trabajando para este 2026, para el 2027. Ya están con todos los preparativos para el tianguis turístico, entre otros eventos que van a tener.
5: No tengo ninguna aspiración política, estoy muy contenta como secretaria de Turismo, creo que hemos hecho un gran trabajo en conjunto. Viene el Tianguis Turístico en 2027, viene el Foro Internacional Cultural en octubre de este año, entonces tenemos mucho trabajo y la verdad, si a mí me preguntas personalmente, soy muy muy feliz como secretaria de Turismo, creo que aporto mucho, entonces voy a seguir trabajando por lo que me gusta.
3: Y en otro tema, hay que comentarles que ya quedó controlado y liquidado el incendio forestal que estaba en el Cerro Tecaballo en Cuetzala. Es Cuetzala con H, no Cuetzalan, sino Cuetzala. Tras 2 días de labores terrestres y aéreas, autoridades ya reportaron que no hubo lesionados afortunadamente. Ya estamos viendo las fotografías en pantalla, cómo está este helicóptero que también estuvo ayudando con estas labores. Y no hubo viviendas afectadas tampoco y en la zona ya se permanece con el monitoreo preventivo. Son 7:16, mándenos sus mensajes 22 22 38 29 90.
2: Raúl Méndez Macías.
1: Sí, al número de la poderosa red, como este mensaje e imagen que nos hicieron llegar de la ruta 4, sobre cupo, arriesgando a los pasajeros, y así se quieren subir el pasaje. Vea nada más cómo van colgados. Pasa el auto, un auto rojo del lado derecho, muy pegado al pasajero, poniendo en riesgo, y también nos reportan un poste en mal estado.
6: 2 años después.
7: Buenos días, equipo de López Díaz. Por reportar un poste que está en muy mal estado. Está en la esquina de la 11 y Héroes de Nacozari. Es de alta tensión y ya presenta un riesgo, un peligro para la población.
1: Gracias por su reporte. La producción de petróleo en el mundo se desploma. La producción petrolera se desploma 34% a consecuencia de la guerra en Oriente Medio, un desplome récord que supera incluso las cifras de la pandemia.
8: La guerra en Oriente Medio y el consecuente cierre del Estrecho de Hormuz han empujado a la OPEP a rebajar su producción en un tercio desde el inicio de las hostilidades el 28 de febrero. Concretamente son 9,67 millones de barriles de petróleo diarios menos los producidos por esta organización de países exportadores de petróleo, compuesta por 13 naciones. Se trata de un desplome récord, superior incluso al recorte que se autoimpusieron de manera voluntaria durante la pandemia para frenar el hundimiento del precio del crudo en un mundo casi paralizado.
1: Todavía en Europa existen las terapias de conversión para personas LGBT y no las prohíben, pero sí las condenan. Algunos consideran allá en Europa la homosexualidad todavía como una enfermedad. Escuchemos, vayamos allá.
9: La Comisión Europea ha sido extremadamente dura a la hora de condenar las terapias de conversión para los homosexuales. Su presidenta, Ursula von der Leyen, ha dicho que no tienen cabida en la Unión Europea. Y la comisaria de Igualdad las ha definido como una práctica vergonzosa. Pese a ello, Bruselas no prohibirá estas terapias, que equiparan la homosexualidad con una enfermedad y que pretenden poder modificar la orientación sexual o la identidad de género de las personas. La comisión afirma que no tiene las competencias para abolir su práctica a nivel europeo.
1: 2019, Human Rights Watch advierte de graves riesgos para millones de trabajadores de la economía geek. ¿Quiénes son? Aquellos que trabajan en plataformas porque no son considerados empleados.
10: Human Rights Watch alerta sobre los riesgos de graves, que son muy graves para la seguridad que viven los millones de trabajadores de la denominada economía geek, aquellos que trabajan para plataformas de reparto o transporte como Uber, Deliveroo o Glovo. En vísperas de la negociación histórica de la Organización Internacional del Trabajo para elaborar un tratado internacional sobre estas profesiones, la organización humanitaria pide que se establezca la condición de empleado a todos los trabajadores y la transparencia en los sueldos.
1: Madonna, Shakira y BTS serán el espectáculo del primer medio tiempo de la final. Y aquí le tenemos, por ejemplo, en nuestras plataformas, un video de cómo Chris Martin, el propio Elmo y los personajes, también Kermit la rana, Miss Piggy, entre otros, anuncian precisamente, así como Animal, presentan a los artistas el medio tiempo, así como el Super Bowl, pero en la final del Mundial habrá medio tiempo de espectáculos. Seguiremos comentándole mucho más, pero antes tenemos un mensaje muy importante, Rafa.

0: Así es, son las 7:20, momento de escuchar el tono de la suerte. ¿Te imaginas que con un peso pudieras pagar el enganche de tu coche? ¿O por qué no, irte de vacaciones a la playa? 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
1: Un día como hoy fallecía un 14 de mayo de 1998 en Los Ángeles, California, Francis Albert Sinatra, la voz o el presidente de la Junta, una de las figuras y artistas más influyentes del siglo XX. My Way fue su tema insignia, himno de su identidad personal. Fly Me to the Moon, que la grabó con Count Basie, un clásico de la era del swing. Strangers in the Night, New York, New York. Y consiguió 10 premios Grammy a lo largo de su carrera profesional. Trascendió los escenarios musicales. Importante estrella de Hollywood en 1950, entre 50 y 60. Candidato al Oscar al Mejor Actor por El Hombre del Brazo de Oro. Premio a Mejor Actor de Reparto por De Aquí a la Eternidad. Y protagonizó producciones como El Embajador del Miedo en el 62 y Alta Sociedad en el 56. Lideró el famoso grupo de artistas que dominó el entretenimiento en Las Vegas, conocido como el Rat Pack. Frank Sinatra, que lo recordamos también aquí en Buenos Días.
2: Sección policiaca con Odilon Larios.
3: Y ya es momento de la nota policiaca, la nota de seguridad e inseguridad, así que lo invito a que, si todavía no nos está viendo en las diferentes plataformas digitales, lo vaya a hacer. Le recuerdo que nos encuentra en Facebook como 5 Radio Comunicación Efectiva, en X, antes Twitter, nos encuentra como arroba la red 5 Radio, y en YouTube como la red 5 Radio. Le vamos a mostrar imágenes. Estaban quemando cable, ¿para qué? Para obtener precisamente el metal que está en su interior. Esto nos dice la red, mientras vemos el video.
4: Es el retorno de aquí de San Felipe, aquí cerca de donde están los paraderos. Enfrente, casi de los paraderos, está el puente que agarra para la autopista. Ahí es abajo de ese puente. Nosotros nos subimos al puente para poder sacar este video, licenciado. Buenos días.
3: En el retorno de donde está San Felipe, ahí en la autopista, están quemando cable y obviamente pues está haciendo mucho humo, y este cable pues seguramente tiene una procedencia ilícita, es lo que nos está indicando la red en este momento. En más información, le hemos dado a conocer durante esta semana accidentes muy trágicos de motocicleta, siempre, y no vamos a dejar este intento de siempre estarle recordando, de siempre estar ahí haciendo hincapié en que se cuide, en que circule con mucha precaución, en que use casco, en que use otras medidas de seguridad, en que su moto esté en buen estado, en que tanto conductores de motocicleta como de automóviles pues conduzcamos siguiendo todas las medidas de seguridad y el reglamento de tránsito, porque sigue cobrando vidas. Le dábamos a conocer que en Tlaxcala en el último mes se han reportado 68 muertes por accidentes en motocicleta, y ahora le estoy indicando durante este inicio de semana le he mencionado algunos muy trágicos, entre ellos el de una pareja donde murió un hombre y también el bebé, y la mujer está grave. Y pues bueno, ahora también le doy a conocer que el día de ayer hubo en Altepeji la muerte de otro motociclista de nombre Francisco Javier, de 34 años de edad. Él iba en la moto, derrapó y murió. Entonces hay que conducir con mucha, mucha precaución. Por favor, use el casco, no exceda los límites de velocidad, no vaya rebasando de manera imprudente, porque esto pues le puede cobrar la vida. Francisco Javier, pues ya no llegó a su domicilio luego de que sufriera este percance allá en Altepeji. Y en más información, la Secretaría de Seguridad Pública informó la desarticulación de una célula presuntamente dedicada al robo de transporte de carga. Fuerzas de seguridad detuvieron a estos cuatro masculinos en posesión de un inhibidor de señal y dos vehículos. Además, se recuperó un camión. Esto allá en la autopista Virreyes de Ciutlán es donde se tuvo conocimiento por parte de las autoridades de este robo y se activaron los sistemas de videovigilancia para localizar la unidad. La estrecha coordinación entre la Secretaría de Marina, Seguridad Pública del Estado, policías municipales, permitió detener a los probables responsables, quienes fueron identificados como Leonardo, de 51 años, Miguel Ángel, de 32, Brian, de 32, y José Elías, de 31 años, en inmediaciones de la localidad de El Tepeyac. Allá en Sautla es donde se logró la detención de estos hombres, a los que se les aseguraron armas de fuego, también dos motocicletas, entre otros objetos de procedencia ilícita. Y también le estamos indicando que detienen a dos presuntos generadores de violencia, esto en Chautla de Tapia. Fueron el Calavera y el Changoleón los detenidos. Ahí vemos las imágenes de estos dos, conocidos como el Calavera y el Changoleón. Fueron identificados como integrantes de los Nieves, esta célula delictiva muy violenta y sangrienta que opera allá en Chautla de Tapia. La Secretaría de Marina, la Defensa, Guardia Nacional, Secretaría de Seguridad Pública y Fiscalía lograron asegurar a estos sujetos durante una inspección y es con esta detención se desmantela a parte de esta banda criminal. Y en más información, en Atempan, Seguridad Pública localizó un predio con cultivos de amapola y marihuana, que es muy importante porque nos explicaba el titular de la Secretaría de Seguridad Pública, el vicealmirante Francisco Sánchez, que en este caso lo que hacen es pedirle a la Marina que, utilizando su tecnología de drones y también tecnología satelital, puedan hacer un sobrevuelo de la entidad y ahí, con esta tecnología que cuentan, logran ubicar donde hay posiblemente plantíos de amapola o de marihuana, y así han localizado algunos, porque ya luego con la información que les da la Marina, ellos hacen recorridos a pie, recorridos en la calle, recorridos a tierra, y han logrado ubicar en el último mes dos plantíos de amapola en Atempan. Se están haciendo las investigaciones porque, nos decía el secretario, si hay plantío, muy seguramente también deben estar trabajando con narcolaboratorios, así que las áreas de inteligencia ya están laborando al respecto. Y ahora pasamos a otro tema. Vea usted esto que ocurre cada vez que llueve ahí en el cruce de lo que es el Parque Industrial Finza hacia Santorum. Urge que se haga algo, por favor, porque cada que llueve ahí, sabemos que hay un problema con los semáforos cuando no llueve, cuando está todo está tranquilo, y cuando llueve, pues se hace ahí una laguna que siempre deja autos varados. Ayer no fue la excepción, y ahí vemos las imágenes donde en algún momento pues intentaban sacar ahí por sus propios medios, con ayuda de ciudadanos, este vehículo. Urge que se haga algo en materia de infraestructura en esta parte que pertenece al municipio de Cuautlancingo, porque ya es tradición, año con año ahí se inunda. Y en más información, allá en lo que es las cumbres de Aculcingo, en el estado de Veracruz, muy cerquita de Puebla, pues hoy por la madrugada descarriló el ferrocarril, entre ellos dos máquinas, y pues ahora están laborando en la zona. No se reportaron personas lesionadas. Es Ferrosur quien está trabajando para retirar estas unidades que descarrilaron allí en las cumbres de Aculcingo. Y ya para finalizar, le estamos indicando pues más detalles de lo ocurrido ayer allá en el municipio de Tlanepantla. Ubiquémonos muy cerca de Tepeaca, es donde ocurrió esto. Por la madrugada fueron baleados los tripulantes de estos dos vehículos, un Camaro negro y un Ford Mustang Shelby de color azul con franja blanca. Ahí iban cinco hombres, jóvenes todos ellos, les dispararon en diversas ocasiones y para ser diversas, pues es la verdad, para decirlo de una manera bonita, porque les dispararon en más de 100 ocasiones con distintos calibres, 9 milímetros, 380 y también con 223, es decir, con calibre, con un rifle de asalto AR-15, es donde pues ocurrió esto. Tres muertos es el saldo de este hecho, así como dos lesionados, y pues se presume un ajuste de cuentas entre grupos criminales. Quien está a cargo de las indagatorias es la Coordinación General Especializada en Investigación de Homicidios Dolosos. Son 7 de la mañana con 31 minutos, momento de ir con más información.
2: Raúl Miranda.
1: 7 de la mañana con 31 minutos. La IA, la inteligencia artificial, está revolucionando el aprendizaje de idiomas. El pasado lunes estaba platicando con mi tocayo Raúl Miranda y le decía: oye, tocayo, estoy impresionado porque he visto ya estas inteligencias artificiales en donde tú les hablas y como si fuera otra persona te contesta. ¿Cómo estás, Raúl Miranda? Mucho gusto en tocayo, en volver a saludarte y platicar de este tema tan apasionante.
5: Tocayo, buen día. ¿Cuántas veces todos o alguien intentamos estudiar inglés, francés y lo dejamos? Muy cañón. Tú, tocayo, no sé cómo aprendiste, pero yo a los 14 años comencé con becas y becas y becas, pero tenía que moverme de un lugar a otro. Entonces era complicado aprender así en un salón. Las listas de verbos, tocayo, ¿te acuerdas cómo era ese tema de que apréndete los verbos y demás? Pero todo eso está cambiando gracias a nuevas herramientas pedagógicas y a la inteligencia artificial, tocayo. Hoy una persona puede practicar con una máquina, como lo hacemos todos los días. ¿Por qué aprender idioma es algo muy simple? Es práctica constante. Mientras más practiquemos, más fácil va a ser el asunto. Pero el tema es que cuando vamos a una escuela de inglés, pues no tenemos al maestro todos los días, sino en las horas que nos tienen asignadas. Nos salimos del salón de clase y luego, pues, a ver qué hacemos, ¿no? Esto era antes posible solo con clases privadas costosas. Hoy el maestro ya cabe en nuestro celular, tocayo.
1: Sí, eso es impresionante y además te va corrigiendo conforme la conversación, insisto, como si fuera una persona real. Pero ¿qué dice la pedagogía al respecto?
5: Personalización, retroalimentación inmediata, aprendizaje activo y consistencia. Cada estudiante es distinto, entonces la máquina va caminando al tema de cada estudiante. Retro inmediata, no se espera el examen y no estamos como en el salón de clases donde vamos uno por uno y nos toca un quinto, un décimo de tiempo del profesor. Aquí es todo el tiempo y nos adapta rapidísimo uno a uno. Aprendizaje activo, hablas, escuchas y respondes. No solo memorizas, el cerebro se vuelve loco ante tanta información, pero responde a tanta información. Y consistencia, ¿sabes qué me encanta, tocayo? Que todo es como jugando, ya lo hacen con juegos, entonces pues ya no te aburres, ya no te, y al contrario, te diviertes. Eso hace que el cerebro se entretenga y se mejore la retención.
1: Sí, impresionante, pero ha alcanzado el mercado a través de diversas aplicaciones. Yo, por ejemplo, admito, yo comencé con Duolingo. Bueno, aprendí desde chico de lo tradicional y ahí agradezco a mi mamá, ¿no? Que me impulsó a aprender el inglés desde muy chico, pero la verdad, ahorita que estoy con el italiano, empecé con Duolingo.
5: La italiano.
1: Parla sí. Italiano.
5: Impresionante. 56 millones Duolingo, 80 millones Memrise, 25 millones Babel. Esto es mucha gente que está en eso. Yo empecé también en clases, tocayo, y le agradezco a mi hermano mayor que él me llevó a clases de inglés y me ha abierto muchísimas, muchísimas puertas el saber inglés. ¿Cómo funcionan estas herramientas? ¿Por qué han llegado a tanta gente? Primero porque están en el celular y las utilizo cuando puedan. Cuando yo quiera hacerlo, con reconocimiento de voz, como modelos conversacionales como el ChatGPT que simula, que nos dice: ah, qué bueno, Tu pronunciación es regular, pero puedes mejorar en esto. Aprendizaje adaptativo, las máquinas Duolingo, Memrise, lo que hace es adaptarse a que si vas lento, pues se pone lento. Y la otra toca yo, me encanta. Juegos, juegos y más juegos. ¿Tú has visto juegos en Duolingo? Yo he visto un par de ellos y son muy buenos.
1: Bueno, intenté ajedrez por ahí.
5: Son muy buenos. Porque la fórmula es justo eso, practicar y practicar y practicar, pero no solo con la máquina. Tenemos que siempre tener la interacción humana, tener inteligencia más práctica humana real. Y bueno, ya vimos cuáles son las más famosas en el mercado. Y si me permites, Tocayo, voy a listar aquí 5 de ellas para nuestro querido auditorio. Duolingo, que le hemos platicado, es ideal para empezar. Métanse, querido auditorio, les va a gustar, se van a entretener. Como siempre les decimos, mi tocayo y yo, no es fácil y no es gratis, pero sirve. Gamificado, excelente hábito diario, perfecto para impresionantes. Le falta conversación profunda. Babel es más sabio y estructurado. Elsa Speak es mejor pronunciación. Speak, solito, sin Elsa, es excelente para una conversación de real. Y Memrise es una muy buena inmersión cultural porque te va poniendo en diferentes lugares del mundo y la inteligencia artificial se adapta al...
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2: Sobre todo, ser constante y echarle ganas todos los días. La máquina no va a hacer que nosotros aprendamos de manera automática. Tenemos que trabajar fuerte si queremos tener un nuevo conocimiento.
3: Tocayo, sí, se cortó en ya esta parte final, pero tus redes sociales para estar en contacto y seguir en esta conversación.
2: Estoy para servirles en hashtag Raúl Miranda IA y arroba Raúl Miranda IA en todas las redes sociales, porque el futuro hablará muchos idiomas. Y quien aprenda a hablar con el mundo tendrá más oportunidades para transformarlo. Es bien importante que hablemos otro idioma, Tocayo.
3: Muchísimas gracias, Raúl Miranda, experto en inteligencia artificial, aquí en Buenos Días. Un abrazo.
2: Abrazo.
3: Usa y volvemos.

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0: Son 7:00 a.m, ya con 46 minutos. Regresamos con la información. Tiene el gusto de saludarle su servidor Max López al micrófono para continuar platicando de lo más importante de Puebla, México y el mundo. En este caso, platicar de el Cepozami, de este centro de rehabilitación, el Centro Poblano de Salud Mental Integral, que fue reconocido por organismos internacionales como un modelo de éxito en salud emocional infantil. Este pasado miércoles, representantes de 23 agencias de las Naciones Unidas visitaron el centro aquí en Puebla. La anfitriona fue la directora del patronato CEDIP, Ceci Arellano. Durante este recorrido, la directora Umichoda explicó que este proyecto es único, no solo en México, sino también en América Latina, por su atención integral a niñas y niños. Además, la coordinadora residente de la ONU en México, Allegra Biauchi, y Silvia Morimoto, del Programa de las Naciones Unidas para el Desarrollo, destacaron el interés del gobierno de Puebla y expresaron su disposición para llevar este modelo hacia otros países. Ahí está parte de las imágenes protocolarias del día de ayer, miércoles, cuando se daba justamente esta noticia, cuando se daba precisamente este recorrido alrededor del Cepozami. Al final, Ceci Arellano supervisó la ampliación de esta misma inmediación, una obra que duplicará la capacidad de atención para las familias poblanas. Parte de lo que teníamos el día de ayer en este centro, que ha ganado relevancia mediante ha pasado el tiempo y justamente en atención principalmente a niñas y niños. En tanto, también ya tenemos a nuestro compañero Edgar Román en la línea, listos para platicar del tema de Tehuacán, desde la región de Tehuacán, donde se denunciaron estos malos olores, estos olores fétidos. ¿A qué se refieren? ¿Por qué se denunciaron estos olores? Edgar, buenos días.
1: ¿Qué tal, Max? Excelente mañana. Sí, vecinos de San Vicente Ferrer y algunas inspectorías y juntas de auxiliares de Tehuacán se han inconformado por este supuesto olor proveniente del biodigestor del rastro de aves. Señalaron que urge que tomen medidas ya las autoridades correspondientes e intervengan lo antes posible ante un temor que la situación pueda sobrepasar y tener ya repercusiones mayores. Vamos a escuchar parte del testimonio.
2: Entrada a Tehuacán.
3: ¿De qué zona se habla?
2: De la colonia Aeropuerto, de la colonia San Vicente. De hecho, en los comentarios de algunos medios ha salido que hasta en la Zapata, hasta en la Sarabia llegan los olores. Es lógico que los olores de las plumas quemadas que salen, pues es por lo mismo, ¿no? Pero los olores a animales muertos, eso nadie lo puede negar, ¿sí? Y volvemos a repetir, nuestra idea no es afectar a los trabajadores de Patsa que quiten Patsa, no, eso nunca lo vamos a ni lo buscamos ni ha pasado por nuestra mente. Nuestra idea es que Patsa le meta más inversión a esta cuestión de salud que está generando ahí en la carretera.
4: ¿Ha habido derramamiento?
2: Hace 10 años, si ustedes recuerdan, hubo un derramamiento del biodigestor. Ahorita es raro que haya malos olores cuando el biodigestor ya está sellado. Entonces, ¿cómo están trabajando la cremación o cómo están trabajando la cuestión esta de las vísceras o de la sangre de los pollos?
4: ¿A dónde se
3: subió los huevos?
1: Pues bien, Max, también desde la semana pasada los vecinos concentraron, inclusive afuera de rastro de aves, ubicado en la carretera federal 150 México-Veracruz, en el tramo para ser exacto que votaron el sábado, para exigir a los representantes que actúan ante estos olores. Y al respecto, también la directora de Ecología de Tehuacán comentó que tiene conocimiento sobre las quejas de los vecinos, sin embargo el gobierno del estado es el que debe actuar, pues es correspondiente también al municipio de Santiago Miahuatlán, esta área del biodigestor, Max.
0: Y ojalá que actúen pronto, Edgar, porque es cierto que es muy desagradable este tipo de olores, que además de todo tenerlos ya presentes durante tanto tiempo, híjole, incluso hasta puede repercutir directamente en el tema de la salud. ¿Ya hubo alguna plática con el estado directamente para que se puedan hacer cargo de esto?
1: Hasta el momento mantienen mesas de diálogo, sin embargo serán algunas actualizaciones que tenemos justamente la red de 5 Radio y la red ciudadana para darle seguimiento a este tema. Se mantienen las mesas de diálogo hasta el momento.
0: Perfecto, Edgar, pues ahí está parte de la información desde el territorio de Tehuacán. Nos saludamos luego, buenos días.
1: Excelente mañana.
0: Son 7:00 a.m. con 47 minutos. Vamos a una pausa breve y regresamos con más información.

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1: Son las 7 de la mañana con 48 minutos y ya tenemos con nosotros a Circe Gómez Glockner, quien es directora de la División de la Salud de la Universidad del Valle de Puebla, en la UVP. ¿Qué tal? ¿Cómo está? Buenos días.
2: ¿Cómo está? Muy buenos días.
1: Pues ya listos justamente para platicar de este tema. Sabemos que la UVP está justo por cumplir ya 45 años de experiencia educativa, de la máxima experiencia educativa, y que además de todos sus programas académicos son cada vez más reconocidos. ¿Qué nos puede compartir al respecto de este tema?
2: Efectivamente, estamos cumpliendo 45 años de experiencia que respaldan a todas nuestras licenciaturas. Tenemos 35 licenciaturas en 5 áreas diferentes. En lo particular, en el área de la salud, pues tenemos 6 licenciaturas que son todas reconocidas por esta amplia experiencia.
1: Y al respecto, ¿qué diferencia a la UVP? Por supuesto, más allá de la excelencia que ya los caracteriza, ¿qué diferencia a la UVP de otras universidades y de otras ofertas académicas?
2: Sí, claro, pues primero que nada, UVP es una universidad que precisamente por su calidad educativa que nos respalda, pues nos diferencia el trato humano, el desarrollar en nuestros estudiantes la responsabilidad social, el compromiso con la gente, y en lo particular en el área de la salud, pues la disciplina, y que desde el primer momento, desde el primer semestre, en todas nuestras licenciaturas del área de la salud, tenemos contacto en escenarios reales para que ellos puedan poner en práctica sus conocimientos en la medida en que van avanzando, pues en esta medida también van enfrentando escenarios reales para que ellos puedan verificar estos conocimientos, ¿para qué les van a servir?
1: Justo, y a ver, doctora Glockner, es que este tema es importante además en el tema de la salud, porque es una carrera que no tiene margen de error, ¿no? A ver, es una carrera sumamente detallada, pero para todos estos alumnos, para toda esta comunidad que está a punto de hacer la decisión más importante de su vida, ¿cómo garantizarles que están tomando una buena decisión con la UVP?
2: Bueno, primero que nada, tenemos 6 licenciaturas del área de salud. Voy a decir cuáles estamos ofertando para que puedan considerarnos. Tenemos cirujano dentista, medicina, enfermería, nutrición, fisioterapia y psicología. En este caso, nosotros les acompañamos paso a paso en esta decisión más importante de su vida. No tengan duda de venir con nosotros a vivir las experiencias. Tenemos preparados días en los que pueden vivir un día con nosotros, pueden conocer nuestras instalaciones, nuestros laboratorios, y por supuesto tenemos en el área de admisiones también personal, pues, que les va a dar todo el acompañamiento, el seguimiento para acompañarlos en la orientación vocacional. A los papis, que se acerquen con nosotros también si tienen dudas. Todas nuestras licenciaturas tienen REBOE federal, están pues oficialmente y legalmente constituidas, y sobre todo pues tenemos grandes convenios y, vuelvo a repetir, la calidad académica. Todas nuestras licenciaturas están reconocidas y certificadas.
1: Y sabemos de la calidad académica, por supuesto, que envuelve a la UVP. Ya, de hecho, estamos en mayo, ya se viene justo el periodo fuerte para las universidades y para la UVP, por supuesto. ¿Hay algún periodo ya de inscripción? ¿Cómo se pueden ir acercando? Decía usted que ya tienen incluso estos días para que se puedan acercar, para que puedan convivir con estas instalaciones. ¿Cómo está este tipo de procesos?
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0: 7:55 de la mañana. Le informamos que hay dos muertos en accidente en la Puebla, Córdoba, en la altura de la 146 con sentido Puebla. Aquí parte de lo que nos menciona Capufe también a través de sus redes sociales. Esto que es en el kilómetro 147 con dirección a Puebla, es decir, desde Veracruz a Puebla. En la Puebla, es en la Puebla Catzingo, reducción de carriles por atención de este accidente que involucra un choque por alcance entre tracto, camión y un automóvil. En la zona ya se registra carga vehicular debido a este accidente, así que maneje con mucha precaución y atienda las indicaciones viales del cuerpo de proximidad que se encuentre en esta zona. Repetimos, hay dos muertos en este accidente en la Puebla Córdoba a la altura de la 146 con sentido a Puebla, para que lo tenga muy presente. Son 7:56 de la mañana y vamos a continuar con la información, de la máxima casa de estudios en Puebla, de la UAB, y es que estudiantes del Complejo Regional del Centro de la Benemérita Universidad Autónoma de Puebla obtuvieron el segundo lugar en la categoría de robot limpiador acuático del Torneo Mexicano de Robótica 2026 con un prototipo autónomo diseñado para reiterar y retirar sargazo de las playas. Fíjese usted qué interesante este avance que se acaba de implementar. Parte de lo que está viendo es la premiación justamente de estos muchachos del Complejo Regional de la UAB que salieron ganadores de este segundo lugar en Torneo Mexicano de Robótica 2026. Y da gusto, siempre da gusto, por supuesto, ver a los suyos triunfando, ver a los suyos en lo más alto, y en este caso un esfuerzo seguramente muy amplio el que habrán hecho para llegar a este punto. El sargazo, que es uno de estos temas que viene azotando bastante las playas mexicanas, porque pues se cree que es, al final es contaminación natural. El sargazo es contaminación natural, por tanto, pues es importante atacarlo, y en este caso, fíjese usted, desarrollaron un robot acuático para poder limpiar este tipo de circunstancias. Ahí está parte del reconocimiento que obtuvieron estos estudiantes de la Benemérita Universidad Autónoma de Puebla. Son 7:57 de la mañana y ya tenemos en línea a nuestra compañera Ceci Espinosa para platicar de que las ciudades industriales de Tetla, Tlaxco y Huamantla concentran más de 90 empresas de 25 países y generan alrededor de 36 mil empleos directos, pero los datos duros los tenemos contigo, Ceci. Buenos días.
1: Buenos días a ti y a todo el auditorio. Pues así es, lo anterior lo dio a conocer el gerente general del Fideicomiso, Alejandro Espinosa de los Monteros, quien informó que el 45% de la fuerza laboral formal de Tlaxcala se concentra en estos tres parques industriales, es decir, Tetla, Tlaxco y Huamantla. En este caso, el funcionario reveló que la inversión total que se ha generado a partir de la llegada de empresas de talla internacional es de 4,265 millones de pesos, que sin duda alguna es una inversión significativa para el Estado. Vamos a escuchar parte de lo que comentara el funcionario en relación a este tema.
2: Inversiones en las ciudades industriales. En el CICS 1 tuvimos la expansión de Schneider Electric, que ya es propiedad de las empresas de origen francés. También tenemos la expansión de Green Braille, que también está operando. Esta inversión es de origen estadounidense. Como lo mencionaba, en el tema textil tenemos a Lupin Svensson. Ellos están en un periodo de construcción. También en pinturas en polvo tenemos a Neus en México, también en un periodo de construcción. En alimenticia, justamente ayer firmamos con una empresa mexicana muy importante. Esto en breves días, la gobernadora dará el anuncio junto con el secretario de Desarrollo Económico.
1: Pues ahí está parte de lo que comentan las autoridades allá en el estado de Tlaxcala, sobre todo el gerente de este centro que es importante para la economía tlaxcalteca. Y cabe destacar, Max, que pues se espera que en los próximos años, en lo que resta por lo menos de la administración de Lorena Cuellar Cisneros, siga llegando inversión del extranjero a Tlaxcala y que ello se traduce también en más trabajo.
0: Pues ahí está parte de esta información muy completa. Ceci, buenos días.
1: Buenos días.
0: Son 7:59 de la mañana. Nosotros nos vamos al informativo radar y nos despedimos de este horario regional.
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1: Se reporta quema de cables debajo del puente de San Felipe. ¿Qué tal? ¿Cómo le va? Muy buenos días. Sea bienvenido al informativo Radar correspondiente a las 8 de la mañana, donde le informamos que se reporta una quema de cables debajo del puente de San Felipe, inmediaciones de la autopista México-Puebla. La intensa presencia de humo afecta la visibilidad en la zona, así que tome sus precauciones.
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1: Dos locomotoras se descarrilaron en la comunidad de Próspero Pineda, municipio de Aculzingo, Veracruz, lo que generó movilización de cuerpos de emergencia y personal ferroviario. Hasta el momento no se reportan personas lesionadas ni víctimas mortales.
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1: Reportan sobrecupo de riesgo en la carretera federal Puebla-Mozoca a la altura de la Divina Providencia. Pasajeros viajan colgados de una unidad de transporte público. Estas imágenes las puedes sintonizar a través de nuestras redes sociales, arroba la red 5 Radio en X, 5 Radio, comunicación efectiva en Facebook. El clima hasta estos momentos es de 17 grados centígrados. Le invito a que continúe en sintonía de 5 Radio a través de todos nuestros canales de información. En los controles, Duval Rubio, en las redes Alex Denicia, para Radar informó Max López. ¡Excelente día!
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1: Son las 8 de la mañana con 3 minutos. De momento fresco, fresco el clima. Mientras tanto, la voz del INE.
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0: 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Entonces, lo vamos a ir comentando más adelante, pero nos da muchísimo, muchísimo gusto poder estar aquí y poder transmitir desde aquí Buenos Días, el noticiario de la gente. Odilon Larios, muy buenos días.
1: Muy buenos días, auditorio. Buenos días a todos los que nos están escuchando en cualquiera de las plataformas, sean digitales o las diferentes estaciones donde estamos transmitiendo en estos momentos. 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Mucha información, tome usted precauciones si viene circulando de Veracruz hacia Puebla por la autopista Puebla-Córdoba a la altura del kilómetro 146, ubíquese, esto es entre Tepeaca y Amozoc, ahí hubo un percance vehicular que dejó al menos dos personas sin vida. Está terrible el percance porque estaba estacionado un tráiler tipo caja y atrás de este tráiler se incrustó un vehículo de color rojo, un vehículo particular. Quedó completamente destrozado este vehículo, incrustado, y las personas murieron ahí en el sitio. En el lugar se encuentra ya el personal de la Guardia Nacional. No, pues quedó deshecho este vehículo compacto, es un Chevrolet, si no me equivoco, pero no alcanzo a ver más porque está pues deshecho, se consumió prácticamente todo, quedó como acordeón ahí en la parte de atrás. Está Guardia Nacional laborando, tome precauciones si usted circula por esta zona, porque obviamente están haciendo los trabajos de peritajes, levantamiento de cadáver y también del retiro de las unidades. Mucha, mucha precaución al circular por esta zona, le repito, kilómetro 146 entre Amozoc y Tepeaca, con dirección a Puebla, porque está este percance. Son 9:09 a.m.
2: 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Son las 8:10 a.m.
3: 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Y nos vamos a ir con Marcos Bravo, porque ahorita que veníamos de camino para Toyota Angelópolis nos encontramos con bastante tráfico en la zona del viaducto Juárez Cerdán, pero con sentido a la Capu. ¿Y esto qué se debe, Marcos? Buenos días.
4: ¿Qué tal? Buenos días, Naya, auditorio, equipo, los saludo con gusto. Así es, póngalo muy en cuenta y ponga mucha atención porque se registra intenso tráfico en el viaducto Nodo Juárez Cerdán con sentido a la Capu, Naye, y es que hay un auto descompuesto que bloquea parcialmente la circulación en un solo carril. Los conductores piden la pronta intervención de tránsito municipal y una grúa para retirar la unidad y agilizar el paso, Naye. El conductor se encuentra muy nervioso, nos estaba señalando que ha intentado comunicarse con la aseguradora, sin embargo, la aseguradora le dice que primero tiene que llegar tránsito para que pueda retirar su unidad, ya que aproximadamente llevan alrededor de unos 45 minutos detenidos sobre este viaducto, lo que genera un tráfico muy intenso en la incorporación a este viaducto. Parte de la información que tenemos al respecto, Naye, para que usted lo tome en cuenta y en consideración, si usted nos está escuchando y se encuentra en el tráfico, es debido a que un auto particular se encuentra descompuesto.
3: Eso aquí siempre le decimos que le tenemos el reporte vial al instante. Por aquí lo primero que tiene que hacer al despertar, si ya son las 5:30 de la mañana, es poner buenos días el noticiero de la gente, porque le avisamos con tiempo. En este caso, para las personas que vayan a circular por esa zona, mejor vayan buscando vías alternas, porque si no se van a quedar atoradas y van a llegar tarde a sus destinos. Marcos, nos volvemos a saludar más adelante.
4: Estamos pendientes, buenos días, Naye.
3: Gracias, buenos días. Son 8 de la mañana con 12 minutos y también tenemos la voz de usted al 2222-3829-90.
5: Muy buenos días, equipo. A ver si pueden mandar autoridades correspondientes, ya que nuevamente las alcantarillas de la lateral del puente de San Felipe, que te lleva hacia Rancho Colorado, ya nuevamente se hundieron, ya solamente hay un carril, pero en ese carril la alcantarilla ya se está hundiendo nuevamente. Entonces, a ver si pueden mandar las autoridades correspondientes antes de que pase un accidente o un carro se quede ahí atorado.
6: Tengo otro choque.
3: Muchísimas gracias y lo vamos a pasar a las autoridades correspondientes. Y si estás buscando trabajo, aquí hay una vacante de empleo, son dos, están solicitando empleadas para limpieza y otra para local. Mensaje al 2224-972965, 2224-972965, están buscando empleada para limpieza y otra trabajadora para un local. Ya son 8 de la mañana con 13 minutos.
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7: Y mientras aquí seguimos transmitiendo y tenemos este escenario futbolero, por supuesto, le decimos que en nuestro número de la poderosa red nos reportaron una tapa de una tarjeta muy deteriorada, es decir, la tapa de una calle, pues se cayó un cuadrado, ¿no? Una tapa. Esto es en la colonia Gonzalo Bautista, viniendo del carril de los Álamos y pasando el puente. Nuestro compañero Alex Denicia ya le presentará la imagen a través de nuestra plataforma digital en redes sociales X, Facebook y YouTube, porque pues usted puede golpear el auto, dañarlo, porque la tapa además está como entre incrustada. Aquí estamos viendo la imagen y entonces o daña la parte de abajo del auto o la llanta se queda atrapada.
5: Ajá, es esta coladera que de estas tapas, algún vehículo pasó y sumió la mitad y la mitad se quedó se hacia quedó, afuera.
7: Exacto.
5: Entonces, si llega a pasar alguna moto, alguna bici o el carro,
7: Esto no quisiéramos reportárselo. Y también Alex nos mantendrá informados porque hubo un choque y ahora es choque por alcance. alcance, ruta 21, unidad 08, con un auto particular en la zona de La Margarita y Vicente Suárez. Y nos dicen, y así quieren subirle el pasaje. Repetimos, choque por alcance, unidad 21, unidad 8, carro particular en la zona de La Margarita y Vicente Suárez. 8 de la mañana con 16 minutos.
1: Así es, y vamos a platicarle de más información en este espacio de nota policíaca. Le vamos a dar a conocer, pues esto que vean ustedes lo que ocurrió allá en Huehuetlán, El Chico. Ocurrió no entre grupos criminales, no con la delincuencia que anda, pues la policía anda tras ellos, no. Ocurrió en el seno familiar, en un domicilio allá en Huehuetlán, El Chico, en la comunidad de Ayoxuxtla, esto es en la Mixteca Poblana, y en la calle Ignacio Zaragoza y el Callejón Perdido. Pues ahí resulta que se pidió el apoyo de la policía y los cuerpos de emergencia. Cuando llegaron los paramédicos, revisaron a Buenaventura, de 37 años de edad, y ya no presentaba signos de vida. Él había muerto por impactos de arma de fuego. Ahí mismo los familiares tenían retenido al hermano Rodrigo, de 19 años de edad, como presunto responsable de haber privado de la vida a su hermano. En esta historia que se repite de crímenes en fratricidas que nos recuerdan a la historia de Caín y Abel, pues Buenaventura, de 37 años de edad, fue asesinado por Rodrigo, de 19 años. Rodrigo está detenido a disposición de la Coordinación de Homicidios para que se le finquen responsabilidades por haber privado de la vida a su hermano. Esto allá en la Mixteca, muy importante que se reconstruya el tejido social para evitar que sigan ocurriendo este tipo de situaciones donde hasta en la familia se agreden y quitan la vida. Son 8 con 18 minutos.

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1: En esta segunda parte de Quinto Medio, la historia de los seguros, la historia de cómo la humanidad aprendió a compartir el miedo al futuro. El código de Hammurabi en la antigua Babilonia. Si un comerciante era asaltado o su caravana sufría un desastre, quedaba libre de sus deudas, sí podía demostrar que el evento no fue su culpa, era una especie de seguro de crédito. Los mercaderes de Rodas crearon la avería gruesa. Si un barco corría peligro y debían arrojar mercancía al mar para aligerarlo, todos los comerciantes que tenían carga en ese barco se dividían el costo de la pérdida. En el siglo XVII en Londres, Edward Lloyd abrió una modesta casa de café. Debido a que estaba cerca del puerto, se convirtió en el punto de encuentro de marineros y empresarios. Y ahí la gente empezó a apostar y asegurar sobre qué barcos regresarían a salvo. Ese café evolucionó hasta convertirse en Lloyd's de Londres, el mercado de seguros más famoso del mundo hoy en día. El incendio de Londres en 1666 fue el catalizador del seguro contra incendios. Nicholas Barbon fue la primera compañía de este tipo. Curiosamente, antes de que existieran los bomberos, las aseguradoras tenían sus propios brigadistas que solo apagaban el fuego de las casas que tenían la placa metálica de la compañía pegada en la fachada. Los seguros de vida al principio eran vistos como inmorales o como una apuesta sobre la muerte. No fue hasta el siglo XIX que se popularizaron como una herramienta de protección familiar. Y aunque parezca broma, hay seguros contra abducciones alienígenas. En Estados Unidos y Reino Unido, miles de personas compraron pólizas que prometen pagar si el asegurado es secuestrado por extraterrestres. Incluso una compañía afirma haber pagado un par de reclamos. Y le puedo contar muchas más cosas curiosas de los seguros de vida, pero lo haremos en la próxima.
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1: Estamos de regreso aquí en Buenos Días. 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
4: Son las 8:26. Pausa y volvemos.
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2: Tome su precaución en el viaducto Juárez Cerdán debido a un automóvil averiado que obstruye parcialmente el paso. Extreme precauciones en esta zona. Además, le informamos de este cierre parcial de la circulación en la autopista México-Puebla en el kilómetro 95 con dirección a Puebla. La reducción de carriles por atención de choque por alcance múltiple entre tracto camiones. En la zona se registra carga vehicular, así que maneje con mucha precaución y prevalece. Prevalece la carga vehicular en la autopista Cuernavaca-Acapulco, kilómetro 96 con dirección hacia Cuernavaca. Sin reporte de incidentes, maneje con precaución.
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0: 8 de la mañana con 35 minutos y muchísimas gracias a la red que nos está reportando de otro choque. Es un percance por alcance de la ruta 21, unidad 8. Es con un auto particular de color rojo en la zona de la Margarita y Vicente Suárez. Dice y nos comentan, y así quieren subir el pasaje. Y hay otra persona en los mensajes de Facebook que nos comenta, César Romero, sí, que suba el pasaje a 10 pesos y que eliminen el apoyo a estudiantes y discapacitados. Ellos tienen apoyos del gobierno. Es lo que comenta César Romero. Patricia Medel manda felicitaciones para su hijo Esaú Flores Viva de parte de su mamá Patricia Vivas, muchas gracias y bendiciones. Y también tenemos la voz de usted.
1: Muchas gracias, equipo fantástico, muchas gracias. Ojalá puedan conseguirme y darme la información. Es que yo dejo para ir a seguido, pero luego me cobran bien caro, ¿no? Diferentes precios, a veces 25, a veces 30, a veces 22, o sea, la verdad no sé cuál sea la tarifa normal. Muchas gracias. Cuatro, fantástico. Y luego el descuento, la tercera edad, no lo quieren hacer. Aún enseñando mi credencial. Muchas gracias.
0: Gracias a usted. Y es que nos estaba preguntando acerca de estas tarifas de autobuses unidos de Huejotzingo, que nos habían dicho que ya había subido su tarifa. La mínima, la parada mínima está en 10 pesos, pero efectivamente es por zonas. Huejotzingo está de San Martín a Huejotzingo 15 pesos, de San Martín a Zacatepec en 17, de San Martín a Puebla Centro, ahí manejan una tarifa de 25 pesos. Son varias que se las vamos a compartir, que se las vamos a mostrar en pantalla. Y si gustan, mándenos mensajito a la red al 2222-382990 y le compartimos las tarifas que están ya aplicando a partir del día de ayer y que nos hicieron favor de mandárnoslas para que ustedes también la tengan si es que toman ese autobús unidos Huejotzingo. Son 8 de la mañana con 37 minutos.
2: Y también tenemos más de los reportes de usted. Recuerde al 2222-382990. Nos

0: 11 y Héroes de Nacozari. Es de alta tensión y ya presenta un riesgo, un peligro para la población.
1: 8 de la mañana con 38 minutos. Odilon Larios, adelante.
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4: Muchas gracias, Odilon. La verdad, bien lo dijiste, estamos de súper manteles largos, porque la verdad decir 37 años se dice fácil, pero ha sido de muchísimo trabajo. Hoy sí podemos decir, Odilon, que ya son miles de personas que han aprendido con nuestro programa. Nada más en Puebla, la contabilización que llevamos en estos 29 años es de 600 mil usuarios satisfechos, 600 mil. Entonces, esto significa pues que ya no estamos pues inventando algo, ya no estamos viendo a ver si la persona va a aprender. Es un programa efectivo. Un programa que te lleva de la mano, un programa donde tienes una persona físicamente que te está enseñando, una persona que te corrige, una persona que así como aprendimos español, te va a enseñar.
3: Un método patentado, un método que ya está corroborado, un método que fue innovador, pionero, porque ustedes decidieron desde la creación de COE, el idioma se tiene que aprender hablando y se tiene que aprender como hablamos, nuestro idioma materno, nuestro idioma original. Y entonces, basado en esa premisa, ustedes crearon un sistema que te permite aprender inglés y además lo ajustaron a los horarios de las personas. Javier.
5: Exactamente, Odi, justamente lo acabas de mencionar, ¿no? Nuestro sistema tiene muchas flexibilidades, muchas ventajas en ese sentido, porque va para gente muy ocupada. Muy comúnmente, pues siempre los pretextos son de tiempo, que no puedo ir, o que la cuestión del trabajo y demás. La verdad es que es un sistema que se puede acoplar a cualquier persona, desde niños de 7 años, a partir de 7 años que sepan leer y escribir, hasta obviamente profesionistas, ahorita los chicos que están estudiando, que ya están un pasito de titularse o que ya están terminando sus carreras, pues obviamente siempre el tema de la cuestión del inglés es un factor importante para alcanzarlo, o bien para la parte de, repito, profesionistas que requieren ese extra o ese plus para su trabajo, pues nosotros preparamos para pruebas internacionales, que también eso es algo muy importante. Ya lo decías, el tema de los tiempos. Para esto, nuestro sistema se maneja en dos modalidades, en línea, presencial, o también hacerlo de forma combinada. El usuario es el que decide, tú eres el que decides cómo, cuándo y a qué hora tomar el programa. 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Entonces, como tú decías, no hay excusa, simplemente que la persona, eso sí, tome la decisión, porque al final de cuentas esto también pues no es obligado, tiene que la persona pues estar comprometida a empezar y culminar, que es la única forma, como ya decía la licenciada Marina, como nosotros hemos tenido tantas experiencias, tantas personas que han sido beneficiadas con este sistema, porque es un sistema, ya lo decías, ¿no?, único, y que sobre todo se va acomodando lo que necesitas.
3: Oye, Javi, y 600 mil personas, no tenemos capacidad en la mente para imaginarlas en un punto reunidos. Es muchísimo, 600 mil personas. Ya ustedes estarán cumpliendo aquí en Puebla, en México, 30 años el próximo año, pero a nivel internacional, 37 años creando y enseñando a las personas el idioma inglés. Profesionistas que necesitan crecer en su trabajo, personas que necesitan irse a hacer una maestría, un doctorado, personas que porque necesitan migrar a otro país, es urgente que tengan la capacitación en el idioma inglés. Ustedes los tienen, pero además los certifican.
4: Así es, Odilon. Nosotros la certificación que ofrecemos es como intérprete del idioma inglés. Esto significa que tú hablas, que tú lees, que tú escribes, que tú piensas en el idioma. Un programa natural, un programa que tú vas a estar aprendiendo.

0: Como bien lo decías ahorita, como tu idioma nativo, estar practicando y practicando. Yo sé que en este momento existen pues muchas cosas tecnológicas, Odilon, que también nosotros utilizamos, porque ahora la inteligencia artificial es lo de hoy, pero desafortunadamente pues no nos enseña tal cual, Odilon. Realmente la herramienta más importante es persona a persona, con alguien real que te está corrigiendo, con alguien que te lleva de la mano para que lo hagas bien y que no quede pues en lo poquito de inglés.
1: Sí, haciendo las veces de cuando aprendemos y que nos están corrigiendo nuestros familiares mayores, ¿no? Así es, el intérprete, la persona que habla, los maestros, los instructores que ustedes tienen, pues bueno, cuando va el alumno y ve que hay algún tipo de mala pronunciación, algún problema en la colocación de las palabras, lo corrige. Y de esta manera es como van aprendiendo adecuadamente. 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A ver, así, ¿cómo se van a poner ustedes con el público de Bellos para que pues se vea que son los 37 años de COE Internacional?
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0: Muchas gracias.

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1: La capilla 3 se vela a Florina Bautista Martínez. Su cuerpo será inhumado en el Panteón Municipal de Cuautinchan. En horario por confirmar. Descanse en paz.
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2: Faltan 12 minutos para las 9 de la mañana y pongan mucha atención porque desde temprano les decíamos que hoy no tienen clase los maestros de escuelas públicas de todos los niveles. Mañana es el Día del Maestro, tampoco van a tener clases, van a tener sus festejos, pero sabemos que por ahí les dan algunos bonos, así que una buena inversión que ustedes pueden hacer es la de 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
2: Faltan 6 minutos y las 9 de la mañana, y Rafa Tellas, nos tienes más información.
5: 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que no funcionan los semáforos en la 3 Oriente y la 16 Sur, inmediaciones de la Escuela de Psicología de la UAP, el tráfico se pone de locos ahí, para que lo tome usted en cuenta, y para que circule con precaución sobre todo. 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
1: Dos personas murieron tras un accidente vial en la autopista Puebla-Córdoba. ¿Qué tal? ¿Cómo le va? Muy buenos días, sea bienvenido al informativo Radar correspondiente a las 9 de la mañana, donde le informamos que dos personas murieron lamentablemente tras un accidente vial. Esto en la autopista Puebla-Córdoba, a la altura del kilómetro 146, entre Tepeaca y Puebla, con dirección a la capital poblana. Elementos de la Guardia Nacional ya trabajan en la zona donde un carril permanece obstruido.
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1: La presidenta Claudia Sheinbaum informó que los tres órdenes de gobierno realizan 2.300 obras de agua potable, saneamiento y drenaje en todo el país, con una inversión cercana a los 12.000 millones de pesos para prevenir inundaciones. Se registra un accidente vial en el cruce de la 35 Poniente y 17 Sur. Tome sus precauciones. Precaución en el viaducto Juárez-Cerdán debido a un automóvil averiado que obstruye el paso parcialmente en el carril de derecha. Claudia Sheinbaum, presidenta de México, señaló que en la discusión sobre la solicitud de Estados Unidos para extraditar a 10 funcionarios de Sinaloa, se omite un punto fundamental, la presentación de pruebas. La mandataria recordó que existen 38 casos de los que Estados Unidos rechazó solicitudes de México por falta de evidencias. El clima hasta estos momentos es de 18 grados centígrados. Le invito a que continúe en sintonía de 5 Radio a través de todos nuestros canales de información. En los controles, Duval Rubio. Para Radar informó Max López. Excelente día.
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1: Mientras tanto, la voz del INE.
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1: Muchas gracias por estar en Buenos Días, el noticiero de la gente. Manden sus mensajes 2222-382990. Les vamos a platicar que ya hay un nuevo módulo del Registro Civil en Ciudad de México acerca a los servicios a los poblanos. Para los que estén en la Ciudad de México, ahí van a poder estar haciendo estos servicios que ustedes necesiten. Y está ubicado en la Casa de Representación, en Paseo de la Reforma número 373, para que puedan hacer cualquier trámite que ustedes necesiten. Y también informaba el gobernador Alejandro Armenta que la apertura de esta oficina responde a la intención de fortalecer la atención ciudadana, como ocurre en casas de representación por amor a Puebla, que están en Los Ángeles, California, en el Bronx de Nueva York, en Passaic, en New Jersey, en Chicago, y con las funciones que permitan brindar servicios eficientes a las y a los poblanos. Así que este registro civil en el estado, allí en la Ciudad de México, bueno, pues van a estar permitiendo hacer estos trámites que muchas veces se necesitan. Y ustedes pueden ingresar también al portal miregistrocivil.gob.mx y ahí comenzar a hacer sus trámites, ver qué servicios son los que tienen a disposición de ustedes y comenzarlos a utilizar. Ya son 9:07 a.m.
2: Y dice, vine en una ruta azteca, venía como loco, creí que ya se había acabado la feria, parece que estaba en los juegos. Y nos comparte un video de anoche en la lateral de la autopista, metros antes de llegar al puente de Los Ángeles, estaba inundado. Por otra parte, me presento, soy Lisbeth, mi esposo está internado en la clínica San José del IMSS, estamos solicitando ayuda a donadores de plaquetas O positivo, no sé si me puedan apoyar. También me gustaría pasar el reporte que una ruta S3 no está cobrando el pasaje de estudiante. Por favor, compartan por parte de transporte para que no se aplique dicho descuento, porque no me lo han aplicado. Esto le pregunté al chofer por qué y nunca me contestó.
1: Pero solo hoy.
2: Y esto es lo también que queremos
1: porque
2: preguntar.
1: Si es solo hoy, recuerda que en días festivos, bueno, hoy les dieron el día, pero digamos que el día festivo, el día de asueto oficial en el calendario es mañana, no hoy.
2: Así es. Es muy importante que usted lo tome en cuenta. Y también este reporte de una persona que le agradecemos, un adulto mayor, que nos manda el siguiente mensaje.
3: Muy buenos días, equipo de Cinco Radio. Me da gusto saludarlos y bonito programa. Estoy enviando un video de unas personas que vinieron acá en la colonia Villa Las Flores, muy prepotentes, traían una camioneta, cortaron los cables, las ramas de un árbol y ahí dejaron todo. Y les preguntamos a los vecinos, oye, ¿cuándo van a recoger? Dicen, ¿sabe que nosotros no recibimos órdenes de nada? Repórtenle usted a Jardines, entonces a ver si nos pueden apoyar.
2: Ya pasamos su reporte y Alex Denicia, tenemos ya la imagen en nuestra plataforma de X, Facebook y YouTube. Gracias también por mandarnos su video y aquí vemos pues todas las ramas y todo lo que se cayó y que está impidiendo precisamente el paso y es delicado. Muchas gracias por confiar a la poderosa red. Ya son 9:09.
1: Y vamos a comentarles esta información del diputado Roberto Sataraín Leal. Él señaló que el operativo Mochila es una medida inevitable para prevenir las tragedias en las escuelas de Puebla y que podría reforzar la seguridad en los planteles educativos. De hecho, muchos papás están de acuerdo, pero todavía surge esta polémica, este análisis de si se hace la operación Mochila o no, pero esta era la opinión del diputado Roberto Sataraín, a quien vamos a escuchar a continuación.

0: padres de familia nos apoyan y comprenden que esto es algo inevitable y que tenemos que ver la forma de hacerlo mejor. Yo creo que no, yo creo que cuando hay esa comprensión y ese apoyo ya no se vulnera ningún derecho, ¿verdad? Porque es un consenso y porque todos estamos de acuerdo que se tiene que llevar a cabo. De nuevo, en el fin de evitar una tragedia, en el fin de evitar que uno de los chavos pueda el verse herido o quizás el posiblemente que les quite la vida, ¿no? Muchas gracias.
1: Propuesta, y ustedes como papás, ¿qué opinan? Como maestros, ¿qué opinan que se hagan estos operativos mochila? Ya en algunas escuelas están utilizando estos detectores de metales, en el centro escolar es lo que han estado implementando en los últimos días.

0: Y esto luego de estos retos virales que se han estado presentando y que no solamente aquí en Puebla, también en el país, ¿no? Con estas amenazas, con estas cartulinas que dejan ahí en los centros educativos de que van a atentar contra los pequeños. Entonces es importante hablarlo desde casa como todo, porque ahí es donde empieza la educación, el tema de la prevención y ver qué onda con tus niños, ¿no? Si él es el que está generando este tipo de retos o bromas de mal gusto, a ver, hay que hablar con él, explicarle, ¿no? Que dime, obviamente son menores de edad, todavía no han terminado de madurar, pero ya son personas con las que tú puedes hablar y hacerles, hacer conciencia de que eso que están haciendo está fatal.
1: Esto también parece muy importante, auditorio. Usted, como sus hijos son menores de edad, y si sus hijos tienen redes sociales, usted las puede ver. Es decir, ¿qué tanto y cómo se comunican sus hijos en las redes sociales? Y no es que la invasión a la privacidad y todo esto, no. Igual con su hijo, oye hijo, ¿quiénes son tus amigos? ¿Con quién hablas? Me interesa saber qué pasa en tu mundo, ¿no? Y a lo mejor muchos de los hijos dicen, no, papá, a ver, no te metas, etcétera, etcétera. Pero, pues poco a poco vaya involucrándose en este aspecto y conozca qué es lo que están hablando, qué es lo que se está diciendo en las redes sociales, porque uno no sabe con quién están contactando, pueden estar en riesgo ellos mismos. Exacto. O saber qué está pasando, Rafa.
2: Exactamente, hay que estar pendientes de todo esto, y cuando son las 9:12, vámonos un momento con mi compañero Max López allá a cabina, que tienes mensajes también importantes de la red. Adelante, Max.
3: Así es, Rafa, regresamos a la cabina, al estudio, justamente para platicar, para seguir escuchando parte de lo que nos comentan al poderoso número de la red, al 2222-382990. Ya sabe lo que usted pasa, la red lo pasa en este número donde nuestro compañero Rafa Crespo está atendiéndolo muy atentamente. Y nos mandan mensajes justamente de una tarjeta de la UAP que encontraron. Escuchemos parte de lo que nos comentan.
4: Buen día, equipo de los Cuatro Fantásticos. Un favor, el día de ayer encontramos una tarjeta estudiantil, al parecer también funciona como tarjeta de crédito de débito, aquí cerca del mercado 5 de mayo. Tengo un local establecido aquí, la tenemos resguardada por si gusta la persona pasar por ella. Está a nombre del joven Arturo Enrique Pasarán Girón, de la UAP, en la Facultad de Cultura Física. La tenemos aquí, si gusta pasar, por favor, pasen mi reporte, ya que también por lo que veo ahí es donde reciben su dinero. Muchísimas gracias, un saludo.
3: Y justo lo que comenta, ahí es donde varios estudiantes también reciben su dinero. Arturo Pasarán, pues ya lo escuchó. Si usted conoce de esta persona o si nos estás escuchando, tienen tu credencial de la UAP, comunicarte al siguiente número, al 2211-76-6552. Es a donde te podrás comunicar para recuperar esta tarjeta de la UAP. Y también nos comentan de un choque en el entronque de Amalucan. Escuchemos.
5: Buenos días, para reportar un choque adelante de Puente de México con sentido al centro de Puebla, una ruta 28 con un particular, al parecer solo daños materiales. Tengan cuidado porque ya se está haciendo mucho tráfico.
3: Y por supuesto hacemos el llamado a proximidad vial a que pueda ayudarnos con este tema y que de esta manera se pueda agilizar un poquito más el tráfico, que ya se empieza a notar la carga. 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

0: Y continuamos con la información cuando es el cuarto, que no se le haga tarde. Ya cambió el reloj, 9:16. Le tenemos este reporte porque luego del hallazgo de 5 cuerpos en la comunidad de Zumpango, perteneciente a Tlangatepec, en Tlaxcala, la gobernadora Lorena Cuellar ordenó la aplicación del operativo Cero Tolerancia y el fortalecimiento de las acciones de inteligencia. Esto es lo que se anunció.
1: No había cerrado, pero se tenía un posicionamiento de parte del gobierno sobre lo que instruyó la gobernadora del gabinete de seguridad. Repito, robustecer las tareas de inteligencia para localizar a los perpetradores, la revisión de cámaras del C2-5 para identificar a los responsables, actuar en plena coordinación entre los tres órdenes de gobierno y activar de manera inmediata el operativo Cero Tolerancia en el municipio de Tlangatepec y colindantes, con participación de la Secretaría de Seguridad Ciudadana, la Guardia Nacional y el Ejército Mexicano. Eso es lo que se está realizando, conforme vayan los avances de investigación, pues se dará más información. Respecto al tema de las clases, bueno, pues entiendo que son cuestiones separadas. El área donde ocurrió el delito, pues tiene que tener preservación de la escena del crimen y por lo tanto.
0: Es la voz de Antonio Martínez, él es el vocero de la administración estatal allá en Tlaxcala. 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

0: 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Recuerden que le hemos dado a conocer que hay un percance vehicular sumamente aparatoso y mortal. Lamentablemente, 2 personas perdieron la vida en este percance en la autopista Puebla-Córdoba con dirección hacia Puebla a la altura del kilómetro 146. Esto, para que se ubique, es entre Tepeaca y Amozoc y es precisamente el lugar donde está este percance vehicular, así es que tome precauciones. Está laborando la Guardia Nacional, también laboran ahí los servicios de grúas, así que tenga mucha precaución y con mucho cuidado conduzca para que no se vaya a suscitar algún otro percance vehicular ahí en la zona. 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
0: Muchísimas gracias. Tenemos más. Vamos a regresar al estudio con Max López.
3: Son ya 9:27 a.m. Gracias, compañeros. Y regresamos con mensajes de la red a través del 2222-382990. Lo que nos siguen comentando, nos dicen por aquí: buenos días, disculpe la molestia. Quisiera ver si alguien tuviera una estufa que vendiera bajo costo y me quedé sin trabajo, nos dicen. Y mi estufa se descompuso, no tengo en qué cocinar. Nos dicen aquí del 2371-120405. Es el número que nos está comunicando este tema. Si usted usted puede, si usted puede ayudar a esta persona que no tiene estufa, comuníquese al número que le acabo de mencionar. También nos mencionan el día de ayer como a las 7 de la noche en la clínica 57 del IMSS perdí mi cartera con credenciales y tarjetas bancarias. Por favor, si alguien la encontró, se lo agradecería devolverla. Muchas gracias. A este número nos dicen que se pueden comunicar al 22 28 37 85 45. Una credencial, las credenciales en la clínica 57 del IMSS que fueron extraviadas. Ahí está parte de lo que nos mencionan al poderoso número de la red. Y rápidamente nos vamos con la parte de deportes para mencionarle justamente que el equipo de la novena vea de los Pericos lograron ya otra serie, su sexta serie al hilo, luego de derrotar a los Bravos de León de nueva cuenta. El día de ayer se culmina otra serie consecutiva en el hermano Cerdán, y además de todo con esto consolidan el hecho de ponerse como líderes del standing en la zona sur, sumamente propicio para el equipo de la novena verde. Además de que en el resumen futbolístico, por supuesto, como lo escuchó en el resumen, Cruz Azul y Chivas se empataron 2-2 en el Estadio Banorte, y ya el Estadio Banorte pasa a ser oficialmente propiedad de FIFA, es decir, ya los estadios que son mundialistas ya están completamente entregados a la organización, al máximo organismo del fútbol, y es que justamente ya entraba en la fecha a partir de las 12, de la madrugada de este día, ya todos los estadios, todas las ciudades ya están bajo el control de lo que dicta el máximo organismo del fútbol. 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Nueve de la mañana con 30 minutos y ya va siendo hambre. 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

0: 9:36 a.m. y la red de 5 radio nos está reportando un accidente en la 17 sur y la 35 poniente. Ya hay presencia de elementos de emergencia, no hay paso en la zona, ya están atendiendo a las personas lesionadas por este percance entre particulares en la 17 sur y la 35 poniente, para que lo tomen en cuenta y busquen sus vías alternas.
1: Aquí también Cuautlancingo avisa que por algunas adecuaciones que se van a desarrollar en el relleno sanitario de Chiltepeque, por estos trabajos de reordenamiento y para estar de conformidad a la norma de a la norma mexicana y también de la Semarnat, por estas acciones no habrá recolección de basura en Cuautlancingo hasta nuevo aviso. Por favor, piden estar bien atentos y no sacar sus residuos a la vía pública. Esto está sucediendo también en Cuautlancingo, digo también porque también lo avisó San Pedro Cholula, y entonces ahora sabemos también que es Cuautlancingo que no tendrá servicio de limpia por el momento hasta nuevo aviso. Nosotros les mantendremos al tanto. 23:10.
0: Y nos están reportando un accidente en la entrada de San Francisco Totimihuacán a la altura de la gasolinera, es con sentido African Safari. Dice, al parecer hay un atropellado, el tráfico es intenso, tengan precaución. Ya también vemos elementos de la policía en el lugar, en la entrada de San Francisco Totimihuacán, a la altura de la gasolinera con sentido a African Safari. Son 9:38.
2: Nos está indicando la red que hay una alcantarilla rota sobre Guadalupe, es lo que nos está indicando. Tendremos ahí el

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1: Personal, lo impartió la Guardia Nacional, va a fortalecer su seguridad, el autocuidado y la prevención. Les enseñaron técnicas de presión, golpes para debilitar a un agresor y aumento de la confianza en uno mismo. Esto busca prevenir la violencia y fomentar entornos escolares seguros a través de las autoridades estatales y de seguridad. También se realizaron jornadas por la igualdad y no discriminación con los alumnos del Colegio de Bachilleres del Estado de Tlaxcala. Esto allá en Iztacuistla, con autoridades locales. Hay estas técnicas de autodefensa y actuación en situaciones de riesgo. Esto busca dotar a la comunidad de herramientas prácticas para protección personal. Siempre es importante aprender estas técnicas de defensa. Uno no sabe. Ahora, hay que saber en qué momento aplicar estas técnicas. No lo vas a hacer con una persona que está armada. No lo vas a hacer porque igual te sueltan un balazo y ¿para qué quieres? Hay que entenderlo.
2: Que esté indefenso, Raúl.
1: No.
3: Por lo menos que puedas escapar o zafarte, ¿no? Sí, en el momento.
1: Sí. Es decir, sí sabes en qué situación hacerlo y en otras no. Y los expertos de la Guardia Nacional seguramente dieron estas indicaciones, ¿no?
2: Y seguramente les dijeron en qué sí y en qué momento pues es mejor no aplicar esto, Raúl, porque si no podría también salir contraproducente, pero siempre es muy bueno tener el conocimiento previo. En más información, son 9:40 a.m. El día de ayer le dimos a conocer este video que posteriormente se hizo viral en redes sociales de un hecho que ocurrió el miércoles por la noche, madrugada de el martes por la noche, madrugada del miércoles, allá en la autopista Puebla-Córdoba a la altura de las Cumbres de Maltrata. En el video se ven unos vehículos de carga circulando, entre ellos el que está tomando el video. Recordemos que estos vehículos de carga ya van a, están habilitados con el sistema de videovigilancia, y en este caso iba hacia Veracruz, y en el video se observa cómo pues va circulando por la carretera, y allá al fondo, a lo lejos, está un cierre carretero con varios hombres armados, están haciendo señales con luces estroboscópicas para obligar a los camioneros a que se detengan, y así es como les roban. Sin embargo, el camionero al que pretenden detener, el que va grabando, no se detiene, sigue de largo, y los reportes que nos dan la red y los propios camioneros es que el vehículo que iba a ser asaltado pues siguió de largo y atropelló al menos a dos de los rateros. Veíamos en los mensajes que nos compartían en redes sociales donde decían dos ratas quedaron sin vida ahí tendidas en el asfalto. Algunas personas en redes sociales nos dicen que en el video no se aprecia el atropellamiento. Efectivamente no se aprecia, pero es lo que la red y entre ellos algunos compañeros conductores de transporte de carga pues nos estaban indicando, que fue en ese momento cuando pasa de largo este camión y atropella a estos dos ladrones que quedaron tendidos. Esto habría ocurrido en territorio del estado de Veracruz. Así es que, pues, es, recordemos, la carretera México-Veracruz en diferentes tramos es una de las más peligrosas para transitar en cuanto a la operación de grupos criminales que están robando y atacan a balazos a los conductores de transporte de carga. En este caso, dos ladrones habrían resultado sin vida. Son 9:43 a.m.
1: Siete y las 10, que no se le haga tarde. 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
1: Faltan ahora 10 minutos para las 10.
2: Y vamos con más reportes de la red. La red nos está indicando, recuerde, de este percance en el accidente a la entrada a San Francisco Totimehuacán, a la altura de la gasolinera, con dirección hacia African Safari. Ubíquese, es esta gasolinera donde también está una tienda Oxxo, a la altura de Valsequillo y el periférico, ahí hay un percance vehicular. También la red nos dice que hay un choque en la Atlixcayot frente a Camino Real, ya se hizo tráfico, es lo que está indicando, choque en Atlixcayot frente a Camino Real, ya hay tráfico. Y otro choque más en la 35 Poniente y 17 Sur, un accidente entre dos particulares, 35 Poniente y 17 Sur, accidente entre dos particulares. Y le voy a comentar de este hecho insólito. Imagínese que una persona fue allá en la Sierra Norte a pescar, y para pescar hay diversas formas. Usted lo puede hacer con la caña de pescar, que es un anzuelo, utiliza un anzuelo. Lo puede hacer con la red para capturar peces. En este caso, esta persona lo hizo con un arpón. Arman una pistola, le ponen una varilla puntiaguda, se sumergen para pescar y lanzan como una especie de proyectil la varilla. Pues esta persona se accidentó. Le salió al revés el arpón y se lo clavó en el ojo. Le fracturó parte del cráneo y además le lesionó el ojo a esta persona, que tuvo que ser llevada de emergencia a un hospital allá en la Sierra Norte. Esto ocurrió en Pahuatlán. El estado de salud, obviamente, de esta persona, de este pescador, es grave. Hay que tener mucha precaución, pues en teoría él sabía lo que hacía, pero los accidentes están a la orden del día. No sabemos si va a perder el ojo o no, pero sí que se clavó el arpón, esta varilla, en el ojo.
3: No sabemos si llega a afectar el cerebro, que se inflama, y eso es lo peligroso, ¿no? Ese es el proceso.
2: Además
3: peligroso.
2: Tiene la fractura en el cráneo, Raúl.
3: Así es, no, es gravísimo lo que ocurrió, como también lo que ocurrió en Uttar Pradesh, allá en la India. Las imágenes con Alex Denicia en nuestra multiplataforma de redes sociales, porque estas tormentas de polvo, granizo y rayos causaron la muerte de 104 personas en el norte de la India. Aún hay una imagen en donde una persona está agarrada de como un techo y se vuela el techo y sale volando la persona. El balance provisional: 104 fallecidos, 52 heridos de gravedad, caída masiva de rayos e impactos por desprendimiento de estructuras por los vientos superiores a los 100 kilómetros por hora. Se reporta el colapso de cerca de 100 viviendas y la muerte de más de 130 animales de ganado. equipos de emergencia ejecutaron evacuaciones nocturnas hacia refugios y el gobierno de la zona activó un plan de asistencia económica de emergencia para los damnificados.

0: Se decíamos en Uttar Pradesh y alertas meteorológicas para los próximos días en esta parte del mundo. Decíamos, con la naturaleza no se puede, no se puede jugar. 6:10.
1: Oye, nos precisan que está feo, que es una carambola este percance, que es en el periférico a la altura de Camino Real. Nos dicen que fue una carambola y que pues está delicado la situación, así que circule con mucha precaución. Ubíquese periférico ecológico a la altura de Camino Real.
2: Faltan 6 minutos, sí, las 10 de la mañana, y les vamos a presentar este video de nuestra compañera Nayeli Martínez allá en Atlixco, porque ella se fue a platicar con una productora de mezcal. Este mezcal, cosa juzgada de Atlixco, ella se llama Sandra Ramírez, y platicaba que hoy en la actualidad ya es muy común ver a mujeres en esta rama, y de hecho ya se obtuvo una medalla de oro en el Concurso Nacional de Marcas 2026, en donde destaca la participación de las mujeres. Y Sandra Ramírez, productora de esta casa mezcalera, señalaba que la comercialización de productos que no cumplen con las características necesarias para ser considerados mezcal, pues no son lo recomendable. Por eso es importante, y invitaba a la población a que se fijen bien las bebidas que adquieran, y sobre todo que sean certificadas, como lo es esta marca que se llama Cosa Juzgada, que es mezcal y que se produce en Atlixco. Vamos a escuchar.
3: Pues bueno, yo creo que en todas las ramas que conlleva el mezcal, también surge el tema del huachicoleo, ¿no? Las malas prácticas, donde, por decir, llegan a comprar un mezcal de buena calidad, pero para tener mayor venta, llegan a malas prácticas donde tienen mayor volumen de líquido, pero no es un mezcal de calidad, ya no se le puede llamar mezcal. Entonces también estamos promoviendo mucho el tema de las certificaciones, de que siempre que ustedes compren una botella de mezcal, sea un mezcal certificado que garantiza que es 100% de agave, que es 100% artesanal, y así van a apoyar tanto al comercio local y van a ayudar también a los productores de mezcal.
2: Pues ahí está la presentación de este mezcal que se llama Cosa Juzgada. Qué diferente. Y ustedes pueden elegir también esta semana, cuando teníamos en el estudio del gobernador de Edo, que le ha ido muy bien al mezcal y que de hecho ya lo podemos encontrar. Pues es posible que ellos puedan disfrutar de esto. Ya son 4 minutos y las 10 de la mañana.
4: Y para comentarles en más de los municipios poblanos, que el presidente municipal en Cuautlancingo, Omar Muñoz, registró una reducción en los delitos durante los primeros meses de este 2026. Resultado, dijo, de patrullajes preventivos, coordinación interinstitucional y fortalecimiento policial. Así lo dijo.
5: Enunciar los aciertos que hemos tenido. Es necesario recalcarlo, comentarlo a la ciudadanía, para que se pueda consolidar un esfuerzo colaborativo entre ciudadanía y el gobierno, la autoridad que es el primer respondiente, la municipal. Hemos disminuido la incidencia delictiva en comparación de los años anteriores y en comparación también del año anterior, es necesario municipal. Hemos disminuido la incidencia delictiva en comparación de los años anteriores y en comparación también del año anterior, es necesario. Hemos disminuido la incidencia delictiva en comparación de los años anteriores y en comparación también del año anterior, es necesario comentarlo. En enero obtuvimos una reducción del 24.7% de pasar de 214 delitos a 161. En febrero se destaca 8.82.
4: Trabajo sobre todo seguridad pública en uno de los municipios conurbados a Puebla, y que sin duda le tiene mucha coordinación también con lo que se hace aquí en Puebla capital. Faltan ahora 2 minutos para las 10.
0: Es tiempo de irnos despidiendo y agradecerle al auditorio por su audiencia, por sobre todo estar al pendiente de lo que le ofrecemos aquí en Buenos Días desde las 5:30 de la mañana y hasta las 10. 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
1: Tenemos una cita mañana en punto de las 5:30 horas. Mientras tanto, que

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1: Así es, muy buenos días, gracias por sintonizarnos y por estar con nosotros. Gracias a Toyota Angelópolis, gran anfitrión esta mañana de Buenos Días, el noticiario de la gente. Mañana nos escuchamos a partir de las 5:30.
2: Y ahorita los invitamos a que sigan en la Red Ciudadana 1120 AM, que ahí están bien pendientes de las noticias. Recuerden que tenemos el reporte vial al instante y usted también hace con nosotros las noticias. Mándenos sus reportes 2222-382990. Hasta mañana.
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1: Motociclista lesionado tras un percance vial en la 14 Sur. ¿Qué tal? ¿Cómo le va? Muy buenos días. Sea bienvenido al informativo Radar correspondiente a las 10 horas, donde le informamos que un motociclista salió lesionado tras un percance vial en la 14 Sur frente al conjunto habitacional San Jorge. Ciudadanos piden la pronta intervención de cuerpos de emergencia y extremar precauciones al circular por la zona.
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1: La presidenta Claudia Sheinbaum destacó que la economía mexicana mantiene señales de fortaleza tras la reducción de la tasa de interés a 6.5% y la disminución de la inflación. Además, informó que sostuvo reuniones con empresarios para revisar avances del T-MEC y facilitar inversiones en el país.
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1: Autoridades confirmaron el hallazgo sin vida de Alejandro Axel Acuña, integrante de la Fiscalía de Delitos Financieros de la Ciudad de México, en el municipio de Ecatepec. El funcionario había sido reportado como desaparecido la semana pasada. Reportes preliminares indican que falleció por pancreatitis hemorrágica. El clima hasta estos momentos es de 21 grados centígrados. 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En los controles, Duval Rubio. Para Radar informó Max López. Excelente día.
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1: 10 de la mañana con 12 minutos, arrancamos con la Red Ciudadana. Los saluda con mucho gusto Rafa Crespo para llevarles la información más importante generada hasta este último momento. Muchas gracias por sintonizarnos a través del 1120 de AM. De verdad, muchas gracias. Recuerde que en estos momentos también estamos transmitiendo en vivo a través de nuestras redes sociales. Nos puede encontrar en X como arroba la red 5 Radio, en Facebook como 5 Radio Comunicación Efectiva y en YouTube como la Red 5 Radio, para que no se pierda ningún detalle de toda la información que le presentamos a lo largo del día. Lo diferente es que pues en radio solo nos puede escuchar, que también le agradecemos por sintonizarnos, pero aquí en redes sociales, donde ahorita estamos transmitiendo en vivo, pasamos todas las imágenes, todos los videos de toda la información que le presentamos a lo largo del día. También recuerde seguirnos mandando sus mensajes, sus reportes al 22 22 38 29 90. Ya lo sabe, puede ser un bache, puede ser una luminaria que no funcione, puede ser temas de seguridad en su colonia, tal vez algún parque que necesite mantenimiento, no pasó la basura, un accidente que vio, lo que usted guste, puede mandarnos al 22 22 38 2990. Nosotros le estaremos respondiendo a la brevedad y, si es necesario, canalizarlo con la autoridad correspondiente. Así que ya son las 10 de la mañana con 14 minutos. Vamos a arrancar con toda la información, pero antes saludo ahí en la consola a mi compañero Toño Benito. En la transmisión en redes sociales está Alejandro Denicia y como productor Iván Hernández. Los saludo con mucho gusto. Y ahora sí, vamos a arrancar con toda la información. Y es que esto es reciente, esto acaba de suceder, así que tómelo en cuenta. Se registra un percance vial allá en la vía Tlixcayotl, tome muchas precauciones. Esto es cerca del Hotel Camino Real y esto pues está generando carga vehicular en la zona, en esta vialidad que es de las más importantes aquí en la ciudad de Puebla, y que pues claramente si hay mucho tráfico ahí, pues se vuelve un problema bastante importante. Autoridades recomendaron a los conductores reducir la velocidad y manejar con precaución mientras se realizan las maniobras para normalizar la circulación. Así que ahí en la vía Tlixcayotl, cerca del Hotel Camino Real, tómelo usted en cuenta, tome sus precauciones, hay carga vehicular por un accidente. 10 de la mañana con 15 minutos, seguimos con la información. Y es que dos personas, así como lo escucha, dos personas fallecieron ahí en esta vialidad en la autopista Puebla-Córdoba por un percance bastante importante. Ahí estamos viendo las imágenes para los que nos están sintonizando a través de el 1120 de AM. Puede también pasarse a nuestras redes sociales donde está viendo las imágenes, las impactantes imágenes del accidente que hubo ahí en la autopista Puebla-Córdoba, específicamente a la altura del kilómetro 146 con sentido a Puebla, en donde pues este vehículo que se estampó en la parte trasera de un tráiler pues prácticamente quedó pues destrozado, quedó apachurrado, quedó hecho como un acordeón, y pues por la severidad del impacto pues se reporta que lamentablemente dos personas fallecieron ahí en el kilómetro 146. Las autoridades laboran en el lugar para pues quitar las unidades siniestradas y sobre todo pues realizar las diligencias correspondientes. Pero impactantes imágenes que nos llegaron ahí a la red de 5 Radio al 22 22 38 29 90, en donde sí, este auto color rojo pues quedó prácticamente deshecho tras impactarse en la parte trasera de un tráiler. 10 de la mañana con 16 minutos, pasamos con más información. Y es que también se registró un descarrilamiento de un tren en Aculchingo, esto ahí en Veracruz, específicamente en la comunidad de Próspero Pineda, donde dos locomotoras se salieron de la vía, lo que generó movilización de cuerpos de emergencia y personal ferroviario. Hasta el momento no se reportan personas lesionadas ni víctimas mortales, mientras autoridades realizan las primeras labores en la zona. Se espera más información en las próximas horas, pero ahí tiene las imágenes, pues parece como una película de terror lo que se ve ahí en Aculzingo, Veracruz, porque de verdad, de pura suerte, no hay personas lesionadas, y es que fueron dos locomotoras que se descarrilaron ahí en Aculzingo, en la comunidad de Próspero Pineda. 10 de la mañana con 17 minutos, pasamos con más información, y es que también ve usted estas imágenes y quiero que usted opine al respecto. Para todas las personas que se están, que nos están sintonizando a través del 1120 de AM, y también para los que nos están viendo a través de redes sociales, arroba la red 5 Radio en X, 5 Radio Comunicación Efectiva en Facebook y la red 5 Radio en YouTube, quiero que me escriban sus opiniones a raíz de este video que les vamos a mostrar, que se registró ahí en la carretera federal Puebla-Amozoc, a la altura de Divina Providencia, en donde pasajeros pues están viajando colgados de una unidad de transporte público. Pues obviamente esta es una situación que representa riesgo, sobre todo pues para las personas que van colgadas, ¿no? Puede suceder siempre cualquier cosa y pues te estás arriesgando demasiado. Pero, a ver, este hecho pues abre cuestionamientos. Y yo quiero preguntarle a nuestra audiencia, a los que se están conectando en estos momentos, ¿usted cree que esto es negligencia por parte del conductor de esta unidad de transporte público al ver que está sucediendo esto y permitirlo? ¿O es, pues, irresponsabilidad o es imprudencia de los mismos usuarios que se están subiendo al camión al verlo ya lleno? ¿Usted qué opina? Escríbanos ahí en nuestra caja de comentarios, en nuestras transmisiones en vivo, arroba la red 5 Radio en X, 5 Radio Comunicación Efectiva en Facebook y la red 5 Radio en YouTube. También escríbanos al 22 22 38 29 90. Díganos qué opina usted, que quién tiene la responsabilidad o de quién es la culpa, del chofer al permitir que la gente se suba así al camión colgada, o pues de las personas, de los mismos usuarios que se suben aún así, pues sabiendo que ya esta unidad está desbordada. O también puede ser que no hay tantas unidades y ya también en la misma desesperación de la gente de llegar temprano, pues se suben de esta forma, ¿no? ¿Usted qué opina? ¿Usted qué opina? Escríbanos al 22 22 38 29 90 o en la caja de comentarios de nuestras transmisiones en vivo. 10 de la mañana con 19 minutos. Continuamos con la información, y es que un motociclista, ¿cuántos accidentes de motociclistas tenemos a la semana? Habría que sacar ese dato, porque de verdad la cantidad de veces que mencionamos en este noticiario a lo largo del día de accidentes a motociclista, de verdad que debe ser una cifra bastante impactante. Vamos a trabajar para sacar ese dato, porque de verdad siempre estamos mencionando, pues no sé si diario, pero constantemente, que un motociclista se accidentó por X o Y razón. Y es que un motociclista resultó lesionado tras un percance vial allá en la 14 Sur, esto frente al conjunto habitacional San Jorge, donde ciudadanos pidieron la pronta intervención de cuerpos de emergencia. Nosotros publicamos este reporte en nuestras redes sociales, en X específicamente, ya que pues ahí se ve el motociclista lesionado en la vía asfáltica, y rápidamente el 911 nos contestó, tomaron el reporte y mandaron unidades de emergencia. Hasta el momento se desconoce el estado de salud del motociclista, pero lo que sí le podemos asegurar es que estaba vivo, pero sí efectivamente presentaba una lesión de importancia, no de gravedad, pero sí de importancia. 10 de la mañana con 21 minutos, ya estaremos pendientes de cómo se desarrolla este reporte. Continuamos, y es que también la presencia de un automóvil averiado, seguimos con la información vial, un automóvil averiado pues provocó cierto caos vial ahí en el paso a desnivel Juárez-Cerdán durante esta mañana, pues porque obstruía parcialmente esta vialidad, que es muy importante, en donde pues prácticamente está muy aquí, muy cerca de 5 Radio, y pues es muy circulada, y pues sí, se descompuso ahí un automóvil particular, y estaba ahí provocando cierta obstrucción. Los automovilistas que pasaban por la zona reducían su velocidad, y claramente personal de tránsito llegó a la zona pues para tratar de auxiliar a esta persona, que tampoco es su culpa, ¿no? El automóvil se puede descomponer, puede presentar alguna falla en cualquier momento. Lo que sí nosotros podemos hacer es checar nuestros vehículos de manera constante con su mecánico de confianza o con su agencia, pues para que este tipo de siniestros, de percances, pues se puedan evitar lo más posible, aunque pues nunca se sabe cuándo algún vehículo pues pueda tener alguna falla y pues te quedes ahí varado, en este caso ahí en el paso desnivel Juárez-Cerdán. 10 de la mañana con 22 minutos. Continuamos con toda la información. Síganos en nuestras redes sociales. Recuérdelo, arroba la red 5 Radio en X, 5 Radio Comunicación Efectiva en Facebook y la red 5 Radio en YouTube. En estos momentos estoy abriendo nuestra transmisión en vivo para saludar a las personas que se estén conectando en estos momentos. Aquí nos están diciendo, sabe Guzmán Tom. Guzmán Tom, te mandamos un saludo. Nos dice, ¿sabes qué pasó en la Atlixcáyotl? Sí, claro que sabemos, hay un percance vial ahí en el Hotel Camino Real. En estos momentos te estamos pasando ahí las imágenes en nuestra transmisión en Facebook para que estés muy pendiente de todo lo que sucede ahí en la zona. Ahí en la Atlixcáyotl se registra un percance vial ahí a la altura del Hotel Camino Real, para que lo tomes en cuenta y conduzcas con mucha precaución, Guzmán Tom. Y también Miguel Cabrera nos dice, yo creo que las líneas camioneras, pues deberían de tener más unidades y no de los concesionarios, para tener un mejor servicio. El gobierno debería de dar más unidades. Bueno, pues aquí nos está diciendo Miguel Cabrera sobre lo que decíamos sobre las personas que iban colgadas en las unidades de transporte público, y yo les preguntaba cuál era su opinión, si era responsabilidad del chofer, si era negligencia del chofer, si era responsabilidad de las mismas personas que se suben ya al ver la unidad desbordada, o pues que también puede ser la desesperación porque hay pocas unidades tal vez en la zona donde se subieron, ¿no? Muchas gracias por opinar, Miguel Cabrera. Te mandamos un abrazo, un saludo y muchas gracias por estar aquí en la transmisión en vivo en Facebook. Saludamos a todas las personas que se están conectando. Muchas gracias por sintonizar la Red Ciudadana a través del 1120 de AM y a través de nuestras transmisiones en vivo. Continuamos con la información, 10 de la mañana con 24 minutos. También vea muy bien estas imágenes y también quiero que escuche, porque el redescucha que nos mandó este reporte lo narra muy bien, y es que se reportó la quema de cables debajo del puente de San Felipe, ahí en inmediaciones de la autopista México-Puebla o de la autopista Tlaxcala-Puebla. Esto más específicamente en la zona conocida como El Hornito, que provocó intensa presencia de humo y afectaba mucho la visibilidad de los conductores que pasaban por la zona. Pero quiero que escuchen cómo lo narra este redescucha. Nada más que le voy a pedir a mi compañero Alex Denicia que lo adelante un poquito, porque el señor en el video se tarda un poquito en hablar, así que para que Alex Denicia lo ponga justo en el momento. Así que vamos a escuchar lo que decía este reporte red.
2: Ahí le mando, licenciado, ahí le mando en este momento cómo están quemando todo el cable de teléfono aquí abajo del puente de San Felipe, lo que le llamaban El Hornito, aquí la entrada que entra para San Felipe. Ahí están quemando el cable, ahí se puede ver el humaderón en este momento.
1: Pues ahí estaba lo que sucedía ahí en el puente de San Felipe, ahí como nos lo narraba la red, que sí, efectivamente estaban quemando cables y esto provocaba pues nula visibilidad ahí en el puente de San Felipe y mediaciones de la autopista México-Puebla. Así que pues llamó mucho la atención. Yo no sé por qué la gente estaba haciendo este tipo, o esas personas estaban haciendo este tipo de actividad, pero pues claro que afectaron a los conductores que pasaban por la zona. Y aquí Isabel Corichi nos dice, todas las mañanas los escucho desde hace como 12 años, agradezco que siempre sean claros e imparciales. Muchas gracias, Isabel, te mandamos un abrazo, un saludo. Y sí, pues eso es nuestra chamba, ser claros, ser imparciales y sobre todo, lo más importante, informarles en tiempo y forma. 10 de la mañana con 26 minutos, pasamos con más reportes, y es que también se registraba carga vehicular ahí en la autopista México-Puebla a la altura de las casetas de San Martín, esto con rumbo a la Ciudad de México, tras un percance vial que afectó el flujo en la zona. Era de tráileres, que estaban ahí en la zona, se habían impactado, era nada más de vehículos de carga pesada, no tenía nada que ver algún vehículo particular o algún vehículo de dimensiones más pequeñas, pero pues las autoridades recomendaron manejar con mucha precaución. Si usted está pasando en estos momentos por la autopista México-Puebla, a ver si nos puede actualizar de la situación de este percance, porque hasta donde nosotros sabemos, ya estaban las autoridades retirando las unidades siniestradas, pero a ver si usted nos puede mandar algún mensajito ahí al 22 22 2288-2990 o a través de nuestra caja de comentarios, ya sea en Facebook, en X o en YouTube, para que nos cuentes si ya está libre y si ya no hay tránsito ahí a la altura de la caseta de San Martín en la autopista México-Puebla. 10 de la mañana con 27 minutos, estamos cerca del primer corte aquí en la Red Ciudadana, pero continuamos con más información antes de irnos. Y es que también se registró un percance vial ahí en Las Torres y 11 Sur, lo que afectó la circulación en la zona y generó tránsito lento en ambos sentidos. Ahí estamos viendo las imágenes. Autoridades recomendaron manejar con mucha precaución en la zona porque sí estaban afectando un carril, aunque estaban bien orillados, sí estaban afectando ahí un carril. Lo que no se sabe es quién estuvo involucrado. Había personas que nos decían que era un percance entre esa patrulla y ese automóvil que vemos ahí, estacionado. Otros nos decían que eran dos vehículos particulares, pero de que se dio un percance ahí en las Torres y 11 Sur, sí se dio. Así que actualícenos también si usted ya está pasando por esa zona, si ya se retiraron de este percance, porque fue más temprano, fue mucho más temprano. Así que yo creo que ya no están este siniestro que sucedió ahí en Las Torres y la 11 Sur. 10 de la mañana con 28 minutos, estamos cerca de terminar estos bloques de usted, este bloque de la red. Vecinos de la colonia Ricardo Flores Magón, escuche muy bien con atención, en Atlixco, esto es en Atlixco, denunciaron a un sujeto captado en video abriendo un vehículo blanco para robar una mochila con herramientas. Fíjese nada más usted en las imágenes que le estamos presentando en estos momentos en nuestra transmisión en vivo en redes sociales. De acuerdo con los reportes vecinales, el implicado ya cuenta con antecedentes por ingresar a robar en un negocio de la zona, por lo que pidieron mayor vigilancia y seguimiento por parte de las autoridades. Y sí, estamos viendo en las imágenes cómo pues está abriendo esta puerta y entra rápidamente para robarse pues esta mochila con herramientas de este vehículo blanco. Es un bochito blanco, y pues sí, se la roba rápido. Es en cuestión de segundos, todo un profesional este ladrón. Abre rápidamente este bocho blanco y se lleva esta bolsa con herramientas que muy seguramente le costó a la persona que lo llevaba en ese coche pues dinero, y que ahora este sujeto pues se va impune, ¿no? Sin que lo detengan. Ojalá que las autoridades puedan llevarlo ante la justicia. 10 de la mañana con 29 minutos. Vamos al primer corte aquí en la Red Ciudadana a través del 1120 de AM y a través de nuestras transmisiones en vivo en nuestras redes sociales. No se vaya, vamos a continuar con más información. No se puede perder el avance que nos dio Norma Layón, la directora de carreteras de Cuota de Puebla, sobre la construcción de esta caseta en la vía Atlixco con Puebla, que ya lleva un avance significativo. Regresamos aquí en la Red Ciudadana.
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1: Regresamos aquí a la Red Ciudadana a través del 1120 de AM. También estamos transmitiendo en vivo en nuestras redes sociales, arroba la Red 5 Radio en X, 5 Radio Comunicación Efectiva en Facebook y la Red 5 Radio en YouTube. Síganos mandando sus reportes, por supuesto, al 2222-38-2990. Y seguimos recibiendo aquí comentarios acerca de este video que le presentamos y que me gustaría que saber su opinión sobre pues estas personas que iban colgadas en una unidad de transporte público. Y pues yo le preguntaba a nuestra audiencia, pues ustedes qué opinaban, ¿no? Si era responsabilidad del conductor, era negligencia del conductor que aún así lo subía y que permitía que se fueran así colgados, si era responsabilidad de los mismos usuarios que ya ven la unidad saturada y aún así se suben, o si también hay responsabilidad porque hay pocas unidades y tal vez pues por la misma desesperación ya la gente se tiene que subir pues como esté esta unidad de transporte público. Y nos siguen llegando comentarios, muchas gracias por participar, así que escríbanos. Miguel Cabrera, voy a otra vez a mencionar este comentario, Miguel Cabrera, porque no lo leí muy bien, lo entendí mal. Entonces, nos decía Miguel Cabrera, yo creo que las líneas camioneras deberían de ser del gobierno y no de los concesionarios para tener un mejor servicio. Muchas gracias a Miguel Cabrera por este comentario. Y pues díganos usted qué opina, le gustaría que el gobierno pues tomara control total del transporte público o deberían seguir siendo de concesionarios. Podría ser una solución, pero ya usted tendría la mejor opinión. También aquí Jalil Flores, te mandamos un saludo y un abrazo, nos dice, increíble que el sistema de transporte público sea insuficiente. Ayer a mi esposa, quien venía en la ruta 10 transitando sobre la 31 Poniente llegando a la fiscalía, el chofer los bajó de la nada, así por producto de gallina, ¿no? Por no decir la palabra que pusieron aquí en el comentario. Qué mal servicio, nos dice, eran como 9:30 de la noche, que... Oigan, no, a ver, si el conductor tenía una razón o tal vez le habían dado una indicación, no lo sabemos, pero dejar a una persona, a las 9:30 de la noche o bajar pasaje donde ya está muy solo, sabemos que puede suceder cualquier cosa a altas horas de la noche, pues no estuvo bien por parte del chofer, sea la razón que sea, ¿no? Y nos dice, así quieren aumentar el pasaje, por favor, informar a gobierno y a la Secretaría de Movilidad y Transporte. Pues muchas gracias, Jalil Flores, pues por este comentario. Sí, pues sí, definitivamente este conductor no actuó muy bien. Esperemos que pues haya tenido una buena razón para bajar a su pasaje, pero aún así, si los baja, pues debería de contactar a otro compañero para que pase por ustedes. Eso es lo que normalmente se hace si es que tenía alguna falla la unidad, ¿no? Pero bueno, habrá que saber cuál fue la decisión de este conductor, pero definitivamente muy, muy peligroso que los hayan bajado a altas horas de la noche, ¿no? También Alex Cruz nos dice, hola, buenos días, excelente jueves, saludos cordiales a todos, suerte. Alex Cruz, te mandamos un gran saludo y un gran abrazo, excelente día. Maribel Luneta nos dice, hola, en San Pedro Cholula avisaron que ya no va a pasar a recoger la basura hasta nuevo aviso. Así es, y no solo en San Pedro Cholula, también avisó Cuautlancingo. Y es que van a hacer labores de mantenimiento para la temporada de lluvias. Ya tendrán mejor los detalles cada gobierno, como el de Cuautlancingo, como el de San Pedro Cholula, pero sí, van a hacer labores en ese aspecto, y sí, hasta nuevo aviso, habrá recolección de basura, así que no saque sus bolsas de basura afuera de su domicilio, porque el camión no va a pasar. 10:37 a.m, continuamos con toda la información. Y como le decía antes de irnos al corte, pues tuvimos una entrevista muy, muy buena con Norma Layón, quien es la directora de carreteras de Cuota Puebla. Ella dio a conocer en Buenos Días el noticiario de la gente que la construcción de la caseta en la vía Tlixcayotl de la autopista Atlixco-Puebla ya tiene un avance de un 35% a nivel global. Escuchemos los detalles.
13: La llamada Norma Layón Arum, ella es directora de carreteras de Cuota de Puebla. ¿Qué tal? ¿Cómo estás, directora? Buenos días.
14: Rafa, ¿cómo estás? Muy buenos días, muy bien. ¿Ustedes cómo están? Un abrazo a toda tu audiencia.
13: Muchas gracias, y aquí estamos pendientes de lo que sucede con nuestras carreteras de cuota en Puebla. ¿De qué vialidades estamos hablando y en qué condiciones las reportas?
14: Pues mira, antes que nada les mando un saludo a nuestro gobernador Alejandro Armenta, a todas y a todos los radioescuchas, y agradezco esta llamada, y te quiero compartir el avance de la caseta de la carretera de cuota Atlixco-Puebla. Lleva un 35% en su ejecución a nivel global, y recordarles que vamos a tener 10 casetas de cada lado y que esta obra se va a inaugurar en el 2027.
13: Y ya era un clamor, ¿no? Porque allá Atlixco se ha convertido ya en un punto de referencia para los fines.
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1: Sin duda es una buena noticia y que lo sepan, avanza ya 35%. Y en cuestión de las cuotas, Norma, ¿le subirán, subirá esta vía Atlixcáyotl su cuota?
2: Fíjate que las cuotas son a nivel federal cada año, sube de acuerdo a la inflación, y esta obra pues no tiene que impactar en el aumento de esta caseta.
1: ¿En dónde más tenemos intervención en las carreteras de cuota de Puebla actualmente, Norma Layón?
2: Fíjate que LEP va a ser una gran obra de más de 500 millones de pesos, es el libramiento elevado que tenemos sobre la carretera México-Puebla. Y empezarán para hacer un acceso al periférico y una bajada hacia el Estadio Cuauhtémoc, lo cual también nos da muchísimo gusto porque hacía mucha falta también quitar este nodo, este embotellamiento que se hacía hacia la bajada del estadio. Y bueno, empezarán este año y creo que también va a ser de gran utilidad para todas y todos los poblanos.
1: Es decir, desde el segundo piso, desde esta parte elevada que tenemos de la autopista, ¿habrá cómo, digamos, bajarse para el estadio?
2: Va a haber una bajada al estadio con más amplitud, con más carriles, y también va a tener una entrada desde el periférico al libramiento elevado.
1: Muy bien, pues sobre todo también para que lo aprovechen aquellos transportistas que pasan por nuestra ciudad y que quieren evitar todo el tráfico en la parte baja, que necesitan llevar sus mercancías, que buscan mayor seguridad. En seguridad, ¿cómo nos va en ese tema con las carreteras de cuota, Norma?
2: Fíjate que ha mejorado muchísimo, tuvimos una disminución del 60% gracias a la intervención del secretario de Seguridad del Estado, así como de la Guardia Nacional. Y eso pues obviamente nos da muchísimo gusto. En este último año el gobernador se ha esforzado mucho en el tema de seguridad, es una de sus prioridades para todas y para todos. Y la Guardia Nacional y el secretario de Seguridad Pública están sumamente apostados a que las y los poblanos pues transiten con mucho más seguridad por nuestras carreteras.
1: Muy bien, pues era bastante bien esto que están llevando a cabo en cuanto a las obras y el trabajo de seguridad en nuestras carreteras de cuota. ¿Algo más que agregar, Norma?
2: Sí, fíjate que he tenido algunos reportes recientes de escasez de tarjetas en los paraderos de ruta y sin embargo esta semana ya se vuelven a llenar todas las máquinas con estas tarjetas provisionales que tenemos y las nuevas tarjetas tuvieron un atraso en aduanas y llegarán a partir del martes de la próxima semana y vamos a estar solventando pues esta falta de tarjetas por parte del proveedor que hemos estado siendo muy insistentes, pero ahorita lo estamos cubriendo con las tarjetas que ocupamos para las personas de la tercera edad y ya abastecimos todas las máquinas.
3: Es de la mañana con 42 minutos, pues ahí tienen esta interesante entrevista con Norma Layón, quien es la directora de carreteras de cuota Puebla y que pues específicamente habló de varias vialidades, pero yo rescato la de la vía Atlixcáyotl, ahí en la autopista Atlixco-Puebla, que ya tiene un avance del 35% a nivel global y que el proyecto contempla 10 casetas de cada lado con planes para su inauguración en 2027 como parte pues, de este esquema de modernización y control operativo en esta ruta. 10 casetas, está muy muy bien esta obra. Continuamos con la información, muchas gracias por sintonizarnos a través del 1120 de AM y por supuesto también a través de nuestras redes sociales, arroba la red 5 Radio en X, 5 Radio Comunicación Efectiva en Facebook, en donde la verdad la gente está bastante activa. Déjenos ahí sus comentarios, sus reportes, lo que usted guste, y también en YouTube, la Red 5 Radio. Tenemos aquí también un reporte de la red que nos mandaron un boletín de búsqueda. Es para José Luis Ronilla Salas, por si usted lo ha visto, por si usted conoce su paradero. Bueno, pues es de nacionalidad mexicana, tiene 82 años, mide 1.64 metros, es de complexión delgada, de tez morena clara, cabello corto y lacio color cano, cara alargada, frente mediana, ojos mediano, color café oscuro, cejas pobladas.

0: Nariz mediana y chata, boca mediana, labios medianos y mentón ovalado. La última vez que se le vio fue en Sanctorum, Cuautlancingo, Puebla, el 13 de mayo de 2026, mientras se dirigía a su domicilio, que está ahí en Sanctorum, Cuautlancingo, Puebla, y desde ahí se desconoce su paradero. Si usted tiene alguna información, pues favor de comunicarse a los números oficiales, al 2212 838142, al 2222 146402, o también al 2222 146405. Continuamos con la información. Ya estamos cerca de irnos al corte, pero rápidamente le comento que el gobierno del estado de Puebla informó sobre este cierre temporal en los carriles centrales del periférico ecológico, esto a la altura del bulevar Atlixco con sentido a Volkswagen, debido a trabajos de rehabilitación de la cinta de rodamiento. La medida estará vigente del 11 al 15 de mayo en un horario de 8 a 18 horas. Ya mañana es el último día de este cierre. También habrá otro cierre parcial, hay otro cierre parcial intermitente, sobre la diagonal Defensores de la República entre 30 Poniente y Boulevard 5 de Mayo, esto con sentido a la China Poblana, esto también debido a trabajos de pavimentación, igual que con el pasado, vigente hasta del 11 hasta el 15 de mayo en un horario de 8 a 18 horas. Y también otro cierre parcial, pero este nocturno, por trabajos de pavimentación en las laterales de la autopista México-Puebla entre Avenida San Lorenzo Almecatla y el Outlet Puebla con sentido a Ciudad de México. El cierre se aplica desde el 12 al 15 de mayo de 20, o sea, de 8 de la noche a 6 de la mañana, por lo que autoridades recomiendan tomar previsiones y considerar rutas alternas. Y como ya nos lo comentaba también un miembro de la red que nos escribía a Facebook, aquí ya le confirmo que sí, efectivamente, el gobierno de San Pedro Cholula informó la suspensión temporal del servicio de recolección de basura en todo el municipio debido a trabajos de reordenamiento operativo y adecuaciones técnicas en el sitio de disposición final ante la temporada anticipada de lluvias. Así que no saque su basura a la calle porque no va a pasar el camión. Esto ahí en San Pedro Cholula, misma situación que en Cuautlancingo, que también anunció que el servicio de recolección de basura no pasará debido a trabajos de reordenamiento y adecuación técnica en el relleno sanitario de Chiltepeque ante la temporada anticipada de lluvias. Igual, no saquen su basura ahí en Cuautlancingo, no pasará el camión. Y también para que usted lo tome en cuenta, este jueves 14 de mayo el Hoy No Circula en la zona metropolitana del Valle de México aplica para vehículos con engomado verde, terminación de placas 1 y 2 y hologramas 1 y 2. Los hologramas doble 0 y 0 están exentos ante las restricciones establecidas esta jornada. Si usted planea ir a la Ciudad de México, a la capital mexicana, pues no lo vayan a sorprender los de tránsito. Engomado verde, terminación placa 1 y 2 con holograma 1 y 2 no circula. 10 de la mañana con 47 minutos. Nos vamos al último corte de este bloque informativo, pero al regresar tenemos más información.
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1: 10 de la mañana con 50 minutos, entramos a la recta final de este bloque informativo de 10 de la mañana a 11, así que vámonos rápidamente con toda la información que nos resta, y es que le voy a presentar este siguiente avance que de verdad, híjole, yo me considero fan de la selección mexicana, yo sé que a veces podemos odiarla, a veces la podemos amar, pero eso no quita que siempre nos ilusionamos cuando llega una Copa del Mundo y estamos a nada de que empiece este Mundial aquí en México, Estados Unidos y Canadá con la inauguración ahí en el Estadio Ciudad de México, ¿no? Ahora conocido como Estadio Banorte, antes Estadio Azteca, para mí siempre será el Estadio Azteca, no sé qué usted piense, pero es que este tercer uniforme que presentó la selección mexicana está hermoso, ¿eh? Díganos sus opiniones ahí en los comentarios, ahí en las transmisiones en vivo de redes sociales, arroba la red 5 Radio en X, 5 Radio Comunicación Efectiva en Facebook y la red 5 Radio en YouTube. A mí me encantó. Y es que estos bordados de que se llaman artesanas ahí de Naupan, específicamente de la Sierra Norte de Puebla, Petra y Catalina. De verdad que estos bordados quedaron espectaculares. La marca es Adidas, pero de verdad que qué bonito quedaron estos bordados de estas pues artesanas poblanas, específicamente ahí de Naupan. Y es que este tercer uniforme de la selección mexicana, vea las imágenes que le estamos transmitiendo en estos momentos, está hermosa la playera, que es bordado por Petra y Catalina, originarias de la Sierra Norte de Puebla, ingresó al Archivo Histórico del Fútbol en Alemania. Se trata pues de la primera pieza artesanal de una federación que forma parte de este espacio rumbo al Mundial. La prenda pues fue elaborada con técnicas tradicionales y representa el valor cultural del textil mexicano y su integración en escenarios internacionales vinculados al deporte. La cultura que tiene México es muchísima y de verdad que estos detalles de bordado, que con un arraigo cultural muy importante aquí en México, le dan un toque espectacular y claro que va a ser, si no es ya, de las playeras más bonitas de cara al Mundial 2026. Un gran diseño también de Adidas, pero el bordado de las artesanas poblanas fue espectacular, un toque de verdad divino. Y hablando también de este mismo jersey, la directora general de la Lotería Nacional, la poblana Olivia Salomón, compartió su emoción por el nuevo jersey pues de la selección mexicana rumbo al Mundial 2026, el cual, como le digo, incluye bordados y detalles artesanales realizados en Naupan, Puebla. La funcionaria resaltó el trabajo de 15 meses detrás de la prenda, una elaboración que representa técnicas tradicionales integradas al diseño oficial del uniforme nacional de Adidas. Escuchemos un poco de lo que mencionaba la directora general de la Lotería Nacional, Olivia Salomón.
2: Miren lo que acabo de conseguir, está espectacular. Miren, está preciosa. Miren, les voy a enseñar el bordado aquí por artesanas poblanas.

0: México y Ana Laura de Puebla, México. Y puedes entrar en este QR y ya te lleva al bordado ahorita.
1: ¡Qué emoción! Ahora me la voy a poner.
0: ¡Preciosa! No, no, el cuello, el bordado. ¡Y qué emoción!

0: Pues ahí tiene las palabras de Olivia Salomón, que estaba muy emocionada con su playera de México. Es la directora general de la Lotería Nacional, la poblana Olivia Salomón. Y es que la verdad la playera quedó espectacular, con estos bordados ahí de artesanas de Naupan, Puebla. Pero ya estábamos checando el precio aquí mi compañero Alex Denicia y yo, porque pues sí, la verdad estábamos pensando en comprárnosla, pero híjole, está aproximadamente en 4,000 pesos esta playera. Ya usted decidirá si lo vale o no. Para mí es una de las playeras más bonitas que ha sacado en la historia la selección mexicana y definitivamente será candidata a la más bonita en este mundial. Pero híjole, 4,000 pesos, sí me duele el codo. Sí me duele el codo, pero de que está muy bonita, está muy, muy bonita. También seguimos saludando aquí en nuestros comentarios, en la transmisión en vivo en Facebook, 5 Radio Comunicación Efectiva. Connie Ángel nos manda dos manitas saludándonos. Connie Ángel, te mandamos un abrazo. Un abrazo y un saludo muy, muy fuerte aquí desde la Red Ciudadana. También nos dice aquí Rafael González. Saludos, Rafael. Saludos a Rafael allá desde donde nos esté escuchando. 10:55 a.m. Ya estamos llegando al final de este bloque informativo de la Red Ciudadana a través del 11:20 de AM. Muchas gracias por sintonizarnos. La verdad es que estuvieron muy activos ahí en Facebook. Siga estando activos en nuestros comentarios en las redes sociales. Recuerde que es @la_red5radio en X. Antes usted lo conocía como Twitter. Para mí siempre va a ser Twitter, pero antes usted lo conocía así, @la_red5radio en X. 5 Radio Comunicación Efectiva en Facebook, en donde le mandamos saludos a todas las personas que se manifestaron ahí en los comentarios y que nos estuvieron mandando sus reportes. Y también recuerde que estamos transmitiendo en YouTube la Red 5 Radio. Ahí también nos puede dejar sus comentarios y sus reportes. Recuerde seguirnos mandando sus reportes al número de la red, al 2222382990. Un bache, mantenimiento en su colonia, lo que usted guste, lo estaremos atendiendo a la brevedad. Se despide con mucho gusto Rafa Crespo. Nos vemos en el siguiente bloque. Esto fue la Red Ciudadana a través del 11:20 de AM. Hasta la próxima.
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1: Morena Nacional investigará la frivolidad del alcalde de Chignahuapan. ¿Qué tal? Muy buenos días, los saluda con mucho gusto Rafa Crespo en este radar informativo de las 11 horas, en donde le llevaremos la información más relevante generada hasta este último momento. Morena Nacional investigará la frivolidad del alcalde de Chignahuapan, Juan Rivera, luego de la fiesta lujosa que organizó para su hija, declaró la dirigente nacional Ariadna Montiel.
2: Sí, es una parte que puede actuar de oficio, está dentro de sus facultades estatutarias, no solo para este tema, sino, por ejemplo, el presidente municipal de Chignahuapan en Puebla, que recientemente conocimos de algún acto de frivolidad, si le podemos llamar de esa manera, que iniciamos de oficio a solicitud mía con la comisión, que iniciamos un proceso para el presidente municipal. Vamos a ser muy claros con nuestros compañeros que no, esa es la ruta, y que debemos mantenernos en la austeridad, en la honestidad.
1: Sin casos alarmantes de gusano barrenador en la reserva de la biosfera Tehuacán-Cuicuatlán. Solo se han detectado algunos en ganado ya atendidos, informó el director del Área Natural Protegida, Fernando Reyes Flores. Anuncian Expo Artesanal los días 16 y 17 de mayo en la explanada del Cuexcomate, informaron Miguel Cotzomí Solís, director de Impulso Artesanal del Estado de Puebla, José Juan Román, presidente de la Junta Auxiliar La Libertad, y Jesús Sánchez Rodríguez, jefe de proyectos artesanales. Como parte de la estrategia Fuentes que Brillan, el gobierno de la ciudad de Puebla rehabilitó 4 fuentes ubicadas en Parque de Dolores, Senda de la Mujer 1 y 2, Barrio del Artista y Beato San Sebastián de Aparicio. El gobierno de Puebla abrió un módulo de atención del registro civil en Paseo de la Reforma en la Ciudad de México con el objetivo de facilitar trámites de identidad a la comunidad poblana. Percance vial en la vía Tlixcayotl cerca del Hotel Camino Real genera carga vehicular. Tome sus precauciones. El gobierno de Cuautlancingo informó la suspensión temporal del servicio de recolección de basura debido a trabajos de reordenamiento y adecuación técnica en el relleno sanitario de Chiltepeque. El buque oceanográfico ARM Onyuku, entregado por Japón a México en 1978, fue hundido de manera controlada frente a las costas de Tamaulipas para integrarse a un arrecife artificial en el Golfo de México. Autoridades confirmaron el hallazgo sin vida de Alejandro Axel Acuña, integrante de la Fiscalía de Delitos Financieros de la Ciudad de México, esto en el municipio de Ecatepec. La presidenta Claudia Sheinbaum destacó que la economía mexicana mantiene señales de fortaleza tras la reducción de la tasa de interés a 6.5% y la disminución de la inflación. Este fue el radar informativo de las 11 horas, le informó Rafa Crespo. Actualmente en la ciudad de Puebla hay una temperatura de 23 grados. En la consola, Duval Rubio. Excelente día.
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1: 11 de la mañana con 7 minutos, regresamos aquí a la Red Ciudadana a través del 1120 de AM. Ya estuve con ustedes en el bloque de 10 a 11 y ahora me voy a quedar también con todos ustedes de 11 de la mañana a 12 de la tarde. Ya lo sabe usted, aquí en la Red Ciudadana a través del 1120 de AM. Los saluda con mucho gusto Rafa Crespo para llevarles la información más relevante generada hasta este último momento. Recuerde que también en este mismo instante estamos transmitiendo en vivo en nuestras redes sociales, arroba la Red 5 Radio en X. Antes usted lo conocía como Twitter, 5 Radio Comunicación Efectiva en Facebook y la Red 5 Radio en YouTube, en donde recuerde también nos puede dejar sus mensajitos ahí en la caja de comentarios. Y recuerde el número que usted ya conoce, el número de la poderosa red al 2222-38-2990. Síganos mandando sus reportes, sus mensajes. Puede ser un bache, un accidente, una luminaria que necesita mantenimiento, su parque, temas de inseguridad o seguridad, le tocó ver un percance vial, lo que usted guste ahí al 2222-38-2990, lo estaremos atendiendo a la brevedad y sobre todo si es necesario canalizarlo con la autoridad correspondiente. 11 de la mañana con 8 minutos y vamos a pasar rápidamente con esta primera nota, en donde como parte de la estrategia Fuentes que Brillan, el gobierno de la ciudad de Puebla rehabilitó 4 fuentes ubicadas en Parque de Dolores, Senda de la Mujer 1 y 2, Barrio del Artista y Beato San Sebastián de Aparicio. Esto lo informó Clemente Gómez Medina, quien es el secretario de Servicios Públicos de la ciudad de Puebla. Así que escuchemos lo que mencionaba.
18: Y así hemos rescatado prácticamente todas las plazuelas del primer cuadro de la ciudad y estamos por terminar también prácticamente la rehabilitación de todas las fuentes de los 80 que componen todas las fuentes que están hoy en Puebla capital. De parte del presidente municipal, vamos a seguir trabajando de manera coordinada por llevar más y mejores servicios públicos en estos rescates integrales que estamos haciendo en todos los espacios públicos.
1: 11 de la mañana con 9 minutos. Ahí están las palabras de Clemente Gómez Medina, quien es el secretario de Servicios Públicos de la ciudad de Puebla, y cómo pues mostraba cómo ya se habían dado mantenimiento y se habían rehabilitado a estas 4 fuentes ubicadas en Parque de Dolores, Senda de la Mujer 1 y 2, Barrio del Artista y Beato San Sebastián de Aparicio. Los trabajos, escuche muy bien, incluyeron mantenimiento hidráulico y eléctrico, instalación de iluminación y retiro de grafiti con el objetivo de mejorar la imagen urbana y recuperar espacios públicos. 11 de la mañana con 9 minutos, continuamos con la información y es que agencias de la Organización de las Naciones Unidas reconocieron al Cepozami en Puebla como un modelo de éxito único en México y América Latina, esto para la salud mental infantil, al destacar su metodología de atención y resultados en intervención temprana. La presidenta del Sistema Estatal para el Desarrollo Integral de la Familia, Ceci Arellano, supervisó las obras de ampliación que permitirán duplicar la capacidad de atención con el objetivo de fortalecer los servicios especializados dirigidos a niñas y niños. 11 de la mañana con 10 minutos, ahí está estos avances importantes que ha tenido el Cepozami, que es el Centro Poblano de Salud Mental Infantil. Así que importante información por parte del Sistema de Desarrollo Integral de la Familia. Ceci Arellano, su presidenta. Continuamos con la información, 11 de la mañana con 10 minutos, y es que el gobierno de Puebla abrió un módulo de atención del registro civil en Paseo de la Reforma, esto ahí en la Ciudad de México, con el objetivo, usted dirá, ¿por qué en la Ciudad de México? Bueno, es que tiene como objetivo de facilitar trámites de identidad a la comunidad poblana que reside justamente en la capital del país, que es muchísima. El mandatario estatal, Alejandro Armenta, destacó que garantizar el acceso a documentos oficiales fortalece el ejercicio de derechos y la posibilidad de acceder a servicios sin necesidad de trasladarse a territorio poblano. Escuchemos.
19: El registro civil tiene que ver con la intención de lograr que esta oficina de representación tenga, como sucede en las oficinas de representación del Estado, en Nueva York, New Jersey, en Pasey, en Los Ángeles, funciones que permitan atender a la población. Sin duda hay miles de poblanos que viven aquí en la Ciudad de México, y eso nos va a permitir darle una atención adecuada a las y los poblanos que acuden a nuestro
1: estado. 11 con 12 de la mañana, se nos fue el 11-11, pero aún así pida un deseo. Nosotros continuamos con toda la información y quiero que vea usted esta interesante entrevista con Carlos de Castilla, quien es miembro fundador de la Red de Estudios Municipales, quien en Buenos Días, el noticiero de la gente, nos habló de la importancia del sector agropecuario en México y señaló que pese a su relevancia para la economía y la producción alimentaria del país, que es muy importante, gran parte de quienes trabajan en esta actividad mantienen bajos ingresos. Escuchamos.
20: El 15 de mayo es el día de San Isidro Labrador y es el día del campesino. En muchos lugares se celebra, entonces vamos a tratar de contextualizarlo. Para el caso de Puebla, se considera que la mano de obra permanente, es decir, el personal ocupado que tiene relación con el sector agropecuario, es de 1,116,000 personas, y para el caso a nivel nacional es de 27 millones. Entonces estamos hablando de que es un sector bastante amplio que realmente es el que proporciona los alimentos para para el resto de los habitantes del país, que es de 130 millones en números redondos, ¿no?
21: ¿Qué porcentaje es de sería del
20: estamos hablando que es el 18% de la población aproximadamente, perdón, el 24% de la población,
21: que es el que da de comer a todo el país? Oye, es un porcentaje muy amplio, pero sigue siendo los salarios en el campo muy bajos, ¿verdad, Carlito?
20: En general sí, el nivel de ingreso del campo es bastante bajo, pero hay que tomar en consideración algo. La mayoría son unidades familiares, entonces hay un porcentaje de personas que no tienen un salario como tal, sino que el hecho de que se tenga una parcela, por ejemplo, un terreno, digamos, dentro de la producción agropecuaria, todos los familiares se involucran en la producción. Va generalmente el propietario puede ser el padre, ¿no? O la madre, pero quienes trabajan ahí también son los hijos. Y ellos no reciben un salario como tal, sino que el producto total es el que le da sustento a la familia. No debemos entender que se trate de que a tal hijo le toca un salario de no sé, 350 pesos, al otro hijo le toca de 600, sino que todo el ingreso se acumula y al final eso es lo que se distribuye para satisfacer las necesidades de la familia.
21: Las necesidades de la familia, no un salario, y por ello es que estas actividades agrícolas que realizan estos 27 millones de mexicanos tienen que ir acompañadas con otra actividad económica, Carlitos.
20: Sí, casi siempre estamos hablando de una actividad dual, porque el que es agricultor también a veces es panadero, es también mecánico, es también herrero, es también profesor, es también obrero, economista, ¿no? Entonces, hacen diferentes actividades. Entonces, casi siempre se tiene que complementar el ingreso familiar, no solamente con la actividad agropecuaria, sino también con actividades adicionales.
2: Y es que no tienen trabajo, pero además son mecánicos, son técnicos, porque con el manejo de la industria, la maquinaria,
20: sí,
2: el mantenimiento, la reparación y todo esto también va de la mano.
20: Sí, por supuesto, como ellos son de alguna manera autodidactas y ellos también van creando sus propias herramientas y el manejo de su propia tecnología, que no necesariamente es la tecnología de punta. En el caso de Puebla estamos considerando casi siempre que es una agricultura de tipo campesino. En promedio, los campesinos, los productores de Puebla, tienen entre 2.5 y 3 hectáreas de superficie, aunque hay algunos que tengan un poco más y otros un poco menos. Uno de los elementos importantes que debemos entender es que el campo es un reservorio cultural también. Conservan lenguaje, sabores, olores, sonidos, sabores que son muy, saberes, perdón, que son muy característicos de la región. Además, hay que entender que también resguardan el paisaje, recursos como agua, suelo, tienen su propia identidad, se identifican como trabajadores del campo todos, aunque hagan otra actividad, tienen también el diseño de artesanías, cuentan con patrimonio, es decir, tienen a lo mejor su iglesia, tienen a lo mejor alguna zona arqueológica, tienen este tipo de elementos que ellos resguardan y que protegen bastante, y además son expertos en el manejo del fuego, por ejemplo, para generar el tema de la cocina. Esto es esencial porque de repente pensamos que manejar el fuego es algo que no tiene tanta importancia. No, darle un uso adecuado al fuego en diferentes digamos espacios es un elemento esencial dentro del campo, por ejemplo.
1: 11 de la mañana con 17 minutos, interesante entrevista de Carlos de Castilla, miembro fundador de la Red de Estudios Municipales, ahí en Buenos Días, el noticiero de la gente, que nos habló de la importancia del sector agropecuario, pero cómo pues los que trabajan en esta actividad mantienen bajos ingresos. Nosotros nos vamos al primer corte aquí en la Red Ciudadana a través del 1120 de AM, pero al regresar le tenemos una información bastante importante hablando de deportes. Regresamos.
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4: 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Lamentablemente, en días pasados ocurrió un percance en Amozoc sobre la carretera federal que cobró la vida de un hombre, así como del bebé que esperaba a su esposa. La esposa sobrevive, pero está grave en un hospital. Así es como la Red nos reportaba ese trágico accidente la noche del pasado lunes.
22: Urge la patrulla, el muchacho ya se está durmiendo. La ambulancia.
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1: 11 de la mañana con 19 minutos. Seguimos aquí en la Red Ciudadana a través del 1120 de AM. Estamos cerca de pasar a la mañanera de la presidenta Claudia Sheinbaum, donde se tocaron temas muy importantes. Pero antes está esta nota muy importante de Morena. Y es que quiero que usted escuche muy bien, porque este partido político iniciará una revisión interna contra el alcalde de Chignahuapan, Juan Rivera, tras la difusión de imágenes de una fiesta presuntamente, pues, con demasiados lujos, ¿no? La dirigencia del partido analiza el caso para determinar si existió alguna conducta que contravenga sus principios, mientras se recopila información para definir las acciones correspondientes. Escuche esta información de mi compañero Gregorio Varela.
2: Presidenta Nacional de Morena, se iniciará una revisión sobre el caso del alcalde de Chignahuapan, Juan Rivera, luego de la difusión de imágenes de una presunta fiesta de 15 años, lujosa, muy lujosa, de su hija. Este asunto será analizado por la Comisión Nacional de Honestidad del partido, que es la encargada de revisar la conducta de los militantes y que actúen conforme a los principios internos del partido.
3: Por ejemplo, el presidente municipal de Chignahuapan, en Puebla, que recientemente conocimos de algún acto de frivolidad, si le podemos llamar de esa manera, que iniciemos el oficio a solicitud mía con la comisión, que iniciemos un proceso para el presidente municipal. Vamos a ser muy claros con nuestros compañeros que no esa es la ruta y que debemos mantenernos en la austeridad, en la honestidad y a lo nuestro.
2: También desde la dirigencia estatal se hizo un llamado al presidente de Chignahuapan para que se apegue a los principios de austeridad que promueve Morena. Para Cinco Radio informó Gregorio Varela.
1: 11 de la mañana con 21 minutos, pues este tema que ha causado mucha polémica aquí en Chignahuapan sobre, pues, el alcalde Juan Rivera, que sí, los videos de la fiesta que organizó, pues, para su hija. Sí, para su hija, pues sí se ve, pues, muy lujosa, ¿no? No converge con tal vez el sueldo que tiene un alcalde municipal, en este caso el de Chignahuapan, pero ya veremos cómo avanza este caso. Mientras tanto, el partido Morena ya lo está investigando. Veremos en qué acaba, pues, esta presunta fiesta muy lujosa de este alcalde de Chignahuapan, Juan Rivera. 11 de la mañana con 22 minutos. Continuamos con la información y ahora sí nos pasamos de lleno a la mañanera de la presidenta Claudia Sheinbaum, donde se tocaron temas muy importantes, muy relevantes. Entre ellos, la presidenta pues destacó que la economía mexicana, no, perdón, ya me estaba adelantando, ese va después, señaló que en la discusión sobre solicitud de Estados Unidos para extraditar a 10 funcionarios de Sinaloa, se omite un punto fundamental, y pues tiene toda la razón la presidenta, que es la presentación de pruebas, que ella dice que Estados Unidos, el Departamento de Justicia de Estados Unidos, no presentó las pruebas suficientes para extraditar, en este caso, a estas personas de Sinaloa, entre ellos Rubén Rocha Moya, quien es el gobernador con licencia de este estado. Y también recordó que existen 38 casos en los que Estados Unidos rechazó solicitudes de México por falta de evidencias. Es decir, va de los dos lados y la presidenta Claudia Sheinbaum quiere, pues, que se trate de misma forma como han tratado a las autoridades mexicanas. Ok, ¿quieres que extraditemos a Rocha Moya? No hay problema, se hace la investigación y todo, pero necesitamos pruebas. Y pruebas contundentes, porque hasta el momento me parece que las pruebas que presenta el Departamento de Justicia de Estados Unidos son testimonios. Son solo testimonios. Entonces, es muy importante esto que está pidiendo el gobierno de México, porque está pidiendo pruebas palpables, pruebas más verificables. Así que escuchemos lo que mencionaba la mandataria.
4: Los temas, ¿no? El primero, más allá de debatir con este diputado de San Luis Potosí, aprovecho para hacer una reflexión de lo que viene en todos los medios de comunicación, de lo que son los comentócratas y estos programas de televisión, Tercer Grado, por ejemplo, u otros programas, en donde hay un supuesto debate, o hay debate, sobre lo que ocurre en la vida nacional. Hay esta idea de que la presidenta tiene solamente tres opciones en este momento. Una, entregar a los 10 que pidió el gobierno, bueno, más bien, no el gobierno, a estas 10 personas mexicanas, entre ellos el gobernador con licencia de Sinaloa, por la petición de un juzgado o de un, perdón, otra vez, que la presidenta solamente tiene tres opciones. La primera, que extradite con sentido de urgencia, o detenga y luego extradite con sentido de urgencia a 10 ciudadanos mexicanos que un juzgado, una oficina del Departamento de Justicia de Estados Unidos en el sur de Nueva York ha pedido que se detenga. Esa es una opción. La segunda, encarcelarlos en México. Y la tercera, no hacer nada. Se les olvida la más importante: pedir pruebas. Ningún ciudadano mexicano, no importa de qué partido político sea, no importa si no pertenece a un partido político, no importa si es funcionario público o no es funcionario público, debe llevar un juicio justo. Y si es acusado, debe haber pruebas para acusarlo. La próxima semana les vamos a presentar. Hay 38 casos, a ver si me dan exactamente el número, lo dije hoy en el gabinete. Hay 38 casos donde Estados Unidos ha negado la petición al gobierno de México para detener con urgencia a una persona con fines de extradición. Estados Unidos ha negado. ¿Por qué? Por falta de pruebas. ¿Cuál es la visión de Estado? ¿Cuál es la visión de largo plazo? Más allá de la coyuntura política que debe seguir la presidenta y su gobierno, y la Fiscalía General de la República y el Poder Judicial. La ley, la Constitución y una visión de defensa de la soberanía. Esa es la visión de Estado. ¿Qué estamos pidiendo nosotros? Oye, ¿tienes pruebas contra el gobernador con licencia? Preséntalas para que la Fiscalía pueda hacer su investigación. No es una decisión política, como lo han querido hacer ver. No es la decisión política de que la presidenta decida entre esas tres opciones. No, es la decisión responsable de la presidenta de México, primero, de defender la soberanía nacional. Y segundo, de que frente a cualquier acusación le pida, sea la Secretaría de Relaciones Exteriores o a la Fiscalía General de la República, pruebas para una posible detención de una persona. Esa es la posición que tenemos y no la vamos a cambiar. Si hay pruebas suficientes en el marco de nuestro sistema penal acusatorio, de la Constitución, entonces se procede. Si no hay pruebas, no se procede. ¿Qué es eso? La ley. No puede ser que estos comentócratas usen Estado de Derecho cuando les conviene y escondan el Estado de Derecho cuando quieren dar clases de Derecho, que muchos de ellos ni abogados son. Entonces, ¿no tiene opción la presidenta? No, claro que tenemos opción siempre. ¿Cuál es? Lo que juré cuando tomé posesión: defender la Constitución y las leyes que de ella emanen.
5: 11 de la mañana con 28 minutos, pues declaraciones bastante pues fuertes de alguna manera de la presidenta Claudia Sheinbaum, que sigue pidiendo pruebas contundentes pues para esta solicitud de urgencia de extradición contra diversas personas, entre ellas funcionarios en Sinaloa, en donde se encuentra el gobernador con licencia Rubén Rocha Moya, por parte del Departamento de Justicia de Estados Unidos, y en donde pues comenta la presidenta Claudia Sheinbaum que inclusive hay 38 casos de solicitudes mexicanas de urgencia de extradición denegados por Estados Unidos a México. Mismo caso
1: por falta de pruebas. Es lo que dice la presidenta Claudia Sheinbaum, que se ve bastante molesta de cómo se ha manejado el tema en distintos medios de comunicación, porque efectivamente se ha manejado más como un tema político, cuando en realidad ella recalca y dice, no, yo soy la presidenta de México y lo estoy manejando como responsable de la soberanía del país. No porque yo quiera pruebas, sino porque esa es la ley. La ley dicta que necesitamos pruebas para que podamos demostrar que efectivamente este gobernador con licencia, sí o no, tenía nexos con el narcotráfico. Y que la Fiscalía General de la República realice las indagatorias pertinentes para demostrar si sí o no es culpable. Pero Estados Unidos no puede esperar que mande un comunicado urgente de solicitud de extradición contra un funcionario de México, un gobernador estatal, sin pruebas o sin pruebas suficientes. Le repito, hasta donde se sabe, las pruebas que tiene Estados Unidos son testimonios y algunas capturas de pantalla de una lista donde aparecen ciertos nombres, pero como tal, pruebas así palpables no hay. Y eso es lo que pide la presidenta Claudia Sheinbaum, y que también no se maneje como un tema más político que otra cosa. 11 de la mañana con 30 minutos. Nos vamos al segundo corte aquí en la Red Ciudadana a través del 11:20 de AM. Pero al regresar seguimos con la mañanera y con una noticia bastante importante para el fútbol mexicano. Regresamos.
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1: 11 de la mañana con 33 minutos. Continuamos aquí en la Red Ciudadana a través del 1120 de AM. Muchas gracias por sintonizarnos. 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En X, antes Twitter, nos encuentra como arroba la red 5 Radio. Síganos. 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Y también estamos en YouTube como la Red 5 Radio, para que no se pierda ningún detalle de toda la información que le presentamos a lo largo del día. También síganos mandando sus reportes al 22 22 38 29 90. Respondemos a algunos comentarios que nos están llegando en nuestra transmisión en vivo a través de Facebook. Jorge López nos dice: comenten al gobierno de San Pedro Cholula si pueden dar mantenimiento a las calles del municipio. Cómo no, Jorge, lo canalizaremos con el gobierno municipal de San Pedro Cholula. Te mandamos un saludo y un gran abrazo, Jorge López, que nos escribe ahí en nuestra transmisión en vivo en Facebook 5 Radio Comunicación Efectiva. Ya son las 11 de la mañana con 34 minutos, pasamos con más información, y es que seguimos en el bloque de la mañanera desde Palacio Nacional, en donde la presidenta Claudia Sheinbaum informó que las tres órdenes de gobierno realizan 2.300 obras de agua potable, saneamiento y drenaje en todo el país, con una inversión cercana a 12,000 millones de pesos para prevenir inundaciones ante la próxima temporada de lluvias. La mandataria señaló que estos trabajos representan una estrategia integral para fortalecer la infraestructura hidráulica y reducir riesgos en zonas vulnerables. Escuchemos.
4: Sí, tuve reunión con Hacienda justo para ver las obras de la Conagua, que le damos seguimiento. Y les decía, bueno, los economistas que se dedican a la macroeconomía o de drenaje en prácticamente todos los municipios del país. En coordinación el gobierno de México, que lleva la coordinación general, los gobiernos de los estados y el gobierno municipal. 2.300 obras, prácticamente una en cada municipio del país, de agua potable o de saneamiento y drenaje. Además de otros recursos y particularmente 12,000 millones de pesos destinados a proteger, para evitar inundaciones.
11: Pues como pueden ver, es un programa robusto y además...
1: Pues ahí están las obras que menciona la presidenta Claudia Sheinbaum que se están realizando pues para fortalecer la infraestructura hidráulica de cara a las lluvias que se vienen en gran parte del país. Y también la presidenta Claudia Sheinbaum destacó que la economía mexicana mantiene señales de fortaleza. Esto tras la reducción de la tasa de interés a 6.5% y la disminución de la inflación, al señalar que estos indicadores reflejan estabilidad en el entorno financiero. Escuchemos.
4: Sí, tuve reunión con Hacienda justo para ver las obras de la Conagua, que le damos seguimiento. Y les decía, bueno, los economistas que se dedican a la macroeconomía han de estar muy sorprendidos de lo que está pasando, porque la tasa de interés bajó a 6.5. La inflación está bajando. Cuando estaba en 11%, había cierta inversión. Ahora que está a 6%, hay otra inversión. Es decir, esta visión a la que estaban acostumbrados a evaluar, pues en la situación actual del mundo es muy difícil valorarla. Ayer hablando con el presidente de Corea, fíjense la importancia de la decisión que tomó el presidente López Obrador, que tanto lo criticaron de la refinería Olmeca. Hoy hay países, olvídense que está muy caro el petróleo, que tienen desabasto, como Corea. Nosotros diseñamos un programa de producir el petróleo que consumimos. Y si hay un poco más, pues que se exporte. Pero es la soberanía energética. Entonces, producir el petróleo, transformarlo y utilizarlo en nuestro país. Nosotros no tenemos problemas de desabasto, incluso por la relación comercial que hay con Estados Unidos. En otros países están viviendo desabasto. Asia está en una situación muy difícil, porque al cerrarse el estrecho de Hormuz, Irán, pues entonces no está llegando el petróleo que debería estar llegando a los distintos países. Petróleo, fertilizantes, gas,

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0: que hace Andrés Manuel López Obrador, y que cómo eso ahora está, digamos, de cierta forma alivianando a México en cuestión de, pues, todo lo que está sucediendo a nivel mundial por el conflicto que hay entre Irán, Estados Unidos e Israel, en donde el Estrecho de Hormuz se cierra, y cómo Asia, ella pone de ejemplo a Corea del Sur, pues ahorita tiene desabasto de combustible debido al cierre ahí en el Estrecho de Hormuz y este conflicto que ha disparado los precios del petróleo. 11 de la mañana con 40 minutos, y ya para cerrar el tema de la mañanera, la Procuraduría Federal del Consumidor, la Profeco, informó que mantiene supervisiones en tiendas de autoservicio para verificar que los productos de la canasta PASIC cuenten con identificadores visibles y que su precio promedio no supere los 910 pesos. Esto lo señalaba Iván Escalante, el titular de la dependencia. Escuchemos.
1: Precios, iniciamos recordándole a todas y a todos cuáles son los 24 productos que integran nuestra canasta básica PASIC, que PASIC quiere decir paquete contra la inflación y la carestía, y recordar que la meta es que no cuesten más de 910 pesos todos juntos. Una botella de prácticamente un litro de aceite vegetal, un kilogramo de arroz en grano, dos latas de atún, un kilogramo de azúcar, un kilogramo de carne de res, un kilo de cebolla blanca, un kilo de chile jalapeño, puede ser jalapeño, puede ser también cuaresmeño o estas dos variantes, un kilo de carne de cerdo, un paquete de 900 gramos de frijol negro, un paquete de 18 piezas de huevo, un jabón de tocador, un kilo de jitomate saladet, 5 litros de leche de vaca, un kilogramo de limón, kilo de manzana, un kilo de plátano, un paquete grande de 680 gramos de pan blanco de caja, un kilo de papa blanca, una bolsa de 4 piezas de papel higiénico, un paquete de pasta para sopa, un kilo de carne de pollo, una lata de sardina de 425 gramos, 4 kilogramos de tortilla de maíz y un kilogramo de zanahoria. Como decía la presidenta hace poco, no es que todos estos productos estén en un mismo paquete, están en diferentes zonas del supermercado, pero ya estamos trabajando, la que sigue, con la ANTAD en particular, y vamos a seguir trabajando con las demás para colocar estos identificadores en todas las tiendas de autoservicio. Ya estamos trabajando con Soriana, con Chedragui y La Comer, y aquí invitar a todas y a todos a que cuando vean estos identificadores van a encontrar los productos de esta canasta a precios justos, y toda la suma no nos debe de dar más de 910 pesos. Entonces ya estamos en Soriana, Chedragui y La Comer colocando estos identificadores en cada producto.
0: 11 de la mañana con 43 minutos, y nos está llegando una actualización por parte de mi compañero Odilon Larios, nuestro reportero de Nota Roja, en donde pues nos está dando esta actualización del percance que hubo ahí en la carretera Puebla-Córdoba, esto en el kilómetro 146, en donde nosotros le habíamos informado de dos personas que lamentablemente habían fallecido. Esto, pues bueno, en el reporte que me manda mi compañero Odilon Larios, pues ya se identifican a estas dos personas que fallecieron. Son dos oxisas, dos mujeres, quienes respondían a nombre de Dora María y Yasmín Yasnara. Hay un lesionado, quien se llama Gustavo Alexis, de 27 años de edad, quien fue trasladado a un hospital cercano. Pues sí, efectivamente ya se pues reconocen estas personas fallecidas, y pues básicamente en el lugar de los hechos pues ya está la policía y las autoridades pues atendiendo este lamentable hecho, en donde sí, dos mujeres perdieron la vida ahí en la Puebla, Córdoba, debido a una colisión entre un vehículo particular y un tráiler, un vehículo de carga pesada. 11 de la mañana con 44 minutos. Cerramos con el bloque de la mañanera. Ahí están las imágenes por parte de mi compañero Alejandro Denicia, en donde pues este auto particular, para quien nos esté escuchando a través del 1120 de AM, pase a nuestra transmisión en vivo para que vea estas imágenes, que donde de verdad el auto particular quedó deshecho. Para que usted tenga una descripción más exacta, el vehículo, y lo digo con todo respeto, el vehículo quedó como un acordeón, prácticamente un acordeón, y pues sí, prácticamente el tráiler ni siquiera sufrió algún daño, y pues era tanta la velocidad a la que iban estas personas que hay dos fallecidas y un masculino lesionado que fue trasladado a un hospital cercano. Ya son las 11 de la mañana con 44 minutos, nosotros nos vamos a ir al último corte aquí en la Red Ciudadana a través del 1120 de AM.

0: Al regresar le traigo el panorama nacional. De verdad, una situación de risa que pasó allá en Baja California. También un buque muy importante que se va a convertir en un impacto positivo en el medio ambiente que hizo el gobierno de México. Y sobre todo, como le vengo avisando, una noticia muy importante para el fútbol mexicano. Regresamos aquí en la Red Ciudadana a través del 1120 de AM.
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0: 11:46, regresamos aquí a la Red Ciudadana a través del 11:20 de AM. Recuerda que estamos transmitiendo en vivo a través de nuestras redes sociales, somos multiplataforma, arroba la Red 5 Radio en X, 5 Radio Comunicación Efectiva en Facebook y la Red 5 Radio en YouTube para que no se pierda ningún detalle. También síganos mandando sus reportes al 22-22-38-29-90. Y le tenemos esta información de última hora, y es que el gobierno de la ciudad de Puebla informa que con base en criterios técnicos, ambientales y sanitarios, la Procuraduría Federal de Protección al Ambiente, Profepa, determinó la clausura temporal parcial del relleno sanitario de Chiltepeque debido a trabajos de control, manejo y mitigación de lixiviados dentro de sus instalaciones, situación que se ve incrementada por el inicio de la época de lluvias. Con el objetivo de no generar inconvenientes a la ciudadanía, se determinó que durante este periodo el ingreso de residuos provenientes de los municipios aledaños se realizará de manera escalonada y coordinada, permitiendo desarrollar las acciones técnicas necesarias para estabilizar las condiciones operativas y ambientales del relleno sanitario, en tanto que en la capital poblana el servicio se realizará de manera normal. Es preciso detallar que las precipitaciones propias de esta temporada generan un aumento en la producción y acumulación de lixiviados, por lo que resulta necesario reducir temporalmente la carga operativa del sitio, a fin de prevenir riesgos de contaminación ambiental, proteger los recursos hídricos y salvaguardar la salud pública de la población. Esta decisión se adopta bajo los principios de prevención y precaución ambiental, así como en cumplimiento del deber institucional de garantizar el derecho humano a un medio ambiente sano, estrechamente vinculado con el derecho a la salud, el acceso al agua limpia y una vida digna. Esto es lo que reporta el gobierno de la ciudad de Puebla sobre el relleno sanitario Chiltepeque, que se cerrará parcialmente, y esto afectará a municipios aledaños para suspender de manera temporal la recolección de basura. Específicamente, los que ya han sacado comunicados han sido San Pedro, Cholula y Cuautlancingo, para que usted lo tome en cuenta en esta noticia de última hora. 11:49. Continuamos con toda la información aquí en la Red Ciudadana a través del 11:20 de AM, y ahora sí nos vamos al panorama nacional, en donde le tenemos esta nota que es muy positiva. Normalmente estamos acostumbrados a siempre escuchar noticias negativas. Bueno, esta es positiva, esta le va a dar gusto. Y es que escucha muy bien, porque el buque oceanográfico ARM Onjuku, que fue entregado por Japón a México en 1978, fue hundido de manera controlada frente a las costas de Tamaulipas para integrarse a un arrecife artificial en el Golfo de México. Sí, es como lo escucha. Este buque ayudará a que se desarrollen nuevos arrecifes. La embarcación fue sometida previamente a un proceso de limpieza ambiental que servirá como refugio para peces y corales, además de favorecer la recuperación de ecosistemas y actividades de investigación marina, ahí le repito, en las costas de Tamaulipas, en el Golfo de México. Una gran noticia, y ahí estamos viendo las imágenes, por supuesto, en nuestras redes sociales, sobre cómo hunden esta embarcación de manera controlada, que ayudará a la preservación y pues al refugio de peces y corales en la zona. 11:50. Y ahora, como le comentaba, vamos a pasar con más información nacional. Como le comentaba, pues hay una noticia pues bastante, no sé si da risa o también, pues da risa y también es de preocuparse, ¿no? De lo que sucedió allá en Baja California. En donde, a ver, los pongo en contexto. La gobernadora Marina del Pilar había pasado los últimos días, que es la gobernadora de Baja California, pues negando apagones que la gente reclamaba en el estado. Pues hoy en su conferencia, así como lo escucha, se fue la luz en plena conferencia. Ve usted las imágenes.
1: Promesa, pero también estamos haciendo ya los proyectos necesarios porque hay...
2: ¡Es interrupción o apagón! ¿Qué fue?
0: Pues ahí tienen la situación que se estaba viviendo ahí en la conferencia de prensa de la gobernadora de Baja California, en donde pues estaba mencionando justamente lo de los apagones en el estado, lo de los supuestos apagones, lo ponemos entre comillas, cuando pues sucede un apagón, justamente sucedió un apagón, y pues le empezaron a reclamar a la gobernadora si esto era un apagón o una interrupción de luz. Estamos viendo las imágenes, pues híjole, ¿qué más podemos decir de esta situación que le tocó vivir a la gobernadora Marina del Pilar? Pero pues no queda más que investigar por qué se están dando estos apagones y dar con este problema para que la situación energética ahí en Baja California se pueda regularizar sin ningún problema. 11 de la mañana con 52 minutos, mandamos un saludo ahí a Rafa Telles, mi tocayo, que está aquí en la cabina de la Red Ciudadana a través del 1120 de AM. Continuamos con toda la información y, como le decía, yo le venía adelantando de una noticia bastante importante en cuestión deportiva aquí para la Liga Mexicana de Fútbol. Y es que escuche muy bien esta noticia que le tenemos, porque está prácticamente confirmado que, pues sí, efectivamente, la CONCACAF, no la Liga Mexicana como tal, pero la CONCACAF va a tener representación en la Copa Libertadores 2027. Esto después ya de una larga ausencia del fútbol mexicano, pues en la que se podría decir es la competencia del continente americano más importante del continente con más prestigio, la Copa Libertadores. Y pues sí, se está confirmando que México tendría presencia de hasta, bueno, la CONCACAF tendría presencia de hasta cuatro equipos en la Copa Libertadores. Pues déjenos usted su opinión, porque pues sí, ya se extrañaba que el fútbol mexicano, en este caso pues la CONCACAF, regresara para competir con pues los equipos de mayor nivel en Sudamérica, en donde claramente tenemos tenemos de rivales al River Plate, al Boca Juniors, al Peñarol de Uruguay, a diferentes equipos de Sudamérica que son muy fuertes, muy importantes, el Colo Colo, la Universidad de Chile, que el Flamengo, los equipos brasileños que traen una inversión impresionante y que traen un nivel muy bueno. Ya vimos cómo se desarrollaron en el Mundial de Clubes más reciente, y pues bueno, esta noticia pues es buena para el fútbol mexicano, porque quiere decir que se va a incrementar el nivel de exigencia para los cuatro cupos que haya de CONCACAF. Pueden ser de la MLS o del mismo fútbol mexicano, pero pues por ejemplo ahora estamos viendo que hay una final de CONCACHAMPIONS que es totalmente del fútbol mexicano, entre Toluca y Tigres. Así que pues muy seguramente, si el nivel de la Liga Mexicana continúa en estas competencias continentales, pues podríamos estar hablando de cuatro equipos mexicanos posiblemente en la próxima Copa Libertadores, que sería en el 2027. Ahí estamos viendo la imagen con la Hormiga González, y pues ¿quién más ahorita que las Chivas Rayadas del Guadalajara, ¿no? Entrar a la Copa Libertadores, me parece que darían buena batalla contra River, contra Boca Juniors, contra el Flamengo, contra el Botafogo. Sería un muy buen espectáculo para el fútbol nacional, y es una gran noticia para el fútbol en CONCACAF. 11 de la mañana con 55 minutos. Seguimos en el panorama nacional, pero ahora nos vamos a temas policíacos. Ya estamos cerca del final de este bloque informativo, y es que autoridades confirmaron lamentable hallazgos de Alejandro Axel Acuña, hallazgos sin vida. Este chico era integrante de la Fiscalía de Delitos Financieros de la Ciudad de México. Pues lo encontraron en el municipio de Catepec, Estado de México, ya lo encontraron sin vida. El funcionario había sido reportado como desaparecido la semana pasada. Y bueno, reportes preliminares indican que falleció por pancreatitis hemorrágica, mientras continúan las diligencias ministeriales para esclarecer las circunstancias del caso. Según el periodista Carlos Jiménez, usted lo conoce como C4 Jiménez, que es especialista en cuestión de información policíaca en la Ciudad de México, en la capital, pues él dice que este chico, Alejandro Axel, pues había acudido a una reunión social, a una fiesta, y de ahí ya lo habían reportado como desaparecido, y pues el reporte indica su causa de muerte como una pancreatitis así lo indica, pancreatitis hemorrágica. 11:56 y ya rápidamente, para cerrar el tema nacional, elementos de la Secretaría de Marina en coordinación con la Secretaría de Seguridad y Protección Ciudadana y la Fiscalía General de la República aseguraron 13 paquetes y un bulto con cocaína a 248 millas náuticas al suroeste de Huatulco, esto en Oaxaca, como parte de las acciones contra el trasiego de droga por rutas marítimas. La operación forma parte de los patrullajes permanentes en aguas del Pacífico para inhibir actividades ilícitas vinculadas al tráfico de estupefacientes. Estamos llegando al final de este bloque informativo de 11 de la mañana a 12 de la tarde. Le informó con mucho gusto Rafa Crespo. Síganos en nuestras redes sociales, arroba la red 5 Radio en X, 5 Radio Comunicación Efectiva en Facebook y la red 5 Radio en YouTube. Síganos sintonizando en la red ciudadana a través del 11:20 de AM en todo este día. Que tenga una excelente tarde.
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1: Anuncian la quinta edición de la Noche de Museos en Puebla Capital. ¿Qué tal? Muy buenas tardes, los saluda con mucho gusto Rafa Crespo en este radar informativo de las 12 horas, en donde le llevamos la información más relevante generada hasta este último momento. Jaime Oropesa, secretario de Economía y Turismo del Ayuntamiento de Puebla, anunció la quinta edición de la Noche de Museos, que se llevará a cabo el próximo 16 de mayo en 35 recintos culturales, incluyendo por primera vez a Xolocali, refugio del ajolote.
2: Noche de Museos, esta se llevará a cabo el próximo sábado 16 de mayo en el marco del Día Internacional de los Museos, que se conmemora a nivel mundial el día 18 de mayo.

0: te pierdas este domingo 17 de mayo la tradicional kermés familiar de las hermanas clarisas del monasterio de Santa Clara del Sagrado Corazón. Será de 9 a.m. a 5 p.m. en donde encontrarás atole, tamales, michiotes, café, memelas, pozole, entre otros alimentos. Esto será en la 8 Oriente, número 9, Colonia Centro, en Atlixco. Infonavit realizará una feria de crédito el 17 de mayo en Puebla, de 10 a 16 horas en la delegación ubicada en Boulevard Esteban de Antuñano, número 2701, donde se brindará asesoría sobre créditos, vivienda y reestructuración de financiamientos. La Profepa determinó la clausura temporal parcial del relleno sanitario de Chiltepeque por trabajos de control de lixiviados, situación que generó que se agravó por la temporada de lluvias. El gobierno de la ciudad informó que la recolección en la capital seguirá normal. Dos mujeres murieron tras un choque entre un vehículo Nissan March y un tráiler en el kilómetro 146 de la autopista Puebla-Córdoba. Las víctimas fueron identificadas como Dora María y Yasmín Yasnara. Se solicita el apoyo de la ciudadanía para localizar a José Luis Bonilla Salas, de 82 años, quien fue visto por última vez el 13 de mayo de 2026 en Sanctorum, Cuautlancingo, Puebla. Cualquier información, comunicarse a los teléfonos oficiales. Una mujer durante su vida gasta hasta 50 mil pesos en toallas sanitarias. Por eso se buscará que en escuelas y oficinas públicas coloquen dispensadores con estos productos, señaló la diputada Leonela Martínez Ayala. Este fue el radar informativo de las 12 horas, le informó con mucho gusto Rafa Crespo, no sin antes recordarle que actualmente en la ciudad de Puebla hay una temperatura de 24 grados en la consola Duval Rubio. Hasta la próxima.
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1: ¿Qué tal? ¿Cómo le va? Muy buenas tardes. Sea bienvenido al informativo de la Red Ciudadana correspondiente a las 12 de la tarde, 2 de 12 a 1 de la tarde. Una hora más en compañía de su servidor Max López al micrófono, quien tiene el gusto de acompañarles, acompañado por supuesto de todo el equipo de producción. Saludamos en la cabina a Iván Hernández, a Alex Denicia, a nuestro también operador Duval Rubio y a Juan Carlos López Corte, todos a nombre de nuestra directora de noticias Leslie Suset Jerez. Quédese porque durante la siguiente hora vamos a platicar de temas sumamente relevantes en todos los aspectos, tanto en el ámbito nacional como en el ámbito local, particularmente en este mismo. Una mañana que fue movida, una mañana que tuvo ciertas actividades respecto a los accidentes que se movilizaron, y ya se los iremos presentando a lo largo de este informativo. Recuerde usted que la comunicación continúa a través del 22 22 38 29 90, el poderoso número de la red desde hace más de 36 años. Parte ahí de lo que tenemos en la información, y recuerde por supuesto que también nos puede sintonizar en arroba la red 5 radio en X, 5 radio comunicación efectiva en Facebook y YouTube. Ahí estamos completamente vivos y en vivo. Vamos a comenzar con la información, con esta información que le presentamos en la mañana, que de hecho yo le presenté en la mañana, esta información del reporte de estas dos personas que fallecieron tras un accidente vial sobre la autopista Puebla-Córdoba. Esto fue a la altura del kilómetro 146. Vea usted, ahí están estas imágenes que le presentamos, terribles, ¿eh? Terribles imágenes las que les presentamos. Dos personas lamentablemente fallecidas en este terrible accidente con sentido hacia Puebla. Las autoridades laboraron en la zona para realizar las diligencias correspondientes y restablecer la circulación, la cual presentó afectaciones por la presencia de unidades de emergencia. Pues ve usted, o sea, es de verdad un impacto, pero grave, ¿eh? Un impacto de esos importantes. Si usted no está viendo la imagen, o si usted no estuvo al pendiente de esta noticia, se la describo de rápida manera. A ver, es un camión largo de estos pesados de carga. Sabrá Dios la verdad que haya cargado, pero que se estampó contra un auto particular rojo y está completamente destruido. O sea, los dos autos están pegados al muro de contención, pero el auto particular rojo está completamente destruido, ¿eh? De verdad que la parte frontal es como si usted agarrara una lata, y es una descripción muy burda, pero funcional, como cuando usted agarra una lata y la comprime, así está este auto rojo. Y lamentablemente cobró la vida de dos personas en esta situación, pues de estas noticias terribles, la verdad, que le presentamos en la autopista Puebla-Córdoba a la altura del kilómetro 146 con sentido hacia Puebla. Ya las autoridades estarán maniobrando justamente para hacer el retiro de unidades, si no es que al momento ya las habrán retirado. 12 de la tarde con 10 minutos, también le vamos a presentar este accidente de las locomotoras, y es que se registró el descarrilamiento de un tren en Aculzingo, en Veracruz, específicamente en la comunidad de Próspero Pineda, donde dos locomotoras se salieron de la vía, lo que generó la movilización de cuerpos de emergencia y el personal ferroviario. Ahí está parte de lo que sucedió en esta situación, en este caso en Aculzingo, Veracruz. Hasta el momento no se reportan personas lesionadas ni víctimas, afortunadamente, pero pues las autoridades mantienen las labores en la zona para restablecer el paso y para poder quitar a estas unidades que, bueno, imagínense usted, si para maniobrar con automóviles en circunstancias regulares suele ser complicado, imagínense lo complicado que debe ser maniobrar con locomotoras que se descarrilaron. Y ahora aquí, también otro punto. Esto ya está en la zona de Veracruz, cabe aclarar, ¿eh? Pero el tema de dar el mantenimiento correcto tanto a la maquinaria como a las vías, porque este tipo de circunstancias sí son evitables. No es algo que suceda así porque sí, no es algo que nada más es, ay, bueno, sucede un lunes a la mañana. No, esto se puede evitar, ¿eh? Esto es completamente evitable. Entonces ahí habrá que revisar, justamente hacer un recuento de cómo fue que sucedió. Digo, afortunadamente, y lo que siempre le digo, dentro de lo malo, lo bueno, no cobró la vida de ninguna persona, pero pues el accidente, lo aparatoso del impacto, nadie lo quita. Son 12 de la tarde con 12 minutos. 12:12, pide usted un deseo. Bueno, ese es 11:11, pero de igual manera, pide usted un deseo. 12:12. Continuamos con la información ahora para presentarle que se reportó este sobrecupo de riesgo en la carretera federal Puebla Amozoc, a la altura de la Divina Providencia, donde pasajeros viajaban colgados de una unidad de transporte público. Mi compañero Rafa Crespo, en su noticiario, también le presentó esta información, y justo especificaba, ¿no? ¿Esto qué es, no? O sea, esta negligencia. A ver, tanto criticamos el transporte público y también tratamos de apoyarlo, ¿no? O sea, tratan de defenderse, pero viendo estas imágenes no hay ni cómo. De verdad que no hay ni cómo. Ahora bien, de verdad que hay que hacer algo con las unidades de transporte público. Vea usted, o sea, el auto, incluso, a ver, no, y corríjame usted si tal vez estoy siendo exagerado, pero incluso hasta se ve inclinado hacia la parte de la derecha, de ya todo el peso que lleva cargando. O sea, de verdad ya es intransitable la forma en la que está moviéndose esta unidad del transporte público, además de todo el peligro. A ver, y esto también es algo que se puede evitar. Entendemos de verdad que los automovilistas, que los transportistas de camiones tengan que cumplir con una cuota, que es un trabajo cansado, que es un trabajo también de estar ahí macheteándole. Claro que lo es. Sí, hay que subir el máximo de pasaje, pero hasta donde quepa, dentro de las normativas legales. Ahora, igual y no sé si se haya tocado un tránsito. Si le tocó un tránsito, la multa que le va a caer encima de todo. O sea, aquí todos salen perdiendo, ¿eh? Créame que por donde ve esta imagen, todos salen perdiendo. Y vaya negligencia en este caso de esta unidad de transporte público. Por supuesto, los cuestionamientos al chofer y, pues, de manera general, a las unidades del transporte. 12 de la tarde con 14 minutos. Les recuerdo que estamos vivos en vivo a través de arroba la red 5 radio en X5 radio, comunicación efectiva en Facebook y YouTube, donde nos mantenemos vivos y en vivo con todo el material audiovisual que nuestros compañeros en producción están haciendo el favor de pasar de a poco. Antes de irnos al corte, le presentamos este otro percance vial, en esta ocasión al sur de la ciudad, en Las Torres y la 11 Sur, lo que afectó la circulación en la zona y generó tránsito lento en ambos sentidos. Vea usted las imágenes que le presentamos. Ahí estaba, justo donde las autoridades recomendaron manejar con precaución mientras continuaban con las maniobras para retirar las unidades que se vieron involucradas. Al sur de la ciudad, como si fuera usted hacia Ciudad Universitaria, incluso como si fuera usted con rumbo hacia Valsequillo, ahí está, parte de los involucrados, autos particulares. Afortunadamente tampoco hubo lesiones o heridos mortales, lo cual se agradece, pero bueno, en la mañana todos quieren llegar rápido, todos quieren llegar primero, y por ese tipo de cosas, ya luego nadie llega rápido y nadie llega primero a sus destinos. Entonces, maneje con mucha precaución, evítese la pena, salga con antelación de tiempo, prevenga sus traslados, vea cuáles calles están cerradas, cuáles calles no, y entonces evitamos que estemos corriendo, ¿no? Además de que vaya usted con sus cinco sentidos muy alerta, como ya es costumbre en las recomendaciones. 12 de la tarde con 15 minutos, nosotros nos vamos a ir al primer corte de la información y regresamos con más a través de la Red Ciudadana.
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0: 12:18. Continuamos con la información a través del 11:20 de amplitud modulada. Coméntenos, ya es la tarde. A esta hora ya el calor se empieza a sentir bastante, bastante más. Pero ayer también hubo lluvia. Entonces, coméntenos usted, ¿cómo le ha ido con el clima de la capital poblana estos últimos días? A su servidor ayer le agarró la lluvia por sorpresa y terminó empapándose. Pero coméntenos usted cómo le ha ido con este clima acalorado en las tardes, ya lluvioso tirando hacia las noches. Entonces, pues prevéngase, tenga usted su sombrilla, tenga usted también el bloqueador a la mano para que no sufra parte de este clima. 12:18 y tenemos mensajes de la red, mensajes del 22-22-68-29-90 y nos están reportando este registro destapado. Vea usted, está en la avenida Reforma y 7 Norte, es decir, pleno centro histórico, y no tiene tapa este registro. Ahí se ve como, está como dividido en dos el registro, o sea, es de estos registros que tienen como doble tapa y hay uno que ya no está. Entonces, hay que tener mucha precaución, más si usted es peatón que circule por aquí. Y para los automovilistas, por supuesto, es pleno centro histórico. Entonces, hacemos el llamado a las autoridades a que rápidamente puedan movilizarse, al menos, si no para encontrar la tapa directamente, pues sí para el tema de hacer una señalética que advierta que está este hoyo. Porque imagínese usted como peatón, incluso más allá de los automovilistas, que por supuesto es a los que más afecta de manera directa, como peatón. Y yo también me incluyo en esta parte, en este sector, de los que vamos muchas veces distraídos, pensando en muchas otras cosas, por ahí se llega a distraer, pasa encima de este registro y no le quiero contar en la desgracia que va a terminar. Entonces, vaya usted alerta, ya lo sabe usted, es la 7 Norte, 7 Norte y Reforma, ya a nada de lo que es Catedral. Y pues de igual para los automovilistas, la misma recomendación. A ver, aquí es más complicado y de hecho creo que es, los pasaría a afectar menos, ya viéndolo bien los pasaría a afectar menos porque se aprecia que está pegado o muy cerca de lo que es la esquina o el paso peatonal. Entonces, seguramente los pase a afectar menos, pero no está de más, no está de más la recomendación. Así que hacemos el llamado a las autoridades a que puedan darse cita en este lugar rápidamente. 12:20, continuamos con la información a través del 11:20 de amplitud modulada y ahora le presentamos que vecinos de la colonia Ricardo Flores Magón en Atlixco denunciaron a un sujeto captado en video abriendo un vehículo blanco para robar. Esta es la imagen que le presentamos a través de todas nuestras redes sociales y si no se la describo, es un bochito el que se lo intentaron robar. De acuerdo con los reportes vecinales, el implicado ya cuenta con antecedentes por ingresar a robar en un negocio de la zona, por lo que pidieron mayor vigilancia y seguimiento por parte de las autoridades. Pues vea usted, o sea, sí, lo intentó. A ver, esta cámara trata de hacer el enfoque a este bochito que está estacionado en la calle. Y pues este rufián, ahora bien, si ya hay antecedentes, pues sí hay que darle seguimiento porque, a ver, no me hace sentido que si ya robó en una tienda, siga estando libre. Entonces, pues habrá que ahí checarlo con las autoridades atlixquenses correspondientemente. Pero se robó parte de las pertenencias de este automóvil, de este vehículo, recalco, en la zona de Atlixco, en la colonia Ricardo Flores Magón. Ahora, también aquí de parte del bolchito, a ver el señalamiento, estoy hablando sin conocerlo, puede que sí. Pues está estacionado en doble fila también, no es el lugar, me parece más propicio para estacionarlo, pero no quita que fue víctima de la delincuencia. 12:22, vamos a pasar con más información, información que también usted escuchó a través del noticiario Buenos Días, y es que la directora de carreteras de cuota en Puebla, Norma Layón, dio a conocer en Buenos Días, el noticiario de la gente, una disculpa, que la construcción de la caseta en la vía Tlixcayo de la autopista Atlixco-Puebla ya tiene un avance del 35% a nivel global. Recordó que el proyecto contempla 10 casetas de cada lado, es decir, para que esté equilibrado el tema, con planes para su inauguración en el próximo 2027 como parte del esquema de modernización y control operativo de esta ruta. Los detalles con nuestro compañero Rafael Tellez Morales.
1: La llamada Norma Layón Arum, ella es directora de carreteras de cuota de Puebla. ¿Qué tal? ¿Cómo estás, directora? Buenos días.
2: Rafa, ¿cómo estás? Muy buenos días, muy bien. ¿Ustedes cómo están? Un abrazo a toda tu audiencia.
1: Muchas gracias, y aquí estamos pendientes de lo que sucede con nuestras carreteras de cuota en Puebla. ¿De qué vialidades estamos hablando y en qué condiciones las reportas?
2: Pues mira, antes que nada les mando un saludo a nuestro gobernador Alejandro Armenta, a todas y a todos los radioescuchas, y agradezco esta llamada, y te quiero compartir que el avance de la caseta de la carretera de cuota Atlixco-Puebla lleva un 35% en su ejecución a nivel global, y recordarles que vamos a tener 10 casetas de cada lado y que esta obra se va a inaugurar en el 2027.
1: Y ya era un clamor, ¿no? Porque allá Atlixco se ha convertido ya en un punto de referencia para los fines de semana, pero además para muchas actividades, convenciones, ferias, muchas reuniones se realizan allá, y esta vía Atlixcayotl, integrada ya prácticamente como una de las vías más importantes para los poblanos y para los visitantes, suena bien tener 10 casetas de cada lado, sobre todo para evitar esa aglomeración que había al llegar a Puebla, Norma.
2: Sobre todo para todos los fraccionamientos que están en esa zona, como Lomas de Angelópolis y otros fraccionamientos aledaños, y el concesionario Pinfra, por una gestión de nuestro gobernador Alejandro Armenta, pues está haciendo un gran trabajo en esta carretera, y además va a incluir unas rampas, unas bajadas de las laterales hacia la vía Atlixcayotl, que eso también va a desahogar y le va a dar mucha movilidad a esa zona.
1: Sin duda es una buena noticia, y que lo sepan, avanza ya 35%. Y en cuestión de las cuotas, Norma, ¿le subirán, subirá esta vía Atlixcayotl su cuota?
2: Fíjate que las cuotas son a nivel federal cada año, sube de acuerdo a la inflación, y esta obra pues no tiene que impactar en el aumento de esta caseta.
1: ¿En dónde más tenemos intervención en las carreteras de cuota de Puebla actualmente, Norma Layón?
2: Fíjate que LEP va a ser una gran obra de más de 500 millones de pesos, es el libramiento elevado que tenemos sobre la carretera México-Puebla. Y empezarán para hacer un acceso al periférico y una bajada hacia el Estadio Cuauhtémoc, lo cual también nos da muchísimo gusto, porque hacía mucha falta también quitar este nodo, este embotellamiento que se hacía hacia la bajada del estadio. Y bueno, empezarán este año y creo que también va a ser de gran utilidad para todas y todos los poblanos.
1: Es decir, desde el segundo piso, desde esta parte elevada que tenemos de la autopista, ¿habrá cómo, digamos, bajarse para el estadio?
2: Va a haber una bajada al estadio con más amplitud, con más carriles, y también va a tener una entrada desde el periférico al libramiento elevado.
1: Muy bien, pues sobre todo también para que lo aprovechen aquellos transportistas que pasan por nuestra ciudad y que quieren evitar todo el tráfico en la parte baja, que necesitan llevar sus mercancías, que buscan mayor seguridad. En seguridad, ¿cómo nos va en ese tema con las carreteras de cuota, Norma?
2: Fíjate que ha mejorado muchísimo. Tuvimos una disminución del 60% gracias a la intervención del secretario de Seguridad del Estado, así como de la Guardia Nacional. Y eso pues obviamente nos da muchísimo gusto. En este último año el gobernador se ha esforzado mucho en el tema de seguridad, es una de sus prioridades para todas y para todos. Y la Guardia Nacional y el secretario de Seguridad Pública están sumamente apostados a que las y los poblanos pues transiten con mucho más seguridad por nuestras carreteras.
1: Muy bien, pues era bastante bien esto que están llevando a cabo en cuanto a las obras y el trabajo de seguridad en nuestras carreteras de cuota. ¿Algo más que agregar, Norma?
2: Sí, fíjate que he tenido algunos reportes recientes de escasez de tarjetas en los paraderos.
0: 12 de la tarde con 27 minutos. Continuamos con la información a través de la Red Ciudadana, y es momento de presentarles información de último momento. Somos Noticias Vivos y en Vivo, y es que se evacuó, se desalojó a Ciudad Judicial en la colonia Doctores, esto en Ciudad de México, por una presunta amenaza de bomba. La movilización policíaca provocó alerta en la zona durante la mañana de este jueves. Vea usted Vea usted las imágenes que le presentamos justo de este desalojamiento de la zona de Ciudad Judicial en Ciudad de México. Ya la Secretaría de Seguridad Ciudadana también se mostró al respecto. Dijo que el personal especializado de agrupamiento Fuerza de Tarea Zorros de la Secretaría de Seguridad Ciudadana y una célula de la unidad canina K9 de la misma unidad ya acudieron a la Ciudad Judicial debido a este reporte. A través de correos electrónicos se refirió la colocación de un artefacto explosivo. Al momento se inició el proceso de evacuación de los trabajadores y visitantes. En tanto, se realizan las acciones de revisión en oficinas, pasillos, estacionamientos y demás áreas del complejo. Esto es algo que seguramente va a llevar su tiempo porque, a ver, Ciudad Judicial es grande. Ciudad Judicial en México es todavía más grande. Entonces, pues hay que llevar su respectivo análisis, particularmente porque es un tema bien delicado. O sea, el tema de una colocación de un artefacto explosivo en un recinto como estos es bien delicado. Bien delicado, entonces que se tarden lo que se tengan que tardar y que busquen hasta por debajo de las piedras hasta asegurarse que nadie está corriendo peligro. Información que le presentamos gracias a nuestro compañero Iván Hernández y el monitoreo pertinente. Y bueno, ya lo hacemos llegar a través de este medio en la red ciudadana. Son 12 de la tarde con 29 minutos. Nos vamos a ir al segundo corte de la información y regresamos con más a la red ciudadana.
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10: Nada más para darle las gracias por el aviso del cierre de la carretera antes de llegar a Catzingo. Si le cortan por Tepeaca, está librecito. Muchas gracias. Saludos, buen día.
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0: Son 12:32. Regresamos con más información a través del 1120 de Amplitud Modulada y de todas nuestras redes sociales. Arroba la red 5 Radio en X5 Radio, comunicación efectiva en Facebook y YouTube. Y es tiempo de compartir la información que usted nos hace llegar a través del 2222-38-2990, el poderoso número de la red desde hace más de 36 años. Ahí nos están comunicando varios mensajes, varias solicitudes para que las pasemos, particularmente los servicios sociales. Nos comentan: buenas tardes, disculpe la molestia. El día de ayer mi cuñada extravió unos documentos a nombre de María Isabel Erika Olvera Juárez, los cuales son el resultado de su examen médico y son de utilidad únicamente para ella, y es urgente encontrarlos, pues se trata de una persona en tratamiento oncológico, es decir, tiene cáncer esta persona, por lo cual pues nos dice que se ve en la penosa necesidad de molestarle. Agradezco la atención prestada a su servicio. No, agradecemos a usted que nos mandó este mensaje. Los papeles están a nombre de María Isabel Erika Olvera. María Isabel Erika Olvera, si usted los vio, si usted sabe de los paraderos de estos documentos, comunicarse con nosotros al 2222-38-2990. De igual manera, también ya nos escribió la misma Isabel, la misma persona que es parte de la que extravió los papeles, y nos dice: buenas tardes, soy Isabel Olvera, una persona que extravió unos papeles de consulta. Iba su carnet de paciente en control de liste, por favor, que los puedan volver a entregar. Iban en una mica rosa. Urgen al 2227-09-2219. Pueden comunicarse, si no es al número de la red, a este número, si es que usted encontró estos papeles. Nos comparte parte de las imágenes. No sé si ya las tenga nuestro compañero Alex Denicia, si no, en un momento se las pasamos para que también pueda ver cómo son las mismas. Pero nos está compartiendo, a ver, se lo describo en lo que le paso la imagen a nuestro compañero Alejandro Denicia en la producción. Es una carpeta, tal cual, una bolsita morada, y viene este carnet. O sea, se puede apreciar que vienen ahí algunas cosillas. O sea, básicamente es aquí donde traía todos sus papeles. Si usted lo vio, si usted alcanzó a ver esta bolsa, si usted alcanzó a husmear, bueno, esta es la pertenencia de esta persona. Está en tratamiento oncológico. No le ponga el pie, de verdad, que ayude si es que puede ayudar. Y recuerde que el que puede debe. Entonces, ahí está parte de lo que se mencionó, parte de lo que usted también nos está comunicando a través del 2222-38-2990. La comunicación continúa a través de todos estos. También nos dicen: hola, buenas tardes, quisiera pedir a su amable auditorio su ayuda con dos donadores de sangre y dos plaquetas para mi paciente José Manuel Hermilio Muñoz Rodríguez, quien se encuentra en el Hospital de la Margarita, cama 534. De antemano, muchas gracias. Pues dos donadores de sangre y dos de plaquetas. Dos donadores de sangre y dos de plaquetas para el señor José Manuel Hermilio Muñoz Rodríguez, que se encuentra en el Hospital de la Margarita, cama 534. Para que lo tenga presente y para que pueda ayudar. Son 12:35. Y vámonos también con información deportiva que ha surgido en estos últimos momentos, porque Carlo Ancelotti, quien es director técnico de Brasil y exdirector técnico del Real Madrid, ha firmado contrato hasta julio del 2030 con Brasil para liderar a la selección en los próximos dos mundiales. Escuchamos parte de este audio.
1: No. Cheguei ao Brasil. Desde o primeiro minuto entendi melhor o que o futebol significa para esse país. Há um ano estamos trabalhando para levar a seleção brasileira de volta ao topo do mundo. Mas a CBF e eu queremos mais. Mais vitória, mais tempo, mais trabalho. Estamos muito felizes em anunciar que continuaremos juntos para mais 4 anos. Vamos juntos até a Copa do Mundo de 2030. Obrigado CBF pela confiança, obrigado Brasil pela calorosa recepção e por tanto carinho.
0: Lo escuchó usted, parte de este comunicado que dio el mismo Carlo Ancelotti a través de las redes sociales de la selección brasileña hasta el 2030, es decir, estaría este ciclo mundialista, y hasta el próximo, hasta el que se tiene pensado, es el Mundial del Centenario, este que va a ser uno de esos mundiales impresionantes. Se tiene la idea que para el año de 2030 sea en 5 países simultánea la Copa del Mundo. 5 países. Imagínese usted cómo va a estar la cosa. Bueno, pues hasta ese mundial, si es que todo sale tal cual lo tienen planeado, Carlo Ancelotti será director técnico de la selección brasileña. Es un proceso largo, recordar que, bueno, a ver, es la máxima ganadora de los mundiales, la pentacampeona, pero que, pues, en historial reciente no ha tenido actuaciones muy favorables, que digamos. Entonces, pues es propicio que haya un proceso largo, un camino que seguir, y qué mejor que con Carlo Ancelotti, que, a ver, es... uno de los directores técnicos más históricos que hay en el fútbol, además de todo uno de los más ganadores. Ha dirigido al Real Madrid, dirigió al Milán, jugó en el Milán, fue parte de este llamado Milagro de Estambul ya como director técnico. Entonces, a ver, lo de Carlo Ancelotti creo que es el nombre más idóneo para dirigir un proyecto tal como es el de Brasil. 12:38 PM, continuamos con la información y vámonos con los avisos parroquiales, porque se informa de un cierre parcial por trabajos nocturnos de pavimentación, esto en las laterales de la autopista México-Puebla, entre Avenida San Lorenzo Almecatla y el Outlet Puebla, con sentido hacia Ciudad de México. El cierre se aplicará desde el 12 y hasta el 15 de mayo en un horario de 8 de la noche y hasta las 6 de la mañana, por lo que las autoridades recomiendan tomar previsiones y considerar rutas alternas ante la reducción temporal de carriles. Ahí precisamente lo detalla más en el mapa que usted está viendo a través de nuestras redes sociales, esos trabajos que son nocturnos. A ver, es cierto que la México-Puebla todo el tiempo tiene afluencia, pero lo mejor es que sí se hagan trabajos de noche, porque pues sí hay considerablemente menos carga vehicular. De todas formas, si usted es de estos que viajan por la noche, pues tenga presente que hay una reducción de carriles para que, pues, si ve tráfico, si ve que se llega a aglomerar una gran cantidad de autos, bueno, sepa que es por esta causa. 12:39 PM. Recuerde usted que nosotros tenemos también una cita más adelante en punto de la 1:00 PM con el equipo de deportes para Minuto Cero, y también tenemos más información en punto de las 3:00 PM. Su servidor Max López los vuelve a esperar. En tanto, ahora presentar la información de la Lotería Nacional, y es que la directora de la misma, Olivia Salomón, compartió su emoción por el nuevo jersey de la selección mexicana rumbo al Mundial 2026. Ya lo vio, este que está muy bonito, el negro, incluso hasta con pues ahí bordados de artesanos para algunas producciones en Alemania. Tal cual se detalla, son bordados artesanales. La funcionaria resaltó el trabajo de 15 meses detrás de esta prenda, una elaboración que representa técnicas tradicionales integradas al diseño oficial del uniforme nacional. Veamos.
2: Miren lo que acabo de conseguir.
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1: Nos estaba pasando el dato nuestro compañero Alejandro de Nicia, que esta playera, bueno, a ver, sí está muy bonita y todo, y tiene detalles artesanales y bordados y lo que usted me diga, ¿eh? Y no es malbaratarlo para nada, pero esta playera tiene el módico costo de 4,000 pesos, 4,000 pesos mexicanos. A ver, a su servidor le parece una exageración. Yo no gastaría en una playera así, ¿no? Pero habrá quien sí y está completamente bien. Cada quien hace con su dinero lo que crea prudente, ¿no? O sea, lo que sí es que es innegable que es preciosa la playera. La playera es preciosa. ¿Se va a utilizar en el Mundial? Si tenía esta duda. Se tiene pensado que sí y que sea en fase eliminatoria. Es decir, cuando México acabe la fase de grupos. México tendría que jugar la fase de grupos con la verde, que es la tradicional, por supuesto, y con la blanca. Entonces, se pensaría que esta negra, de avanzar a la siguiente ronda, se use más adelante, pero pues ahí está. Esta también va a ser parte de las indumentarias que vista el tricolor para esta edición del Mundial. Muy bonito, recalco, pero el precio, bueno, ya temas para considerar de manera personal. 12:42 p.m. Ahora le presentamos que como parte de la estrategia de Fuentes que Brillan, el gobierno de la ciudad de Puebla rehabilitó 4 fuentes ubicadas en el Parque de Dolores, Senda de la Mujer 1 y 2, Barrio del Artista y Beato San Sebastián de Aparicio. Eso lo informó Clemente Gómez Medina, quien es el secretario de Servicios Públicos del Ayuntamiento de Puebla. Los trabajos incluyen mantenimiento hidráulico y eléctrico, instalación de iluminación y retiro de graffiti, con el objetivo de mejorar la imagen urbana y recuperar los espacios públicos. Escuchemos parte de lo que nos dijo el secretario de Servicios Públicos, Clemente Gómez Medina.
2: Y así hemos rescatado prácticamente todas las plazuelas del primer cuadro de la ciudad y estamos por terminar también prácticamente la rehabilitación de todas las fuentes de los 80 que componen todas las fuentes que están hoy en Puebla capital. De parte del presidente municipal, vamos a seguir trabajando de manera coordinada por llevar más y mejores servicios públicos en estos rescates integrales que estamos haciendo en todos los espacios públicos de Puebla capital.
1: Ahí lo tiene usted, parte de esta información con el tema del programa Fuentes que Brillan, un tema de rehabilitación que se hace en varios puntos de la capital poblana, justamente para que se mejore esta imagen urbana. Ahora pues vamos a pasar con más información con el tema del Cepozami, porque ayer hubo un recorrido importante por parte de organizaciones de las Naciones Unidas que lo reconocieron como un modelo de éxito único en México, y no solo en México, sino en América Latina. Esto en cuestión de la salud mental infantil, al destacar su metodología de atención y resultados en intervención temprana. La presidenta del Sistema Estatal para el Desarrollo Integral de la Familia, Ceci Arellano, supervisó estas obras de ampliación que permitirán duplicar la capacidad de atención con el objetivo de fortalecer los servicios especializados dirigidos a niñas y niños. A ver, y esto recalco, hasta el tema de la atención mental es algo que aún cuando ya se tiene más conocimiento, aún cuando ya se tiene una mayor noción de lo que puede llegar a derivar, pues con todo y todo, se sigue haciendo menos. Y es el Cepozami justo donde entra aquí. Atención que además de todo es especializada, atención donde no te van a juzgar, atención principal para niñas, niños y adolescentes, ¿no? Entonces, está ideal y fíjese, un modelo de éxito no solo en México, sino en América Latina. ¿Por qué no pensar que incluso el Cepozami pueda fungir como un punto de quiebre para el resto del continente? Al menos lo que resta del continente hacia el sur, ¿no? Que es Sudamérica. Parte de lo que se vio el día de ayer desde el Cepozami. 12:45 p.m. Es tiempo de irnos al último corte de la información y regresamos con más a través de la Red Ciudadana.
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0: 12 de la tarde con 28 minutos. Continuamos con la información a través del 1120 de amplitud modulada y de todas nuestras redes sociales, arroba la red 5 radio en X, 5 radio comunicación efectiva en Facebook y YouTube, donde continuamos completamente vivos y en vivo. Y no se despegue porque más adelante ya viene el programa deportivo de Minuto Cero. El día de ayer regalamos pases, entonces manténgase muy al pendiente de esa señal. Regalamos pases para el juego de Pericos y regalamos pases para la NASCAR, que va a ser este fin de semana, el domingo 17 de mayo. Entonces, manténgase atento porque luego nos ponemos regalones. Entonces, ahí le dejo el dato. 12 de la tarde con 48 minutos. Ahora le presentamos que Morena iniciará una revisión interna contra el alcalde de Chignahuapan, Juan Rivera. Esto tras la difusión de imágenes de una fiesta presuntamente lujosa, ¿no? Esto lo ponemos así entre comillas, presuntamente lujosa. La dirigencia del partido analiza el caso para determinar si existió alguna conducta que contravenga sus principios, mientras se recopila información para definir las acciones correspondientes. Los detalles con nuestro compañero Gregorio Varela.
1: A petición de Ariadna Montiel, presidenta nacional de Morena, se iniciará una revisión sobre el caso del alcalde de Chignahuapan, Juan Rivera, luego de la difusión de imágenes de una presunta fiesta de 15 años lujosa, muy lujosa, de su hija. Este asunto será analizado por la Comisión Nacional de Honestidad del partido, que es la encargada de revisar la conducta de los militantes y que actúen conforme a los principios internos del partido.
2: Por ejemplo, el presidente municipal de Chignahuapan en Puebla, que recientemente conocimos de algún acto de frivolidad, si le podemos llamar de esa manera, que iniciemos de oficio a solicitud mía con la comisión, que iniciemos un proceso para el presidente municipal. Vamos a ser muy claros con nuestros compañeros que no, esa es la ruta, y que debemos mantenernos en la austeridad, en la honestidad y a lo nuestro.
1: También desde la dirigencia estatal se hizo un llamado al presidente de Chignahuapan para que se apegue a los principios de austeridad que promueve Morena. Para 5 Radio informó Gregorio Varela.
0: 12 de la tarde con 50 minutos y ahí tenemos parte de la información de nuestro compañero Gregorio Varela. Bueno, se quedó la imagen un poquito pasmada, pero errores técnicos. Ya lo escuchó usted, parte de lo que se tenía con esta presunta fiesta lujosa, ¿no? Lujosa, entre comillas. Los detalles ya los dio nuestro compañero Gregorio más ampliamente. Y le invito a que también nos siga a través de nuestro TikTok. Ahí estamos subiendo constantemente información sumamente relevante. Ese tipo de información que la tiene usted en un formato mucho más versátil, mucho más incluso digerible. Ahí también nos puede usted seguir en arroba la red 5 radio en TikTok, donde estamos constantemente subiendo información de toda la índole, no solo de información local, también de información nacional, internacional y tendenciosa, como lo demanda la red social. Son 12 de la tarde con 51 minutos y le presentamos que Luis Tefín Álvarez, director jurídico del Instituto Poblano de Asistencia, estuvo con nosotros con el noticiario Buenos Días, el noticiario de la gente, y esto era parte de lo que mencionaba.
3: Antes, no solo en las zonas más externas de Puebla, en la sierra, sino también en Estados Unidos, que es muy importante que nos escuchen allá nuestros paisanos poblanos. Y muy contento porque sé que nuestro gobernador, el doctor Alejandro Armenta, estuvo ayer acá sentado en esta misma silla, en los micrófonos de Buenos Días, y haciendo eso, lo que nos ha indicado, que comuniquemos, que sepan toda la gente, todos los paisanos, todos sus familiares, de los programas que tenemos en el IPAM, el Instituto Poblano de Asistencia al Migrante. Estamos ocupados y preocupados por todos nuestros migrantes. Es la indicación de que aquí los recibamos como se merecen, de que estemos al pendiente de ellos y que generemos las condiciones para que cualquier persona que está de vuelta con nosotros sienta ese cariño, sienta ese respaldo y sienta que tiene un instituto y un gobierno que estamos atentos para ellos.
4: ¿Y has tenido casos de personas quienes han venido en estas fechas, pues incluso nada más de paseo, lo tenían bien programado y se hayan encontrado con alguna dificultad? ¿Cuál sería?
3: Pues mira, las dificultades siempre se van encontrando desde lo más básico, que es la documentación. Ellos llevan 5, 10, 15 años fuera de sus comunidades, sus municipios, y a veces sus actas están ya desactualizadas o tienen algún error administrativo o no tienen una constancia de vecindario. vecindad y demás, que nosotros somos los garantes de poder ayudarlos. Por eso tenemos 213 de 217 municipios que conforman nuestro estado ya firmados para que les puedan otorgar de manera gratuita, que lo escuchen bien porque han sido muy solidarios todos los municipios en este sentido con nuestros migrantes. No hay costo para estos documentos si son personas que están retornando. Después de una mala experiencia que han tenido allá, lo mínimo que podemos hacer en el carácter humano y bioético que nos instruye nuestro gobernador, el doctor Alejandro Armenta, es que puedan ser ellos más accesibles con su documentación. Después viene otro de nuestros programas, que es el de Migrante Emprende. Este es un programa que nosotros ayudamos a cualquier persona que quiera tener un oficio a comenzar de nuevo, porque ya que estás en tu comunidad, tienes que empezar a generar. Entonces, puede ser alguna profesión, puede ser algún taller de carpintería, algún taller de plomería, que ellos puedan conseguir sus herramientas, que puedan tener un capital migrante de $1,000, que son 20,000 pesos con lo que les ayudamos para que puedan comenzar nuevamente su vida. Y déjame platicarte un caso que traía hoy a la mente porque me conmovió mucho. Nuestro programa más noble que tenemos es el de reencuentro familiar. Este es para aquellas personas mayores de 60 años que lleven más de 20 años que no ven a sus hijos o a sus papás. Tiene que ser en línea directa o abuelos. Y este programa, afortunadamente, nosotros pensamos que nos iban a limitar mucho el visado de las personas, pero no ha sido así. Ahí, a través de la unidad de gestión de apoyo al migrante, la semana pasada acudieron 14 personas por sus visados y sí nos otorgaron 11. Entonces es una tasa alta. Y justamente el día lunes voy llegando a mi oficina, en lo que estoy ya terminando ahí en el coche de acomodar unas cosas, y en lo que voy subiendo me escriben, me dicen: oye, te buscan, Luis. Le dije: ah, caray, pues yo no cité a nadie, ¿no? Entonces ya llego, estoy entrando a mi oficina y me encuentro una señora, se llama María Leonor, y ella me dice: licenciado, ya tengo mis papeles. Entonces, pues digo, es tanta gente que luego vemos como que me agarró en curva y le digo: platíqueme, ¿qué pasó? Y me dice: ah, ¿se acuerda? Yo vine hace 2 meses, pero no tenía los 60 años y se los cumplí ayer. Entonces ya estaba la señora formadita a las 9 de la mañana en nuestras oficinas, ya con su documentación lista para presentarla, y ya justamente es lo que hacemos, vincularla al área correspondiente, se le hace toda la cuestión de trámite y le generamos la cita para que pueda acudir al consulado con nosotros. Nosotros nos encargamos del acompañamiento, salen en una van o un camión que nosotros ponemos a disposición, van acompañada por gente del instituto, se hace todo el acompañamiento de todo el día hasta que están en la embajada del consulado para que ellos tramiten su visa. Entonces, este programa es el más noble que tenemos. Imagínate unir familias después de 20 años a mamás que no han visto a sus hijos, que se fueron a trabajar y que desafortunadamente pues no pueden regresar por las condiciones que tienen de estar de manera sin documentos. Entonces nosotros les ayudamos a que esto pueda ser realidad. Imagínate cómo se siente una mamá después de 20 años, 15 años, abrazar a sus hijos o a sus abuelos y demás. Entonces este programa, vamos a sacar otra convocatoria más en próximas semanas, pero para que la gente esté muy atenta y sepa que desde el Instituto Poblano no solamente estamos pendientes de poder generar las condiciones para que salgan adelante, sino que también estos programas son para que la gente pueda reencontrarse con su familia.
4: 17 minutos y las 9 sin duda suena bastante bien, porque nos han dicho muchos: no hay visa, no hay, prácticamente está cerrado. Estamos escuchando que sí, sí hay, sí se puede, siempre y cuando pues lleve usted este acompañamiento que es profesional y es paso a paso, prácticamente los llevan de la mano para que pueda usted reencontrarse con su familiar. Y Luis, una excelente noticia la que escuchamos ayer: habrá casa para atención con muchos servicios, pero también para atención al migrante allá en España. ¿Esto qué significa?
3: Sí, justamente ayer el gobernador lo volvió a comentar. La primera vez que se hizo mención fue hace 1.5 meses, estuvimos en las oficinas de Mi Casa es Puebla en la Ciudad de México, y ahí se nos acercaron unos empresarios que son mexicanos, mexicanos españoles, y ofrecieron que podamos tener una ventanilla de atención en Madrid, aparte de nuestras casas de representación, porque sepan que es un instituto poblano de asistencia a todos los que están fuera de acá, no solamente Estados Unidos, es la mayoría de...
0: 12:56 PM. Nosotros hemos llegado ya al final de este informativo. Les recuerdo que nos seguimos extendidos hasta el programa deportivo de Minuto Cero, donde también tenemos una cita. A nombre de Iván Hernández, en la producción de Alex Denicia y de Juan Carlos López Corte, su servidor Max López los espera para una nueva edición de La Red Ciudadana. Hasta la próxima.
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1: El Infonavit realizará una feria de crédito en Puebla. ¿Qué tal? ¿Cómo le va? Muy buenas tardes. Sea bienvenido al informativo Radar correspondiente a las 13 horas, donde le informamos que el Infonavit realizará una feria de crédito el 17 de mayo en Puebla, de 10 de la mañana a 16 horas, en la delegación ubicada en Boulevard Esteban de Antuñano, número 2701, donde se brindará asesoría sobre créditos, vivienda y reestructuración de financiamientos. Se realizó en el Congreso del Estado el Foro de Socialización Zona Centro COPAM 2026, con el objetivo de fortalecer el federalismo, el municipalismo y la capacitación legislativa en México. Lo encabezó la diputada Guadalupe Yamac. Noemí Flores Flores, estudiante de Artes Plásticas de la UAP en Atlixco, lanzó una convocatoria dirigida a artistas para participar en la exposición Florista, Arte Popular, Cartonería y Bordado. Se prevé que las piezas seleccionadas sean exhibidas en la Galería Municipal durante junio. El gobierno de Puebla mostró avances en distintas vialidades que actualmente se encuentran en proceso de intervención, entre ellas Boulevard Atlixco y la lateral de la autopista México-Puebla. Las obras buscan mejorar la movilidad y las condiciones de tránsito en puntos estratégicos del estado. Le presentamos que Puebla Capital será sede del tercer Congreso Nacional de Alta Dirección Médico-Administrativa, que se realizará del 21 al 22 de mayo. El encuentro reunirá a especialistas nacionales e internacionales para abordar temas de gestión y administración en el sector salud. El clima hasta estos momentos es de 25 grados centígrados. Le invito a que continúe en sintonía de 5 Radio a través de todos nuestros canales de información. En los controles, Martín Tapia. Para Radar informó Max López. Excelente tarde.
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1: ¿Qué tal? ¿Cómo le va? Muy buenas tardes. Sea bienvenido a Minuto Cero a través de la HR 1090 de amplitud modulada y de todas nuestras redes sociales, por supuesto también a través del 1120 de la red ciudadana. Listos, listos para informarle lo más importante del deporte local, nacional e internacional. Saludamos a Edgar Zapata, saludamos a Isaac Vidal y a don Martín Tapia en la cabina de la HR, que ahí hace, se avienta como portero, como ayer el Tala, no el Tala Rangel, no, Oscar Wally en la portería de las Chivas, porque el Tala está con la selección mexicana. Justamente vamos a hablar del partido que nos incumbió el día de ayer respecto a la liguilla del fútbol mexicano, la semifinal de ida en el Estadio Banorte. Estadio Banorte que hoy ya es propiedad de la FIFA, hoy ya pasa a las manos del control de la FIFA. En tanto, vamos a hablar de este partido. Por supuesto, vamos a tocar más a fondo lo que sucedió en el Cruz Azul Chivas 2-2. Un partido entretenido. Usted tuvo la oportunidad de verlo. Coméntenos qué le pareció. Para usted, ¿quién cree que será el finalista? Platicábamos con don Martín Tapia. Y digo platicábamos porque también estaba nuestro compañero Alejandro Denicia. Y platicábamos que una muy potencial final sería Chivas Pumas, ¿eh? Y de verdad que lo de Chivas es para destacar. Aun cuando no tienen a su columna vertebral, han sabido estar ahí. Han sabido potencializar el equipo. De verdad que lo de Diego Melito, chapó completamente, me quito el sombrero. Un trabajo bastante, bastante bien hecho el de el director técnico del rebaño, y que parece que los va a llevar a buen puerto. Con el 2-2, Chivas está obligado a nada, ya, con eso clasifica. El tema es Cruz Azul tiene la última palabra. Cruz Azul de meter un gol, de ganar por un gol, ya es suficiente para meterse a la siguiente ronda. Todo se define en el Estadio Jalisco. ¿Por qué la vuelta es en el Estadio Jalisco y no en el Akron? Es justo lo que yo le comentaba hace unos momentos. El Estadio Banorte, el Estadio Akron y el Estadio BBVA ya han sido entregados a la FIFA. Es decir, a partir de este momento ya son estadios mundialistas. ¿Qué quiero decir con esto? Ya el control organizacional lo tiene el máximo organismo del fútbol y por tanto ya no se puede jugar ningún otro partido. Se entregaba el día de ayer a las 12 de la noche, es decir, lo que es la primera hora de este jueves. Entonces, todavía le dio tiempo a Cruz Azul de jugar en la ida. A Chivas ya no se le permite hacer la vuelta en el Estadio Akron porque ya no es propiedad de ello. De hecho, el Estadio de Guadalajara va a ser tal cual Estadio Guadalajara, no se va a llamar Estadio Akron por un tema de patrocinios. El Estadio Banorte en el Mundial no va a ser Estadio Banorte, va a ser llamado Estadio Ciudad de México, por este mismo tema que le estoy diciendo de los sponsors y de los nombres que pues arreglan ahí. Nosotros estábamos hablando de Cruz Azul. Y ya se hizo presente nuestro compañero Marcos Bravo. Marcos Bravo, que llegó como bateador emergente, así, barriéndose, llegando a safe. Bueno, encima de todo, se equivocó de base nuestro muchacho, pero llegó a Minuto Cero. Marquitos, te saludo con mucho gusto, corriendo, como siempre, la máquina de chambear. Tú estás en todos lados buscando la noticia. Y ahora, pues, para celebrar a Cruz Azul, ¿qué te pareció ayer el partido?
2: ¿Qué me pareció el partido ayer? Yo siento que Cruz Azul tuvo que finiquitar el encuentro. Es un 2-2 donde Chivas tiene la posibilidad, don Martín, tiene la posibilidad Chivas de llevarse, de pasar a la final. Honestamente, me preocupa mucho en el tema defensivo, con Kevin Mier también, porque la que le regala a Sandoval, de verdad que es de primaria este tipo de errores. No puede ser posible que un guardameta que estuvo en el radar de la selección de Colombia cometa este tipo de errores. Por supuesto que cobra muy caro y ahí está muestra de ello. Muestra de ello que terminas empatando 2-2 en el juego de ida en el Estadio Banorte, donde se pudo haber hecho más. Y lo de Everett, como se llame, sí, me cuestiona mucho porque él no es un centro delantero. Y ayer se vio claramente que es un extremo, sí, un jugador se tiene que acoplar a la posición que uno le ponga, pero ojo, si no es tu posición natural, no vas a rendir, no vas a tener como un centro delantero, como Toro Fernández, que se resintió de última hora, y obviamente ahí faltó mucho, porque sí te puede arrastrar la pelota, te puede jugar, te puede retener, pero no te va a definir, no te va a sacar un disparo y que comprometa al guardameta, porque no tuvo ni una, y las que tenía no se decidía si tirarle, pasar, no tomaba simplemente la decisión final.
1: Sí, lo cierto es que Ebere, el nigeriano, no está hecho para la posición de centro delantero, aunque le ha funcionado muy bien a Wiki, le ha funcionado
2: muy bien,
1: pero el tema es que es eso, ¿no? Que tampoco se le puede exigir de más, y porque no está posición. Hecho para esto, no está hecho para esta posición, aunque hay que ser versátiles, ¿no? Si ya estás en el ataque, pues bueno, digo, hay que ser versátil. Otro cuestionamiento, y ahora que estás aquí aprovechando antes de que llegue Rafa Crespo, preguntarte el tema de Charly Rodríguez, el golazo, de verdad el golazo que se aventó el día de ayer, de verdad que de estos que, igual te quitas el sombrero porque, no los crédito porque va a llegar la pelota, para ti Charly Rodríguez, ¿sí alcanzaba la selección?
2: Yo creo que no, Charly Rodríguez, ya teniendo jugadores ya con los que estamos viendo,
1: sí.
2: Y los convocados, siento que para Charly se queda todavía entre los 6-7 mejores mediocampistas del fútbol mexicano, pero honestamente yo pensé que había realizado un centro y le salió de pura chiripada, como dijera en mi rancho.
1: Pues,
2: pero, a ver, fue un tiro.
1: No, bien. ¿Cuál chiripada, Marcos? Bien, ¿no? Yo sí lo vi. Yo sí creo que sí fue premeditado.
2: ¿Tú crees?
1: Yo sí creo que sí fue premeditado.
2: Porque, a ver, de verdad que con eso ya le dabas oxígeno puro a la máquina, porque primero te vacuna Chivas, empiezan las pesadillas y empiezas a decir, no sé qué vaya a pasar, no sé qué vaya a suceder, porque conocemos lo que puede pasar en estos partidos. Después viene el empate de Charly Rodríguez y de nueva cuenta otro error de la defensiva. Y lo dije ayer, Max, claramente que iba a haber errores defensivos y entre ellos los trazos largos. Y mete el servicio, no recuerdo si fue el Cotorro o...
1: Fue el Cotorro.
2: El servicio y Sepúlveda, si tú le dejas por lo menos esos pequeños espacios, te va a definir de cabeza. Y Dita y Piovi, de verdad que a mí me cuestiona mucho. Y ya, por lo menos, Piovi ya no tiene que estar en la máquina.
1: Eso Piovi ya no.
2: Es que, a ver...
1: Allá hay que buscarle salida.
2: Le tienen que buscar salida a Dita. De igual manera, es muy bueno.
1: Yo a Dita lo vi de los más sólidos de ayer,
2: Fíjate que a mí no me está gustando. No me gusta porque es un futbolista que es muy fuerte, aguerrido y te puede defender muy bien. Pero, a ver, en estos partidos contra Chivas, contra el América, es donde se tiene que mostrar. Ese error fue de Dita y de Piovi. Porque salta, no llega a cabecear y Sepúlveda estaba ahí entre medio de los dos y termina rematando sin ningún problema.
1: Sí, lo del Sepo, que también ha hecho un trabajo importante con Chivas y que, pues, gol del ex, no lo celebró, pero...
2: Pues yo creo que sí.
1: Sí.
2: Fue más la alegría, ¿no?
1: Sí, pues es más la alegría, hay que decirlo, es más la alegría. Pero, pues, vamos a hablar más ampliamente, regresando del corte de esto, antes de irnos al primer corte, preguntarte sobre el penal de Cruz Azul. ¿Fue o no penal?
2: Uy, yo incluso le mandé mensaje a Rafa Crespo. No era penal.
1: ¿No era penal?
2: No era penal.
1: No, yo tampoco.
2: Pero analizando ya bien la jugada, incluso los medios que cubren a Cruz Azul, pues ellos dicen que sí fue penal, porque claramente... Te voy a mostrar un video y le voy a hacer llegar...
1: Ahorita le hacemos llegar un video a Nacho Vidal.
2: A Denicia, que también se encuentra acá, de cómo en la línea... Obviamente él comete la... Pone el pie para que le den una...
1: Sí, pero es que él pone el pie, ¿no? O sea, no fue...
2: Pero busca, ¿eso se llama foul técnico, don Martín, o cómo se le puede denominar?
1: Pues buscar la falta.
2: Pero lo consiguió y es colmillo retorcido. Hay que decirlo de esta manera. Y a ver, honestamente, para mí no fue penal. Pero para otras personas dicen que sí fue penal. Sí, y en la imagen, claramente, si lo analizamos con lupa, Max... Sí es penal.
1: No, pues si nos vamos así meticulosos, algo vamos a encontrar, ¿no? O sea, el que busque encuentra, evidentemente, pero Yo sí soy escéptico, yo sí creo que no era penal. Y
2: vamos a ver,
1: que nos lo haga saber la gente.
2: Imágenes, ¿no?
1: Que nos lo haga saber la gente a través del 22-22-38-29-90. Para usted, ¿era penal o no el partido, bueno, el penal que se controló contra Cruz Azul?
2: Perdón que te interrumpa, pero hay información del Club Puebla también.
1: Ah, también tenemos.
2: Hay información del Club Puebla que incluso lo dábamos a conocer ya en días anteriores. Y ahorita ya hay algunos refuerzos que ya estarían prácticamente amarrados. Y te menciono que Espigares va a continuar en Puebla, pero no en la. Al frente del primer equipo.
1: Perfecto, pues ahí lo tiene, parte de este adelanto que damos antes de irnos al primer corte. Ahora sí, don Martín, hágame el favor, primer corte y regresamos a Minuto Cero.
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0: vamos a continuar analizando ampliamente lo que fue este encuentro de las Chivas contra Cruz Azul, de Cruz Azul contra Chivas en el Estadio Banorte. Recordar que fue el último partido que va a tener el Estadio Banorte previo a lo que será la inauguración del Mundial. Platicar, por supuesto, ahora del lado de Chivas. Ya hablamos mucho de Cruz Azul, de si Charlie Rodríguez le alcanzaba o no para ir a selección, de lo de Mier, que es lamentable. Es lamentable lo de el arquero Cruz Azulino. Y es tiempo de hablar de la parte de Chivas. De la parte de Chivas, ¿qué hubo? ¿Qué nos pudimos esperar de la parte de Chivas? Pues Sandoval sigue tocado por la varita mágica. Y parece que Chivas saca y saca y saca talento. Chivas no se cansa de sacar talento. Y da gusto, ¿eh? Da gusto, más allá del equipo que sean, da gusto ver que los jóvenes se están fogueando de esta manera. ¿Qué te pareció por parte de las Chivas el desempeño general del equipo?
1: El desempeño muy bueno, muy bueno. Incluso Joel Wiki reconoció al equipo del Rebaño Sagrado de, a pesar de que le quitaron su columna vertebral en medio campo, en la defensa y en el eje del ataque, demostró grandes cosas y muestra de ello lo de Sandoval. ¿Sí? Sandoval, que estuvo ahí para meter el primer tanto de Chivas y demostrar que, a pesar de que no tienen a sus titulares, con los jóvenes están haciendo buenas cosas y están a un paso de la gran final, ¿eh?
0: Sí, lo cierto es que Chivas, de verdad que aplausos, porque aun cuando se vio complicado en el tema de no tener, pues, a su columna vertebral, han sabido...
1: Lo de Campillo, ¿eh?
0: Sí, lo de Campillo.
1: No, extraordinario lo de Campillo.
0: Yo a Campillo sí le daba todavía...
1: Pero ¿sabes qué? No está dentro de la lista preliminar y por supuesto que no va a ser convocado, pero...
0: Sí, no, ya.
1: Ese era un cuestionamiento que se tenía, Max, donde... ¿Por qué adelantarte a la lista? ¿Por qué adelantar? Sí, tal vez es cuestión de que se tiene que hacer, etcétera. Pero a ver, ¿por qué adelantarte a la lista cuando aún estás en temporada de liguilla, en fase de liguilla dentro de la Liga MX? Y ahí, por supuesto, puedes sacar a jugadores que están en su mejor momento de cara al Mundial.
0: Sí.
1: Sí, y podemos mencionar una larga lista de ellos, ¿eh? Entre ellos... Se encuentra lo de Campillo, se encuentra incluso hasta Charlie Rodríguez, que son jugadores que han estado, por lo menos Charlie y Campillo en inferiores y Charlie ya ha estado en la mayor, han sido seleccionados y muestran grandes cosas. Y de verdad que es sorprendente que ahora no se le pueda dar esa oportunidad a Campillo, porque hoy por hoy... De los mejores defensas dentro de la fase final y de la Liga MX.
0: Sí, sin ninguna duda lo de Campillo, muy rescatable.
1: Y ahorita
0: Rafa
1: nos va a decir más.
0: Y ahorita Rafa Crespo nos va a decir más ampliamente lo que opinó de su equipo en cuanto se integre a la mesa de minuto cero. Otra parte para mencionar de Chivas, y que ayer yo creo que eso fue lo que ya les pesó al final, fue pues esta precisa juventud. No, se peca tanto de juventud que ya al final Cruz Azul hubo un asedio importante. Estuvo ahí. Y entonces ya Chivas llegó a un punto en el que, pues a cerrarse, ¿no? A llevarse el marcador 2-2, que es lo más conveniente. Y justamente para ampliar el tema de las Chivas, ya invocamos a nuestro compañero Rafa Crespo.
2: ¿Qué tal, Max? Te saludo con mucho gusto. A Marcos no lo quiero saludar porque, a ver, lo que sucedió ayer... En el estadio Ciudad de México, que no es el estadio del Cruz Azul, hay que decirlo, Cruz Azul no tiene estadio. Fue un robo a mano armada, ¿eh?
1: No.
2: Un robo a mano armada, compañeros, y yo creo que la red va a estar de acuerdo conmigo. Ahí coméntenos en nuestra sección de comentarios, en las transmisiones en vivo que estamos haciendo ahí en 5 Radio Comunicación Efectiva en Facebook, La Red 5 Radio en YouTube y arroba La Red 5 Radio en X, antes usted lo conocía como Twitter. La verdad es que ese penal que le marcan al Cruz Azul...
1: Ahorita voy a mandar
0: un... A ver, ya, sí, eso prometió antes del corte. El muchacho ya le dio muchas vueltas aquí, Barquito. Bravo, que si minuciosamente lo revisas, que si le metes ahí un microscopio, que sea penal.
1: Sí, ¿eh?
0: ¿Para ti era penal o no?
2: Fue un regalo que le dieron a Cruz Azul, y les voy a decir por qué. Cristian Evere, me parece que es Cristian Evere al que le cometen el penal.
0: ¿Sí?
2: Estira su pierna y él provoca el contacto con la pierna del jugador de Chivas. Si se fijan en la jugada, la pierna del jugador de Chivas, el movimiento que hace es mínimo. Es mínimo, sí se mueve la pierna de Chivas y sí hay un contacto, que es mínimo. El contacto es mínimo, sí hay. Eso no se marca como penal, Max.
0: Es que además de todo, ¿sabes qué? Y eso ya lo analicé igual después.
1: Ya le hice llegar a Nachito.
0: A ver, ahorita que Nachito nos haga favor. Sí, es claro. Que a mí incluso hasta me parece un movimiento antinatural. Porque dijeras tú, bueno, es que fuiste a buscar la falta, como lo argumentaba aquí Marquitos Bravo, pero pues vas a buscar la falta de una forma natural. O sea, ese movimiento fue como de, a ver, pégame, ¿no?
2: Sí, o sea la verdad es que... Yo lo consideré como un movimiento tal vez queriendo proteger el balón, pero...
1: Es el colmillo de Everett.
2: El contacto es mínimo, mínimo. Y a ver, si nos
1: es
2: ponemos...
1: Es que Rafa, si nos ponemos...
2: Si nos vamos a poner exquisitos...
1: Exactamente, en cualquier contacto, así sea el más leve, va a ser penal.
0: No, el ejemplo... A ver, ahí está, claro. Ve... También otra cosa es que estaban pidiendo que si estaba o no en la línea. Híjole,
2: yo la verdad me lo ponen mil veces y no porque traiga la playera de Chivas, ¿eh?
0: Si se dan cuenta, ni siquiera la rodilla le... O sea, es seguramente en el pie, pero...
2: El contacto es mínimo.
1: No, ya honestamente, yo decía hace unos momentos con Max, claramente, y yo te mandé mensaje, Rafa. Sí. No es penal. Yo siento que no hay tanto mérito para que se pueda señalar como penal.
2: No, a ver, yo lo que pienso es que el árbitro orgánicamente pensó que fue afuera.
1: Que así en un principio
2: y
1: había sido.
2: Una falta afuera, yo creo que dijo el árbitro, bueno, lo marco, no va a pasar nada, ¿no?
0: El nunca Messi se ya imaginó, estaba sobre la línea.
2: Exactamente. Nunca se imaginó que en el VAR le iban a decir, óyeme, pues fue adentro, ¿eh? Y si marcaste
1: pero
2: la falta...
1: Que... Rafa.
2: Eso es penal.
1: Sí, al final de cuentas, yo también creo que no fue penal. No es penal.
0: Eso no es penal, Nacho.
1: Pero si nos ponemos a observar detalladamente, tan solo con un pequeño o ligero toque, se puede señalar ya como penal. Entre ellos está lo de Arjen Robben, ¿te acuerdas?
0: Bueno, eso... Sí, él no era penal.
1: Pues sí, exactamente, no era penal, pero con tan solo un pequeño detallito, un pequeño toque, se puede señalar como penal. Ahora, Evere es el que busca la falta.
2: ¿Sí?
1: Claramente es inteligencia del futbolista porque por conciencia sabes que al proteger la pelota y por la inercia del defensa, tiene que ir a buscar... por lo menos puntear la pelota. Gana en esta ocasión bien el atacante de Cruz Azul y ocasiona un penal que honestamente así no se tiene que jugar porque se tiene que jugar bien, que a mi parecer no se tendría que señalar, pero al final de cuentas hubo pequeño contacto.
2: Para mí el arbitraje no me gustó, creo que...
0: ¿No?
2: No recuerdo bien el nombre de este árbitro.
0: Ahorita
2: que pusieron.
0: Lo
2: no tenía tanta experiencia en este tipo de partidos y se notó. Porque sí, le hablaron del VAR y le dijeron, ¿sabes qué? Si estás marcando esta falta, pues lamento decirte, pero es adentro y te tienes que quedar con...
0: Mi tocayo, Maximiliano Quintero.
2: Maximiliano Quintero, la verdad es que el arbitraje no me gustó nada. Es más, hubo una expulsión que le perdonan a Chivas, me parece de Ángel Sepúlveda, y también otra expulsión que le perdonan a Cruz Azul, ¿eh? Entonces, el arbitraje sí afectó de cierta forma este partido. Y es una lástima, compañeros, porque el partido estaba en un muy buen ritmo, ¿eh? La verdad es que cuando cae el gol de Chivas, el segundo, la jugada que hace el Rebaño Sagrado es exquisita, ¿eh?
0: Sí, sí,
2: el
0: sí.
2: Cabezazo.
1: No, Chivas, de verdad, y incluso hasta Joel Wiki lo reconoció, Rafa. Chivas, de verdad que... con los jugadores que tiene, está haciendo un buen papel. Y es un serio contendiente para que pueda alzar el título. Lo reconozco de igual manera. Y si en el Estadio Jalisco llega a ganar Cruz Azul, es porque de plano hizo un buen papel y hizo una estrategia bien wiki. Pero Chivas, hoy por hoy es mejor que Cruz Azul. Ayer se vio.
2: Que fíjense, hablando de estadios en el Estadio Jalisco, que recordando que que Chivas va a jugar el partido de vuelta ahí. Estaba checando el dato y fíjense que Chivas, o sea, en papel, sí es dueño de dos estadios, ¿eh?
0: Sí, sí, sí.
2: Es dueño del Akron y es dueño del Estadio Jalisco. ¿Cómo está repartido en el Estadio Jalisco? Bueno, está repartido en porcentajes. Chivas tiene un 30% del Estadio Jalisco, otro 30% lo tiene el Atlas, me parece que otro 30% lo tiene la UDG y otro todavía está el Club Oro.
0: Sí,
2: el Club Oro todavía es dueño del Estadio Jalisco en ese con un porcentaje mínimo.
0: Sí, el Jalisco es un estadio multifuncional. Que a ver, las glorias fueron mayor asociadas a las Chivas, hay que decirlo, ¿no? O sea, la verdad es que este estadio ha visto más glorias con el equipo del Rebaño que con el Atlas. Recientemente, bueno, el Atlas el bicampeonato, pero para de contar. La verdad es que las Chivas sí tienen mayor historia.
1: ¿Pesa más el Akron que el Jalisco?
2: Híjole, no sé, porque al Jalisco me parece que le cabe más gente.
0: Sí, el Jalisco tiene una capacidad, es de los más grandes. Según yo, es el segundo estadio más grande de México, ¿eh?
2: 55,000 le caben al Jalisco. Imagínate si hay estadio lleno en la vuelta, Marcos Bravo, híjole.
1: No, eso es un hecho que va a ser.
2: Los corazones fríos de Cruz Azul se van a hacer todavía más chiquitos, ¿eh?
0: Sí, se van a derretir, sí. Los corazones con el fuego de.
1: Esperemos de si sea un gran partido y llegue a pasar el que mejor haga las cosas, ¿no?
0: Sí, pues que sea un espectáculo. Que es un espectáculo.
1: Y que el arbitraje ya no se muestre.
0: Y que ya no se muestre. Ojalá que haya un buen espectáculo de verdad para este partido.
1: Pero ahora sí van a tener miedo, Max.
0: A ver,
1: porque ¿por qué viene Toro Fernández? Toro Fernández ayer no pudo estar.
2: Toro Fernández puede cambiar un partido, ¿no?
1: Claro que sí, lo puede cambiar. Y lo decía con.
2: Es más, Cristian Ebere ya lo sentó, ¿eh? Te lo adelanto de una vez.
1: No, es que acá está el punto, acá está el detalle.
0: O sea, ¿pondrías a Cristian Ebere y al Toro juntos?
1: Tiene que ser así. Ayer vimos.
2: Mejor saquen a Mier, Marcos Bravo. Mier,
1: es que, a ver, entre Mierdita y Piovi ya no sé a quién sacar. Y ese es el miedo que tienen todos los cruzazulinos, porque Mier tiene unos guantes de. No sé si de. No quiero mencionar alguna palabra mala, pero de verdad que.
2: Estómago.
1: Lo que hace en atajar y dejar la pelota parada ahí nada más para que la levante.
2: Estamos hablando de un portero seleccionado colombiano. Que juega en primera división del fútbol de máxima categoría. Híjole, no puede cometer esos errores.
1: Y si sigue con estos errores, te apuesto que le van a dar la oportunidad en esta siguiente temporada. Pero si comete aún más errores, te apuesto que ya estarían buscando la salida de él. Y de Gudiño sí le dan la oportunidad, pero todavía no tiene la suficiente confianza tanto de los técnicos que han llegado.
0: Que yo mil veces pondría a Gudiño por encima de.
2: Yo también.
0: De Mier, ¿eh? Sí, digo, a ver, si vamos a poner. Pues los dos están en el mismo nivel, pues mejor ponemos al Nacional en ese caso, ¿eh? Que para mí.
1: O si está terminas. Ochoa, el Carlos el,
0: sí,
1: Ochoa,
0: sí.
1: El joven, que de igual manera mide todavía hasta 2.5 metros y de verdad.
2: Pero también se equivocaba bueno. Mucho
0: sí,
2: en
0: sí,
2: su
0: yo
2: momento.
0: Todavía a Ochoa no le daba el punto, pero a Gudiño sí, Gudiño se mostró relativamente sólido en la fase.
2: Tuvo uno que otro error, pero no fueron tantos como Mier.
0: O sea, la verdad es que sí, considerablemente menos, no las dejaba botando en el área al menos.
2: Sí, ahora, me ha gustado lo de Oscar Wally, ¿eh? Me ha gustado.
0: ¿Oscar Wally te ha gustado?
2: Sí,
0: me ha gustado. ¿De verdad que te ha gustado Oscar Wally?
2: Sí, ¿eh? La verdad es que al principio del partido, no me acuerdo si es Palavecino, que le mete un riflazo y que lo aguanta de muy buena forma Wally, ¿eh? Ajá. Me gusta que tiene buena salida.
0: Pero si se comió el globazo de Charlie Rodríguez.
2: Era complicado, porque ¿sabes qué? Ni Charlie Rodríguez esperaba que saliera así el balón. Lo techa muy bien y Oscar Wally pues estaba cubriendo el primer poste, pero. Pues el gol de Charlie Rodríguez salió de no sé dónde, compañero.
0: Sí, eso.
1: No, la pensó y la.
0: ¡No! La ejecutó bien, no le quieras quitar mérito al golazo.
2: Churrazo, que se aventó a Charlie Rodríguez.
1: Y es
2: Charlie
1: que Rafa Rodríguez. Crespo nunca va a reconocer nada. Y le va a callar la boca Cruz Azul en el juego de vuelta.
0: Para el juego de vuelta, ¿cuánto queda?
1: Yo creo que gana Cruz Azul un gol, dos goles. Por uno.
0: 2-1. Sí, o sea, sí pasa a la final.
1: Sí, es que tiene que ganar sí o sí Cruz
0: Azul. Sí, ya, Cruz Azul.
1: Porque si no, queda afuera, ¿eh? Tiene que ganar.
0: ¿Cómo queda el partido de vuelta en el Jalisco?
1: Porque si empatan,
2: 1-1.
0: 1-1. Nah. O sea, Chivas con el empate.
2: Pasa
0: está genial.
2: Pasa por posición en la tabla.
0: Sí, está genial.
1: Ese Manuel Ochoa, el guardameta de Cruz Azul para.
0: Bueno, pues ya en ese caso, Marquitos, tendrías que pagar. Y si no, pues bueno, ¿quién sabe? La verdad es que estos muchachos.
1: Sí, vamos a pagar. Ya estuvo bueno que también.
2: Si Tania no me ha pagado mi semita.
0: Ah, sí, cierto. Bueno, no, aquí
1: pues
0: tenemos.
1: Ahí está un representante.
0: Tenemos deudores alimenticios en potencia.
2: Aquí está un representante de Tania. Ay, tengo que hablar muy seriamente con él.
0: Vámonos a una pausa y regresamos con más información a Minuto Cero.
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1: Estamos de vuelta en estos momentos, son la 1:37 de la tarde y es momento de hablar, compañeros, de lo siguiente. Hay información del Club Puebla porque ustedes recordarán que en programas anteriores habíamos dicho que Joel Bárcenas y Dudu, este atacante brasileño, pueden llegar al conjunto del Puebla y todo parece indicar que así sería. Se perfilan para que sean los próximos refuerzos del Club Puebla, los atacantes. Y es que hay que mencionar, hace unos momentos también mencionábamos sobre el tema de Espigares, compañeros, donde ya no va a estar al frente del primer equipo, será Gerardo Espinosa quien ahora tome las riendas de la dirección técnica. Espigares se menciona que va a regresar a las fuerzas básicas, no estaría despidiendo o cesándolo por completo, es lo que se está mencionando en estos momentos, que Espigares va a tomar a las fuerzas básicas. ¿Qué jugadores ya estarían prácticamente amarrados para el equipo del Puebla?
2: A ver.
1: Entre ellos ya se encuentra Jordan Sierra. Jordan Sierra, que ya se estaba mencionando a nivel nacional la llegada del mediocampista ecuatoriano, y ahora se está confirmando que va a reforzar al conjunto del Puebla. Entre otros jugadores, Omar Moreno, Dudú y Bárcenas, a lo que se está mencionando, y también Beto Herrera va a regresar al Puebla. Es la información que se tiene hasta el momento y que se está trascendiendo a través de los medios de comunicación, tanto locales y también a nivel nacional, compañeros. Como ven estas incorporaciones, obviamente se tiene que analizar aún el tema de las salidas de Luis Gabriel Rey, que regresa a Chivas, también la salida de posiblemente de Lucas Cavallini, quien estarían rescindiendo el contrato porque simplemente no se puede recuperar, no logra recuperarse, y ante ello pues estarían buscando la salida para por lo menos traer un atacante o un mediocampista ofensivo que sí aporte bien al equipo de la franja.
3: Pues mira, por un lado, no me voy a enfocar en alguno de los que se habla, pero sí en general, que ya se está moviendo la directiva, porque como que habíamos tenido algunos días de nada de noticias del Puebla desde que quedó fuera de la Liguilla MX. Entonces, lo bueno es que ya se están moviendo, ya se están buscando estos refuerzos. Y sobre todo eso, Marcos, el tema de las salidas, una lástima lo de Cavallini, porque pues es una lesión muy complicada y que, pues sí, tardas mucho en recuperarte. Habría que decirle a Cavallini que se busque el médico de Marcel Ruiz, ¿no?
1: Sí, es lo que decíamos también, porque, a ver, al médico de Marcel Ruiz le dijo, vete a jugar y ponte, no sé, una, obviamente un medicamento especial, ¿no? O no sé qué rehabilitación le estás dando, pero sin necesidad de operarse. Y Cavallini ya lleva cuántas operaciones y no logra recuperarse.
3: Sí, la verdad es que es una lástima lo de Cavallini. Lo de Luis Gabriel Rey, híjole, cómo me gustaría que se quedara en el Puebla, porque se me hace un joven.
2: ¿Pero te gustaría más tenerlo en Chivas?
3: Claro, yo ya estoy harto del Oso González, aunque te voy a decir algo. Ayer jugó bien contra Cruz Azul, esos primeros minutos fueron de terror.
1: ¿Cómo defiende Oso, eh?
3: Sí, esos
1: defiende
3: primeros minutos bien. Fueron de terror, se lo estaban comiendo, pero después ajustó muy bien. Te voy a decir algo, ayer jugó bien contra Cruz Azul, esos primeros minutos fueron de terror.
1: ¿Cómo defiende Oso, eh?
3: Sí.

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1: Picada respecto a los que llegan en los fichajes, yo sí voy a puntualizar en el tema de Jordan Sierra. A ver, esta temporada solo hizo
2: Jordan
1: un gol.
2: Jordan Sierra ya está confirmadísimo.
1: Sí, solo hizo un gol esa temporada, según yo, y fue contra Tigres, contra Querétaro. No tengo la memoria muy tan fresca en ese aspecto, pero sé que solo hizo un gol. Pero que al final de cuentas, pues es un hombre interesante. Es un hombre interesante que ya tuvo recorrido por la Liga MX. Ya tuvo su paso en su momento por el conjunto felino. Entonces, yo creo que le viene bien, ¿eh? Yo creo que le viene bien un hombre así.
2: ¿Estuvo en Lobos WAP?
1: Me parece que sí.
2: Estuvo en Lobos WAP, Jordan Sierra.
1: Sí, me parece que
2: entonces,
1: sí, estuvo en Lobos WAP. Sí,
2: retorna en Puebla.
1: Sí, retorna en Puebla. No es nuevo el ambiente para él. Y ahora, a ver, también, compañeros, hay que ser muy honestos. O sea, la verdad es muy cruda, pero así es. Pues el Puebla tampoco está para ponerse exquisito, ¿eh?
3: No.
1: O sea, el Puebla tampoco está como para decir, ay, sí, este no. O sea, si vienen de Mazatlán, bienvenidos sean. Creo que se puede hacer un proyecto interesante con los jugadores que vengan de Mazatlán, ¿eh?
3: Si me preguntas, Max, creo que Mazatlán hasta tenía mejor plantilla que el Puebla, ¿eh?
1: Sí, Mazatlán tenía mejor plantilla que el Puebla. Y creo que
2: Pizarro, ¿eh? Pizarro también estaba en
3: Pizarro está en Juárez, ¿no?
2: Está en Bravo. Sí, claro.
3: Estuvo en Juárez, sí.
1: Pizarro está en Juárez. Pero el tema con Mazatlán, incluso yo creo que por ahí, o sea, para mí tienen un plantel que sí es competitivo.
2: Vamos a ver qué jugadores tenía ahí.
1: Sí. O sea, para mí sí es un plantel que tenía con qué y que, pues igual puede que sea el Puerto, que es un sitio complicado, que no les terminó de dar.
3: La inversión, y eso está clarísimo, Max, era mejor.
1: Sí,
3: era mejor mucho. En Mazatlán que lo que le daban a Puebla.
1: Mucho.
3: Ahora esperemos que haya un poco más de inversión y de inyección económica en el Puebla, porque, a ver, si esta empresa, ¿no?, que conocemos de telecomunicaciones, se quiere quedar a fuerzas con el Puebla y que no lo ofrece a nadie y que no lo quiere vender, está bien. Pero entonces demuestra que crees en el proyecto, ¿no? Inyéctale dinero.
1: El tema es que el tío Richie, lo vamos a denominar así, ¿no? Ya sabemos a quién nos referimos todos. Pero es una persona que, si ustedes han visto las declaraciones en redes sociales, ve el fútbol como un negocio. O sea, no ve ese proyecto que nosotros, por ejemplo, que la afición misma, pues espera ver todos los semestres, ¿no? Un proyecto que les dé frutos y que nos dé victorias y que nos ponga ahí a competir. No, lo cierto es que Puebla es una plaza bien, bien rentable y que así se ve. O sea, desde la posición más alta, o sea, recalco, desde el tío Richie, y ya sabe usted a quién me refiero, pues así se ve. O sea, es un muy buen negocio y ya está.
3: Y para de contar. Pero que también puede ser un negocio muy rentable, Max.
1: Sí.
3: ¿Cómo puede ser un negocio muy rentable? Pues que tengas un proyecto sólido y exitoso.
1: Sí, el tema es que es ese, ¿no? O sea, el fútbol es bien caprichoso.
3: Sí.
1: O sea, el fútbol, teniendo ya plantillas como las que tiene de repente Monterrey, como las que tiene de repente Toluca, pues armar un proyecto es invertirle y luego arriésgate a que no funciona, chin, ahora qué procede, ¿no? Entonces, la verdad es que sí es un volado al aire, pero, o sea, a mí sí me convencen las personas que estarían sonando para el programa.
2: Y mira, aquí están, vamos a mencionar los jugadores de Mazatlán y ustedes me van a indicar a quién de ustedes traerían.
1: A ver.
2: Entre los atacantes se encuentra Mairo Lainez, Dudu Teodora, Omar Moreno, Fabio Gómez, Edgar Bárcenas, Billy Arce, Brian Rubio. En el medio campo tienen a Sebastián Santos, Jorge García, Josué Ovalle, chileno, Jesús Hernández, Jordan Sierra, que viene también de una lesión, ¿eh?
1: Sí.
2: Entonces, mucho ojo ahí. Alberto Herrera, Beto Herrera, que también va a regresar al Puebla, Alan Torres, Mauro Salete, Salvador Rodríguez, Sebastián Fierro. Y tiene también a Yair Alberto Díaz, Facundo Almada, Luca Admeroya, Christopher Castro, José Esquivel, que estaba en FC Juárez y también que fue seleccionado nacional de México, también se encuentra en el equipo de Mazatlán, y Franco Ramírez. De verdad que la plantilla sí es mucho mejor que
1: sí,
2: la del Puebla.
1: Sí, tiene mucha más profundidad la plantilla de Mazatlán, y por mucho, ¿eh? Y yo creo que, pues, le viene bien. Por ahí incluso destaco a lo de Rubio, ¿eh? Yo, si me lo preguntas,
2: me
1: parecería una adquisición interesante para el conjunto poblano. Lo cierto
2: ¿Mexicano?
1: Es que, pues, es... No, me parece que no es mexicano.
2: ¿Es mexicano?
1: Sí, es mexicano.
2: ¿Es mexicano?
1: Mexicano. Pues, además de todo, fíjate, no se gastaría una
2: plaza
1: de extranjero. Pues, parte de la información del Club Puebla. Usted coméntenos quién le gustaría de esos nombres que tienen Mazatlán para que pueda llegar.

0: Al cuadro de la franca. Son 1:46 PM. Nos vamos al último corte de la información y regresamos con más a Minuto Cero.
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4: 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Así es como la red nos reportaba ese trágico accidente la noche del pasado lunes.
5: 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La ambulancia.
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6: Como porteros llevan a Mike Mañan, de 30 años, Bryce Samba, 32 años del Stade Rennais, y Robin Rieser del Lens, apenas 21 años. Como defensas llevan a Dayot Upamecano, uno de los mejores defensas del mundo, del Bayern Múnich, William Saliba, de 25 años del Arsenal, Ibrahima Konaté, de 26 años del Liverpool, Maxence Lacroix del Crystal Palace, 26 años, Theo Hernández, que juega en Arabia Saudita, Lucas Hernández, que juega en el Paris Saint-Germain, Lucas Digne, todavía la alcanzó para ser convocado del Aston Villa, Malo Gusto del Chelsea, 22 años, y Jules Koundé del Barcelona, de 27 años. Mediocampistas, el boxeador Aurélien Tchouaméni, de 26 años, del Real Madrid.
7: El boxeador.
6: N'Golo Kanté, todavía le alcanzó otra convocatoria más, juega en el Fenerbahce, ya de 35 años. Warren Saint-Emery, de 20 años, del Paris Saint-Germain. Manu Koné, que juega en la Roma, 24 años. Y Adrien Rabiot, del AC Milan, 31 años. Y aquí es donde viene el verdadero trabuco, compañero.
7: Sí, no, güey.
6: Aparte de la defensa, que traen también una superdefensa, en la delantera nada más y nada menos, Marcos Bravo, Michael Olise, del Bayern Múnich, Desiré Doué, del Paris Saint-Germain, Ryan Cherki, del Manchester City, Bradley Barcola, del Paris Saint-Germain, Magnus Akinloche, del Mónaco, Ousmane Dembélé, del Paris Saint-Germain, Kylian Mbappé, del Real Madrid, Marcos Thuram, del Inter de Milán, y Jean-Philippe Mateta, del Crystal Palace.
7: Oh, bueno, te ataca Dios y te defiende el diablo.
6: No, es una locura.
7: Es un trabucazo.
6: Creo que lo más débil podría ser el medio campo o la portería.
7: El medio campo, entre comillas, ¿no? Porque... No, a ver, es que yo, por ejemplo, sí tengo muy claro que Robin Rieser es un buen prospecto, o sea, que mañana tampoco canta mal la ranchera. O sea, yo sigo muy sólido por donde lo vean, ¿eh?
6: Sí, es que un N'Golo Kanté con 5 pulmones te quita 3,000 balones.
7: N'Golo Kanté, el tema de Tchouaméni, que pese a que de repente se agarra golpes con sus compañeros, pues sigue siendo un muy buen futbolista. Zaire Emery, que lo hace muy bien en el París, que fue una gran revelación. Gran equipo, ¿eh? Gran equipo desde la selección francesa. ¿Hasta dónde crees que llegue la selección francesa?
8: No, final, ¿eh?
7: ¿A la final?
6: Sí, sí, final. Sí. Yo creo que serían tres mundiales consecutivos que llega a la final Francia, ¿no?
8: Y es que menciona los nombres y también los equipos en donde cada uno juega y también la edad, y te das cuenta que hay mucho para esta selección.
6: No, a ver, Francia podría ser una selección B, C y D.
8: Y los que no convocaron, ojo ahí, ¿eh?
6: Que sí podrían competir sin ningún problema, ¿eh?
7: Sí, sin ningún Camavinga problema.
8: Camavinga no entró, ¿verdad?
6: ¿Camavinga no entró?
7: No, que, bueno, Camavinga ni en el Madrid ya entra, la verdad es que me parece justo que no esté. Colomani también es otro de los que no entró. Camavinga y Colomani es uno de los nombres que no alcanzaron a estar dentro de los 26 seleccionados de Francia. Y Didier Deschamps, este hombre que va por otra competencia internacional, pues yo creo que ya es sin duda figura en Francia, ¿no?
6: Sí, a ver, mira, fíjate, de los que no entraron, Camavinga, Thuram, Corentin Tolisso, Randall Colomwani, el Junior Kroupi, así se llama, el Junior Kroupi, Florian Thauvin, Esteban Lepol y Pierre Kalulu, son los borrados por Didier Deschamps.
7: ¿Thauvin? ¿Cómo se pronuncia?
6: Thauvin,
7: que estuvo en los Tigres y que fue por su segundo aire a Europa y luego llegó al Marsella y el muchacho, a Lens.
6: Y la rompió como Maximán, ¿eh?
7: Como Maximán, que aquí vino al América nada más a robar y ya luego se fueron a Francia de nueva cuenta a hacer figuras. Pues no les alcanzó.
6: Como en su momento Marañao al Cruz Azul, oye, ¿no?
7: Como en su momento, ya acordaba, fíjate qué datazo. Pues Francia es sin ninguna duda una de las selecciones que más va a figurar en este Mundial. Tiene una selección muy completa. Yo no la veo como finalista, ¿eh? Yo no creo que repitan tres finales otra vez, pero sí.
8: Entonces, cuartos. ¿Para ti quiénes son?
7: Híjole, ¿para mí los finalistas?
8: Pues si dices que Francia no.
7: Yo veo a... Por ahí vi una estadística, ya usted... Será muy famosa mediante pase el Mundial, de que Países Bajos iba a ganar el Mundial, ¿eh?
8: No.
7: Yo por ahí veo a Países Bajos figurando.
6: Tienen una muy buena selección.
7: Tienen
6: una
7: muy buena selección.
8: Ya está muy evolucionada y ya tiene un otro...
7: Sí, tiene
6: nuevos aspectos. Ahora, que Francia trae un trabuco...
7: Sí. Sí. Eso nadie lo niega.
6: No creo que nadie traiga mejor selección que Francia, sinceramente.
7: No, yo creo que
8: México,
7: no.
8: México-Francia en la final.
6: Excelente.
7: No, bueno.
6: Pero nos meten cinco manos.
7: antes de que se nos olvide, compañeros, porque ya nos estamos yendo como hilo de media. Tiene exactamente 7 minutos y poco más para mandar un mensaje a través de la poderosa red de 5 Radio, a través del 2222-382990. Yo le avisé en mi noticiario que estuviera atento de minuto cero. Hay dos pases cuádruples para que se vaya con toda la familia, con los amigos, a ver a los Pericos, que hoy podrían sacar la escoba contra los Bravos de León. Hoy se podría sacar la escoba contra los Bravos de León, alejarse todavía más en el liderato. Vaya usted, aproveche, lo único que tiene que hacer es mandar sus datos y recuerde que son físicos los boletos, ¿verdad?
8: Sí.
7: Físicos los boletos, entonces tiene que usted mandar los datos de la persona que va a recoger esos boletos y entonces, bueno, ya de esta manera puede acudir al estadio, al juego de hoy, el último de la serie, para que se dé cita, mande su mensaje de yo quiero boletos para el juego 3 de Pericos. Es todo lo que tiene que hacer. Nuestra compañera Tania Torres estará pidiéndole sus datos y fin del comunicado para que se apresure. Ya le queda cada vez menos tiempo.
8: Y ya a través del mensaje, pues ya le notificamos.
7: Ya le estaremos notificando. Eso, ¿no? Tú ganaste, tú no ganaste. Son dos cuádruples. No pierda la oportunidad de ir con sus amigos. Marcos Bravo.
8: Sí, pues hay que esperar a ver cuántos se anotan y a esperar también el encuentro de ese partido de béisbol, Max.
6: Para que se lleven a toda la familia, ¿no? Toda la familia, también. Son dos cuádruples, aproveche.
8: ¿Ya es el último juego?
7: De esta serie, sí. ¿No?
6: Los Pericos están jugando a un nivel bárbaro. Ya me cerraron la boca, yo pensé que iban a perder esta serie contra los Bravos.
7: Pero dilo bien.
6: Se reconoce. Y mira, qué bueno que me cierren la boca los Pericos de Puebla, porque siempre...
8: Y también se te va a cerrar cuando Cruz Azul elimine a Chivas.
6: Eso sí, no, Marcos Bravo, ahora sí ya me estás prendiendo. No me prendas, porque híjole, Marcos Bravo. A ver, sí, lleve a toda la familia dos boletos cuádruples. Recuerde mandarnos su nombre completo, su teléfono de contacto. Mándenos, yo quiero ir a ver a los Pericos.
8: Tiene 5 minutos, ¿eh?
6: Entonces, mande ya sus mensajes, son dos cuádruples. Por favor, no se pierda este show de los Pericos, que están en un gran momento. O, pues, comer una semita ahí del hermano Sardán, que son buenísimas.
7: Son muy
6: buenas. Por favor, toma nota, Tania Torres, esas son las que me gustan. No, no es cierto, Tania.
7: Pues ahí está, para que se apresure. Y continuando en el tema de las selecciones, y antes de despedirnos, tocar el tema de que Carlo Ancelotti renovó hasta el 2030. Hasta el año 2030, es decir, otro ciclo mundialista, el que se aventará con la selección de Brasil. Compañeros, ¿qué les parece esta renovación de parte de Carlo Ancelotti? Que pues está más ocupado en la fiesta de Brasil que en la tragedia de Italia.
8: Es que sí, tiene que ser, ¿no, Ancelotti?
7: Tiene que ser la fiesta, ¿eh? Ah, yo pensé que iba a ser
8: eso. No, que... Ahorita está enfocado, ¿no? En dar el...
6: Es que Marquitos es fiestero también.
7: Sí,
6: Marquitos quisiera estar en Brasil ahorita.
8: Uf, sería increíble, ¿eh? Pero bueno, ya hablando de Ancelotti, qué bueno, ¿no? Que siga renovando y que, pues, está al frente.
7: Sí, lo de Carlo Ancelotti, que pues ya lo decíamos afuera del corte, ¿no? Se ha ocupado más de Brasil, que bueno, al final es quien está dando el empleo y justo es, pero...
8: Y donde puede sacar mejor provecho, sí. Porque a ver, ya fue campeón en distintas ligas y ¿por qué no? Le falta una selección, pues, y más la de Brasil.
7: Yo optaría que se fuera con su selección natal, pero bueno, ya le gustó el carnaval de Brasil, Rafa.
6: Le encantó y pues bueno,
8: ¿a quién
6: Italia
8: no le va a encantar el carnaval de Brasil?
6: Italia hundido y pues Carlo Ancelotti en buena forma ahí con Brasil, que pues no hay muchas expectativas de la selección brasileña en este mundial. No. Hay muchos que lo ponen muy por debajo, por ejemplo, de Francia, de España o de Argentina, pero ya veremos. Carlo Ancelotti es todo un estratega y pues de lo mejor que hay en el mundo.
7: Sí, de lo mejor.
8: Tiene que ser convocado, compañero.
6: Está contemplado.
7: Pues está contemplado. Está contemplado, pero por ahí incluso pues había rencillas con lo que es Carlo Ancelotti y Neymar. 1:57 PM, ya nos vamos, no sin antes felicitar a nuestro compañero Toño Zamora, que hoy está de cumpleaños.
6: ¡Ah, claro, Toño! ¡Abrazo desde minuto cero!
7: Le mandamos un muy fuerte abrazo de todo el equipo de deporte, sabe que también en la redacción
8: claro. Se
7: le quiere bastante, pues ya a ver a dónde nos iremos después, pero bueno. Bueno, ojalá que nos esté viendo, porque si no,
8: si
7: no le pasamos el clip, ahí le recortamos, le decimos a Nachito Vidal que nos eche la mano. Pero son 1:58 PM, compañeros. Nosotros estamos llegando al final de este informativo de Minuto Cero. Recuerda seguir mandando su mensaje al 2222-3829-90. A nombre de Martín Tapia en la cabina, de Marcos Bravo, de Rafa Crespo, su servidor Max López y, por supuesto, a nombre de Toño Zamora, les espera en una nueva emisión de Minuto Cero.
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1: ¿Qué tal? ¿Cómo le va? Soy Marcos Bravo y a continuación te presento la información más importante al momento. El presidente municipal Armando Aguirre instruyó labores de limpieza y desasolve en San Francisco Ocotlán tras las lluvias registradas ayer. Las acciones son realizadas por cuadrillas de la Dirección de Agua Potable. Por otro lado, la secretaria de Bienestar, Laura Artemisa García Chávez, encabezó la entrega de 300 tinacos a familias en la colonia Clavijero, en Puebla Capital, y destacó que el acceso al agua representa bienestar y mejoras condiciones de vida. La Comisión Estatal para Protección contra Riesgos Sanitarios de Tlaxcala informó la suspensión de 23 bares en distintos municipios por incumplir horarios y permitir consumo de cigarros en los establecimientos.
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1: En más de la información, la directora de Carreteras y Cuotas de Puebla, Norma Layón, anunció en Buenos Días, el noticiario de la gente, que se realizará una obra mayor de más de 500 millones de pesos en el libramiento elevado sobre la autopista México-Puebla. Informó que los trabajos iniciarán este año y contemplan la construcción de un acceso desde el periférico al segundo piso de la autopista México-Puebla, así como una bajada con mayor amplitud hacia el Estadio Cuauhtémoc, con el objetivo de mejorar la conectividad y agilizar la movilidad en la zona. Por otro lado, la presidenta municipal de San Pedro Cholula, Tonancy Fernández, informó que no se suspenderá el servicio de recolección de basura en el municipio, pese a la suspensión parcial del relleno sanitario Chiltepeque, ya que se encontró un espacio alterno para la disposición de residuos. El clima en este momento es de 25 grados centígrados. Para el radar le informó Marcos Bravo, en la operación digital Martín Tapia. Que tenga una excelente tarde.
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0: Son las 2:06 PM. Les saluda Girat Aguilar Miranda en la multiplataforma de Red Ciudadana, en radio, redes sociales y portal de noticias, redciudadana.mx. Saludamos en la producción a Jonathan Cruz, a Isaac Vidal en audiovisual, a López Corte en Red Ciudadana 1120 AM y a Martín Tapia en la HR 1090 AM. Y vamos con la información. El gobierno de la ciudad de Puebla informó que con base en criterios técnicos, ambientales y sanitarios, la Procuraduría Federal de Protección al Ambiente determinó la clausura de temporal parcial del relleno sanitario de Chiltepeque debido a trabajos de control, manejo y mitigación de lixiviados dentro de sus instalaciones, situación que se incrementa con el inicio de la temporada de lluvias. Para evitar afectaciones a la ciudadanía, se determinó que el ingreso de residuos provenientes de municipios aledaños se realizará de manera escalonada y coordinada, permitiendo desarrollar las acciones necesarias para establecer las condiciones operativas y ambientales del sitio. En la capital poblana, El servicio de recolección de basura se mantiene de manera normal. La autoridad explicó que las precipitaciones generan un aumento en la producción y acumulación de lixiviados, por lo que es necesario reducir temporalmente la carga operativa del relleno a fin de prevenir riesgos de contaminación, proteger los recursos hídricos y salvaguardar la salud pública. El gobierno de la ciudad de Puebla reiteró que esta disposición es temporal y preventiva y que forma parte de las acciones orientadas a garantizar una gestión integral de residuos ambientalmente responsable y en protección de la salud y de los derechos ambientales de la población. Hasta aquí parte de este comunicado que ha emitido el gobierno de la ciudad de Puebla para dar a conocer esta clausura temporal parcial del relleno sanitario de Chiltepeque por parte de la Profepa, y que en el caso de los municipios aledaños que van a dejar sus residuos a este relleno de Chiltepeque, el ingreso será de manera escalonada y coordinada. Y en el caso de la capital poblana, el servicio se mantiene de manera normal. Y sobre este tema, la presidenta municipal de San Pedro Cholula, Tonantzin Fernández Díaz, informó que no se suspenderá el servicio de recolección de basura en este municipio, pese a la suspensión temporal parcial del relleno sanitario Chiltepeque. La presidenta explicó que el ayuntamiento encontró un espacio alterno para la disposición de residuos, lo que permitirá mantener la operación normal del servicio y evitar afectaciones a la población. Es lo que ha comentado la presidenta Tonantzin Fernández. Vamos a escuchar.
1: Buenas noticias para San Pedro Cholula. Amigas y amigos, queremos informarles que después de diversas gestiones que hemos estado realizando, logramos tener un espacio para poder garantizar la recolección de basura en nuestro municipio. Así que a partir de este momento se dará continuidad a la recolección de basura de manera normal, con los mismos horarios, los mismos días establecidos y bueno, como todos saben, siempre estaremos trabajando para garantizar el bienestar de tu familia. Así que es momento de seguir trabajando muy fuerte por Cholula y bueno, queda garantizada la recolección de basura en los horarios normal. Muchas gracias a todo el equipo del organismo operador de Limpia que siempre hace un trabajo de manera puntual y sobre todo en beneficio de tu familia. Vamos a seguir trabajando muy fuerte para que le vaya bien a San Pedro Cholula. Gracias.
0: Son las 2:11 p.m. Pues así el tema de la recolección de basura, en tanto que algunos otros municipios, como es el caso del municipio de Cuautlancingo, también ha informado la suspensión temporal del servicio de recolección de basura debido a esta situación en el relleno sanitario de Chiltepeque, por lo que las autoridades municipales de Cuautlancingo pidieron a la ciudadanía no sacar residuos a la vía pública hasta nuevo aviso, mientras continúan las labores para restablecer el servicio de manera regular. Son los dos únicos municipios que se han pronunciado sobre este tema de lo que ocurre en el relleno de Chiltepeque, que es del municipio de Puebla. El municipio de Puebla ya explicó las causas de esta clausura temporal, parcial. El gobierno de Cholula dice que ya encontró un lugar donde poner la basura, y el caso de Cuautlancingo, que hasta nuevo aviso. Esperemos también haya comunicación por los otros municipios de cómo resolverán este tema de la disposición final de la basura. Recordemos que desde que se clausuró el relleno sanitario de Calpan, de San Andrés Calpan, todos los municipios conurbados llevan su basura a Chiltepeque. Entonces ahorita serían los afectados, porque les estarían recibiendo la basura de forma escalonada, y eso afectaría el servicio de recolección. Estaremos pendientes de Ocoyucan, de San Andrés Cholula, de Coronango, que puedan también dar a conocer de qué forma se va a atender esta situación de la recolección de basura luego de esta clausura parcial del relleno sanitario de Chiltepeque. Ya son las 2:13 p.m. Vamos a hacer un recorrido por los reportes de usted, los reportes de la red más importantes que hemos recibido en el transcurso de este día. Un percance vial en la vía Tliscayot, cerca del Hotel Camino Real, generó carga vehicular en la zona. Autoridades recomendaron a los conductores reducir la velocidad y manejar con precaución mientras realizaban maniobras para normalizar la circulación. 2:14 p.m. Dos mujeres fallecieron luego de que un vehículo Nissan March se estrelló contra la parte trasera de un tráiler que estaba detenido en el kilómetro 146 de la autopista Puebla-Córdoba. De acuerdo con los primeros indicios, se presume exceso de velocidad por parte del automóvil compacto, ya que se estrelló, pero con una fuerza brutal que quedó prácticamente pues todo como acordeón. Este vehículo, las víctimas fueron identificadas como Dora María Saqueda Cruz y Yasmín Yasnara Cárcamo Saqueda. La circulación permaneció afectada mientras se realizaban las maniobras y las diligencias en la zona, en lo que es el kilómetro 146 de la autopista Puebla-Córdoba. 2:15 p.m. En más información, información de usted, información de la red que hemos recibido en lo que va del día al 2222-382990, el WhatsApp de la poderosa red. Se registró el descarrilamiento de un tren en Aculcingo, esto ya en el estado de Veracruz, específicamente en la comunidad de Próspero Pineda, donde dos locomotoras se salieron de la vía, lo que generó movilización de cuerpos de emergencia y personal ferroviario. Hasta el momento no se reportan personas lesionadas ni víctimas mortales. Mientras autoridades realizan las labores en la zona, se espera más información en las próximas horas. Vamos a una pausa. Está usted en la multiplataforma de Red Ciudadana, en radio, en Red Ciudadana, 1120 AM, en la HR 1090 AM, en redes sociales, en X, Facebook y YouTube. 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Así que si usted quiere ver las noticias, redes sociales, quiere seguirlas escuchando en radio, Red Ciudadana o la HR, y si quiere hacer las dos cosas, en nuestro portal de noticias, redciudadana.mx. Ya son las 2:16 p.m.
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0: Son ya las 2:19 p.m. Seguimos aquí en la multiplataforma de Red Ciudadana, en radio, redes sociales y portal de noticias, redciudadana.mx. Noticias todo el tiempo, todo el día. Reportes de la red en vivo igual, todo el tiempo, todo el día. Aquí en radio, redes sociales y portal de noticias. Seguimos con más. Se reportó sobre cupo en una unidad del transporte público, además con mucho riesgo, esto en la carretera federal Puebla-Mozoc, a la altura de la Divina Providencia, donde pasajeros viajaban colgados de una unidad de transporte público, pero literalmente el cuerpo estaba fuera, se iban deteniendo de los estribos. Los pies apenas sí alcanzaban, de hecho de repente como que la persona que iba allí colgada se cansaba. Estamos hablando de que va ahí colgado, era mucha, yo creo que la necesidad por llegar a su destino. Es la ruta, tratamos de ver ahí qué ruta es la ruta, es que de repente como que se aleja la imagen, ahorita le decimos de qué ruta es. Esta situación, pues sin duda que representa un riesgo directo para quienes se desplazan en esta zona. El hecho también, pues abre el cuestionamiento sobre la negligencia del chofer por permitirlo o la imprudencia de los usuarios ante la necesidad de llegar a tiempo a su destino. ¿Cuál de las dos situaciones? ¿Quién es el responsable en estos casos? ¿Es el chofer o es el usuario que así decide viajar, que decide viajar de esa manera en esta unidad del transporte es la ruta 86. Ruta 86, unidad 06. Ruta 86, unidad 06 es esta unidad del transporte donde esta mañana iban colgados los pasajeros. 2:21 p.m. Un motociclista resultó lesionado tras un percance vial en la 14 Sur frente al conjunto habitacional San Jorge, donde ciudadanos pidieron la pronta intervención de los cuerpos de emergencia. 2:21 p.m. La presencia de un automóvil averiado en el paso a desnivel Juárez Cerdán provocó afectaciones viales durante esta mañana al obstruir parcialmente uno de los carriles de circulación. Automovilistas reportaron reducción en la velocidad del tránsito y carga vehicular en la zona mientras se realizaban las maniobras para poder retirar esta unidad allí en el paso a desnivel Juárez Cerdán. 2:22 p.m. se registró un accidente vial en el cruce de la 35 Poniente y la 17 Sur, aquí en la ciudad de Puebla, lo que afectó la circulación en la zona y generó tránsito en ambos sentidos. Autoridades pidieron a los conductores tomar precauciones mientras realizaban las maniobras para retirar las unidades involucradas en la 35 Poniente y la 17 Sur aquí en la ciudad de Puebla. 2:23 p.m. se reportó la quema de cables, esto debajo del puente de San Felipe en inmediaciones de la autopista México-Puebla, en un lugar que se le ha conocido como el Hornito. De hecho, ahí había una curva, bueno, existe todavía, pero ahora ya es de baja velocidad, pero cuando era parte de la autopista en esa curva famosa del Hornito, era tiro por viaje los accidentes. Pues bien, en esa zona del Hornito es donde se reportó esta quema de cables. Al parecer los tenían allí almacenados, algo pasó. El caso es que los quemaron y era una humadera que incluso llegaba en algunos momentos a impedir la visibilidad de los vehículos en esta zona de la autopista México-Puebla. Provocó intensa presencia de humo y, como ya le decía, afectación a la visibilidad en la zona. 2:24 p.m. se registró carga vehicular en la autopista México-Puebla a la altura de las casetas de San Martín rumbo a la Ciudad de México tras un percance vial que afectó el flujo en la zona. Después se restableció ya la vialidad para que pudieran ya desarrollar allí su pago, bueno, realizar su pago y poder transitar sin problema con dirección a la Ciudad de México. 2:24 p.m. se registró también un percance vial sobre Avenida de las Torres y la 11 Sur, aquí en Puebla Capital, lo que afectó la circulación en la zona y generó tránsito lento en ambos sentidos. Llegaron unidades de la policía de la ciudad para atender esta situación y poder despejar la zona. 2:25 p.m. vecinos de la colonia Ricardo Flores Magón en Atlixco denunciaron a un sujeto captado en video abriendo un vehículo blanco para robar una mochila con herramientas. De acuerdo con los reportes vecinales, el implicado ya cuenta con antecedentes por ingresar a robar en un negocio de la zona, por lo que pidieron mayor vigilancia y seguimiento por parte de las autoridades municipales de Atlixco. 2:25 p.m. 25 minutos, vamos a un servicio social La Fiscalía General del Estado de Puebla emitió un boletín de búsqueda para José Luis Bonilla Salas, de 82 años, quien desapareció el 13 de mayo en Santorum, municipio de Cuautlancingo. De acuerdo con la información oficial, el hombre se dirigía a su domicilio y desde ese momento se desconoce su paradero. José Luis Bonilla Salas mide 1.64, es de complexión delgada, tez morena, clara, cabello cano y lacio, presenta diversos lunares en la cara, además de una cicatriz por quemadura en una de las palmas de la mano. Al momento de su desaparición, vestía chamarra negra, pantalón de mezclilla azul marino y zapatos de vestir negros. La Fiscalía solicita el apoyo de la ciudadanía. Cualquier información puede proporcionarse de manera confidencial y anónima al WhatsApp 22 12 83 81 22 12 83 81 42. Repito, 22 12 83 81 42 es el WhatsApp de la Fiscalía, a donde se puede aportar cualquier información que logre dar con el paradero de José Luis Bonilla Salas, de 82 años de edad. Ya son las 2 de la tarde con 27 minutos. La directora de carreteras de Cuota, Norma Layón, dio a conocer en Buenos Días, el noticiario de la gente, que la construcción de la caseta en la vía Tliscayot de la autopista México-Puebla avanza un 35% a nivel global. 35% es el avance de la obra. Recordó que el proyecto contempla 10 casetas de cada lado, con planes para su inauguración en 2027 como parte del esquema de modernización y control operativo de esta autopista, la autopista vía Tliscayot, que comunica a la ciudad de Puebla con el municipio de Atlixco. Vamos a escuchar.
8: La llamada Norma Layón Arum, ella es directora de carreteras de Cuota de Puebla. ¿Qué tal? ¿Cómo estás, directora? Buenos días.
9: Rafa, ¿cómo estás? Muy buenos días, muy bien. ¿Ustedes cómo están? Un abrazo a toda tu audiencia.
8: Muchas gracias, y aquí estamos pendientes de lo que sucede con nuestras carreteras de Cuota en Puebla. ¿De qué vialidades estamos hablando y en qué condiciones las reportas?
9: Pues mira, antes que nada les mando un saludo a nuestro gobernador Alejandro Armenta, a todas y a todos los radioescuchas, y agradezco esta llamada, y te quiero compartir que el avance de la caseta de la carretera de Cuota Atlixco-Puebla lleva un 35% en su ejecución a nivel global, y recordarles que vamos a tener 10 casetas de cada lado y que esta obra se va a inaugurar en el 2027.
8: Y ya era un clamor, ¿no? Porque allá Atlixco se ha convertido ya en un punto de referencia para los fines de semana, pero además para muchas actividades, convenciones, ferias, muchas reuniones se realizan allá, y esta vía Tlixcayot, integrada ya prácticamente como una de las vías más importantes para los poblanos y para los visitantes, suena bien tener 10 casetas de cada lado, sobre todo para evitar esa aglomeración que había al llegar a Puebla, Norma.
9: Sobre todo para todos los fraccionamientos que están en esa zona, como Lomas de Angelópolis y otros fraccionamientos aledaños, y el concesionario Pinfra, por una gestión de nuestro gobernador Alejandro Armenta, pues está haciendo un gran trabajo en esta carretera, y además va a incluir unas rampas, unas bajadas de las laterales hacia la vía Tliscayot, que eso también va a desahogar y le va a dar mucha movilidad a esa zona.
8: Sin duda es una buena noticia, y que lo sepan, avanza ya 35%.
0: Ya son las 2:30 p.m. También la directora de carreteras de Cuota, Norma Layón, en esta entrevista en el noticiario Buenos Días, anunció que se realizará una obra mayor de más de 500 millones de pesos en lo que es el libramiento elevado sobre la autopista México-Puebla, lo que conocemos popularmente como el segundo piso. Informó que los trabajos iniciarán este año y contemplan la construcción de un acceso desde el periférico al segundo piso de la autopista México-Puebla, así como una bajada con mayor amplitud hacia el Estadio Cuauhtémoc, con el objetivo de mejorar la conectividad y agilizar la movilidad en la zona. Quienes conocen este segundo piso, viven en esa zona, transitan por esa zona, saben que no hay forma de que si va del periférico, por ejemplo, viene de la vía Tliscayot hacia Volkswagen y quiere entroncar con el segundo piso, no hay forma de hacerlo. Tendría que bajarse a la autopista, ir hasta

0: pues no hay bajada. Viene alguien de la Ciudad de México, viene sobre las obras que anunció también en el noticiario Buenos Días, Norma Layón, directora de carreteras de
1: Una gran obra de más de 500 millones de pesos, es el libramiento elevado que tenemos sobre la carretera México-Puebla. Y empezarán para hacer un acceso al periférico y una bajada hacia el Estadio Cuauhtémoc, lo cual también nos da muchísimo gusto porque hacía mucha falta también quitar este nodo, este embotellamiento que se hacía hacia la bajada del estadio. Y bueno, empezarán este año y creo que también va a ser de gran utilidad para todas y todos los poblanos.
2: Es decir, desde el segundo piso, desde esta parte elevada que tenemos de la autopista, ¿habrá cómo, digamos, bajarse para el estadio?
1: Va a haber una bajada al estadio con más amplitud, con más carriles, y también va a tener una entrada desde el periférico al libramiento elevado.
2: Muy bien, pues sobre todo también para que lo aprovechen aquellos transportistas que pasan por nuestra ciudad y que quieren evitar todo el tráfico en la parte baja, que necesitan llevar sus mercancías, que buscan mayor seguridad.
0: Son las 2 de la tarde, ya con 33 minutos. Hemos escuchado a Norma Layón, directora de carreteras de Cuota Puebla, con estos dos importantes anuncios. El entronque del periférico para conectar con el segundo piso de la autopista y la construcción de una bajada del segundo piso a la altura del Estadio Cuauhtémoc para poder ingresar a la ciudad de Puebla, y el avance del 35% que tienen las obras de la caseta de la ampliación del ampliación y reubicación de la caseta de peaje de la vía Atlixcáyotl, la autopista Puebla-Atlixco. Ya son las 2 de la tarde con 34 minutos. Esto es Red Ciudadana, la multiplataforma para usted en radio, redes sociales y portal de noticias. Le recuerdo el WhatsApp de la poderosa red para recibir sus mensajes: 22 22 38 29 90. 2 de la tarde, 34 minutos.
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Son las 2 de la tarde ya con 37 minutos. Está usted en la multiplataforma de Red Ciudadana. Recuerde las noticias en radio, en redes sociales para que las vea y en el portal de noticias para que las cheque en el momento que usted quiera, para que pueda ingresar a partir del portal a la señal por internet de Red Ciudadana, para que nos vea también allí. Allí también está la señal en vivo. Todo lo que hay, muchas cosas que puede hacer en el portal, por eso le invito a que visite el portal de noticias redciudadana.mx. Y también le recuerdo el canal de WhatsApp de Red Ciudadana, que es, puede seguirnos, entra a su WhatsApp, se va a novedades, le busca allí, le pone en el buscador Red Ciudadana 5 Radio, aparecemos, le da a seguir y va a tener las noticias más importantes en la palma de su mano. 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Así que por eso es importante darle seguir al canal de WhatsApp de Red Ciudadana y también para seguir recibiendo sus reportes, para que nos envíe sus reportes 22 22 38 2990 al WhatsApp de la poderosa Red. Seguimos con más información. El gobierno del estado informó sobre un cierre temporal en los carriles centrales del periférico ecológico a la altura del Boulevard Atlixco con sentido a Volkswagen, debido a trabajos de rehabilitación de la cinta de rodamiento. La medida estará vigente hasta el día de mañana 15 de mayo en un horario de 8 de la mañana a 6 de la tarde. También hay un cierre parcial intermitente sobre la diagonal Defensores de la República entre 30 Poniente y Boulevard 5 de Mayo con sentido a la China Poblana. Esto también debido a trabajos de pavimentación. Esta medida también estará vigente hasta el día de mañana 15 de mayo en un horario de 8 de la mañana a 6 de la tarde. Y asimismo se informa de un cierre parcial por trabajos nocturnos de pavimentación en la lateral de la autopista México-Puebla entre el puente de FIMSA y el outlet Puebla con sentido a la Ciudad de México, en la lateral de la autopista, la que está enfrente de la planta armadora Volkswagen. El cierre aplicará de el 12, o sea, inició ayer, antier, y estará también hasta mañana 15 de mayo, aunque es probable que se prolongue porque si es un tramo grande de obra que se estará repavimentando. Este cierre es de 8 de la noche a 6 de la mañana, por lo que autoridades recomiendan tener previsiones y considerar rutas alternas ante la reducción temporal de carriles. Y le agregamos lo que usted nos ha dicho a través del WhatsApp de la Red 22 22 38 29 90, que en esta lateral ya están las máquinas, la fres-

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2: El programa de vivienda para el bienestar y sobre los beneficios de la aplicación Infonavit Solución Integral. Esta herramienta que permite sanear y reestructurar créditos impagables. Los asistentes también podrán solicitar orientación sobre créditos para adquirir vivienda o terreno, pago de hipoteca bancaria y trámites relacionados con el programa Mejoravit. El organismo reiteró que todos los trámites son gratuitos, sin intermediarios, bajo la premisa de que la vivienda es un derecho humano. ¿Dónde se ubica la delegación del Infonavit? ¿Dónde será esta jornada, esta feria de crédito Infonavit? Es en el Boulevard Esteban de Antuñano, número 2701, en la colonia Ampliación Reforma. Para más fácil, Boulevard Esteban de Antuñano y 25 Poniente. Boulevard Esteban de Antuñano y 25 Poniente, ahí. Ahí va a haber el edificio donde está el Infonavit. Domingo 17 de mayo, de 10 de la mañana a 4 de la tarde, esta feria de crédito Infonavit. 2 de la tarde ya con 43 minutos. Y tenemos también avisos del Poder Judicial. El Poder Judicial del Estado también está convocando a que pueda resolver sus dudas y atender también quejas e inquietudes a través del módulo itinerante de atención y orientación ciudadana. El lunes 18 de mayo, estará en el Distrito Judicial Tehuacán, en la Casa de Justicia, que se ubica en la calzada Adolfo López Mateos, número 4, en la ex Hacienda San Lorenzo, de 8 de la mañana a 3 de la tarde. Participan el Juzgado de lo Penal, el Juzgado de Oralidad Penal y de Ejecución del Sistema Acusatorio Adversarial de la Región Judicial. Así que acérquese, van a ayudarle si usted tiene dudas, si tiene alguna queja, si tiene alguna inquietud sobre algún tema que tenga que ver con el Poder Judicial. Y también allá en Tehuacán tendrán este módulo el miércoles 20 de mayo, pero ese día estará en el CIS, de Tehuacán, que está en la carretera federal Puebla-Tehuacán, kilómetro 114, Colonia Manantiales, en San Lorenzo, Teotipilco. En esta jornada del miércoles participarán el juzgado primero de lo civil y el juzgado segundo de lo civil, también para que pueda resolver dudas y le puedan atender sus quejas e inquietudes a través de este módulo itinerante de atención y orientación ciudadana del Poder Judicial del Estado de Puebla. Ya son las 2 de la tarde con 45 minutos. Si tiene pensado todavía esta tarde viajar a la Ciudad de México, tome en cuenta que este jueves 14 de mayo el programa Hoy No Circula en la zona metropolitana del Valle de México aplica para vehículos con engomado verde, terminación de placas 1 y 2 y holograma también 1 y 2. Los hologramas doble 0 y 0 están exentos de las restricciones establecidas para esta jornada en la zona metropolitana del Valle de México. Es tiempo de nuestra última pausa de información comercial. Ya regresamos aquí a las noticias por radio, por redes sociales y por el portal de noticias redciudadana.mx. 2 de la tarde, 46 minutos.
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0: Son ya las 2:48. Está usted en la multiplataforma de Red Ciudadana, donde escucha noticias por radio, las ve en redes sociales y las puede consultar en el momento que usted quiera en el portal de noticias redciudadana.mx. El WhatsApp de la poderosa red para seguir recibiendo sus reportes: 22-22-38-29-90. La expo artesanal se realizará los días 16 y 17 de mayo en la explanada del Cuexcomate, el llamado volcán más pequeño del mundo, que está en la Junta Auxiliar de la Libertad, donde participarán creadoras y creadores de distintas regiones del estado. El anuncio fue realizado por Miguel Katsomi Solís, director de Impulso Artesanal del Estado de Puebla, José Juan Román, presidente de la Junta Auxiliar La Libertad, y Jesús Sánchez Rodríguez, jefe de proyectos artesanales, quienes destacaron que el objetivo es fortalecer la actividad económica y promover el trabajo de artesanos locales. Así que tómelo en cuenta este sábado y domingo, expo artesanal en el Cuexcomate, el volcán más pequeño del mundo, allí en la Junta Auxiliar de la Libertad. De hecho, la reunión que hubo con los medios de comunicación para dar a conocer esta expo fue en el interior, así que adentro del cráter de este volcancito del Cuexcomate, que se le conoce, le digo, como el volcán más pequeño del mundo. Así que aproveche, vaya a la expo artesanal 16 y 17 de mayo, que es sábado y domingo, y de paso, pues se visita. No cualquiera tiene la oportunidad de meterse al cráter de un volcán, pues en este caso de un volcancito, el Cuexcomate. 2:50. Vamos a información que se generó en el Congreso del Estado de Puebla. Agrupaciones civiles entregaron en el Congreso del Estado de Puebla una petición para que padres de familia sean contemplados en el debate sobre la reforma relacionada con infancias transgénero. Teresa Reyes señaló que cuentan con 17,000 firmas en contra del proyecto y solicitaron que su postura sea tomada en cuenta durante el análisis legislativo.
1: Que nos reciban, que se nos incluya en los foros, que se informe a más padres de familia, que se haga una convocatoria muy abierta para que este tema del cambio de acta de nacimiento pues se aterrice con los padres de familia, que principalmente deberíamos de ser los más informados sobre este tema antes de tomar decisiones que pueden afectar la vida de nuestros niños.
2: ¿Hay firmas, algo que respalde?
1: Más de 17,000 firmas que se recolectaron de poblanos que no están de acuerdo con esta acción.
2: Entonces, el primer objetivo es que los escuchen.
0: Son ya las 2:51 y una mujer, este tema también se abordó en el Congreso del Estado, una mujer, escuche usted, gasta hasta 50,000 pesos en toallas sanitarias a lo largo de su vida, por lo que se buscará que en escuelas y oficinas públicas se instalen dispensadores con estos productos, es lo que propone la diputada Leonela Martínez Ayala. La legisladora explicó que la medida busca reducir la carga económica para mujeres en situación de vulnerabilidad y garantizar acceso oportuno a insumos de higiene menstrual.
3: ¿Políticas? No son importantes, sino el amor, la lealtad y la incondicionalidad de la nueva alianza. La educación está en el centro como un factor de cambio social y obviamente la atención a adolescentes que inician en este proceso y a las mujeres incluso en edad ya de educación media superior y superior. Entonces, estamos a favor de esta iniciativa, lo tendremos que manejar con mi coordinador legislativo, con quien también existe buena relación. Y creo que estando en estudio ya en la comisión esta iniciativa impulsada por la diputada Celia, pues habrá que manejar nada más la terminología técnica jurídica para adecuarla al mayor número de beneficiarias en todo el estado.
0: Son ya las 2 de la tarde con 53 minutos. Pasando a otros temas, en el Congreso del Estado se realizó el foro de socialización Zona Centro COPAM 2026 con el objetivo de fortalecer el federalismo, el municipalismo y la capacitación legislativa en México. El encuentro fue encabezado por la diputada Guadalupe Yamac, quien destacó la importancia de generar espacios de diálogo para mejorar la coordinación institucional y el desarrollo municipal. 2 de la tarde con 54 minutos. Y le comento, en temas de la selección nacional, el tercer uniforme de la selección nacional, bordado por las artesanas Petra y Catalina, originarias de la Sierra Norte del estado de Puebla, ingresó al archivo histórico del fútbol en Alemania. Se trata de la primera pieza artesanal de una federación que forma parte de este espacio rumbo al Mundial. La prenda, elaborada con técnicas tradicionales, representa el valor cultural del textil mexicano y su integración en escenarios internacionales vinculados con el deporte. Y por cierto que la directora general de la Lotería Nacional, Olivia Salomón, compartió su emoción por el nuevo jersey de la selección nacional rumbo al Mundial, el cual incluye, como ya le comentaba, bordados y detalles artesanales realizados por Petra y por Catalina, estas dos artesanas que son originarias del municipio de Naupan, aquí en el estado de Puebla. La funcionaria nacional resaltó el trabajo de 15 meses detrás de esta prenda, una elaboración que representa técnicas tradicionales integradas al diseño oficial del uniforme nacional. 2 de la tarde ya con 56 minutos, lo único que nos dicen es que sí, anda cotizándose alto por ahí de los 4,000 pesos más menos para que considere, y pues hay que comprar la original, es lo que nos dicen, aunque pues no dude que no tarde en salir la versión pirata, pero pues aquí lo importante es reconocer el trabajo de las artesanas poblanas y pues no se vale desperdiciar su trabajo comprando prendas de otra calidad. Son las 2 de la tarde, 56 minutos. El presidente municipal, José Chedragui, encabezó una jornada del programa Día del Pueblo, La Capital Te Escucha, en Infonavit Loma Bella, donde atendió de forma directa las solicitudes de habitantes de esa zona de la ciudad. Durante la jornada estuvo acompañado por titulares de distintas dependencias municipales, quienes dieron seguimiento a peticiones relacionadas con servicios públicos, infraestructura y seguridad. 2 de la tarde ya 57 minutos, como parte de la estrategia Fuentes que Brillan, el gobierno de la ciudad rehabilitó 4 fuentes ubicadas, una en el Parque de Dolores, otra en Senda de la Mujer 1 y 2, Barrio del Artista y Beato San Sebastián de Aparicio, informó Clemente Gómez Medina, secretario de Servicios Públicos.
4: Y así hemos rescatado prácticamente todas las plazuelas del primer cuadro de la ciudad y estamos por terminar también prácticamente la rehabilitación de todas las fuentes de los 80 que componen todas las fuentes que están hoy en Puebla capital. De parte del presidente municipal, vamos a seguir trabajando de manera coordinada por llevar más y mejores servicios públicos en estos rescates integrales que estamos haciendo en todos los espacios públicos de Puebla capital.
0: Son las 2 de la tarde ya con 58 minutos. Tiempo de despedirnos, de agradecerle el favor de su atención durante esta hora en la multiplataforma de Red Ciudadana. Le espero de 7 a 9 de la noche. Que tenga buen provecho. Excelente tarde.
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1: La presidenta Claudia Sheinbaum destaca estabilidad en precios de la canasta básica. Las 3 de la tarde y estas son las noticias más importantes al momento. La presidenta Claudia Sheinbaum destacó que el paquete contra la inflación y la carestía mantiene una canasta básica de 24 productos con un costo máximo de 910 pesos gracias a acuerdos con productores y comercializadores.
2: Pues lo que hicimos fue sentarnos con los productores, con los comercializadores y acordar un esquema donde se controlen los precios de manera voluntaria. Hay tiendas de autoservicio que cumplen más que otras, por eso es el quién es quién en los precios, para que también le digamos a la gente, miren, esta tienda cumple mejor que esta otra tienda, o vete a la central de abasto porque allá está más barato. Esa es una función que tenemos que desarrollar nosotros. Pero el PASIC es un acuerdo voluntario de todos. Fíjense, las decisiones económicas más importantes.
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1: En más información, el presidente municipal de Puebla, José Chedraui, encabezó la entrega simbólica de cheques del programa Tu Crédito Imparable, dirigido a emprendedoras, emprendedores y pequeñas empresas para fortalecer la economía local. En Atlixco, Guadalupe Robles, del área de grupos vulnerables del DIF, informó que la apertura del curso de braille y uso de bastón guía blanco, este curso se abre con el objetivo de fomentar la independencia de personas con discapacidad visual. En información de la inseguridad, la Fiscalía General del Estado de Puebla reportó que una adolescente desaparecida en Amozoc fue localizada en Chachapa y, de acuerdo con la entrevista ministerial, se ausentó de manera voluntaria y no fue víctima de delito. En información nacional, con apoyo del Ejército Mexicano y la Guardia Nacional, familias desplazadas regresaron a la comunidad de Xicotlán en Chilapa, en el estado de Guerrero, donde también se entregaron alimentos, cobijas y atención psicológica. En reportes de la red al 2222-38-2990 se reporta un accidente entre dos camiones que provoca afectaciones viales sobre la federal Puebla-Tepeaca a la altura de Ocotitlán. Maneje con precaución. 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En el radar le informa Girat Aguilar Miranda. Gracias.
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¿Qué tal? ¿Cómo le va? Muy buenas tardes. Sea bienvenido al informativo de la Red Ciudadana de 3 a 4 de la tarde. Una hora más en compañía de su servidor Max López al micrófono, quien tiene el gusto de acompañarles durante este espacio noticioso. Saludamos en la cabina a Jonathan Cruz, a Isaac Vidal y a Juan Carlos López Corte, todos a nombre de nuestra directora de noticias, Leslie Suset Jerez. Quédese porque durante la siguiente hora vamos a tener mucho de qué hablar. El tema, por supuesto, de los accidentes que han acontecido esta mañana, que es justo con lo que vamos a empezar la mañanera desde Palacio Nacional, y las notas internacionales, todo a través de nuestra multiplataforma en la Red Ciudadana, ya lo sabe, vivos y en vivo a través de la Red 5 Radio, arroba la Red 5 Radio en X, 5 Radio Comunicación Efectiva en Facebook

0: Zona de Veracruz, específicamente en la comunidad de Próspero Pineda, donde los locomotoras se salieron de la vía y esto generó la movilización de los cuerpos de emergencia profesional y, por supuesto, el personal ferroviario. A ver, esto de igual manera lo platicábamos, el tema del mantenimiento a las vías ferroviarias no es para menos, no es una situación para nada menor. Estos son accidentes. Sí, son cosas que pasan, sí, pero son cosas que se pueden evitar. Son cosas que, con su debido mantenimiento, con su debida revisión, no tendrían que estar dentro de la planeación de sucesos lamentables, ¿no? O sea, de verdad que este tipo de cosas, las vías, la locomotora, demás detalles mecánicos, digo, caray, yo no soy mecánico, pero sí sé que esto es algo que perfectamente se pudo haber evitado. Hasta el momento no se reportan personas lesionadas ni víctimas mortales, mientras que las autoridades realizan las actividades de labores de removimiento de unidades en esta zona. A ver, bueno, ya lo platicábamos también. Si con un automóvil es a veces complicado remover la unidad, imagínese usted mover esta locomotora, que pesan toneladas, que son monstruos mecánicos impresionantes. Entonces esto va a requerir, por supuesto, de cierto tiempo, pero le recordamos que es en Aculzingo, Veracruz, especialmente en la comunidad de Próspero Pineda, donde se salieron de la vía estas locomotoras. Afortunadamente, bueno, dentro de lo malo, lo bueno, no hubo personas lesionadas, no cobró la vida de ninguna persona, ni tampoco factura de alguna herida que se haya reportado. 3:14 p.m. y para irnos al corte, antes del corte se reportó sobre cupo de riesgo en la carretera federal Puebla-Amozoc, y vea las imágenes que ya se volvieron sumamente virales y que seguramente ya habrá visto a través de nuestras redes sociales. Vea cómo iba esta combi. La situación representa un riesgo directo para quienes se desplazan en esta zona. Vea usted, ahí está el video, y ya va tan llena la unidad del transporte público que se ven en la necesidad tal cual de ir colgando. ¿Ha visto las imágenes de los trenes? De cómo van los trenes de carga cuando se van subiendo las personas. Así, colgando. Pues así esto. Pero esto no es un tren de carga. Esto es una... es un autobús. Es un autobús normal. Es común y corriente. Y pues vaya el abuso que está haciendo aquí el chofer. Por supuesto que las críticas no tardaron en llegar hacia el conductor de esta unidad de transporte público por la negligencia que está haciendo. Es que vea usted, ya hasta se ve cómo rebota la unidad, ¿no? O sea, yo no quiero pensar también cómo le va a ir al tema de los amortiguadores, porque esto ya va, de verdad, lleno en cantidades impresionantes. Lleno en cantidades impresionantes y... A ver, la desesperación de la gente, ¿no? Aquí están los dos puntos. La desesperación de la gente que necesita movilizarse porque ya se le hace tarde, porque las unidades son insuficientes. Y el otro lado, pues a ver, sí entender la necesidad de la gente, pero el conductor también, si ya no cabe más, pues ya no te detengas, hermanito, ya sigue tu camino. Entendemos que hay una cuota que se tiene que cumplir, entendemos lo que tú me digas, pero ya la verdad es incluso, pues de verdad que... Pues, a ver, es impertinente. Impertinente es la palabra. Estaba yo buscando una palabra. Es impertinente el hecho de seguir levantando pasaje en estas condiciones cuando ya no se puede más. Son 3:16 p.m. ¿Qué le parece si nos vamos al primer corte de la información y regresamos con más a La Red Ciudadana?
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3: Nada más para darle las gracias por el aviso del cierre de la carretera antes de llegar a Catzingo. Si le cortan por Tepeaca, está librecito. Muchas gracias, saludos, buen día.
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0: 3:18. Continuamos con la información a través del 1120 de amplitud modulada y de todas nuestras redes sociales, arroba la red 5 radio en X5 radio, comunicación efectiva en Facebook y YouTube, donde nos encontramos vivos y en vivo presentándole el material más importante, el material audiovisual más importante al corte de esta hora. Continuamos con la información de lo que se suscitó durante la mañana. A ver, hoy fue día de asueto, Para la gran mayoría de estudiantes y de los profesores, hoy fue día de asueto. Recordar que dimos ayer este parte de Secretaría de Educación Pública y de parte del gobierno. Y con todo y todo, hoy fue una mañana bastante accidentada. Vea la información que le presentamos. Este percance vial sobre Las Torres y 11 Sur, lo que afectó la circulación en la zona y generó tránsito lento en ambos sentidos. Ahí estaba esta imagen de un particular que había chocado. La policía de la ciudad rápidamente se dio cita en el lugar de los hechos para que se pudiera salvaguardar la seguridad de todos los involucrados. Las autoridades, por supuesto, recomendaron manejar con precaución mientras continuaban las maniobras para retirar las unidades involucradas. Pues una mañana de verdad muy, muy accidentada en todos lados. Ya lo escuchó también esta noticia trágica de lo que sucedió en Veracruz, de lo que sucedió en la Puebla Orizaba. Muy, muy frenética la mañana que tuvimos el día de hoy. Conduzca con precaución, ya lo sabe, sus cinco sentidos bien alerta. No vaya usted haciendo otra cosa. Plenamente su atención tiene que estar al volante, nada más que al volante. 3:20. También le vamos a presentar que vecinos de la colonia Ricardo Flores Magón, esto ya en el municipio hermano de Atlixco, denunciaron a un sujeto captado en video abriendo un vehículo blanco para robar una mochila con herramientas. Vea usted, ahí está la imagen. Si usted no la está viendo, se la describo. Es un bocho blanco afuera de una casa, de alguna casa que pues se quedó estacionado, y luego llega esta persona con intenciones de robar, se detiene, como que primero verifica que no haya nadie que lo esté viendo, a la postre ya abre el vehículo, consigue abrirlo, y todo parece indicar que también estaba bajo la ventanilla del bochito, porque lo abre con mucha facilidad y se roba esta mochila con herramientas. Bueno, que a ver, o sea, está mal, ¿eh? O sea, yo no justifico para nada el hecho de que se haya robado, pero digo, cosas peores se pudo haber robado. Lo malo es que, pues, igual no se sabe si estas herramientas eran parte del trabajo de alguna otra persona. Si es así, pues, imagínense, usted ya lo dejó sin material de trabajo y todo por estas canalladas que hace. Y luego sale, pues, huyendo muy cobarde del otro lado de la acera, se baja, parece que hay un desnivel, se baja del otro lado de la acera y continúa su trayecto. Pero bueno, mientras esta persona ya se vio terriblemente afectada, ahí estaba de nuevo por si usted no lo vio, esta persona en Atlixco se vio terriblemente afectada y ya no tendrá su mochila con herramientas. 3:21. Y es tiempo de pasar con información que también escuchó en el noticiario de Buenos Días. Y es que la directora de carreteras de cuota en Puebla, Norma Layón, dio a conocer en Buenos Días, el noticiario de la gente, que la construcción de la caseta en la vía Atlixcáyotl ya lleva un proceso del 35% a nivel global. Recordó que el proyecto contempla 10 casetas de cada lado con planes para su inauguración el próximo año, es decir, en 2027, como parte del esquema de modernización y control operativo sobre estas rutas. Escuchemos parte de lo que mencionaba al respecto con nuestro compañero Rafael Telles Morales.
1: La llamada Norma Layón Arum, ella es directora de carreteras de cuota de Puebla. ¿Qué tal? ¿Cómo estás, directora? Buenos días.
2: Rafa, ¿cómo estás? Muy buenos días, muy bien. ¿Ustedes cómo están? Un abrazo a toda tu audiencia.
1: Muchas gracias, y aquí estamos pendientes de lo que sucede con nuestras carreteras de cuota en Puebla. ¿De qué vialidades estamos hablando y en qué condiciones las reportas?
2: Pues mira, antes que nada les mando un saludo a nuestro gobernador Alejandro Armenta, a todas y a todos los radioescuchas, y agradezco esta llamada y te quiero compartir que el avance de la caseta de la carretera de cuota Atlixco-Puebla lleva un 35% en su ejecución a nivel global, y recordarles que vamos a tener 10 casetas de cada lado y que esta obra se va a inaugurar en el 2027.
1: Y ya era un clamor, ¿no? Porque allá Atlixco se ha convertido ya en un punto de referencia para los fines de semana, pero además para muchas actividades, convenciones, ferias, muchas reuniones se realizan allá, y esta vía Atlixcayot, integrada ya prácticamente como una de las vías más importantes para los poblanos y para los visitantes, suena bien tener 10 casetas de cada lado, sobre todo para evitar esa aglomeración que había al llegar a Puebla, Norma.
2: Sobre todo para todos los fraccionamientos que están en esa zona, como Lomas de Angelópolis y otros fraccionamientos aledaños, y el concesionario Pinfra, por una gestión de nuestro gobernador Alejandro Armenta, pues está haciendo un gran trabajo en esta carretera, y además va a incluir unas rampas, unas bajadas de las laterales hacia la vía Atlixcayot, que eso también va a desahogar y le va a dar mucha movilidad a esa zona.
1: Sin duda es una buena noticia, y que lo sepan, avanza ya 35%. Y en cuestión de las cuotas, Norma, ¿le subirán, subirá esta vía Atlixcayot su cuota?
2: Fíjate que las cuotas son a nivel federal cada año, sube de acuerdo a la inflación, y esta obra pues no tiene que impactar en el aumento de esta caseta.
1: ¿En dónde más tenemos intervención en las carreteras de cuota de Puebla actualmente, Norma Layón?
2: Fíjate que el EP va a ser una gran obra de más de 500 millones de pesos, es el libramiento elevado que tenemos sobre la carretera México-Puebla. Y empezarán para hacer un acceso al periférico y una bajada hacia el Estadio Cuauhtémoc, lo cual también nos da muchísimo gusto, porque hacía mucha falta también quitar este nodo, este embotellamiento que se hacía hacia la bajada del estadio. Y bueno, empezarán este año y creo que también va a ser de gran utilidad para todas y todos los poblanos.
1: Es decir, desde el segundo piso, desde esta parte elevada que tenemos de la autopista, ¿habrá como, digamos, bajarse para el estadio?
2: Va a haber una bajada al estadio con más amplitud, con más carriles, y también va a tener una entrada desde el periférico al libramiento elevado.
1: Muy bien, pues sobre todo también para que lo aprovechen aquellos transportistas que pasan por nuestra ciudad y que quieren evitar todo el tráfico en la parte baja, que necesitan llevar sus mercancías, que buscan mayor seguridad. En seguridad, ¿cómo nos va en ese tema con las carreteras de cuota, Norma?
2: Fíjate que ha mejorado muchísimo, tuvimos una disminución del 60% gracias a la intervención del secretario de Seguridad del Estado, así como de la Guardia Nacional. Y eso pues obviamente nos da muchísimo gusto. En este último año el gobernador se ha esforzado mucho en el tema de seguridad, es una de sus prioridades para todas y para todos. Y la Guardia Nacional y el secretario de Seguridad Pública están sumamente apostados a que las y los poblanos pues transiten con mucho más seguridad por nuestras carreteras.
1: Muy bien, pues está bastante bien esto que están llevando a cabo en cuanto a las obras y el trabajo de seguridad en nuestras carreteras de cuota. ¿Algo más que agregar, Norma?
2: Sí, fíjate que he tenido algunos reportes recientes de escasez de tarjetas en los paraderos de ruta, y sin embargo esta semana ya se vuelven a llenar todas las máquinas con estas tarjetas provisionales que tenemos, y las nuevas tarjetas tuvieron un atraso en aduanas y llegarán a partir del martes de la próxima semana, y vamos a estar solventando pues esta falta de tarjetas por parte del proveedor, que hemos estado siendo muy insistentes, pero ahorita lo estamos cubriendo con las tarjetas que ocupamos para las personas de la tercera edad, y ya abastecimos todas las máquinas.
0: 3 de la tarde con 27 minutos, y también le presentamos lo que ya sabe usted, los cierres viales, y si no lo sabe, estamos aquí para informárselo. Tendrá este cierre parcial por trabajos nocturnos de pavimentación en la autopista México-Puebla entre San Lorenzo Almecatla y el Outlet, con sentido hacia Ciudad de México. El cierre se aplicará desde el 12 y hasta el 15 de mayo en un horario de 8 de la noche y hasta las 6 de la mañana, es decir, para los madrugadores todavía les toca, por lo que las autoridades recomiendan tomar previsiones y considerar rutas alternas ante la reducción temporal de estos carriles. Ahí lo tiene presente en el mapa, en el croquis que se dibuja a través de nuestras redes sociales. Es un poco más explícita la imagen para que sepa de dónde a dónde comprende este cierre. También le vamos a presentar información de la Lotería Nacional, y es que la directora general de esta misma, Olivia Salomón, compartió su emoción por el nuevo jersey de la selección mexicana rumbo al Mundial 2026, el cual incluye bordados y detalles artesanales realizados en Naupan, Puebla. La funcionaria resaltó el trabajo de 15 meses detrás de la prenda, una elaboración que representa técnicas tradicionales integradas al diseño oficial de este uniforme. Escuchemos. Pues ahí está justamente parte de lo que se mencionaba, parte de lo que tenía esta directora de la Lotería Nacional. Una playera muy bonita, pero sumamente cara. A ver, hace rato ya dijimos que costaba 4,000 pesos. 4,000 pesos esta playera. Yo le pregunto a usted, ¿se la compraría? ¿Usted se compraría la playera de la selección mexicana? A ver, ahí en producción, John, ¿tú te comprarías la playera de la selección mexicana? Con cuatro mil pesos. Ya la vio, dice nuestro compañero Jonathan Cruz en la producción, que ya vio la playera y que está muy gruesa la tela y que no se la terminaría de comprar. Supongo que debe haber también ediciones, porque yo no creo que los jugadores jueguen con telas tan gruesas, pero pues aquí ya dice nuestro compañero Jonathan Cruz que no se la compraría. Su servidor Max López tampoco haría el gasto para esta playera, pero bueno, habrá quien sí guste de comprarla y está en todo su derecho. 3 de la tarde con 29 minutos, y antes de irnos le presentamos que, como parte de la estrategia Fuentes que Brillan, el gobierno de la ciudad de Puebla rehabilitó 4 fuentes ubicadas en el Parque de Dolores, Senda de la Mujer 1 y 2, Barrio del Artista y Beato San Sebastián de Aparicio. Así lo dio a conocer Clemente Gómez Medina, quien es el secretario de Servicios Públicos. Los trabajos incluyeron mantenimiento hidráulico, eléctrico, instalación de iluminación y el retiro de graffiti, con el objetivo de mejorar la imagen urbana y recuperar espacios públicos. Esto era parte de lo que se mencionaba en esta entrega de trabajos.
3: Y así hemos rescatado prácticamente todas las plazuelas del primer cuadro de la ciudad, y estamos por terminar también prácticamente la rehabilitación de todas las fuentes de los 80 que componen todas las fuentes que están hoy en Puebla capital. De parte del presidente municipal, vamos a seguir trabajando de manera coordinada por llevar más y mejores servicios públicos en estos rescates integrales que estamos haciendo en todos los espacios públicos de Puebla capital.
0: 3 de la tarde con 30 minutos, y es tiempo de irnos a un corte, y regresamos con más información a través de la Red Ciudadana.
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0: Son 3:34 y ya lo vio usted, y si no, se lo presento. Ya tenemos aquí a nuestro compañero Beto Guzmán para hablar ampliamente de los espectáculos, como ya se va haciendo costumbre cada jueves. Beto, te saludo con muchísimo gusto, buenas tardes.
1: Pues mucho gusto, Maxi, me encanta a mí venir aquí a hablar de pues los diferentes espectáculos, qué es lo que está pasando en el mundo del cine, de la música, la farándula, y en este caso nos vamos, sí, al mundo del cine y un poco a las pantallas de YouTube. Te traigo dos temas bastante interesantes.
0: A ver, perfecto, tú expláyate, este es tu espacio.
1: Pues perfecto, ¿has visto Scary Movie?
0: Sí, me parecen muy chistosas. Me parecen películas muy chistosas.
1: Son una joya literalmente de la cultura pop. Estoy seguro de que todas las personas que nos han que nos están escuchando han visto alguna vez alguna de las 5 entregas que tiene Scary Movie. Algunas mejores que las otras, otras peores que todo lo que hay en el cine.
0: Sí.
1: Y en este momento estamos a punto de ver llegar al cine la entrega número 6. Pero esta entrega número 6 cambia mucho a todas las entregas que hemos tenido antes, no solo por el contexto cultural y político en el que nos encontramos, sino por quién va a dirigir esta película. Y esa es una muy buena noticia para quienes son verdaderamente fanáticos de esta franquicia. Resulta que el martes 12 de mayo, hoy es jueves, ¿verdad? Hace dos días.
0: Sí, hace dos días.
1: Anna Faris, Marlon Wayans y Shawn Wayans llegaron a la Ciudad de México, aquí, a Tierras Aztecas, para el inicio de la gira promocional de Scary Movie 6. Posaron en el bosque de Chapultepec y hay dos videos icónicos de esta visita que hicieron a México. Faris, la actriz principal, la rubia que todos conocemos, fue captada bailando con alguien vestido de Ghostface mientras una banda de mariachis tocaba de fondo.
0: Ah, se hizo muy viral esa imagen, esta imagen sí la vi, ¿eh?
1: Esa
0: sí.
1: Imagen, pero la que se hizo más viral fue en el evento de fans que organizó Paramount unas horas después. Uh-huh. Apareció de nuevo bailando con alguien con la máscara de la monja. Ese es el que se hizo completamente viral, porque realmente yo me pregunto, si los directores de esta película no estaban grabando con cámaras profesionales esos dos eventos, no sé qué van a meter en la película, porque me parece lo más Scary Movie que podemos tener en la vida.
0: Sí, sin ninguna
1: aquí tenemos
0: duda,
1: ¿eh? Algunas imágenes de Anna Faris bailando con la monja. Me parece, es que literalmente la IA va corriendo, pero México va volando.
0: Sí.
1: ¿Cómo superas
0: me
1: esto?
0: Mejor no lo pudiste haber descrito, ¿eh? ¿Cómo? Sí, esto es lo más Scary Movie que estamos cerca. ¿Crees que aparezca esto? ¿Crees que tengamos algún...?
1: No creo que aparezca.
0: No, no, que
1: quizás
0: aparezca,
1: si vemos una entrega 7, ahí sí lo van a meter.
0: Uh-huh.
1: Es que México es Scary Movie, pero todos los días.
0: Sí, constante, a todas horas.
1: Tener a Anna Faris aquí es un icónico. Icónico esta visita de los hermanos Wayans y Anna Faris a México. Pero antes del presente hay que contar la historia de esta franquicia, que es muy interesante, y que los chismes que hay en la historia de esta franquicia son tan fuertes que son capaces de opacar a la misma franquicia. Son muy grandes. Scary Movie llegó en el año 2000, iniciando el nuevo siglo, dirigida por Keenan Ivory Wayans y escrita y protagonizada por Sean y Marlon Wayans, los hermanos Wayans, con Anna Faris interpretando a Cindy Campbell, en lo que fue su debut revelación. Nadie conocía a Anna Faris antes de que apareciera Scary Movie. Parodiaba los slayers de los años 90, principalmente la película de Scream y Sé lo que hicieron el verano pasado, con un humor bastante particular, sin filtros, y que además no le debía nada a ningún comité de estándares. En ese momento fue la película de mayor recaudación que ha habido en este tipo de género, y además dirigida por un afroamericano. Recordemos que es el inicio del nuevo siglo.
0: Sí.
1: O sea, no era tan como... Sí, ya se empezaba a ver en el cine, pero
0: no tenía tanta presencia, sí.
1: No tenía tanta presencia, exactamente. Tuvo un presupuesto de $19 millones, poquito. Lo que es mucho es que recaudó $278 millones, muchísimo más de lo que fue
0: bastante,
1: el presupuesto, una cantidad.
0: Bastante más.
1: Fue un fenómeno cultural que en ese momento nadie anticipó. Después llega Scary Movie 2, un año después, en 2001, mismos protagonistas, mismo equipo, $141 millones de recaudación, un poquito menos, pero aún no se queda nada atrás, la verdad.
0: Sí, no.
1: Y entonces pasó lo que el escritor principal, Marlon Wayans, describe como, y es literalmente, un robo. Uh-huh. Y aquí viene el primer chisme de Scary Movie.
0: A ver.
1: Harvey Weinstein les robó la historia por completo. Bob y Harvey Weinstein, que controlaban en ese momento Miramax y por lo tanto Dimension Films, la productora que realizó toda esta película, se negaron a hacer un trato con los hermanos Wayans y les arrebataron por completo la franquicia. Se las quitaron de las manos, lo sacaron. Marlon lo describió con palabras altisonantes, porque pues
0: sí,
1: Marlon Wayans.
0: Sí.
1: Pero lo resumimos en que nunca se alejaron voluntariamente de esa franquicia que ellos crearon, sino que les fue arrebatada. Y en 2003 sale Scary Movie 3. Se hizo sin los Wayans por completo. Anna Faris participó en la tercera entrega, pero no fue la protagonista de todo este arco y tampoco tuvo a ninguno de los personajes principales originales. Pasó a manos de David Zucker. Él es muy bueno, no hay que criticar el trabajo de David Zucker. Él es muy bueno realizando este tipo de comedias. Es el único que podría haber salvado el barco en la situación en la que se encontraba Scary Movie en ese momento. Y recaudó 220 millones. Bastante bien a comparación de la segunda. No llegando al hito que fue la primera, pero bastante bien en cuanto a números. Después llega Scary Movie 4 en 2006, clasificación para mayores de 13 años, y se sentía que el humor ya no era el mismo.
0: No, además de todo, mantener una fórmula ya durante cuatro películas es complicado, ¿no? O sea, ya para la cuarta parte de todo, pues ya venían con un rezago importante.
1: Sí, a no tener a los guionistas principales, no tener a los actores principales, que la empresa ya está un poco, pues queriendo que hagas otro tipo de humor, ya no era lo mismo. Y eso se vio mucho en la entrega número 5. La entrega número 5, ojalá pudiéramos borrarlas del historial de Scary Movie, porque es la peor entrega que hemos tenido de Scary Movie. Horrible, no da gracia, no da una. Obtuvo un 4% en Rotten Tomatoes, una calificación de 11 sobre 100 en Metacritic y 1 sobre 10 de IGN. O sea,
0: mal. Sí, mal en todos, mal en todo lo que le podía ir mal, ¿eh? Es que un 4% ya en Rotten Tomatoes es ya un fracaso impresionante, pero impresionante bárbaro, ¿eh? Porque con todo y que hay críticas que sí son, pues, complejas, ¿no? O sea, ya 4%. Y entiendo que también, o sea, está esta división, ¿no? En este tipo de críticas de lo que hace la crítica y de lo que hay en la recepción del público. Ahí también le fue mal.
1: Sí, en todo le fue mal. No tenía ni a Anna Faris ni a Regina Hall, las dos grandes de la franquicia. O sea, parecía una película de nadie.
0: Sí.
1: O sea, no, a nadie le gustó, ni a la crítica, ni a los creadores. Estoy seguro que ni a la empresa le gustó. O sea, no.
0: Pues no, pero ya tenían el producto, ¿no? O sea, ya no, pues ya, lo podían
1: quedar. Tienes que sacarlo. Pero

0: guionistas y productores por primera vez en 17 años. 17 años sin trabajar como guionistas y productores. Y la primera llamada, por supuesto, fue Anna Faris, la imagen de la franquicia, la gran actriz a los que ellos pues catapultaron a la fama con esta franquicia. Ella lo mencionó en su visita aquí a México, que se sintió muy emocionada, que no esperaba volver a saber de ellos nunca, pero que está muy contenta de volver con esta gran franquicia, que es pues su alma mater, tal cual, de donde ella surgió. Y aquí te va un segundo chisme.
1: A ver,
0: tenemos tres chismes de esta historia. El segundo chisme es Melissa Barrera. Ya había hablado antes de Melissa Barrera en estos programas. Melissa Barrera participó en las últimas entregas de Scream, pero fue despedida para la entrega de Scream 7. El problema principal es que hizo algunos comentarios muy desatinados sobre la crisis humanitaria en Gaza con la cuestión de Israel. No vamos a hablar de sus comentarios desatinados. Las consecuencias fueron que la sacaran por completo de Scream 7. Y además que el director Christopher Landon publicara algunas palabras altisonantes en Twitter, que borró casi a los minutos, pero pues que se volvieron tendencia, sí. Y que Jenna Ortega, su compañera de Scream, también abandonara el proyecto. Fue un gran golpe para Scream. De hecho, la entrega de Scream 7 fue muy criticada y no alcanzó el boom que pudo haber alcanzado por el hecho de la ausencia de estas dos personas, Melissa Barrera y Jenna Ortega, que ya eran la imagen de esta nueva Scream. Cuando se anunció Scary Movie, la película que se presenta como una promesa de cancelar la cancelación, ella dijo, pues sería divertido, ¿no? Sería divertido que yo, después de todos los comentarios desatinados que hice, entrara, ¿no? Una lógica perfecta para una película que promete decir lo que la gente normalmente no dice, que promete ser incómoda y graciosa al mismo tiempo. Al final no se confirmó que Melissa Barrera esté en la película, lo intentó, que eso es algo bueno. Quizás la veamos, aún hay algunos rumores, pero por ahorita no está confirmado que Melissa Barrera vaya a ser parte de esta película. Sería interesante para el discurso que plantea Scary Movie mismo.
1: Sí, además de todo sería como esta respuesta, incluso lo vería como una respuesta muy inteligente, ¿no? Una salida muy inteligente a lo que fue su polémica, ¿no?
0: Exactamente. O
1: sea, hacer una sátira, pues, si no puedes con el enemigo, ¿no? O sea, si ya no pudiste con la presión pública, pues te unes a la presión pública, ¿no?
0: Exactamente. Y más, pues, con la presión pública que va a tener la película,
1: sí,
0: ahorita.
1: Seguro.
0: Vamos con el tercer chisme, ya para cerrar. Algo que caracteriza mucho a la primera entrega de Scary Movie es una parodia a Michael Jackson.
1: Ah, sí, claro.
0: Pero estamos en la época de la biopic de Michael. Acaba de salir la biopic de Michael. Una que ha sido bastante criticada, entre amada, odiada por mí. Pero hay que ver si ellos se van a atrever, en este caso, a volver a parodiar de esa manera a Michael. Uh-huh. Sabemos que sí lo van a parodiar, pero ¿cuál va a ser el enfoque que le van a dar en esta ocasión? Hay que saber que la biopic que se hizo de Michael terminó convenientemente en 1988, mucho antes de las acusaciones que sufrió Michael. Acusaciones que son las mismas que se parodian en Scary Movie.
1: Sí.
0: Entonces hay que saber y preguntarse cuál va a ser el enfoque que le van a dar los hermanos Wayans en esta sexta entrega de Scary Movie. Va a ser muy interesante saber, pues, qué es lo que van a hacer.
1: Sí, va a ser muy interesante y mucho ojo, porque la familia de Michael Jackson directamente, que fueron también los que metieron mano en el guión y que por eso, pues, termina siendo muy complaciente la película, ¿no? Termina siendo muy complaciente. Mucho ojo porque de parodiarlo, pues, van a tener que ser muy listos y contratar un muy buen abogado por el tema de las demandas, ¿eh?
0: Exactamente. Vamos a ver qué drama se nos va a armar. Yo creo que vamos a tener una parodia muy ad hoc, muy agradable. Termino diciéndote el título que tiene en México, con esto cerramos, que nos dice absolutamente todo. En México es Scary Movie, terroríficamente incorrecta. Y el debate que abre lo que significa este título es bastante grande. Pero, tratándose de los hermanos Wayans, yo creo que nos van a complacer y no va a haber casi quejas sobre lo que nos van a entregar.
1: Ojalá que no, y que podamos volver a tener este pues humor que teníamos en las primeras películas, que para mí son una joya, la verdad es que muy, muy graciosas todas. Entonces, bueno, al menos las primeras dos, muy, muy buenas. Y pues ya de ahí fue bajando gradualmente el nivel, pero ojalá que se pueda recuperar y que tengamos algo diferente. Eso es, incluso, por ahí podemos meterlo.
0: Para el 4 de junio ya sabremos.
1: 4 de junio, pues muy cerquita de lo que van a ser también fechas importantes en el mundo del deporte, pero seguramente por ahí también se tendrá parodias seguramente interesantes. 4 de la tarde, 3 de la tarde con

0: 37 minutos, nos vamos al último corte y regresamos para el resto de los espectáculos, Beto, porque tienes mucha más información.
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0: 3:49. Regresamos para el resto de los espectáculos a través de la Red Ciudadana en el 1120 de amplitud modulada y de todas nuestras redes sociales. ¿Qué más? ¿Qué más chismes? ¿Qué más noticias nos traes del mundo del espectáculo, Beto?
1: Pues este martes también tuvimos... El martes fue... El martes fue un día cargado, exactamente. Pues tuvimos uno de los anuncios que yo llevo esperando meses, en realidad. Voy a contar que en 2018... un grupo de jóvenes mexicanos decidieron hacer algo que nadie en la industria les estaba pidiendo. Un reality show de drag queens en YouTube, sin presupuesto publicitario, sin el respaldo de ninguna televisora. El premio en ese entonces para la ganadora era de 50 mil pesitos. Bastante módico, la verdad, bastante bajo, pero 8 años después, la gran final de este concurso se va a transmitir en cines de todo México. Ayer anunciaron la nueva temporada y la conductora que nos anunciaron creo que es lo que más ha causado impacto en esta nueva entrega.
0: A ver.
1: El 12 de mayo de 2026, el canal oficial de La Más Draga reveló los detalles de su entrega, Solo Las Más. Y el nombre que cambió todo no fue el de ninguno de los jueces que vamos a tener, fue el de la conductora Galilea Montijo.
0: Ah,
1: sí,
0: caray.
1: Ella, la misma que lleva más de 30 años en, inserte nombre de gran televisora, en su primer proyecto fuera de esa estructura en toda su carrera. En un show de YouTube, además, protagonizado por drag queens. Es tener a Galilea Montijo.
0: Sí, es increíble. Es un nombre, es un titularazo, ¿eh? Ese es un titularazo ya por sí solito, ¿eh?
1: Exactamente. Pero antes de que te explique, antes de que empecemos con este tema, voy a explicarte qué es el drag. Porque yo creo que este arte merece ser presentado, pues, como el gran arte que es. El drag es una forma de expresión artística que consiste básicamente en la transformación deliberada de la identidad de género. Y más que la transformación deliberada, es la expresión al máximo de teatralidad de la identidad de género. Esto a través del vestuario, a través del maquillaje, los accesorios y la construcción de un personaje alterno. El espectro es muy amplio, hay drag queens, hay drag kings, hay drag no binario, pero lo que importa entender es que el drag no surge en el entretenimiento, sino que surge como una expresión de resistencia. En las calles de Nueva York, en los años 60 y 70, las drag queens, muchas de ellas eran mujeres trans, negras y latinas, estaban en la primera lucha por los derechos de la comunidad LGBT. Los disturbios de Stonewall en 1969 fueron protagonizados en buena medida por personas drag. De hecho, Marsha P. Johnson, que es la imagen de los disturbios de Stonewall, era, además de una persona trans, una persona drag queen y afroamericana. Esta una figura icónica para esta comunidad. Con el tiempo, el drag viajó de los bares clandestinos a los grandes escenarios, de los grandes escenarios a la televisión y de la televisión a un fenómeno global internacional increíble que es lo que es hoy en este momento. Y en México también tuvo su gran camino. Ahí es cuando empezamos a hablar de La Más Draga, que fue creada en 2018 por Carlo Villarreal y Bruno Olves. Ellos son productores de una productora que se llama La Gran Diabla Producciones. La primera temporada se estrenó el 8 de mayo de 2018 con 7 drag queens de la Ciudad de México, un premio de 50 mil pesos y una módica dotación de maquillaje.
0: Sí.
1: Se transmitía solo por YouTube, no ninguna televisora gran, no ninguna plataforma de streaming. YouTube, lo que simultáneamente es una limitación técnica, pero al mismo tiempo una declaración de independencia por parte de los productores. El formato es un reality, un concurso de realidad normal, retos de canto, actuación, comedia y baile, pero lo que distingue a La Más Draga, en este caso de cualquier otro reality drag como RuPaul's Drag Race, es su relación orgánica con la cultura mexicana. Cada pasarela, cada reto es una cita al país y casi que un homenaje al país. Podemos ver desde dulces mexicanos, el metro de la Ciudad de México, alebrijes, a Silvia Pinal, la lucha libre, la Virgen de Guadalupe. Es algo que no se puede hacer desde afuera y es algo que se nota cuando alguien lo intenta hacer desde afuera.
0: Sí,
1: porque
0: claro.
1: Aquí te va el primer chisme.
0: A ver.
1: Ya lo intentaron. El primer chisme es sobre su guerra contra RuPaul's Drag Race. RuPaul's Drag Race es otro concurso de drag queens, pero originario de Estados Unidos, uh-huh. y que es la franquicia más grande que existe a nivel internacional. Tiene versiones en Rusia, tiene versiones en España, tiene versiones en México ahora, tiene versiones en casi todo el mundo. En 2023 realizan su propia versión mexicana. La comunidad lo señaló directamente que, a pesar de llamarse México, RuPaul's Drag Race México, fue grabada en Colombia, uh-huh. y la mayor parte de la producción no era mexicana. Uh-huh. Entonces tienes tu versión mexicana, pero ¿y México?
0: Sí, pero no está en México, no, o sea, le falta esa esencia.
1: Exactamente. Y ese mismo año, en la temporada 6 de La Más Draga, aparece un sello que desató la guerra, hecho en México. Uh-huh. Un sello en cualquiera de sus promociones que decía hecho en México. No necesitaron confirmar que era tirarle a la versión de RuPaul's Drag Race. Uh-huh. No necesitaron decir iniciamos una guerra. Con eso tenían suficiente. Sí. Hecho en México.
0: Sí, a quien le quede el saco, ¿no?
1: Exactamente.
0: A quien le quede el saco. O sea, tú no pones el nombre de nosotros estamos tirando la tal. Es muy sutil el hecho de decir hecho en México. Nosotros sí lo estamos haciendo aquí. Y de alguna manera, pues sí representa más.
1: Exactamente. Y además que son una productora que ya han intentado comprar. En diversas ocasiones, otras grandes productoras han intentado comprar y ellos declaran abiertamente, no le hemos vendido y no se ha ido a una gran plataforma porque nos quieren quitar derechos, libertad de creación. Uh-huh. Entonces, le quitas la libertad de hacer esta gran e icónica serie que es totalmente mexicana, uh-huh. que tal cual te da imágenes de México increíbles. No es para nada americanizada, es tal cual ver a México representado a través del drag.
0: Sí.
1: Y ahora te va el segundo chisme. El que involucra a Galilea Montijo, que tiene un contrato de exclusividad con, inserte nombre de gran televisora, hasta diciembre de 2026. Hasta que termine este año, aún sigue activo su contrato. Es decir, no podría participar. ¿Cómo es que puede participar ahora en La Más Draga teniendo un contrato de exclusividad? Hay una cláusula específica en su contrato. El contrato le impide la participación en proyectos de televisión abierta o restringida, pero no en plataformas.
0: Ahí está el detalle, ¿no? Bueno, si se hubiera ido, por ejemplo, a la competencia, ¿no? Ya sabemos a cuál, a la de la Jusco, ¿no? Pues ahí entonces la cosa hubiera sido diferente, ¿no? O sea, ahí uh-huh. Televisa sí lo hubiera dicho, ya lo mencioné la televisora, pero ahí sí le hubieran dicho, oye, ¿sabes qué? Pues ¿sabes qué? No, oye, ¿cómo vas a hacer esto? Pero al ser en internet, pues ya la situación es diferente, ¿no? Ahora, ¿sí? A mí, ¿sabes qué es lo que me inquieta? O sea, Galería Montijo sabemos que no sabemos cuánto gana, pero sí. No gana para nada poquito, ¿no?
1: Pero aquí te voy a contar, tienes que saber el crecimiento que ha tenido este programa. Es que no te estoy hablando de un programa pequeño, sí, del no. que te presenté. La temporada 1, el premio para la ganadora fue de 50,000 pesos.
0: Ajá.
1: En esta temporada actual, el premio es de casi 700,000 pesos. El premio ha crecido increíblemente.
0: O sea, exponencial.
1: O sea, es tremendo. Lo vas a tener en los cines de todo México. Realmente, de ver a esta drag estar en un pasillito al que llamaban vestidor, porque pues es lo único que tenían, un pasillo así, sí. todas amontonadas, a tener aún una habitación gigantesca. La habitación que es su vestuario, podrían hacer el programa fácilmente ahí, es gigantesca. Este programa ha crecido bastante. Con decirte que la jueza que regresa por segunda vez a esta entrega de Solo Las Más es Lola Cortés.
0: Sí, Lola Cortés, que también es un nombre impresionante dentro de este tema del espectáculo, ¿no? O sea, esta mujer ha estado en los mejores escenarios del mundo, ¿no? Ha estado en Broadway. Caray, o sea, ¿qué va a ser esto para ella?
1: Exactamente,
0: ¿no?
1: Pues démosle la oportunidad, si no la han visto. ¿Sí? Va a empezar en junio y es completamente gratis en YouTube. ¿Qué más quieres? Es completamente gratis.
0: Y encima llegará a cines, ¿no? Entiendo.
1: Llegará a cines y a la Arena Ciudad de México.
0: Pues,
1: por supuesto, porque su final es en la Arena Ciudad de México.
0: Que va a ser seguramente todo un espectáculo. Tal cual, pues ya tiene todas las noticias. Lo más importante de esta semana en los espectáculos. Son 3:58 p.m. A nombre de Jonathan Cruz, de Isaac Vidal, de Juan Carlos López Corte y por supuesto de nuestro compañero Beto Guzmán en los espectáculos. Su servidor Max López los espera en otra edición de La Red Ciudadana. Hasta la próxima.
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1: Accidente entre dos camionetas en Ocotitlán. ¿Qué tal? ¿Cómo le va? Muy buenas tardes. Sea bienvenido al informativo Radar correspondiente a las 16 horas, donde le informamos de este accidente entre dos camionetas que provoca afectaciones viales en Ocotitlán, perteneciente al municipio de Acajete. Las autoridades recomiendan manejar con precaución.
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1: Audias Flores Silva, alias El Jardinero, enfrenta nuevos cargos en Estados Unidos por presunto tráfico de drogas y lavado de dinero relacionados con el cártel Jalisco Nueva Generación, informó la DEA. La dirigente sindical Marta Rodríguez Salinas agradeció a diputados locales la aprobación de modificaciones a la Ley de los Trabajadores al Servicio del Estado, con el objetivo de fortalecer la libertad y democracia sindical en Puebla. La rectora de la UAP, Lilia Cedillo Ramírez, encabezó la colocación de la primera piedra del nodo de transferencia y edificio para docentes en Ciudad Universitaria 2, proyecto que busca fortalecer la infraestructura académica y de movilidad. El clima hasta estos momentos es de 26 grados centígrados. 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En los controles, Martín Tapia. Para Radar informó Max López. Excelente tarde.
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0: 4:08. Iniciamos con la información más importante generado a lo largo del día, pero también sabemos que tenemos aquí últimas horas, actualizaciones y todo lo que usted necesita saber. Sin más, iniciamos aquí en la Red Ciudadana.
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0: Iniciemos con la información, no sin antes agradecer como siempre a nuestros amigos que están presentes en producción y en la operación, nuestros amigos Jonathan, también está Isaac Vidal y nuestro amigo Juan Carlos que se encuentra con nosotros, y estamos viendo también a Alberto Guzmán, que más adelante lo vamos a tener en este espacio informativo para que nos hable de los espectáculos y todo el mundo de la farándula, donde usted tiene que también enterarse de algunas cuestiones. Además, ya sabe que siempre nos traen sus recomendaciones de películas, alguna serie o algún programa para que usted lo pueda disfrutar el fin de semana que ya se viene. Iniciemos con la información porque le voy a compartir la situación que se está viviendo, lo cual generó pues mucha incertidumbre. Le comparto que el gobierno de la ciudad informó que con base en criterios técnicos, ambientales y sanitarios, la Procuraduría Federal de Protección del Ambiente determinó la clausura temporal parcial del relleno sanitario de Chiltepeque, debido a trabajos de control, manejo y mitigación, sobre todo lixiviados dentro de sus instalaciones. Situación que se incrementa con el inicio de la temporada de lluvias, que ya empezó y que además pues sabemos que viene con todo. Nos han reportado granizos y demás en varias zonas, y para evitar estas afectaciones a la ciudadanía se tomaron estas acciones. Se determinó que el ingreso de residuos provenientes de municipios aledaños se realizará de manera escalonada y coordinada, permitiendo desarrollar las acciones necesarias para estabilizar tanto las condiciones operativas y ambientales del sitio. En la capital poblana el servicio se mantiene de manera normal. La autoridad explicó también que las precipitaciones generan un aumento en la producción y acumulación de lixiviados, por lo que es necesario reducir temporalmente pues toda esta carga operativa del relleno a fin de prevenir riesgos de contaminación, proteger los recursos hídricos y salvaguardar la salud pública. El gobierno de la ciudad reiteró que esta disposición es temporal y preventiva, además que forma parte de las acciones orientadas a garantizar una gestión integral de residuos ambientales, responsable también que se tiene que tener, y en protección de la salud y los derechos ambientales de la población. Parte de la información que le tenemos y estas imágenes que está viendo en pantalla, que también puede encontrar en nuestras redes sociales, así como la información para que lo tome en cuenta, porque le vamos a dar seguimiento al tema, sobre todo a este caso, y vamos a ver cómo avanza pues esta situación y qué es lo que dicen las autoridades. 4:09. Y nos vamos con más temas porque le voy a compartir que la presidenta municipal de San Pedro Cholula, Tonantzin Fernández, informó que no se van a suspender, o no se va a suspender más bien, ese servicio de recolección de basura en el municipio, pese a la suspensión temporal parcial del relleno sanitario Chiltepeque. Explicó que el ayuntamiento encontró un espacio alterno para la disposición de residuos, lo que va a permitir mantener esta operación de normal de los servicios, sobre todo, y evitar estas afectaciones a la población, que es lo que se busca o el objetivo por el cual se hizo o se tomaron estas decisiones. En más de la información, también le comparto que el gobierno de Cuautlancingo informó pues esta suspensión también temporal del servicio de recolección de basura debido a trabajos de el reordenamiento y sobre todo pues esta adecuada técnica en el relleno sanitario de Chiltepeque ante la temporada anticipada de lluvias que la verdad que estamos viviendo y se vienen con todo. Autoridades pidieron a la ciudadanía no sacar residuos a la vía pública hasta nuevo aviso, mientras van a continuar las labores para restablecer pues todo este servicio de manera regular y ver qué acciones toman al respecto. Es parte de la información que le tenemos cuando ya son 4:10. y nos vamos en actualizaciones, lo que está pasando de última hora, porque le voy a compartir que un motociclista resultó lesionado tras un percance vial en la 14 Sur frente al conjunto habitacional San Jorge, donde ciudadanos pidieron la pronta intervención de cuerpos de emergencia. Estamos viendo las imágenes de lo que pasó y que, bueno, pues aquí usted las tiene y también las puede consultar en las redes sociales de 5 Radio Comunicación Efectiva. Nos encuentra como @la red 5 radio y ahí estamos viendo parte de esta información de lo que le estoy comentando. En más de la información, también compartirle que se reportó la quema de cables debajo del puente de San Felipe en inmediaciones de la autopista México-Puebla, donde el lugar conocido como El Hornito, pues se encendió prácticamente, y estamos viendo las imágenes, lo que provocó pues intensa presencia de humo y afectaciones, donde también pues salían involucrados los automovilistas, porque fue esta afectación de la visibilidad en la zona. Ahí estamos viendo parte de las imágenes y este video, que le recuerdo el número de la red que nos puede hacer llegar cualquier cosa que usted desee pasar al 2222-38-2990. Ya son 4:12 y nos vamos con más reportes red, porque también le voy a compartir pues el siguiente boletín de búsqueda, donde la Fiscalía General del Estado de Puebla emitió justamente esta información para José Luis Bonilla Salas, de 82 años, quien desapareció el 13 de mayo de 2026 en Santorum, Cuautlancingo. De acuerdo con la información oficial, el hombre se dirigía a su domicilio y desde ese momento se desconoce su paradero. José Luis Bonilla Salas mide aproximadamente unos 64 metros, es de complexión delgada, tez morena clara, cabello cano y lacio, además presenta diversos lunares en la cara y una cicatriz por quemadura en las palmas de la mano. Al momento de su desaparición, vestía chamarra negra, pantalón de mezclilla azul marino y zapatos de vestir negros. Además, la Fiscalía solicita el apoyo de la ciudadanía para cualquier información que pueda proporcionar de manera confidencial y anónima a los siguientes números: al 2212-8381, el que está viendo en pantalla, y también al 2212-8381-42. Cualquier información para que se pueda comunicar a este teléfono, o bien usted puede emitir un comentario o incluso un mensaje a nuestro número de la red 2222-38-2990. Ya son 4:13 y nos vamos rápidamente a lo que está sucediendo actualmente en la capital, es decir, estos choques, estos percances que suceden, los reportes red, porque se registra este choque en Boulevard Norte y 10 Poniente, justo en la zona de descenso hacia el Boulevard Atlixco. Tome precauciones al circular por el área, ya que, bueno, pues se puede encontrar con este incidente, así que no se vaya a estampar usted, no vaya a ser el estampado que termine ahí. Le estamos advirtiendo en el Boulevard Norte y 10 Poniente. 4:14, momento de hacer una pausa, pero ya volvemos con más información, todo lo que sucede en Puebla. Ya volvemos.
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0: 4:16, continuamos con más información aquí en la Red Ciudadana. Le recordamos que nos está escuchando a través del 1120 de AM. También nos sintoniza a través de las redes sociales, nos encuentra como arroba la red 5 radio. Y nos vamos con más información porque le voy a compartir que la Expo Artesanal se va a realizar los días 16 y 17 de mayo, anótale bien. Esto va a ser en la explanada de Huexcomate, donde van a participar creadoras y creadores de distintas regiones del estado. El anuncio fue realizado por Miguel Cuetzomi Solís, quien es director de Impulso Artesanal del Estado de Puebla, José Juan Román, quien es presidente de la Junta Auxiliar precisamente de la Libertad, y Jesús Sánchez Rodríguez, jefe de proyectos artesanales, quienes destacaron que el objetivo es fortalecer la actividad económica y promover el trabajo de artesanos locales, que bueno, pues la verdad fortalece sobre todo la economía de este lugar, de la Junta Auxiliar, pero también impulsa pues el arte y cada una de estas artesanías por parte de los que se dedican a esto, viven de esto e incluso me atrevo a decir que fortalecen también la economía local, que son parte fundamental de cada una de estas situaciones. Pues ahí está la invitación de la Expo Artesanal que se va a realizar los días 16 y 17 de mayo para que se pueda dar su vuelta en la explanada de Huexcomate. 4:17. Y nos vamos a más información porque le voy a platicar los temas que están sucediendo en la capital. Le comparto que el presidente municipal José Chedraui encabezó la entrega simbólica de cheques del programa Tu Crédito Imparable, dirigido a emprendedoras y emprendedores y pequeñas empresas además, con el objetivo de fortalecer la economía local. La autoridad municipal destacó que este esquema impulsa la actividad productiva y permite que más negocios consoliden su actividad pues mediante todos estos apoyos directos que emite el ayuntamiento y que estamos viendo parte de esta entrega como forma parte fundamental de cada uno de pues estas actividades que se tienen que tener en cuestión de la economía local, y ahí estamos viendo parte de las imágenes del momento exacto en donde se llevó a cabo pues esta entrega simbólica de cheques del programa Tu Crédito Imparable. 4:18. Y en más de la información también le voy a compartir lo siguiente, porque ya que estamos hablando del Ayuntamiento de Puebla, le comparto que el presidente municipal encabezó una jornada del programa Día del Pueblo, La Capital Te Escucha. Esto sucedió en Infonavit Loma Bella, donde atendió de forma directa cada una de las solicitudes de habitantes en la zona. Y durante la actividad estuvo acompañado por titulares de distintas dependencias municipales, quienes dieron seguimiento a peticiones relacionadas con servicios públicos, infraestructura y seguridad. Ahí estamos viendo parte de las imágenes. Además que bueno, se realizan justamente pues estas jornadas del Día del Pueblo, La Capital Te Escucha, para que cada uno de los habitantes pueda acercarse a emitir sus inquietudes, lo que hace falta. También pues desde luego que las juntas auxiliares están pues invitadas, se van por eso a distintas zonas de la ciudad y atienden de forma directa cada una de las solicitudes de los habitantes de las distintas zonas. Pues ahí estamos viendo también las imágenes de la información que le comparto cuando ya son 4:19. Y nos vamos a más temas porque le voy a compartir lo siguiente. Usted recordará que se siguen haciendo pues estos temas de rehabilitación en cuestión de la estrategia Fuentes que Brillan por parte también del gobierno municipal. Le comparto que al momento pues también se rehabilitó 4 fuentes ubicadas en el Parque de Dolores, donde pues también fue el barrio del artista, igual se entregaron algunas de estas acciones, el Beato San Sebastián de Aparicio y también Senda de la Mujer 1 y 2, donde el secretario de Servicios Públicos, el Clemente Gómez Medina, informó respecto de estas entregas, donde los trabajos incluyen el mantenimiento hidráulico y eléctrico, la instalación de la iluminación, el retiro de graffiti y también con el objetivo de mejorar sobre todo la imagen urbana y recuperar cada uno de los espacios públicos. Vamos a escuchar.
1: Y así hemos rescatado prácticamente todas las plazuelas del primer cuadro de la ciudad y estamos por terminar también prácticamente la rehabilitación de todas las fuentes de los 80 que componen todas las fuentes que están hoy en Puebla capital. De parte del presidente municipal, vamos a seguir trabajando de manera coordinada por llevar más y mejores servicios públicos en estos rescates integrales que estamos haciendo en todos los espacios públicos de Puebla capital.
0: Pues estamos viendo parte de la información en el momento en el que entregaron, pues sobre todo esta estrategia Fuentes que Brillan, donde el gobierno municipal toma las acciones justamente para rehabilitar estos espacios públicos. 4:21. Y nos vamos con más temas porque, oiga, si usted no tiene planes, vaya haciéndolos. Vaya buscando un acompañante o incluso prepárese usted mismo para que vaya a disfrutar de la noche de museos porque ya se viene. Esta quinta edición fue presentada hoy y se va a realizar el 16 de mayo en Puebla con 35 recintos de entrada gratuita y más de 20 establecimientos que van a ofrecer además promociones para cada uno de los visitantes. El secretario de Economía y Turismo Jaime Oropesa anunció que esta edición busca fortalecer la actividad cultural y el flujo turístico en la capital mediante una oferta ampliada de espacios y todas las actividades.
2: Economía y Turismo nos complace anunciar la quinta edición 2026 de Noche de Museos. Esta se llevará a cabo el próximo sábado 16 de mayo en el marco del Día Internacional de los Museos, que se conmemora a nivel mundial el día 18 de mayo. Esta celebración internacional nos recuerda que los museos son mucho más que recintos expositivos, son espacios vivos de memoria, diálogo, educación, identidad y transformación social. Hoy más que nunca los museos son puntos de encuentro entre generaciones, comunidades y nuevas formas de comprender nuestro patrimonio cultural, artístico y natural. De esta manera Puebla se suma a esta

0: descentralizada, acercando experiencias culturales a más familias y ampliando el alcance territorial de este importante programa. Noche de Museos no es únicamente una jornada de espacio público.
1: Se tiene parte de la información para que lo vaya agendando y no se pierda de esta lista interminable de museos que van a estar ofreciendo las puertas abiertas para cada uno de ustedes, para hijos, ya sea en pareja o incluso usted solito, le comentaba, para que se vaya a distraer un poco de la rutina y demás. Bueno, pues aquí está un plan perfecto y sobre todo cultural y que no le va a costar ni un solo peso. Parte de la información que le comparto cuando ya son 4:24. Y nos vamos con más temas porque le voy a compartir lo siguiente. El gobierno de Puebla abrió un módulo de atención de registro civil en Paseo de la Reforma, en la Ciudad de México. Esto con el objetivo de facilitar trámites de la identidad a la comunidad poblana que reside en la capital del país, donde el mandatario estatal Alejandro Armenta destacó que va a garantizar el acceso a documentos oficiales, que fortalece desde luego este ejercicio de derechos y la posibilidad de acceder a servicios sin necesidad de trasladarse a territorio poblano. Vamos a escuchar.
2: El registro civil tiene que ver con la intención de lograr que esta oficina de representación tenga, como sucede en las oficinas de representación del Estado, en Nueva York, New Jersey, en Pasey, en Los Ángeles, funciones que permitan atender a la población. Sin duda hay miles de poblanos que viven aquí en la Ciudad de México y eso nos va a permitir darle una atención adecuada a las y los poblanos que acuden a nuestro estado en esta representación.
1: 4:25 y nos vamos con más temas en cuestión de Puebla capital porque le voy a compartir lo siguiente. Porque pues va a ser sede del tercer Congreso Nacional de Alta Dirección Médico-Administrativa que se va a realizar el próximo 21 y 22 de mayo con la participación de especialistas tanto nacionales como internacionales. El encuentro va a abordar temas de gestión y administración en el sector salud con el objetivo también de fortalecer la toma de decisiones, la eficiencia operativa y toda esta profesionalización directiva en instituciones médicas. Vamos a escuchar de qué se trata.
3: La economía, la cultura y la formación se realizará aquí en el Centro Histórico de la Ciudad de Puebla, en nuestro campus de posgrados de la Universidad de México, que se encuentra en la 10 Oriente 410 y que es parte de la actividad económica, cultural y justamente de formación en salud, donde tendremos la presencia de líderes y funcionarios de diferentes instituciones de la Secretaría de Salud, el Bienestar. Tendremos presencia de representantes de la Organización Panamericana de la Salud, ya que la comunidad de Pedemico ha venido construyendo estas alianzas, este trabajo de temáticas, no solamente como conferencias, sino como líneas y áreas de oportunidad específicas en la parte operativa. No solamente es un tema de diálogo y de política de algunas terminologías, sino de consejos, estrategias, en temas justamente, como mencionaban, de calidad, de seguridad del paciente, de comunicación, de manejo de crisis hospitalaria, que finalmente los hospitales deben seguir funcionando independientemente de los movimientos y las actividades que existan. Estas funciones por parte del personal de salud se deben de mantener y qué mejor que el personal directivo de salud pues esté en coincidencia en cuanto a su trabajo. Este evento, este congreso, sin lugar a dudas tiene una gran trascendencia porque justamente no es local, sino es a nivel nacional y esperamos que la participación de pues estas diferentes funcionarios y organizaciones que estarán presentes pues sean de gran utilidad para todos.
1: 4:27, pues ahí está la invitación también para que participen pues en este foro que la verdad, o este congreso que la verdad resulta muy prometedor porque también van a estudiar esta parte administrativa que muchas veces no se ve en las clases de medicina e incluso las de enfermería. Parte de la información cuando ya son 4:28. Y en otro punto también le comparto que el secretario de Economía y Turismo del Ayuntamiento de Puebla, Jaime Oropesa, informó que la capital mantiene el crecimiento

0: En turismo de reuniones, como lo acabamos de escuchar, bueno, pues se hacen este tipo de congresos, foros y demás, en el cual uno de los segmentos con mayor impacto económico para la ciudad es justamente este tipo de turismo de reuniones. En lo que va de 2026, se han realizado al momento 41 eventos que reunieron a 527 mil asistentes, y además que generaron una derrama económica superior a 3 mil millones de pesos. Cifras que consolidan a Puebla como un destino competitivo para congresos, convenciones y los encuentros empresariales. Vamos a escuchar.
1: Entre directivos médicos, administradores de hospitales, especialistas del sector. Y con esto, como hemos dicho, Puebla se sigue consolidando como centro y encuentro de congresos, convenciones. De enero a la fecha, Puebla ha sido sede de 41 eventos de la industria de reuniones, con una asistencia aproximada de 527 mil personas y una derrama económica superior a los 3 mil millones de pesos. Asimismo, para el resto del año se tienen confirmados 42 eventos adicionales con una proyección de más de 727 mil asistentes y una derrama económica superior a los 5.800 millones de pesos. Estas cifras reflejan la confianza de los organizadores, asociaciones e instituciones en Puebla como sede para eventos de alto nivel, como lo son Héctor, su equipo, y sobre todo todos los asistentes que sin duda seleccionan a Puebla como una excelente ciudad para tener un congreso, una convención, por sus recintos, por sus instalaciones, pero también por el patrimonio de una ciudad.
0: 4:30. Y en otros temas le voy a compartir esta información de última hora que sucedió en Ciudad Universitaria 2, porque sabemos que sigue ampliando su infraestructura. Le comparto que como parte del desarrollo y crecimiento que registra esta institución, Ciudad Universitaria 2, la rectora Lilia Cedillo Ramírez encabezó la colocación de la primera piedra de lo que será el nodo de transferencia y edificio para docentes, un espacio digno de 2.260 metros cuadrados de construcción que va a permitir a las y los profesores tener un área de descanso y también, de descenso y ascenso vehicular, además de un edificio para esperar de forma cómoda y segura pues todo este acceso a las clases. Y desde luego que la inauguración, la rectora celebró que la comunidad de esta sede refleje su sentido de identidad a través del cuidado y el valor que dan los nuevos espacios al recordar los inicios de CU2 y su crecimiento, donde señaló que este nodo y el edificio es parte fundamental de los profesores porque van a felicitar también y facilitar pues sobre todo este acceso vehicular, además que los felicitó por su día y sobre todo pues qué bonito regalo que les dio este espacio en Ciudad Universitaria 2. Y bueno, pues también se explicó en este anuncio que la obra va a tener un nodo de transferencia para el sistema de transporte de conexión con CU, mientras que el nuevo edificio será de 3 niveles, además que va a albergar hasta 111 profesores simultáneamente, además de contar con cubículos individuales, grupales, sala de usos múltiples, baños, área de guardado, patio central, elevador, escaleras, cuartos técnicos, en fin. La verdad que va a ser un gran edificio para cada uno de las y los docentes, donde va a ser además un eficiente sistema que se va a mover y además que va a ser bioclimático, que es muy importante porque sabemos que Ciudad Universitaria 2 justamente busca pues salvaguardar el medio ambiente, digamos que también ve por estas energías renovables y demás. Entonces pues estamos viendo parte de la construcción y esta ampliación que tiene Ciudad Universitaria 2. 4:32. Y nosotros nos vamos a un corte, pero ya volvemos con la información de los espectáculos con mi compañero Alberto Guzmán.
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0: 4:35, estamos de vuelta, pero ya no estoy de vuelta sola, sino que me acompaña mi compañero y amigo Alberto Guzmán. ¿Cómo estás, Beto?
1: Muy bien, con mucho calor, ¿eh? Ya extraño la lluvia. Bueno, una lluvia más ligerita, porque la lluvia de ayer hasta con granizo me cayó, pero es que ya hace mucho calor, ¿no? ¿Cómo les va con este calorón que estamos sintiendo en este preciso momento?
0: Sí, la verdad que sí.
1: Pero la verdad es que los espectáculos han estado bastante intensos. Ahorita me acaban de anunciar.
0: ¿Cómo que intensos?
1: Hace dos minutos me acaban de anunciar que Cole Sprouse va a ser papá.
0: Oh,
1: es su última hora.
0: ¿De verdad?
1: Es su última hora. ¿En verdad?
0: De la modelo, ¿no?
1: Sí, se llama Bárbara.
0: ¿Palvin?
1: No me es su apellido. Se llama Bárbara, pero no me es su apellido. Perdóname, Bárbara.
0: No, en verdad.
1: Va a ser papá. Va a ser papá. Y justo ayer en la madrugada también nos avisaron que BTS, Madonna y Shakira van a hacer el show, el primer show de medio tiempo de la final del mundial. Las dos últimas horas, Esos no son bloques que estaba preparado, así que ¿qué te parece si pasamos con los bloques que sí están preparados?
0: Sí, ya nos dejaste con la emoción.
1: Pues ya iremos viendo cómo se...
0: se va a
1: que nada más va a tener un hijo, ahí vemos después qué es lo que pasa con el hijo,
0: bueno,
1: ¿verdad?
0: Bueno,
1: faltan 9 meses para que nazca el bebé. Pues, ¿qué tiene que hacer un estudio de animación para que el jurado del premio Princesa de Asturias, el mismo que ha galardonado a Gloria Steinem, a Adam Michnik y a Marjane Strappi, decida que merece estar en esa lista? La respuesta es 40 años haciendo películas que tratan hacia audiencia con una inteligencia y un respeto que la mayoría del cine no hace en la actualidad. Ese estudio acaba de recibir ese premio y si no lo conocen, hoy va a cambiar eso.
0: Ay, tus imágenes bien tiernas.
1: Vamos a hablar de Estudio Ghibli. Y es que, pues, ¿qué otras imágenes podía traer de Estudio Ghibli? El 6 de mayo de 2026, el jurado del Premio Princesa de Asturias de Comunicación y Humanidades anunció al ganador de la edición de este año. El estudio japonés de animación fundado en 1985, responsable de algunas de las películas más importantes de la historia del cine. No del cine animado, del cine en general.
0: Okay.
1: Así de grande es este estudio de animación. Y estoy seguro de que lo conocen, han visto alguna de sus películas. Y si no, hoy les voy a recomendar y este fin de semana lo van a ver. El nombre lo eligió Hayao Miyazaki, el cofundador y además alma del estudio. Te voy a decir qué significa Ghibli. Ghibli es una palabra italiana que se ocupa para el viento cálido y seco que sopla desde el desierto de Libia hacia el Mediterráneo. Mm. Es un nombre que me parece muy poético.
0: Como
1: y muy
0: sutil,
1: bonito.
0: ¿No? O sea, como que sí va con su...
1: Exacto, que sí representa lo
0: sí,
1: que es.
0: Justo.
1: Porque además, Miyazaki lleva décadas usando el vuelo y el viento como metáforas de libertad en sus películas. Quería que el nombre sugiriera eso, algo que llega desde muy lejos y lo cambia absolutamente todo. Uh-huh. 40 años después, nadie puede negar que acertó al escoger este nombre. Miyazaki nació en 1941 en Tokio, creció en el Japón de la posguerra. Hijo de una familia con vínculos en la industria aeronáutica, trabajó durante años en Toei Animation, donde conoció a Isao Takahata, su colaborador más importante y otro pilar del estudio. Juntos trabajaron en adaptaciones que estoy seguro que has escuchado porque han marcado generaciones enteras tanto en Europa como en América Latina. Primero, en 1974, trabajaron con Heidi. Y después trabajaron con Marco. Era el ensayo general de lo que sería después Estudio Ghibli. El estudio como tal nace un 15 de junio de 1965, después del éxito de Nausicaa del Valle del Viento, una película que Miyazaki dirigió en ese entonces basada en un propio manga que él escribió y que fue producida antes de que Studio Ghibli existiera formalmente. Sin embargo, la recaudación que esta película tuvo y la reacción que el público, con el que el público la recibió, fue señal de que merecía tener una casa propia. Antes de hablar de las películas, hay que entender qué es lo que Miyazaki y Takahata querían hacer. Porque en los años 80, que fue cuando surge Studio Ghibli, la mayoría de los estudios de animación producían entretenimiento solo para niños. Entretenimiento que tenía historias sencillas, personajes que no eran contradictorios,
0: claro,
1: moralejas
0: muy
1: explícitas.
0: Claro, algo muy adaptable para cada uno de los pequeños.
1: Exactamente, algo directo. Ghibli quiso hacer otra cosa. querían crear una animación que fuera reflexiva, que apelara tanto a niños como a adultos, con mundos fantásticos, con protagonistas femeninos fuertes, mensajes ecológicos, respeto por la vejez, antimilitarismo y sobre todo con el convencimiento de que la calma, la contemplación y el silencio son tan cinematográficamente poderosos como es la acción. Y es algo que caracteriza todas las películas de Estudio Ghibli. Su estilo artesanal, dibujos hechos a mano, pinturas acrílicas y acuarelas, fue siempre una declaración de principios por parte de Miyazaki Takahata. En la era del CGI, Miyazaki defendió el plano que dura un segundo más de lo que necesita. Los fondos pintados con tanta dedicación que podrían colgarse literalmente en un museo. El personaje que se queda mirando por la ventana y simplemente existe. Sin más, la tranquilidad, como el viento, tal cual. La filmografía tiene reconocidos 23 largometrajes. Largometrajes, exactamente, películas. Los imprescindibles que necesitan conocer se los voy a decir en orden. Primero, Mi vecino Totoro, que se lanzó en 1988, la película que define todo lo que es Estudio Ghibli. Totoro, el espíritu del bosque, el espíritu del bosque que solo los niños pueden.

0: Luciérnagas. Mientras que mi vecino Totoro es de Miyazaki, la tumba de las luciérnagas es de Takahata. Una doble función que probablemente es lo más opuesto que se ha lanzado en el cine en la actualidad, porque mientras Miyazaki te estaba construyendo un personaje de peluche eterno, Takahata te estaba destrozando el corazón con una de las historias más devastadoras sobre el costo humano de la guerra que la animación ha contado jamás. Las dos en el mismo día, con esto se presenta Estudio Ghibli al mundo, dos de las películas más icónicas. Después está una segunda recomendación, El viaje de Chihiro, que se lanza en 2001. Sí. Es la cima de lo que ha hecho Estudio Ghibli, tal cual la reconociste en este momento.
1: Sí, o sea, tal cual fue por eso que la verdad empecé como a ver... Fue por mi hermano, la verdad, que me empezó a meter como a este mundo, pero esta película fue como que la primera que vi.
0: Y todo el mundo la conoce, seguramente todo el mundo concuerda contigo en ser la primera, porque además es la primera película japonesa en recaudar 10 mil millones de yenes en taquilla. También la primera película animada tradicional en ganar el Oscar a la mejor película animada. También ganó el Oso de Oro en Berlín. Es la historia de una niña de 10 años atrapada en un mundo de los espíritus que tiene algo que pocas películas logran. Te hace sentir exactamente cómo se siente tener 10 años y estar completamente perdida en un mundo de adultos que no entiendes para nada.
1: Claro.
0: Después vamos con otra de sus grandes películas, El Chico y la Garza, que salió en 2023, 10 años después del supuesto retiro de Miyazaki. Regresa con esta película que ganó su segundo Oscar y también el Globo de Oro a la mejor película animada en 2024. Su segundo Oscar a los 83 años, el señor, o sea, ahorita ya tiene 85 años, los cumplió a principios de enero, 85 años.
1: ¿A los cuántos años dices que, a partir de qué año inició los estudios?
0: No sé en qué edad él lo inició, ese dato sí te lo debo.
1: Es una buena pregunta,
0: no me lo había preguntado. Ahorita ya tiene 85, ya es bastante mayorcillo el señor, pero aún sigue entregándonos estas joyas, claro. En 2023 el legado de Ghibli, hay que saberlo, va más allá de las pantallas. No se trata solo de estas películas. Hay un museo de Ghibli en Tokio que fue diseñado por el propio Miyazaki y que te incluye cortometrajes originales que no se pueden ver en ningún otro lugar más que en el Museo de Ghibli. Además, está el Ghibli Park, completado en 2024, que deliberadamente limita quiénes pueden entrar para poder preservar la experiencia de lo que es estar en el Ghibli Park. Y en 2025, el estudio se convirtió involuntariamente en centro de debate a nivel internacional, cuando OpenAI, quienes realizan ChatGPT, hizo este generador de imágenes que era capaz de imitar el estudio del estilo Ghibli, y el internet de repente colapsó con toda la gente publicando sus fotografías hechas con inteligencia artificial al estilo de estudio Ghibli. Sí, aquí la ironía era pues perfecta, porque estás con un estudio que se ha resistido por completo a la automatización, que siempre busca lo artesanal antes que lo mecánico, convertido ahora en el símbolo de amenaza más grande que representa la IA para el arte hecho a mano. Fue un debate gigantesco ahora de repente ver que todos ya tenían sus fotos al estilo de Ghibli, cuando él siempre ha promovido la arte hecho a mano, y que creo que sería el primero en estar en contra que se haga algo con IA. Claro. Fue un debate muy grande, pero ahora el premio Princesa de Asturias de 2026 se va a entregar en octubre en Oviedo, España. Sí. Miyazaki, a sus 85 años, es una persona reacia a viajar. Él odia viajar.
1: ¿En verdad?
0: Sí, tal cual. Así que probablemente no va a asistir en persona a recibir este premio, pero el premio ya es suyo. El jurado lo dijo con todas sus letras. Sus películas construyen un puente cultural que une a personas de diferentes orígenes, transmitiendo valores atemporales. No es un premio que se esté entregando a la nostalgia de lo que es Estudio Ghibli. Es un reconocimiento de que ese viento que Miyazaki eligió como nombre del estudio lleva 40 años soplando y cambió el clima de todo el mundo para siempre.
1: Sí, mira, pero qué profundo, la verdad, qué profundidad en cuestión del tema, y que además, pues, o sea, siento que, como bien lo mencionas, no nada más se enfocó en niños, que al final de cuentas, siempre que ven alguna animación, caricatura y demás, pues se imaginan prácticamente que está dirigido para

0: a los más pequeños, pero él como que se expandió, fue más allá, y además pues qué bonitos mensajes dejan las películas, ¿no?
1: Exactamente, todos los temas que traten sus películas tocan bastante a todas las edades. Si no han visto Estudio Ghibli, ya tienen la tarea para este fin de semana. Empiecen con Mi Vecino Totoro si tienen hijos, por El Viaje de Chihiro si quieren ver la película más importante, o por La Tumba de las Luciérnagas si quieren llorar todo el fin de semana.
0: Pues ahí está las recomendaciones. Cuando ya son 4:47 y mientras nos vamos a un corte, pero ya volvemos con más espectáculos.
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0: con 50 minutos estamos de vuelta para más espectáculos con Beto Guzmán. Así que, ¿ahora qué sigue, Beto?
1: Pues resulta que hace 26 años, una familia de comediantes de Los Ángeles parodió los slashers de los 90, recaudó 278 millones de dólares y lanzó al estrellato a una actriz que nadie conocía hasta ese momento. Luego les robaron su propia franquicia. Este fin de semana estuvieron en Ciudad de México y resulta que los chismes que rodean esta película son tan buenos que casi son capaces de opacar a la película misma. Ese es el tema.
0: La verdad yo me quedé así como ¿de qué nos habla?
1: Pues
0: pero
1: ahí,
0: bueno, y ahí ya.
1: Ahí les ve el tema, porque resulta que tenemos una nueva entrega de Scary Movie.
0: Okay.
1: La icónica película de comedia que además este martes, hace dos días, estuvimos de manteles largos con la visita de Anna Faris, Marlon Wayans y Sean Wayans. Estuvieron aquí en Ciudad de México. No solo posaron en el bosque de Chapultepec, sino que también tuvieron un encuentro de fans. Y en este encuentro de fans sale uno de los videos más icónicos que tenemos esta semana, que es la queridísima Anna Faris bailando con una persona disfrazada de la monja. Este personaje icónico del Conjuro, una persona se disfrazó de la monja y se puso a bailar junto con Anna Faris, de repente, con música de mariachi, y es un video que se volvió icónico, porque es tal cual lo que es Scary Movie, está absurdo de ver a los personajes que habitualmente nos tendrían que causar miedo. Pero en un contexto donde no puedes hacer más que reírte.
0: Como que totalmente nada que ver, ¿no? Con su caracterización.
1: Exactamente. Aquí tenemos las imágenes de Anna Faris, pero es que además Anna Faris se metió por completo en su personaje de Cindy Campbell. Ajá. Y bailó, pues, no intentando bailar formal ni bailar, sino
0: claro,
1: como intentando ser gracioso.
0: Se dejó poseer
1: por Cindy Campbell. Y es algo que solo habría pasado en México, porque estamos en este México que supera la inteligencia artificial en cosas absurdas que pasan de repente, que nadie tenía previstas. Es México.
0: ¿Cómo le dicen? México Mágico.
1: México Mágico, haciéndole honor a su nombre y trayéndonos a Anna Faris bailando con la monja. Pero antes de que te presente esta nueva entrega, te tengo que contar la historia de esta franquicia. Scary Movie llega con su primera entrega en el año 2000. Fue dirigida por Kenan y Bory Wayans y escrita por Sean y Marlon Wayans, que a su vez fueron protagonistas de esta película. Con Anna Faris, que interpretó a Cindy Campbell en su debut. Nadie conocía a esta actriz antes de Scary Movie 1, y ahora todo el mundo la conoce, imposible.
0: O sea, fue su papel, porque hay papeles que te marcan de por vida y pues yo creo que es como su papel hasta el momento.
1: Exactamente, o sea, es imposible que la veas en la calle y no digas, oh, ella es la de Scary Movie, o sea, es imposible. Esta película parodiaba los slashers de los 90, especialmente la película de Scream y Sé lo que hicieron el verano pasado, con este humor ácido que los caracteriza, que es sin filtros y que además no le tiene que pedir permiso a ningún comité de estándares. El resultado fueron 278 millones de dólares contra un presupuesto inicial de 19 millones.
0: Oye, fue bastante...
1: Una brecha gigantesca.
0: Sí, demás. O sea, ni siquiera decir el doble, el triple, fue más.
1: Es una cantidad tremenda. En ese momento, en el momento en el que salió la película 2000, en cambio de siglo, fue la película...
0: ¿Hace 2000?
1: En el 2000, nació en el 2000, ya lleva bastante tiempo. Fue la película con mayor recaudación dirigida por un afroamericano. En esa época, si bien ya había muchos afroamericanos dirigiendo películas, no era tan sonado. Entonces fue un fenómeno cultural que nadie anticipó en ese momento. Después llega Scary Movie 2 en 2001, un año después, mismos protagonistas, el mismo equipo de trabajo, y esta vez recaudó 141 millones, una cifra bastante alta también, si bien no alcanzó la de la primera, sí es bastante alta. Y después Marlon Wayans, el principal productor y guionista de la película, describe que lo que pasó fue un robo descarado.
0: ¿Cómo que un
1: tal
0: robo?
1: Tal cual, Ahora te platico. Resulta que Bob y Harvey Weinstein, que en ese momento controlaban Miramax y por ende Dimension Films, que es la, la productora que realiza Scary Movie, se negaron a hacer un trato con los hermanos Wayans, los guionistas principales, y además les arrebatan la franquicia tal cual. Los sacan de la película y la hacen por sí mismos. Lo que Marlon Wayans en ese momento lo describió con bastantes palabras altisonantes porque estaba muy molesto y que además nos dijo que él no se alejó voluntariamente de la franquicia, sino que él fue alejado de la franquicia y que se las arrebataron. Así es como nace Scary Movie 3 en 2003, que se hizo sin los Wayans y donde Anna Faris, esta rubia icónica de la franquicia, no fue la protagonista de, del arco. Sí participó, pero no fue el arco protagónico en la película 3. Fue dirigida por David Zucker, que es reconocido porque también hace buenas comedias, entonces él sí tenía las capacidades para rescatar esta franquicia en la situación tan lamentable que se encontraba y nos entregó algo bueno. De hecho, sí nos entregó algo bueno en la tercera entrega y recaudó 220 millones de pesos, de dólares, una cantidad muy buena. Sin embargo, para cuando sale Scary Movie 4 en 2006, 3 años después, se sintió como que el humor ya no era el mismo, que habían cambiado por completo el estilo de lo que era Scary Movie.
0: Las primeras dos,
1: la 3 ya no es de los hermanos Wayans, y esta 4 ya se sintió muy alejada, tenía clasificación mayores de 13, ya no era lo mismo. Después llega la entrega de Scary, la entrega de Scary Movie 5, que era muy mala. Scary Movie 5 fue muy mala, todos la odiaron. Con decirte que en Rotten Tomatoes tuvo un 4%. 4% de calificación.
0: ¿En verdad?
1: Sí.
0: ¿Y en... de cuánto, como el máximo, a ver, en un máximo de 10 o cuánto?
1: Del 100%.
0: ¿Del 100%? ¡Oh, no!
1: ¿Del 100%?
0: ¿El máximo del 10?
1: Sí, no. Del 1 al 100 tuvieron 4. Okay. Además, del 1 al 100 en Metacritic tuvieron 11. 11. No. Así de mala la película. Realmente fue muy mala. Okay. Sin los Wayans, sin Anna Faris y sin Regina Hall, los grandes íconos de la película. Todo esto...
0: Un caos,
1: exactamente. Pero después llega la justicia divina, el karma sagrado que siempre esperamos, porque caen los Weinstein. Son arrestados en 2018 y condenados en 2020, dejándole el camino libre a los hermanos Wayans para recuperar su franquicia. Marlon dice que lo que lo convenció fue que arrestaran a los Weinstein y después las palabras de aliento de su padre. En 2024, los hermanos Wayans volvieron como guionistas después de 17 años y a la primera que llaman es a Anna Faris.
0: Sí, pues sí, ¿no? Era como que, pues, lo que le, digamos, el alma de la fiesta, casi, casi.
1: Y ella, contentísima, en Ciudad de México nos dijo que no esperaba en su vida volver a escuchar de esos sujetos, pero que estuvo muy contenta de que la llamaran y de volver a participar en Scary Movie, su alma mater, su origen. Esta película va a estar cargada de chismes porque recién salió Michael Jackson, el biopic, y Scary Movie 1 es reconocida por su parodia a Michael Jackson. Hay que saber que la biopic, yo ya se los dije, terminó antes de los escándalos y las acusaciones que sufrió Michael Jackson, que es algo que sí se parodia en la película 1 de Scary Movie. Así que ahora habrá que preguntarse, ¿lo van a parodiar? ¿O qué es lo que van a hacer con esto?
0: No, y además mucho ojo con los fans.
1: Exactamente.
0: ¿Cómo van
1: a tomar en esta nueva situación cultural esta entrega? Su título ya nos dice todo. El título en México, en español, es, aparte de Scary Movie 6, Terroríficamente Incorrecta. Con eso ya te están diciendo todo. Ese es el cierre de esto, Terroríficamente Incorrecta, es como se presenta Scary Movie 6 para esta nueva entrega que llega el 4 de junio a los cines de México.
0: Y que vamos a estar pendientes y también de la respuesta de los
1: fans. Del público.
0: Claro que sí. Pues muchas gracias, Beto, ya llegamos al final de este programa, pero como siempre agradecerte tu tiempo y tu espacio y dedicación, además de traernos toda la información, muchas gracias. Y nosotros nos despedimos, pero mañana tenemos una cita, así que aquí lo esperamos.
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1: Se coloca la primera piedra del nodo de transferencia de CU2. Muy buenas tardes, esta es la información más importante generada hasta este momento. La rectora de la UAP, Lilia Cedillo Ramírez, encabezó la colocación de la primera piedra del nodo de transferencia y edificio para docentes en Ciudad Universitaria 2, proyecto que busca fortalecer la infraestructura académica y de movilidad. La secretaria de Bienestar, Laura Artemisa García Chávez, entregó 300 tinacos a familias de la colonia Clavijero, en la capital poblana. Con esta entrega se busca mejorar las condiciones de vida de los y las beneficiarias.
2: Estamos avanzando. Es justicia social, es devolverles el derecho a algo que es vital para todos los humanos, que es el agua. Y hoy, a través de este programa de obra comunitaria, les damos una primera parte y pronto los estaremos visitando a todos para llevarles ese líquido que todos necesitan en sus hogares, para que puedan tener para sus casas, para que podamos no tener que pagar un derecho que todos debemos de tener y que nuestros niños, nuestras niñas, nuestras personas adultas vivan en las mejores condiciones.
1: Laura Artemisa García Chávez, secretaria de Bienestar, destacó que este tipo de apoyos están orientados a la atención de zonas prioritarias, donde el abasto del vital líquido es una demanda cuando el agua llega a cada hogar. Llega también la esperanza de un futuro más digno para la niñez, así lo afirmó. Protección Civil Estatal acudió a la colonia Jardines de San Manuel en Puebla Capital, donde junto a cuerpos de emergencias y personal especializado, supervisó la zona tras el reporte de una fuga. Técnicos de la empresa proveedora controlaron la situación y realizaron la reparación correspondiente. El DIP Puebla Capital emitió recomendaciones para el cuidado de la salud mental de las y los docentes, al señalar que el estrés y el desgaste profesional pueden afectar su bienestar y desempeño en el aula. El clima en estos momentos es de 28 grados. Hasta aquí la información. Le invito a que no se despegue de Cinco Radio, comunicación efectiva. En la consola, Martín Tapia. En el radar le informó Mariana Meneses. Muy buenas tardes.
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0: Señores, 5 de la tarde con 7 minutos. Su servidor Jesús Lemus lo estará acompañando por las siguientes 2 horas. Mi compañero Gregorio Varela, quien regularmente está hasta las 6 de la tarde, tiene una misión imposible. Así, imagínese el tonito de la misión imposible. Bueno, yo soy malo. Pero bueno, su servidor, como siempre, más puesto que un calcetín para llevarles la información más importante que se ha generado a lo largo de este día. Gracias por acompañarme, insisto, por las siguientes 2 horas. ¿Qué le pido? Que juntos podamos construir poco a poco este espacio informativo. Ya sabe que aquí le entramos al debate, no nos rajamos, y sus comentarios, siempre sus comentarios, serán de suma importancia para que poco a poco podamos construir todos un punto de vista de los temas que aquí vamos a abordar. Como siempre, le recuerdo a usted que me puede mandar sus mensajes. Mi compañera Tania Torres ya se encuentra del otro lado del teléfono para recibir sus mensajes al 2222-382990. La poderosa red, porque usted todo lo ve, todo lo sabe y todo no los cuenta. Al mismo tiempo, como siempre le tengo que reiterar, porque no podemos pasarlo por alto, ¿qué cree? Nos podemos escuchar en todas las redes sociales y por supuesto usted me puede ver en la cuenta oficial de 5 Radio Comunicación Efectiva. ¿Qué le vengo manejando en este momento? A ver, mi reporte de última hora se lo voy a pasar a mi compañero Jonathan para que usted lo tome en cuenta. De última hora nos están informando al 22-22-38-29-90 que han cerrado completamente por maniobras, ojo, por maniobras, lo que es el periférico ecológico a la altura de la desviación hacia Tlaxcala. Si usted va para Tlaxcala o municipios conurbados que todavía son de Puebla y que de cierta manera todavía tiene que invadir este espacio del periférico ecológico, mejor busque vías alternas. Aquí estamos viendo las imágenes en pantalla. Literal está una patrulla de vialidad, de esas de proximidad vial, y estos señaléticas de color naranja, los tambos como le llaman algunos, para impedir el acceso. Entonces tómelo en cuenta, porque además en este punto, cuando son las 5 de la tarde con 10 minutos, se siente un fuerte calor. La temperatura que en este momento tenemos es de 26 grados centígrados. 26 grados centígrados. Bueno, ¿qué le parece? Así, antes de pasar al resumen de noticias, hoy juega a los Pumas, ¿no? ¿A quién le va? Pumas contra Pachuca, Pachuca contra Pumas. Yo, la verdad, yo me quedo con Pumas. Soy pero claro, pues obviamente aquí me están reclamando, ¿no? Pues obviamente lo veo difícil, porque Pachuca trae con qué, pero más no imposible. A ver, aquí del otro lado del cristal tenemos invitados. ¿A quién le van? ¿A Pachuca o a Pumas? Que nos digan. Si le van a Pachuca, por favor, que se retire. Nada, no es cierto, ¿eh? Ojo, ¿a qué hora es el partido? Eso así no me recuerdo. Creo que es a las 9 de la noche. A las 9 de la noche, para que usted en familia lo pueda ver. Váyase por una cenita, unos hot dogs, unas hamburguesas, unos taquitos. ¿A qué se le antoja? Aquí Jonathan invita, vamos a hacer la apuesta. Para que usted vea el partido, el primer partido de ida de Pumas contra Pachuca. Ayer quedaron empatados Chivas Cruz Azul 2-2. Bueno, es como es el Cruz Azul y la Cruz Azul, no me llama tanto la atención. Pero el de Pumas, pero por supuesto que el de Pumas voy a estar aquí. Entonces, a ver, señores, ¿qué le vengo manejando? ¿Qué le vengo ofreciendo en las redes sociales de 5 Radio Comunicación Efectiva? De entrada, lo siguiente. A ver, todo eso lo puede ver en la cuenta de X, arroba la red 5 Radio. Un día como hoy, pero del 14 de mayo de 1973, la NASA puso en órbita lo que es el Skylab, la primera estación espacial de Estados Unidos, y el último lanzamiento realizado de lo que corresponde a un cohete Saturno. Hace unos momentos se da a conocer que la presidenta de México, Claudia Sheinbaum Pardo, destacó lo que es la producción de paneles solares en Puebla a través de la planta Tonalí, proyecto enfocado en ampliar el acceso a energías sustentables y acercar esta tecnología a escuelas. A través de un nuevo convenio, en Cuautlancingo y los Pericos de Puebla realizan clínicas de béisbol, visitas guiadas y actividades enfocadas en fomentar el deporte y la convivencia familiar. Hablando de Pericos, también ayer ganó 7-5, si no me falla el dato, 7-5. Y ahorita me van a pasar el dato, y por favor, ¿con quién jugó? No, yo no soy tan fan de... Ya ganó la serie. En eso tienes razón. A ver, en la cuenta de X, arroba la red 5 radio, elementos de la Secretaría de Seguridad Ciudadana de Atlixco, está informando que detuvo a un hombre señalado por el presunto robo agravado a una tienda de conveniencia en la colonia Francisco y Madero. Aquí ya tenemos su fotografía. 6-5, ahí está. 7-5. A ver, finalmente, Protección Civil, ya para pasar al resumen de noticias, Protección Civil del Estado acudió a la colonia Jardines de San Manuel, aquí en Puebla Capital, obviamente, donde junto con cuerpos de emergencia y personal especializado, supervisaron la zona tras el reporte de una fuga. Técnicos de la empresa proveedora controlaron la situación y realizaron las maniobras correspondientes para reparar esta fuga, para que usted lo tome en cuenta. Ahora sí, cuando ya son las 5 de la tarde con 12 minutos, vámonos al resumen de noticias. Tenemos bastante información que le vamos a dar a conocer en este momento. A ver, vamos a arrancar con la grilla política, señores. A mí me gusta hacer mucha grilla. ¿Qué fue lo que ocurrió en las últimas horas? De entrada, señores, Juan Rivera, seguramente ya se está aprendiendo el nombre, Juan Rivera, alcalde de Chignahuapan, ahora sí, diría, ¿cómo va este dicho? Cuando veas las barbas de tu vecino mojar, pon las tuyas a remojar. El alcalde de Chignahuapan está en la mira, pero de Morena Nacional. Todo por el asunto del relajito de la fiesta que armó de los 15 años de su hija. Y en el Congreso local respaldan esta investigación. Hoy el titular de la Junta de Gobierno y Coordinación Política, Pavel Gaspar Ramírez, daba a conocer que, por ejemplo, que esta investigación es un claro mensaje para que los presidentes municipales emanados de Morena, ¿qué cree? Tengan que conducirse apegados a la ley. Bueno, ¿qué más dice la grilla política? Hoy en el Congreso del Estado también se puso sabrosa. ¿Por qué les digo esto? Se vivió una pequeña manifestación de algunos padres de familia. Y siempre he dicho, me gusta conocer sus puntos de vista, sus comentarios. Estos padres de familia, según entregaron un poco más de 17 mil firmas del mismo sector de la población, porque están en contra de las infancias transgénero. Recuerde que se trata del cambio de identidad en documentos oficiales sin la necesidad de cirugías, pues obviamente estéticas, ¿no? Bueno, en el Congreso del Estado, a ver, señores, insisto, aquí tenemos algunos invitados y voy a hacer una pregunta. Dicen que en el Poder Legislativo, en la vida total de una mujer, no sé si aplica el comentario, pero así lo dijeron, yo lo voy a reducir, porque creo que está mal planteado el comentario, en la vida menstrual de una mujer, se llegan a gastar hasta 50 mil pesos en toallas sanitarias durante todo ese lapso. Yo creo que la cantidad se queda corta. ¿Por qué les digo esto? Hoy en el Poder Legislativo colocaron algunos dispensadores para otorgar estos productos. Se invirtió, pues, obviamente, una lana por parte del Poder Legislativo para las mujeres del Congreso del Estado y también para las visitantes. México, obviamente, tiene ya algunos congresos y Puebla sería el segundo a nivel nacional con este tipo de escenarios. En los temas nacionales e internacionales, le quiero informar que Estados Unidos aumenta cargos contra el jardinero. Recordemos que era el presunto sucesor de El Mencho. Hombre cayó inconsciente luego de ser pateado brutalmente de las mil maneras que puede vivirse un accidente. Fue pateado brutalmente en la cara por un caballo al que molestaba. Señores, no se metan con la naturaleza. Levantan huelga en la Universidad Michoacana de San Nicolás de Hidalgo. Retomarán clases el próximo lunes. Y mototaxis en Jalisco están arrancando una batalla legal para regular este transporte. ¿Qué le parece? 5 de la tarde con 15 minutos. Hasta aquí voy a dejar el resumen de noticias porque tenemos 2 horas de información. Por lo tanto, le repito, usted nos puede mandar sus mensajes al 2222-382990. Aquí mi compañera Tania Torres se encuentra del otro lado del teléfono para recibir cada uno de sus reportes. Señores, vamos de volada a la primera pausa comercial y regresamos con más a la Red Ciudadana.
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0: Está llegando un nuevo reporte al 2222-3829-90. Gracias por compartirnos cada mensaje en este momento. A ver, ¿de qué trata para que usted lo tome en cuenta? Nos está reportando la red, repito, al 2222-3829-90, que está cerrada la diagonal Defensores de la República. A la altura de la 32 aproximadamente los están desviando. ¿Cuál es el motivo? Yo se lo voy a platicar. Están en este proceso de relaminación. Ya van más para allá que para acá, pero sí está provocando el desvío de unidades oficiales. Y lo mismo pasa, bueno, a ver, cerrada la diagonal, si usted se va como para Ortopedia. No sé hasta dónde llegue el cierre, pero es en dirección hacia Ortopedia. Y si usted viene a la altura de la 32 sobre la diagonal Defensores de la República, para lo que es la China Poblana, lo mismo, está cerrado. Mejor busque vías alternas. A ver, si me permite el comentario, no soy taxista, pero ayer hice un experimento para llegar rápido a la casa de todos ustedes. Obviamente yo, cuando salgo de aquí de la estación, tengo que agarrar la diagonal Defensores de la República. Nos vamos así derechito. Y habitualmente bajamos la 32 Poniente para conectarnos al Boulevard 5 de Mayo. Antier que hice eso, me tardé 25 minutos en pasar. ¿Cuál es la vía alterna que yo le recomiendo? Aquí sobre Avenida 15 de Mayo y la diagonal, síjase derecho. Como si se fuera para la CFE, que si no me recuerdo que es la CFE. Ahí da vuelta a la izquierda, que es una avenida principal, si no me recuerdo es la 18. Vendría siendo la 18. Y en el segundo semáforo, de vuelta, no está prohibida. Ojo, no está prohibida, pero sí hágalo con precaución porque los semáforos en verde están activados en ambos sentidos. Es decir, hacia la diagonal y hacia la 11 sur. Repito, ya sobre la 18. En el segundo semáforo, de vuelta a la izquierda y de ahí a la primer calle a la derecha. Y sale a la casa del agua. Uf. Y de ahí nuevamente me puedo incorporar. Usted se puede incorporar a la 32 Poniente. Y llega tendido como bandido a su destino porque está evitando el tráfico. Yo en esa vialidad, se lo dejo, me tardé 7 minutos en pasar. La verdad, muy buena vialidad. Bueno, gracias a todas las personas que nos están viendo a través de las cuentas oficiales de 5 Radio Comunicación Efectiva. Mándenos sus mensajes. Vamos a entrar a la información que se ha generado a lo largo de este día. A ver, ¿qué tenemos en este momento? Deme un segundo. Que le quiero comentar parte de la información que se vivió en las últimas horas. Y vamos a arrancar con el polémico video del alcalde de Chignahuapan, Juan Rivera, señores. Hagamos grilla, vamos a ponerle saborcito a esta nota. Recordará que es su segundo escándalo, aquí se lo he platicado, recordará que es su segundo escándalo. Ahí por el mes de febrero, el dandy de Chignahuapan, viene acá, se ve prepotente el señor. No sé si lo sea, pero es de los tipos que dice, tiene sangre pesada. No, mejor ni le hablo. Bueno, ¿qué fue lo que hizo? En las fechas del 14 de febrero iba bajando con su pareja sentimental, su esposa, y en la sala comedor de su casa donde viven, le puso un hermoso arreglo floral con un oso de peluche. Hasta ahí no hay bronca, ¿no? Lo que llamó la atención es que en su mano tenía un fajo de billetes. Así dice. Choncho, gordo, ¿eh? Así como cuando agarra un taco y lo va a morder, así. Lo tiene que agarrar con las dos manos. Yo creo que iba a jugar baraja con los billetes aquí. Ese fue el primer escándalo. Y dice, no era dinero, señores. Identificamos cómo se ve un fajo de billetes. Que no nos engañe. Semanas después, concretamente el fin de semana pasado, circula en redes sociales el flamante video de la tremenda fiesta que le organizó a su hija por los 15 años que cumplió. Y vuelvo, insisto, a ver, Chucho, ¿tú por qué cuestionas el tema? Está bien, si tiene lana, qué bueno. Pero piensa mal y acertarás, o piensen mal y acertarán. Porque en esa fiesta hubo marisco, señores. Hubo bailongo, fue en una hacienda muy lujosa, muy cara, de Chignahuapan. Para variar, el alcalde mandó a arreglar el camino que conecta a esa ex hacienda. ¿Cuánto costó la fiesta? No lo sé. De que se ve lujosa, súper lujosa. Vamos a dar un poco de tiempo. Los contratos de transparencia lo van a decir todo. Bueno, ¿por qué le platico nuevamente esta historia? Hoy, la dirigente nacional de Morena a nivel nacional, Ariadna Montiel, afirmó que se investigará, y cito, la frivolidad del alcalde de Chignahuapan, Juan Rivera. Frívolo lo llamó, ¿eh? luego de esta fiesta lujosa. Y señaló la líder nacional de este partido: a ver, señores, recuerden, presidentes municipales de Morena, los principios de la 4T, no mentir, no robar, no traicionar, los recursos públicos son para el pueblo, no para que se engorden sus carteras. Vaya, vaya, Tacubaya, ya se metió en problemas este señor. Ojalá no lo elijan para otro cargo, porque sería el colmo dentro de Morena, sino también ellos serían, pues se contradicerían, ¿no? A ver, están criticando tremenda fiesta y lo van a premiar. Pero bueno, cada quien, cada partido, así las cosas en Morena. Escuchemos.
1: Sí, es una parte que puede actuar de oficio, está dentro de sus facultades estatutarias, no solo para este tema, sino, por ejemplo, el presidente municipal de Chignahuapan, en Puebla, que recientemente conocimos de algún acto de frivolidad, si le podemos llamar de esa manera, que iniciemos de oficio a solicitud mía con la comisión, que iniciemos un proceso para el presidente municipal. Vamos a ser muy claros con nuestros compañeros que no, esa es la ruta, y que debemos mantenernos en la austeridad, en la honestidad y a lo nuestro, que es con la gente.
0: Bueno, y lo que se vivió en México ya tuvo una repercusión aquí en Puebla, concretamente en el Congreso del Estado. Hoy, el presidente del Poder Legislativo, Pavel Gaspar Ramírez, señaló, dice, a ver, claro que apoyamos la investigación anunciada a nivel federal con nuestra presidenta Ariadna Ayala. Pero más allá de eso, ¿qué cree? Dice Pavel Gaspar, por cierto, coordinador de la bancada de Morena, que eso es un mensaje claro de que los presidentes municipales no pueden hacer de las suyas. Yo personalmente creo que si no se investiga, esta declaración queda en letra muerta. Pero el golpeteo mediático a nadie se le quita, ¿sale? A nadie se le quita. Y recuerde que las mismas circunstancias, ahorita no es el momento, recuerde que las mismas circunstancias también se encuentra Carlos Barragán, edil de Jicotepec de Juárez. Porque apenas hace unos 2 meses lo señalaron de que pagó con sobrecosto la pavimentación de una calle. Las cosas se están poniendo complicadas en Morena. Ya van 1.5 años de las presentes administraciones municipales. Recuerden que el 2027 ya está a la vuelta de la esquina. Y luego hay voto de castigo por parte de la población. Así que luego, señores presidentes, no estén chillando, ¿eh? Ojo, no estén chillando. Escuchemos a Pavel Gaspar Ramírez.
2: ¿No? De tus empresas, tus negocios. Legalmente, si quieres participar y ser representante de Morena, tienes que conducirte con los principios morales: no robar, no mentir, no traicionar y austeridad.
3: Este escándalo le quita la posibilidad
4: de iniciar el procedimiento que le hacen al edil de Chignahuapan.
2: Respaldo a mi partido a nivel nacional, respaldo a mi partido a nivel estatal, por supuesto.
5: ¿Se equivocó Morena al candidatear a personajes como el edil de Chignahuapan?
2: Bueno, la verdad es que ese es un tema del partido y manda un mensaje a los ediles, a todos los ediles, cómo deben de conducirse.
0: Información de última hora a través de las redes sociales de Cinco Radio. La CEMIC, la Cámara Mexicana de la Construcción, aquí en Puebla realizó la conferencia Empresa con Políticas de Integridad, donde se llama al sector de la construcción a fortalecer la transparencia, ética y responsabilidad empresarial en las cadenas de suministro, para que usted lo tome en cuenta. Bueno, a ver, ¿qué más pasó? ¿Qué más pasó en las últimas horas? Deme un segundo. Vamos checando sus reportes. A ver, también hoy se da a conocer que Agua de Puebla ya atendió un reporte, o ya está en seguimiento a un reporte, en donde pues hay coladeras destapadas. Pareciera que también es por el Boulevard 18 de Noviembre. Bueno, estamos rastreando la información para no dar la información errónea. ¿Sale? A ver, ¿dónde fue? A ver, bueno, vamos a preguntar y que nos las puedan pasar. ¿Sale? Bueno, ¿qué más pasó en las redes sociales? Digo, más bien en el Congreso del Estado. Hoy padres de familia llegaron a manifestarse de manera pacífica, hay que decirlo, en contra de esta reforma al Código Civil por las infancias transgénero. Ya está tomando fuerza el tema, señores, abusados con este asunto. ¿Qué cree? Presentaron 17.000 firmas, según ellos un poco más de 17.000 firmas, para pedirle a los diputados locales que no avalen esta reforma al Código Civil. Personalmente creo que se quedaron verdes. 17,000 firmas son muy pocas. Dicen ellos, ay, no sé, o sea, es un tema complicado, pero dicen ellos que un menor de edad, a partir de los 15 años, que no se ha desarrollado emocionalmente y no puede tomar decisiones. ¿Usted coincide con nuestros padres de familia? Y aclaran que no traen no traen nada en contra de la comunidad lésbico gay. Pero a ver, si quieres cambiar tus documentos oficiales, hazlo a partir de los 18 años. Eso, ojo, ya está permitido, ¿eh? Está permitido por parte de una reforma que se presentó de la pasada legislatura, y eso es lo que generó molestia en la Suprema Corte de Justicia de la Nación, porque no se atendió el asunto de las infancias transgénero. Escuchamos parte de lo que decía una de las madres de familia. Se trata de Teresa Reyes, quien llegó acompañada, de otras agrupaciones civiles.
6: Que nos reciban, que se nos incluyan los foros, que se informe a más padres de familia, que se haga una convocatoria muy abierta para que este tema del cambio de acta de nacimiento pues se aterrice con los padres de familia, que principalmente deberíamos de ser los más informados sobre este tema antes de tomar decisiones que pueden afectar la vida de nuestros niños.
7: ¿Hay firmas, algo que respalde?
6: Más de 17,000 firmas que se recolectaron de poblanos que no están de acuerdo con esta acción.
5: Entonces, el primer objetivo es que los escuchen.

0: de la siguiente manera. Mi mamá, un día antes de que entregue las calificaciones, ¿y qué cree? Sale una señora con guantes de box golpeándole a esas maquinitas para entrenar boxeo. Señores, ¿cuántos de ustedes no temieron cuando sus mamás iban a recoger las calificaciones? Me declaro culpable, ¿eh? Yo no quería que fueran mis papás, principalmente en el tema de educación física. Me iba muy mal. Y yo incluso no entraba a la clase y me decían, ¿por qué tienes tantas faltas si yo te mandé a la escuela? Bueno, con este video, nuevamente repito, con este video que le estamos mostrando en las redes sociales, lo vamos a mandar a la siguiente pausa comercial. Señores, no se enojen con sus hijos, ¿eh? Mejor hablen con ellos, lo digo por experiencia. 5 de la tarde con 30 minutos, vamos y venimos.
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0: Señores, 5:33 PM, vamos a hacer una pequeña pausa al tema de las noticias. Vamos a hacer algo más light, un break, porque nos los merecemos. Hoy, en punto de las 7 de la noche, señores, no lo quiero decir, no lo quiero afirmar, no se vayan a dejar a aquellos que le van al Pachuca. Pero, ¿qué cree? Hoy hay partido. A las 7 de la noche, Pachuca contra Pumas aquí, que algo pasó, mi compañero Max López me colgó sin querer. Pero vamos a platicar con él, vamos a platicar con el máster de los deportes. Mi querido Max, sé que estás en la línea telefónica y antes de pasar contigo, tú eres el máster, yo soy el aprendiz. Pero como soy apasionado de corazón de los Pumas, aquí te van algunos datos que yo investigué. A ver, el Pumas y Pachuca han jugado un total de 68 partidos oficiales, ¿eh? ¿Y qué crees? 20, cada quien ha ganado. O sea, sí está bueno, ¿eh? A ver, también los Pumas fuera de casa ha sido como invencible. No sé si coincides conmigo. Especialistas en liguilla dicen que en los últimos 5 años, por ejemplo, Pachuca y Pumas se han enfrentado 3 veces en la fase final, con los Pumas avanzando en 2 de ellas, señores. ¿Se sacará la espinita a los Pumas? No lo sé. Y finalmente, a ver, los planteles más costosos, según los especialistas, ambos equipos se posicionaron entre los planteles más caros de la clausura 2026, con Pumas en el 7º puesto y Pachuca en el 8º. ¿Cómo me gustaría que le inviertan así al Puebla de la Franja, mi querido Max López? Con esto te saludo. ¿Cómo estás? Buenas tardes.
1: ¿Qué tal, Chucho? Te saludo con muchísimo gusto. Así como lo comentas, a mí también me encantaría que hubiera esta inversión en el equipo poblano. Ya, de hecho, también se rumora que próximamente haya anuncios importantes en Puebla respecto a fichajes, pero hoy lo que nos incumbe es el tema de los universitarios, el tema de los auriazules, que visitarán el Airoso, el estadio de la Bella Airosa en Pachuca, en pues un duelo que va a ser importante. Las semifinales, Pumas, la última vez que jugó una final fue contra León y fue en pandemia, Chucho. Es decir, ya han pasado 5 años y los universitarios obviamente que quieren sacarse la espinita de aquella ocasión, que fue una final que de hecho perdieron contra el equipo de los Pases Verdes de León. En esta ocasión están en vísperas de nueva cuenta, ahora frente al equipo de Pachuca. Será en aproximadamente 1 hora y media el duelo que tengamos entre estos dos equipos, pero para nada es un hueso fácil de roer. El equipo universitario, como ya lo sabes, tuvo una clasificación sufrida contra el equipo de América en un partidazo, un auténtico clásico que fue un 3-3, y para el día de hoy, vaya que se esperan grandes cosas, grandes carteles con el equipo universitario. Es en el casino, vaya, a ver, no incitamos a la gente a que apueste, por supuesto, pero son datos comparativos. Ellos hacen análisis sumamente profundos en los que basan los momios de los equipos. Es Pumas en este momento el equipo favorito al título, ¿sí? Vale completamente ilusionarse para toda la afición universitaria, y es que el equipo universitario de verdad ha encontrado la fórmula de la mano de Efraín Juárez, que se podrá criticar las declaraciones, se podrá criticar aquello que haga extracancha, que son declaraciones que muchas veces incluso son hilarantes, más allá de malas, hilarantes, pero que la verdad es que ha respondido. Se ha construido un equipo importante alrededor. Uno de los nombres, por ejemplo, que más ha destacado de este equipo universitario y que hoy seguramente irá a brillar contra el equipo de Pachuca es el caso de Jordan Carrillo. Este joven que ya tuvo un paso por el Sporting de Gijón en préstamo allá en España, que tiene 24 años y que está en condición de préstamo proveniente del Santos de La Laguna. ¿Qué se puede esperar de Jordan Carrillo? Hoy es un hombre que ya vimos que tiene una pegada impresionante, que ya vimos que tiene recorte y que, ante todo, está todavía considerado en la prelista de los mundialistas, pero es muy probable que no se acabe metiendo. Sin embargo, yo te lo digo, Chucho, de verdad que hay una calidad bastante, bastante sólida con este plantel. Además de todo, recordar que Pumas solo aportó a Guillermo Martínez a la selección mexicana, es decir, no tuvo técnicamente bajas de cara a lo que va a ser la parte final de este torneo. Pensando en esto, pues Pumas sigue siendo el favorito, el único, pero lo de Pachuca no se queda para nada atrás. El equipo de la Bella Airosa, de la mano de Solari, vaya que ha sido una de esas revelaciones que son calladas, una de esas sorpresas que sin hacer mucho ruido está ahí. Es que técnicamente ya en las semifinales, Chucho, están los mejores 4 en el orden de la lista. Pumas enfrentando a Pachuca y Chivas el día de ayer contra Cruz Azul. En el tema de Pachuca, cerraron la temporada regular con 31 puntos, es decir, a 5 de distancia de lo que fueron los universitarios. En el duelo que tuvieron en el partido de temporada regular, el equipo de los Pumas venció sin ningún inconveniente y de verdad sobrados 2-0 al equipo de los Tuzos. Entonces, con estos conceptos, de verdad que hoy va a ser un partido sumamente interesante. Yo pronostico que no sea un partido de muchos goles y te voy a explicar mis razones. Considero que el miedo a que los dos equipos puedan perder va a hacer que ambos vayan pues con la defensa a todo lo que da, y que tras los errores que hubo, particularmente de Pumas contra América, se corrijan varias situaciones en la saga defensiva. Chucho.
0: A ver, vamos por partes, mi querido Max López. Yo sí le pondría un altar al famosísimo portero Keylor Navas. La verdad, este canijo fue pieza clave en el partido en donde tus Águilas del América, y no me llores, perdieron. La verdad, en el minuto 86, en donde pues, obviamente era un penal decisivo a Henry Martin del América, en el minuto 86, 87, tú tendrás mejor dato, pues, obviamente hace tremendo para don Keylor Navas, es pieza clave. Que yo, por ejemplo, puedo diferir un poco de ti. A lo mejor yo no veo muchos goles. Yo espero un empate a uno. Es como para medir terrenos, para dar espectáculo. Porque de lo contrario, a ver, dos titanes en este momento del 2026 en la recta final de esta Liga de Fútbol MX. A ver, no sé si coincides conmigo. Tienen que dar ese espectáculo, ¿no? Pachuca tiene con qué. Pumas tiene con qué. No sé si tú coincides conmigo.
1: Sí, yo coincido contigo, pero es lo que te digo, después de lo que vimos en las semifinales, particularmente con Pumas, hay ajustes defensivos muy claros que sí se tienen que hacer. Ahora, tocas un tema bien, bien importante, el tema de Keylor Navas. Yo te tengo las estadísticas de los partidos de Keylor Navas, este torneo, esta clausura. Ha tenido 7 vallas invictas, es decir, 7 partidos que se ha ido sin ningún gol encajado, y de verdad, que una actuación impresionante. De manera general ha tenido 79 salvadas a lo largo del torneo y tiene un puntaje general aproximado, esto te lo estoy diciendo en base a relación de páginas como lo es Transfer Market, que evalúa parte del desempeño, y de Sofa Studios, que también evalúa las estadísticas de los jugadores. Tiene un promedio de calificación de 6.9, que tú me dirás, 6.9 es muy bajito. No, de verdad que 6.9 es muy, muy sólido. Da una amplia, amplia trayectoria y que ha decidido venir a jugar con los universitarios. Además de todo, está contento, se le nota bien, tiene pues confianza, y ha hecho en Pumas algo que tenía mucho tiempo que tu servidor no veía. Es más, desde la época de Darío Verón, yo no veía un capitán tan sólido con los universitarios como lo ha sido Keylor Navas. Y no es para menos, es un hombre que ya lo ganó absolutamente todo. Nada más no gana la Copa del Mundo porque está con Costa Rica, pero que ya ganó ligas, ya ganó Champions League, ya ganó copas, ha ganado todo lo que se le ha puesto enfrente, y está a muy poquito de consagrarse como también ganador de la Liga MX. Hoy, recalco, Chucho, yo te pronostico un partido de muy poquitos goles, o sea, yo creo que va a ser un empate así como lo pronosticas, de muy poquitos goles. Pero ahora, ¿qué te parece si nos vamos también del lado de Pachuca? Porque tienen un hombre bien peligroso como lo es el tema de Ener Valencia, un hombre al ataque que te puede liquidar en cualquier momento. Tienen a Idrissi, este marroquí, que de verdad estuvo en algún momento sonando para el equipo del América. Ya no se hizo la llegada, de hecho, él la negó, decidió quedarse en Pachuca. Y tienen a esta joya, apunta el nombre, Chucho, te lo doy, Elías Montiel. ¡Qué pedazo de jugador! Parte de la prelista de seleccionado, él la negó, decidió quedarse en Pachuca. Y tienen a esta joya.

0: es un, una pieza clave para el Pachuca. Él, por ejemplo, él es de es ecuatoriano, si me equivoco me corriges, mi querido Max. Él fue pieza clave en el último partido para eliminar al campeón, al Toluca, ¿no? O sea, la pieza clave Pachuca la apostó, quiere ganar, se quiere llevar la victoria de este torneo. Pero a ver, de 36 años, yo no, a ver, aquí sí lo quiero decir claramente, mi querido Max. Bueno, 36 años, ¿cuántos años, para hacer mi comentario, haré un comparativo raro? ¿Cuántos años tiene Memo Ochoa?
1: No, Ochoa, a ver, ese dato según yo, tiene como 40 años, ya Ochoa ya está en el ocaso de su casa.
0: Ya, es de la tercera edad.
1: Sí, ya.
0: Casi, casi, aunque tenga 40. Ener Valencia, me atrevo a decir que yo sí lo veo, así con esa pieza clave que tú acabas de describir, yo todavía lo veo unos 6 años más, jugando con ese talento, y ojalá sea aquí en México, porque también atrapa su fútbol, es mágico su fútbol. Y vámonos del otro lado, con este joven, Elías Montiel, 20 años, y también es una promesa del fútbol muy impresionante. Y no descartes, no, a ver si a lo mejor coincides o no, mi querido Max, no descartes que seguramente en este partido de Pumas contra Pachuca lo vengan a ver. Y como dices tú, en una de esas, aquí yo te hago una pregunta, en una de esas se lo llevan, no sé si de titular para el Mundial, pero te imaginas el hecho de que te inviten a ser suplente. Yo creo que sí tiene esas condiciones, con 20 años, una promesa futbolística aquí en el territorio mexicano.
1: Sí, lo de Elías Montiel, que es un caso ya interesante, también te menciono que ya es un hombre a sus 20 años que ha sido buscado por equipos de Europa, de renombre en Europa, a ver, de Holanda, que es una liga de desarrollo, pero que sigue siendo ya el paso importante, el paso al viejo continente. Entonces, lo de Elías Montiel, ir de suplente, ir en cualquier condición al Mundial, es ir al Mundial. Solo hay 26 cupos, no muchos presumen haber jugado alguna Copa del Mundo, haber estado en una Copa del Mundo. Entonces, lo de este muchacho, el día de hoy, tendrá que hacer una actuación impresionante, y creo que ese todavía puede ser un motor adicional. Ahora, respecto al tema de Ener Valencia, no, Chucho, sí, ya 6 años también me parece impresionante. Tú ya quieres que con bastón siga jugando Ener Valencia, pero, a ver, tiene las condiciones, pero sí ya se ve muy complicado. Si bien el fútbol mexicano le ha sentado bien, particularmente a los sudamericanos, por el tema de la edad, por el tema de la longevidad, y que pueden todavía seguirse desarrollando a estas edades, yo sí ya veo complicado que 6 años, pero sí le doy todavía por lo menos otros dos, de muy buen fútbol a Ener Valencia, y seguramente sea aquí en el Pachuca. Yo dudo mucho que llegue a emigrar a algún otro lado, pero pues parte también del plantel que llega a Pachuca. Hoy recalcamos, en punto de las 19 horas, es decir, a las 7 de la noche, se llevará a cabo este encuentro. Yo ya dije que mi marcador es un 1, yo coincido contigo, te compro el 1-1 100%, y yo, Chucho, yo sí creo que va a pasar el equipo universitario a la final.
0: Bueno, a ver, ¿los ves como campeones? ¿Sí o no?
1: Sí, esta ocasión sí, muy a mi pesar. Mira, a mi pesar y no, porque en casa mi señora madre le va al equipo universitario, le va a los Pumas de la UNAM, pero pues sí, muy a pesar de que eliminó al equipo que sigo, que es el América. Yo soy objetivo, yo creo que Pumas, y te lo digo de verdad, transmite esa garra, ¿no? Si algo caracteriza a el equipo de la Ciudad de México, es la garra que transmite. En el nombre lo lleva Pumas de la universidad, ese incansable Pumas que no veíamos desde hace mucho tiempo. Yo creo que tiene esa garra de campeón. Yo creo que la final va a ser contra Chivas, después de que también lo que se mostró el día de ayer, pese a que Chivas venía desarticulado con 5 bajas importantes para el tema del Mundial, aún así hizo un gran partido. Yo creo que la final va a ser Pumas-Chivas, y esto son de los dos nombres más importantes que tiene el fútbol mexicano, no solo en lo futbolístico, en lo cultural, lo que representa cada una de estas instituciones es más grande que el mismo fútbol en sí. Yo creo que esta va a ser la final, y yo creo que, Chucho, te vamos a ver celebrando próximamente el título de los Pumas de la UNAM.
0: Y yo con esto te agradezco, mi querido Max, este enlace deportivo. Yo veo una final Pumas Cruz Azul, porque quiero apostar con Marcos Bravo, ganarle nuevamente

0: una apuesta a ese gran sujeto y que no se raje, porque a veces no cumple los tratos que él hace. Pero bueno, mi querido Max López, con esto se estaría terminando oficialmente la Liga MX, porque sería la antesala de los últimos partidos, amistosos, si lo quieres ver de esa manera, de entrenamiento, de preparación, internacionales que ya se van a jugar en nuestro país, dos en Puebla, México contra Ghana y también España contra Perú, porque el próximo 11 de junio, ¿a qué hora arranca el Mundial? Para que complétame, diga todo mi comentario.
1: A la 1 de la tarde.
0: El 11 de junio, a las 13 horas, no México, no Puebla, no México, sino todo el mundo, dependiendo de su horario, se ha de paralizar para ver el primer partido por este Mundial 2026. Mi querido Max López, te mando un fuerte abrazo y estamos pendientes.
1: Saludos, Chucho.
0: Saludos. Saludos, Cambi, fuera mi compañero Max López. Cuando faltan 11 minutos para las 6 de la tarde, ¿qué le parece si hacemos la siguiente pausa comercial? Y regresamos con más a la Red Ciudadana.
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4: Nada más para darle las gracias por el aviso del cierre de la carretera antes de llegar a Catzingo. Si le cortan por Tepeaca, está librecito. Muchas gracias. Saludos, buen día.
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Ya estamos de regreso. Ya estamos de regreso. 5:52 PM. Ya vamos por la primera hora. Se va de volada, señores. A ver, vamos con dos cosas. Vamos a rematar el tema de los deportes con un video viral. Y aquí le estoy marcando al equipo de qué trata para que me puedan ayudar a reproducirlo. Y algo que pasó en China. Vamos por partes. A ver, el primero de ellos, recordarán que el recién Estadio Banorte. Estadio Banorte, que antes era ¿cuál? El del América, ¿no? El Estadio Azteca, ¿no? Antes se llamaba de esa manera. Fue remodelado, entre comillas. ¿Por qué les digo esto? Ya tenemos unos baños dignos del mundo.

0: ¿Qué tiempo tiene que abrieron sus puertas? Ni un mes. Literal, ni un mes. Y aficionados que fueron al partido de Cruz Azul contra Chivas ayer, por cierto, de la liguilla este 13 de mayo fueron... Literal, ni un mes. Y aficionados que fueron al partido de Cruz Azul contra Chivas ayer, por cierto, de la liguilla este 13 de mayo fueron sorprendidos con los baños del Estadio Banorte. Afuera del estadio, aquí vamos a tener las imágenes, se encontraba, ¿qué cree? Una cartulina que no tiene la señalética para decir baños de hombres, baños de mujeres. Aquí lo estamos viendo. Colgaron un cartón de Diva Norte en el tema del mundial. El modelo es México. Y México, el 11 de junio, México-Sudáfrica, con este estadio Banorte que no está al 100%. Y en otros temas, ¿qué cree? Pasó algo en China. Por arreglar el aire acondicionado, una persona perdió la vida. Ocurrió en la ciudad de Yulin. Ya si quieren con eso, para que no se vean tan explícitas las imágenes. Estaba arreglando el aire acondicionado y recibió un toques. O sea, fue electrocutado y quedó colgado. Lamentablemente, se confirma que perdió la vida este sujeto. Entonces, bueno, ya le estamos mostrando lo que se viene manejando. A ver, ya son las 5 de la tarde con 55 minutos. ¿Qué le parece si le comento que ahí tenemos en las redes sociales de 5 Radio para que usted se encuentre al pendiente? Y ya regresamos a la siguiente hora. A ver, la Profepa impuso una clausura total, temporal, en el predio de San Miguelito en San José del Cabo, Baja California, por presuntas actividades de desmonte y remoción de vegetación sin autorización ambiental. Temas nacionales. También el presidente de Estados Unidos, Donald Trump, respondió a declaraciones atribuidas a Xi Jinping sobre Estados Unidos como una nación en declive, asegurando que esos comentarios hacían referencia al periodo de gobierno de John Biden y no a su actual administración. Las cosas en Estados Unidos también se están poniendo sabrosas. A ver, ¿ustedes verían en una posible reelección al presidente de Estados Unidos? Yo diría que estaría complicado el asunto, ¿no? Para todos los países, por lo que ya pasó en Honduras, en Venezuela con Nicolás Maduro, con lo que ya pasó en ese momento que quiere rescatar a los cubanos, con lo que ha dicho de México, en que si mandaron o no a elementos de la CIA. Ojalá y no, porque en lugar de unir a los países, ¿qué cree? Simplemente los está dividiendo el presidente de Estados Unidos, Donald Trump. 5 de la tarde con 56 minutos. ¿Qué le parece si con este... A ver, mensajes de Facebook. No voy a decir tal cual porque es una grosería. Pero mandan a hacer comentarios negativos a los... de Morena por el tema del alcalde de Chignahuapa. Y bueno, y ahora dicen, ahora dilo sin llorar. No, señores, si ese fue para mí el comentario, no lo dije llorando. A ver, aquí la realidad es esta, las cosas para el alcalde de Chignahuapan están muy difíciles. En una de esas ya no aparecen las boletas electorales. 5 de la tarde con 57 minutos. Me despido de esta primera hora y regresamos con más a partir de las 6 de la tarde, porque tendremos una sección con mi compañero Beto en los temas de espectáculos. Vamos y volvemos al radar y regresamos, insisto, con más información.
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0: Madres de familia se oponen al tema de las infancias transgénero en Puebla. Buenas tardes, soy Jesús Lemus y esta es la información más importante de la última hora. Le quiero comentar que agrupaciones civiles entregaron en el Congreso del Estado de Puebla una petición para que los padres de familia sean contemplados en el debate de la reforma de las infancias transgénero. Afirmaron que tienen más de 17 mil firmas en contra de este proyecto. Así lo señaló Teresa Reyes.
1: Que nos reciban, que se nos incluya en los foros, que se informe a más padres de familia, que se haga una convocatoria muy abierta para que este tema del cambio de acta de nacimiento pues se aterrice con los padres de familia, que principalmente deberíamos de ser los más informados sobre este tema antes de tomar decisiones que pueden afectar la vida de nuestros niños.
2: ¿Hay firmas, algo que respalde?
1: Más de 17 mil firmas que se recolectaron de poblanos que no están de acuerdo con esta acción.
0: Por otra parte, le quiero informar que a través de un nuevo convenio, Cuclancingo y los Pericos de Puebla realizarán clínicas de béisbol, visitas guiadas y actividades enfocadas en fomentar el deporte y la convivencia familiar. En los temas nacionales, le detallamos que Omar García Harfuch anunció el envío de elementos de inteligencia a Michoacán. Habrá de reforzar todas las acciones que se llevan a cabo a través de la Fiscalía Estatal de aquella demarcación. En los temas internacionales también le confirmamos que Cuba y la CIA sostienen reunión. Autoridades aseguran que la isla no constituye una amenaza a la seguridad de Estados Unidos. A través de la cuenta de X, arroba la red 5 Radio, le platicamos que las hermanas clarisas del monasterio de Santa Clara del Sagrado Corazón los invita a la gran kermés que se llevará a cabo este 17 de mayo. Habrá atole, café, refrescos, jugos de naranja, tamales, memelas, envueltos de mole, chalupas y otros antojitos más. También habrá la grandiosa tómbola y todo esto será en la 8 Oriente número 9 del Centro Histórico de Atlixco. La temperatura ambiente en este momento de Puebla Capital es de 26 grados centígrados. Hasta aquí la información más importante generada en la última hora. Lo invitamos a seguir con las noticias de Puebla, México y el mundo a través de la red ciudadana por el 1120 de amplitud modulada. En la consola digital, don Martín Tapia. En los micrófonos del radar le informó Jesús Lemus. Muy buenas tardes.
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